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Y salta la linda. Qué placer volverte a ver fútbol. Juega el Antoniano, juega el Santo, por supuesto, acá en el Marte Arena, porque Juventud va en busca del paso a paso. Juventud Antoniana está a 11 partidos de la Primera Nacional. Parece tan cerca, parece tan lejos, pero Juventud Antoniana, luego del enorme punto que trajo de Bahía Blanca, hoy, por supuesto, acá en el Marte Arena, buscará la victoria para dar un paso más, un peldaño más. El hincha de Juventud hoy vendrá seguramente al Marte Arena con la ilusión, con esa ilusión que lleva a cuesta el hincha de Juventud, con esa ilusión, con esa ilusión de ascenso, algo que hace rato no puede lograr Juventud Antoniana. ¿Será el año? ¿Será este año? ¿Será el año en el 2026 para Juventud que lo pueda terminar de la manera que todos los antonianos piensan que se puede dar? Falta poco y falta mucho, dirán algunos. Pero hincha de Juventud, no le importa el día, no le importa el horario, porque te enseñaron tu viejo, tu vieja, quizá algún tío, algún hermano, te trajo a la cancha a ver a Juventud y te enseñó a decirle: vos lo tenés que acompañar al Santo en las buenas y en las malas. Vos lo tenés que querer más que a tu vieja, lo tenés que querer más que a tu novio, a tu novia. Vos tenés que estar al lado de Juventud Antoniana. Y por eso, hoy más que nunca, el club necesita de los hinchas, de esos hinchas que realmente demostraron alguna oportunidad en un miércoles por la noche venir a la cancha. Ojalá que hoy acompañe el público. Hay expectativa, por lo menos en la previa, en la mañana, donde el hincha fue a comprar su entrada, fue a pagar la cuota atrasada del socio, y obviamente se vendieron una cantidad de abonos para este nonagonal importante, nos decía hoy en la tarde el vicepresidente de Juventud Antoniana. Entonces creo que Juventud enciende la llama de la esperanza en el torneo Federal A para los equipos salteños, donde milita solamente Juventud Antoniana, donde sueña con llegar a donde están los equipos de Gimnasia y de Central Norte. Ojalá que sea una noche llena de goles. Enfrente estará Alvarado de Mar del Plata, el equipo de Pablo Martel, aquel técnico que pasó por Juventud Antoniana. Y nosotros, por supuesto, le damos la bienvenida en la enorme previa que tendremos acá hasta las 22 horas cuando arranque el partido en el Marte Arena. Mi nombre es Jorge Aguirre.

0: Y por supuesto, no estoy solo, no estoy solo. Presento al equipo de trabajo. Los saludo al ingeniero, a Ian Lizardo, que estuvo de cumpleaños ayer. Por supuesto, feliz cumple, querido ingeniero, quien nos acompaña día a día y obviamente que siga por el camino del éxito. Que siga por ese camino y que siga esa promesa, que espere esa promesa. Porque el ingeniero nos prometió, lo dijo al aire en algún momento, que si Juventud asciende se casa. Así que espero que siga con esa promesa para que dentro de poco tengamos un casamiento si Juventud asciende. Así que feliz cumple, por supuesto, para el ingeniero Ian Lizardo en la técnica. Saludo al comentarista de la noche, le damos la bienvenida. Que la pasó mal en estos días, que se recuperó para estar presente al lado del Antoniano. Hoy acá, por supuesto, en FM Graffiti, en 89.5, en Frecuencia Gol. Al estimado, a Carlitos, el Mundo González. ¿Cómo le va, Carlos? Muy, pero muy buenas noches.
1: ¿Cómo va? ¿Qué dice? Buenas noches. Bueno, acá en esta tarde fría, pero tan decisiva esta noche de fútbol, de escalones con muchas ilusiones que viene a desatar el Centro Juventud Antoniana, teniendo en cuenta esto, de la forma que llegó, de la manera que se dieron las cosas. Y bueno, después de Bahía Blanca, y es como poder a pegar otro golpe a la mesa. Esto de los tres puntos, de saberse que es uno de los que va a pelear por la meta tan ansiada que quieren todos los equipos que están en este Federal A. Acá seguramente con un conocido de que tiene efectos encontrados en el hincha antoniano, que es Pablo Martel, conocedor como pocos, dirigiendo los últimos años equipos que siempre están peleando esa parte del ascenso. Bueno, con ese Alvarado de Mar del Plata, con el Alvarado de Mar del Plata que preside los Puyanos, Facundo no, porque está de licencia hace cuántos, no saben. Bueno, y después todo lo que conlleva a esta noche de fútbol, donde el antoniano seguramente va a estar pegado, ya se viene para la cancha, sale apresurado del trabajo para tener esta posibilidad de verlo a su antoniano en este camino a la ilusión, que seguramente dentro de un rato Jorge le contará a todos los oyentes de Graffiti. Ojalá con una noche que tenga esos finales felices, esas noches santas.
0: Perfecto, pasó la presentación de nuestro comentarista, el comentarista para la autorizada de Carlos El Mundo González. Saludo al encargado de la voz comercial de la noche de hoy. Está estimado Fernando Lincastro. ¿Cómo te va, Fer? Muy, pero muy buenas noches.
2: Aguirre, ¿cómo te va? Muy, pero muy buenas noches para vos, para Carlitos, para Ian, para toda la gente de Graffiti, para toda la gente de Frecuencia Gol y para todo el pueblo antoniano. Nuevo Viernes Santos, esta vez edición agosto. Torneo Federal A, Nonagonal B. Fecha número 2, Centro Juventud Antoniana contra Alvarado de Mar del Plata. Aquí en el Marte Arena tenemos cita futbolística, un Juventud que también viene, como bien lo dijo Carritos, con ganas de dar el golpe. Se trajo un punto más que valioso contra uno de los candidatos y uno de los favoritos en el torneo, como lo es Olimpo de Bahía Blanca, y ahora se reencuentra con su gente, pero en el Marte Arena. Recordemos los últimos partidos del local del Santo, habían sido en el Fray Honorato Pistoia, donde obtuvo muy buenos resultados. Decisión que trajo repercusiones, la de volver al Marte Arena. Trajo repercusiones volver acá, porque uno esperaba que quizás Juventud, con los buenos resultados que había tenido, con el buen juego que había demostrado, se mantenga jugando en su casa en el Santuario. Lo cierto es que los dirigentes, y con obviamente Juan Carlos Segura a la cabeza, tomaron la decisión de volver aquí con la razón, la decisión de que el juego de Juventud se despliega mejor en este campo de juego, con estas dimensiones. Y lo que sí es un estadio más grande, la gente deberá acompañar para que se sienta el aliento del antoniano. Lo hablamos hoy en el programa, hace un rato nada más, de que más o menos entre 5.000 y 7.000 personas esperamos hoy en el Estadio Marte Arena. Nos dijeron que hubo una gran cantidad de gente que fue a regularizar sus abonos, regularizar su situación como socio, lo que es pagar alguna deuda que tenían pendiente, y también mucha gente a asociarse. Veremos cómo llega el flujo de gente hacia el estadio. Estamos a 45 minutos del arranque del partido que va a ir televisado, y obviamente Juventud sabe que hoy, de ganar, se puede ir tranquilo pensando en que la fecha número 3 tiene fecha libre. Entonces hoy los 3 puntos van a valer todavía un poquito más. Gran partido el de esta noche, con el condimento de Pablo Martel, el banco de suplentes, de la visita a Alvarado, que también viene de una larga inactividad. Así que me parece que a día de hoy nos espera realmente un partidazo.
0: Perfecto, pasó la presentación de Fernando Lencastro, quien será el hombre encargado de la voz comercial en la noche de hoy acá, en el Mundialista, donde hay una carpa allá abajo, dentro del campo de juego, Salta Deportes, creo que dice, si no me lo veo mal de acá, Salta Deportes, que está acompañando, por supuesto, a Juventud Antoniana, y ya hay hinchas ya ubicados en la preferencial de Avenida Tabela. Ahí están los hinchas de la de Juventud Antoniana que van llegando de a poco.
2: 25 personas.
0: 25 personas aproximadamente, y obviamente de a poco va llegando la gente también a ubicar su lugar, populares norte, sur, para la hinchada de Juventud Antoniana y la zona de platea también, por supuesto. Vamos a ir a la zona baja para darle la bienvenida, por supuesto, al hombre encargado del vestuario local, el que cubre el día a día para Frecuencia Gol, por supuesto, como ninguno, Juventud Antoniana. ¿Cómo le va, Tomás Morales? Bienvenido, buenas noches.
3: Hola, hola, chicos, ¿cómo están? Pero que muy buenas noches. Hola, hola.
0: Te escucho.
3: Ah, muy bien, estamos acá con uno que otro problemita, pero bueno, estamos acá, obviamente, en el Estadio Padre Néstor Materena, una vez más, acá en el Mundialista, como todos ustedes lo dicen, Juventud Antoniana que se enfrenta al Club Atlético Alvarado. La última vez aquí Juventud jugó en el Mundialista, fue derrota 1-0 ante Sarmiento de la Banda. Obviamente aquí Juventud que trae por lo menos a uno de sus referentes, que es Matías Vicedo, ya cumplió la fecha de sanción, y una de sus bajas, que también es otro de sus referentes, uno de sus capitanes, que es Martín Esparza, que deberá cumplir obviamente la fecha de sanción por acumulación de tarjetas amarillas, y también el regreso de uno de sus arqueros suplentes, que es Juan Cruz Nadal.
0: Perfecto, Tomás Morales en la zona baja, vestuario local, me voy al vestuario visitante, todo lo que tiene que ver con Alvarado de Mar del Plata, le damos las muy, pero muy buenas noches a Joaquín Crivelli. ¿Cómo te va, Joaco? Buenas noches, bienvenido.
4: Buenas noches, Jorgito, un saludo para vos, para Carlitos, para Fer, ya estamos acá con, para Ian, estamos acá ya con Tommy en zona baja, para ver y para hacer lo que va a ser este partido de esta noche entre Juventud Antoniana y Alvarado, en este nonagonal, que bueno, Juventud hace su estreno como local en esta zona campeonato, pero bueno, un Alvarado que llega a este nonagonal luego de haber tenido una buena temporada, una buena primera fase, mejor dicho, en la que consiguió 27 unidades, solo 4 por detrás de Olimpo, anterior rival de Juventud, quien fue el puntero de la zona D. Recordemos que el Torito había descendido desde la Primera Nacional el año pasado, luego de 7 años sin interrupciones, en la segunda categoría del fútbol argentino, donde había compartido zona con Gimnasia, quedando último en lo que fue su primera y única visita a la provincia de Salta, ya que no registra más encuentros ante equipos salteños. En diciembre, luego de la renuncia de Marcelo Vázquez, tomó el cargo un viejo conocido como es Pablo Martel, como ya había mencionado Fer, que había venido de tener un paso por Santiago del Estero, donde dirigió a Sarmiento de la Banda, llevándolo a esa gran final en el 2024 ante Central Norte, donde fue derrotado en los penales y perdiendo luego en Córdoba

0: encuentro, ya que tuvieron fecha libre el fin de semana pasado, y a diferencia de Juventud, tuvieron un corto viaje hacia Salta, ya que el conjunto dirigido por Pablo Martel...
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1: Por supuesto, saludo grande a todas las firmas comerciales que hacen posible que Frecuencia Gol esté en FM Graffiti 89.5 en la 105.1. 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Nosotros estamos acá ya en el Marte Arena, partido que va a arrancar 22 horas, será el partido que va televisado, me contaron, va televisado para a través de Fox 2.
2: Fox Sport 2.
1: Sí. Bueno, vamos a contar también, por supuesto, que hace más de dos horas llegó el nuevo refuerzo de Boca Juniors, ¿no?
2: Ener Valencia, el ecuatoriano, centrodelantero, referente de la selección ecuatoriana, que lamentablemente no tuvo un buen mundial en Estados Unidos, Canadá, México, 2026. Sí, así en Qatar 2022. De último paso, si no me equivoco, por el Pachuca de México. Bueno, un delantero histórico de gran trayectoria, muy querido en el Beşiktaş, allá por el fútbol europeo. También tuvo un paso por el Inter de Porto Alegre, en el cual, bueno, realizó varios tantos para la Copa Libertadores. Y obviamente el gran Ener Valencia será refuerzo de Boca Juniors. Se estima que el día de mañana se realice la revisión médica y firme su contrato con el conjunto de la Ribera.
1: Perfecto, perfecto. Ya en un rato vamos a empezar a conocer qué es lo que piensa el hincha de Juventud Antoniana con los chicos en la zona baja, para conocer cómo lo ve el hincha, ¿no? Cómo lo ve esta parte del campeonato a Juventud Antoniana, luego del empate que consiguió en condición de visitante frente a Olimpo de Bahía Blanca. Recordamos que también el próximo domingo estaremos a partir de las 4:30 de la tarde, 16:30, para lo que será el partido enorme de Gimnasia y Tiro por la Primera B Nacional frente al Torito de Mataderos, por supuesto, en la continuación del día domingo futbolero. El día lunes también estaremos en Buenos Aires para lo que será All Boys frente a Central Norte, partido que se va a jugar el día lunes 3 de la tarde, para que la gente vaya agendando y por supuesto la gente puede también seguir las redes sociales de Frecuencia Golar, donde te enterás todo lo que sucede. ¿Pudieron pasar al campo de juego?
2: No nos dejaron.
1: Ah, no lo dejaron pasar.
2: Igual nos ingeniamos para hacer algo, ¿eh?
1: Ah, bueno, después perfecto.
2: Obviamente en Instagram, Frecuencia Golar.
1: Bueno, la gente nos puede seguir por las redes sociales y recuerden que este lunes,
2: sí,
1: el programa habitual del streaming que hacemos en Sport Salta, sí, vamos en un horario especial, 19 horas estaremos a través de la señal de Sport Salta, del influencer de Salta Cable Color, Millón de Televisión, este próximo lunes, 19 horas. Y el programa radial, como vamos a estar con el partido de All Boys Central, sí, será de 17 a 18 por el aire de

0: 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Y por supuesto, también vamos a anunciar que se vendrán regalos, ¿sí? Para, a través de la página, vamos a regalar una camiseta de juventud, una de gimnasia y una de Central Norte, por supuesto, las próximas semanas, para que esté atento el hincha, los hinchas de los equipos salteños. Y también vamos a regalar una conservadora, más dos vasos cerveceros.
1: Sí.
0: Agradecemos a la gente de Trofeo Boel.
1: Gentileza, ¿sí? Trofeos
0: Boel. Porque va a ser lindo también, lindo. Pensando ya en el verano, ¿no? Pensando sí.
1: Bueno, con, mirá, con la carpa. Con los calores que venimos teniendo estas últimas semanas, medio que un poco ya se empieza a sentir ese verano, esa primavera, ¿eh? Mientras sale las fuerzas policiales a hacer el campo de juego, a hacer el reconocimiento acá del campo de juego.
0: Perfecto, perfecto. Las fuerzas especiales, bueno.
1: Aquellos tres que están allá, las fuerzas policiales.
0: No, eso no es hábito, eso no es hábito. Bueno, me voy a zona baja, vamos a vender tres, estimado Fer. Y me voy con los chicos en la zona baja para escuchar algunos testimonios de los hinchas. Vaya Juaco, vaya Tommy, para empezar a charlar con el hincha de juventud. ¿Cómo lo ven a juventud en el onagonal? ¿Y qué expectativa tienen luego del gran empate que consiguió Juventud en condición de visitante?
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0: Bueno chicos, me voy con ustedes, zona baja. Bueno, ya los recuperamos a los muchachos. ¿Estarán con retorno, chicos? Bueno, ya en un rato los recuperamos. Sí, a ver, Tommy, vamos con usted, Tommy.
3: Sí, ya nos estamos moviendo. Espera un ratito.
0: Sí, muévase tranquilo, muévase tranquilo, tranquilo, tranquilo.
1: Muévase como pez en el agua.
0: Sí, estamos al aire, tranquilo, chicos. Vayan sí, buscando. Sí.
1: A las 22 arranca el partido, ¿eh?
0: Va llegando la gente acá al Mar de Arena. La gente lo puede escuchar a través de la aplicación de Grafito 895, como más de 10 radios y todo el interior. Saludos grandes para la gente del departamento de Anda, para toda la gente de Valle Calchaquí, para la zona de Gachi, la zona de Cafayate, por supuesto. Querido Joaquín B. González, toda esa la gente que escucha la radio, porque que también la radio del festival, seguramente sí. Este fin de semana, que cae un festival, no sé si este fin de semana, el próximo,
1: 16.
0: Va a estar también seguramente la radio con todos los festivales.
1: ¿Estuvimos en Chicuana?
0: Creo que sí, no recuerdo. Pero por supuesto, Andrés Lizardo va a todos los festivales a cubrir y obviamente todo el festival lo escuchás y por ese motivo mucha gente nos conoce en todos lados, así que saludo grande.
3: Jorge, sí, buenas. Sí. Y acá tenemos a un señor que va a hablar para, bueno... ¿Cómo le va? Muy buenas noches.
4: Hola, buenas noches.
3: Bueno, ¿qué le parece lo que va por el momento en la era más para de juventud?
4: Y bueno, por ahí se está viendo una mejoría, capaz que hemos conseguido algo que no teníamos en las primeras fechas, que es la defensa que esté bien acentuada, un poco más aceitada y un poco más de seguridad se ve en el equipo.
3: ¿Usted cree que es mejor que juega acá en el Marte Arena o se siente mejor en el Honorato?
4: No, toda la vida el Marte Arena siempre va a ser mejor. Un buen piso, estamos acostumbrados a jugar, toda la vida. El Marte Arena es mejor.
3: ¿Usted cree que esta juventud es candidato para el ascenso o al menos cree que llegue a lo más final?
4: No, mira, así como está, va a ser muy parejo. Yo creo que van a llegar muy parejos todos los equipos porque esta ya es otra ronda donde no hay ninguno débil. Así que hay que ir partido a partido, planificando y a ver qué es lo que pasa.
3: ¿Y último, al menos tiene la fe de clasificar a la Copa Argentina?
4: Yo creo que clasificar a la Copa Argentina es algo totalmente distinto a lo que busca Juventud. Vos has visto que ir a jugar la Copa Argentina es un partido nada más.
1: Pedilo y al final se complica
4: porque los más grandes juegan cuando ellos quieren, te eligen la fecha que ellos quieren. Entonces nosotros tenemos, Juventud tiene que enfocarse en este tipo de campeonato y no la Copa Argentina.
3: Muchísimas gracias por su tiempo y disfrute el partido.
4: Bueno, no, muchas gracias a vos. Muy alegre, chao.
0: Bueno, a ver, coincido. Es algo que yo siempre sostuve, ¿no? La Copa Argentina es para el hincha, ¿sí? Porque obviamente el club, a ver, un equipo del Federal A no va a llegar
1: por lo general
0: a una final.
1: Deja más pérdidas que ganas.
0: Claro, ¿entendés? Sí sirve para la gente, porque es el partido que te televisa para todo el país y te puede tocar jugar con un grande, entonces...
1: Y le puede llegar a ganar.
0: Claro, puede pasar a veces en el fútbol. Sí. Lo que tienes es la Copa Argentina, pero el objetivo de Juventud es clasificar entre los cuatro.
1: Bueno, Juventud sí. Que hasta este año era el equipo... equipo salteño que más lejos había llegado en Copa Argentina.
0: Sí, no, es más, Juventud fue en el año, a ver, por ahí Carlos me puede ayudar. Juventud Antoniana cuando jugó contra Tigre,
1: 2013.
0: Sí. O sea, estamos en el 2026.
1: Sí,
0: o sea, pasaron 13 años y no hay un equipo salteño que haya llegado a la misma instancia.
1: En ese momento Juventud llegó hasta
0: octavos.
1: ¿Hasta octavos de final?
0: Bueno, 16avos, claro, octavos. Octavos.
1: Claro,
0: 32, 16, sí, octavos.
1: Claro.
0: Llegó y quedó eliminado. 16avos le gana.
1: A Tigre.
0: Le gana.
1: No, pasa que en esa época la Copa Argentina se jugaban entre menos equipos. Entonces había una fase menos.
0: Una fase menos.
1: Sí, era el equipo que había logrado avanzar, aunque sea una fase, que hasta este año lo logró hacer Gimnasia, pero es verdad, Juventud había llegado hasta octavos de final.
0: Sí, octavos de final.
1: Había pasado los 16avos, que era su primera ronda. En este caso Gimnasia.
0: Y queda eliminado contra Tigre.
1: No, le gana
0: Tigre. Le gana Tigre y pierde con Banfield. Con Banfield. Con gol de Triverio, recuerdo.
1: Le gana con...
0: Con gol de Triverio a Tigre. Sí, sí. Pero bueno,
1: parece que son en Catamarca, ¿no?
0: En Catamarca,
3: sí. Y acá tenemos a otro hincha que quiere, obviamente, hablar para, bueno, lo que va a iniciar este partido ante Alvarado.
1: Vamos.
3: Bueno, ¿cómo le va? Muy buenas noches.
5: ¿Qué tal? Buenas noches. Buenas noches a todos los oyentes.
3: ¿Sensaciones para el partido ante Alvarado?
5: Una sensación positiva, ¿no? Creo que Juventud viene de pelearle un buen partido a Olimpo, un partido que iba a ser complicado, creo que es el más complicado que va a tener en el campeonato. Y así que bueno, muy contento también por el empate que trajimos, ya que no fue una derrota, así que bueno, contento también por eso.
3: ¿Usted siente que es mejor ir más en esta fase que es un poco difícil, en donde todos dicen que es la parte más linda del campeonato, que es ir partido a partido?
5: Sí, no, obviamente es difícil, ¿no? Y contra Alvarado creo que no nos enfrentábamos nunca y es un partido muy difícil, ¿no? Lo que depara también el torneo, lo que depara en los nagonales es complicado también, es una fase muy complicada.
3: Claro, como usted lo dice, una fase muy complicada con otros equipos, tanto que también recordemos que son de un poquito de viajes lejos, como lo fue en Bahía Blanca.
5: Sí, son viajes que tienen muchos kilómetros por recorrer, creo que aproximadamente son 10.700 kilómetros entre ida y vuelta, ¿no?, en los partidos, y bueno, creo que Juventud y físicamente se encuentra bien, están entrenando bien, así que creo que hoy va a ser un lindo espectáculo, un buen partido para todo el pueblo antoñano.
3: Y última, ¿se siente que con mucha fe para que este Juventud Antoñana de Massa llegue muy lejos en este torneo?
5: Y yo creo que la fe de todo el pueblo antoñano está intacta y creo que Juventud nació para sufrir, pero bueno, estamos contentos y hay que apoyar al club, siempre apoyarlo y hacerse socio sobre todo y colaborar con el club en todo lo que se pueda.
3: A ver, ¿hay banca para Massa?
5: Yo creo que sí, se le están dando los resultados, estamos siendo positivos, así que bueno, contento sí por el técnico que trajeron, ¿no? En su momento creo que no era el que todos querían, pero hoy en día está mostrando, digamos, que se está haciendo fuerte, digamos, y creo que el pueblo antoñano lo va a dar dirigente también.
3: Gracias por su tiempo.
0: El testimonio del hincha de Juventud Antoñana, hay entusiasmo, pero también, qué sé yo, mesura. Está bueno, porque el hincha de Juventud ya estuvo acostumbrado que por así en algún momento parece que se ilusiona. ¿Viste? Es como cuando vos te ilusionás con algo que parece ser en la vida.
1: Justo tenemos ¿sí? hablado de eso.
0: Te ilusionás con algo y te das con el trompiezo y te sentás en una vereda y te pones a llorar.
1: No.
0: Porque no, porque a veces por así no... vos decís, che, me vuelvo a ilusionar con Juventud Antoñana y si después termina el mismo final... Está bueno que revisar la mesura del hincha de Juventud Antoñana, pero bueno, ¿qué es eso? Yo creo que yo veo cosas, a ver, yo sé que me puedo equivocar porque me di cuenta que soy humano, pero yo creo que Juventud Antoñana hoy tiene jugadores que te pueden dar algo diferente. Caso Alvareña, caso Senato, caso Palacio, caso Vicedo. Vos tenés Marchiori, Esparza cuando juega. Tenés, digamos, en qué basarte que puede ser otra cosa. Ahora, no les obliga que Massa llegó quizás con... muchos dudaron de Massa, yo me incluyo. Sí, cuando llegó, cuando arrancó esto.
1: Sí.
0: Y fue demostrando partido a partido una idea.

0: que yo ahora quiero verla plasmada en el campo de juego. Sí,
1: estamos con Juan Carlos Segura, presidente de Juventud Antoñana.
0: Bueno, perfecto.
1: Ahí le vamos a hacer un par de preguntas. Juan Carlos, bueno, buenas noches, ¿cómo andás? ¿Se está escuchando bien, Jorge?
0: A vos te escucho bien, pero el residente no lo escucha bien. Bueno, no lo tomo. ¿Dónde
2: no
0: está?
2: No lo estamos poniendo a captar bien.
0: A ver.
1: Hola.
0: Ahí a usted te escucho perfecto, pero al presidente no lo estaba escuchando.
1: Ahí lo acercamos. Bueno, Juan Carlos, ¿cómo anda? Buenas noches.
3: Hola, buenas noches, ¿cómo están?
1: Bueno, queríamos hacer un par de consultas, a ver cómo avanzaban las obras del predio de Juventud.
3: Mirá, estamos trabajando en el club por ahora solamente en lo que es el estadio. Estamos terminando de los baños, hemos terminado los vestuarios y estamos habilitando el salón para poder hacer un buffet.
1: ¿Siguen existiendo esas trabas que decía en su momento el vicepresidente Guillermo Bagún con la policía, o ya hay una mejor relación, ya hay más posibilidades de que se pueda volver a jugar en el Marte Arena, en el Radio Norte Pistoia, o va a seguir jugando en el Marte Arena directamente Juventud?
3: No, con la policía está todo muy bien. Hemos tomado la decisión de jugar en el Marte Arena porque nuestro estadio está siendo bastante utilizado por la primera local y las divisiones inferiores. Entonces por ahí el terreno de juego no está en la forma que nosotros queremos que esté para que juegue la primera de Federal A. Así que por ahora vamos a seguir jugando acá.
1: ¿Y cómo se ve desde adentro el presente de este Juventud que, bueno, viene de sacar un buen punto en con Olimpo de visitante, y bueno, ¿cómo se ven para esta noche y en adelante?
3: Nosotros estamos muy optimistas, creemos que esta es la etapa definitoria, que logrando un buen resultado, una buena clasificación en este hexagonal, estamos para cosas más serias. Como yo vengo diciendo desde el principio de año, estamos convencidos todos que Juventud va a jugar la primera final de la serie.
1: Y bueno, por último, ¿se anima a tirar algún resultado?
3: Mira, esperemos que ganemos 2 a 0 hoy día. Sería importantísimo tener esta buena victoria.
1: Bueno, muchísimas gracias.
3: No, por favor, gracias a ustedes.
0: Bueno, perfecto. Ahí pasaba el presidente de Juventud Antoñana, obviamente tirando un pronóstico y obviamente explicando la situación hoy de por qué se juega acá, por qué no en el Hermes San Luis. Y uno a simple vista... Y yo también voy a opinar de esto porque...
2: Opina usted que puede, porque a mí me acaban de prohibir la opinión.
0: El campo de juego lo mejoró el Marte Arena, lo trabajó, salvo el sector de las áreas, pero igual yo creo que lo mejoró bastante. Y creo que hay una diferencia abismal, y para el juego de Juventud Antoñana, acá lo puede aprovechar por el lado de Marchiori, por el lado de Palacio, por las bandas, también obviamente para el rival, obviamente tenés que, es un campo de juego más grande, y obviamente creo que Juventud le falta demostrar un partido de local jugando un buen fútbol.
2: Sí.
0: Que creo que eso lo terminará de convencer a los hinchas de Juventud para que se pueda soñar. Y obviamente que esto es partido a partido, pero bueno, yo destaco algo del presidente de Juventud Antoñana, es que él lo viene sosteniendo de que arrancó, ¿no?, este campeonato, esto de que Juventud va a jugar la final del primer ascenso, y bueno, Juventud está en camino a eso, es un proyecto, es un proceso, no es fácil, uno sentado cómodamente de acá, o qué sé yo, uno puede decir, son 11 partidos que te separan de la vena, sí, 11 partidos que tenés que ganar, que no es tan fácil, pero creo que si Juventud hoy muestra una cara convincente de local, yo creo que sí te podés ilusionar, pero ya creo que sumó un punto terrible, vuelvo a insistir, en Bahía Blanca, algo que creo que si vos le preguntás a 10 hinchas de Juventud y te decían 9, y che, sí, creo que perdemos por la mínima, o sea, pero bueno, qué sé yo,
2: son... decían que si vos le llevabas una servilleta te firmaban el empate de entrada.
0: Bueno, le mando un saludo grande a la gente que se prende con nosotros, que nos acompaña. Saludo grande para Julieta Chiriguá, que está escuchando la radio. Creo que anda dando vuelta en un vehículo. Pero bueno, le mandamos un saludo grande, por supuesto, a Julieta Chiriguá, que está prendida nuestra productora, nuestra pequeña Jope que tenemos nosotros en el equipo. ¿O no? No, es mucho.
2: No sé, ustedes.
0: No, pregunto. No. Por supuesto, un saludo grande para Jerónimo, ¿no? Jerónimo.
2: Para Jero Moreno.
0: Jero Moreno, que se va a sumar con nosotros seguramente. la próxima semana también a trabajar a Frecuencia Gol. Bienvenido, Jero, de manera oficial, lo hacemos, yo creo que sí, salvo que, qué sé yo, que la charla con González mano a mano no lo haya convencido. Y bueno, que viste que hace caen los pases a veces, ¿no? Pero bueno, estamos acá nosotros en el Marte Arena, esperando el partido que va a arrancar 22 horas, por supuesto, y vos lo vas a escuchar a través de FM Grafito 89.5, en duple para 105.1, a través de la aplicación de Grafito 895. Tenemos tiempo, hoy con vos, estimado Fernando Lincastro, vendemos tres y seguimos.
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0: Perfecto, estamos acá en la lista del Padre Ernesto Martelina para vivir. De a poco va llegando gente, me voy por el sector de Tomás Morales para que me cuente qué hace el plantel antoniano y también que nos cuente de la sobre la gente que va ingresando de a poco en el estadio Padre Ernesto Martelina.
5: Sí, bueno, ya ingresa de poco a poco algunos simpatizantes de Juventud Antoniana, mientras que obviamente el plantel ya está haciendo el calentamiento precompetitivo, tanto los titulares por un lado y los suplentes de otro.
0: Perfecto, perfecto, Tomás Morales. Por el lado de Alvarado, contame notas, detalles, estimado Juaco Crivelli.
6: Bueno, Jorgito, los arqueos del conjunto marplatense ya se encuentran haciendo los movimientos precompetitivos, mientras que los titulares y suplentes se encuentran en las canchas auxiliares del Mar de Arena. Te tiro un dato, ya que el último sí. partido oficial de Alvarado fue el 11 de julio, cuando empató por 0-0 ante Santa Marina por la penúltima fecha de la primera fase. Desde esa fecha se dieron una serie de combinaciones entre el calendario mundialista y las fechas libres que hicieron que los de Mar del Plata permanezcan casi un mes sin competencia oficial, por lo que llega este partido con 27 días sin actividad y 33 sin jugar como local ante su gente. Y un dato que puede ser positivo, ya que llega sin desgaste y con mucho tiempo de recuperación, pero por otro lado puede jugarle la contra por la falta de ritmo futbolístico.
0: Perfecto, perfecto. El próximo domingo estaremos 16:30 desde el Gigante del Norte, ya por la primera vez nacional para Gimnasia Nueva Chicago, en la continuidad del domingo futbolero. Boca Juniors juega el día sábado, ¿no?
2: Exactamente, el día de mañana, 19 horas, en el Tomás Adolfo Ducó, frente a Vélez Sarsfield.
0: 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De a poco va llegando gente al baile, gente al Marte Arena. Estamos a poco menos de 18 minutos que arranque el partido acá en Salta, en el Padre Ernesto Marte Arena. Recordamos que Juventud viene de empatar en Bahía en el debut de primera fecha, y Alvarado será su primer partido en el Nagonal, porque en la primera fecha quedó libre.
2: ¿Hace cuánto no pierde Juventud?
0: Buena pregunta, ¿no? ¿De local decís vos?
2: En general.
0: Bueno, ya en un ratito seguramente nos va a aportar Tommy. ¿Hace cuánto que Juventud Antoniana no pierde? Yo en el Honorato jugó 3 partidos.
2: Empató
0: 2 y empató 1. Con Boca empató, le ganó a Vileras y le ganó a Tucumán Central. En el Marte Arena.
5: Acá perdió 1-0 ante Sarmiento de la Banda.
0: Con Sarmiento. Es la última derrota.
2: Porque después de visitante, creo que también traía 2
5: contra Sol de América, 1-0.
0: Con Sol de América, sí. Es verdad.
2: Pero hace bastante.
0: Ahora, ¿qué historia será? Ojalá que no. Ojalá que Juventud gane esta noche. Sí. Pero ¿qué historia será si Juventud no tiene un buen resultado acá? Y obviamente le va a pedir volver a leer mis anécdotas, ¿viste? Sí. ¿Qué es esto? O sea, es así. Pero bueno, yo creo que hoy yo coincido con el presidente. Yo también espero un 2-3-0, no sé, un 3-1. Veo un partido abierto. Porque charlando el otro día con Mardel, ¿cuándo hablamos? ¿El lunes? lunes, martes hablamos con Martel.
2: El día martes.
0: Él hablaba de que no viene a especular a Salta, que viene a buscar una victoria, porque obviamente también la realidad de Alvarado es tratar de volver a ascender. Obviamente viene fue el equipo que perdió la categoría y obviamente que volvió rápido a la Primera Nacional. Así que yo creo que es un partido abierto para mí. Ojalá que sea con muchos goles. Yo tengo 4 cartuchos.
2: ¡Apa!
0: Sí, y bueno, mirá vos. Bueno, mirá quién tenemos acá. Por supuesto, agradecemos a la gente de Salta Deportes. Gracias,
2: Agencia Salta Vasco.
0: Sí, por supuesto, los regalos para... están acá, con la mascota, la mosqueta. Ahí sacamos una fotito, ahí está la mosqueta dando vuelta. Sí. A ver, ahí estamos. Estamos en vivo por FM Grafito 89.5 a través del asiento, Carlito parece, a través del asiento 5.1. Estamos acá esperando el partido que arranca 22 horas, por supuesto, en el aire de FM Grafito 89.5 en duple por la 105.1. Esperando el partido que jugará el Antoniano, por supuesto. El Antoniano. Sí, por la duda, porque no se me lleve dos, Carlos. Estamos esperando el debut de Juventud de local en la Nacional. Juventud y ese sueño de ascenso, ese sueño que se le niega hace rato. Juventud, la última temporada, le voy a pedir a Carlito, quizás me pueda ayudar. Última temporada de Juventud en la Primera Nacional. Y pasaron cuántos años de Juventud en la Primera Nacional.
7: ¿Cuándo fue? ¿2005?
0: ¿2004? ¿2004? ¿2005? Y pasó una vida.
2: Más de 20 años.
0: Más de 20 años, sí. Me gustan los colores a mí.
2: Está buena, sí.
0: Me gusta más.
2: La mía no me convence.
0: Sí. ¿No te convence?
2: Me la cambio, Carlitos.
0: Carlitos
2: me la cambia.
0: Carlitos la cambia, ¿eh? Sí. Saludo grande para la gente de...
2: Eso se pierde la productora por sí. No querer venir.
0: Bueno, bien.
2: Se pierde los regalos.
0: Regalo, agradecemos los regalitos, por supuesto, en las redes sociales. Tengo tiempo, Fer.
7: Querida campera de invierno, che.
0: Linda camperita. Estaba linda la campera, ¿no? Linda la campera. Por supuesto. Agradecemos a la gente que se prende con nosotros. Tengo tiempo, Fer. Todo suyo. Le doy rienda suelta para que usted dé varios consejos y obviamente... pueda obviamente acompañar y dar muchos consejos. Y agradecemos a las publicidades, a los sponsors que se suman día a día y que eligen en Frecuencia Gol.
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0: Perfecto, perfecto. Fernando Lincastro, luciendo la voz. Saludo grande para toda la gente que se prende con nosotros, que nos acompañan día a día, por supuesto, en FM Grafito 89.5. Estamos a 11 minutos de conocer la formación. Ya se fue Juventud, Tomás.
5: Ya en este momento el Santo ya se encuentra... ya dirigiéndose hacia los vestuarios, ya si quieres podemos nombrar el 11 titular.
0: Bueno, vamos a vender una y por supuesto, después de uno usted me cuenta cómo forma el Antoniano en la noche de hoy acá en el Mundialista.
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5: Pues el 11 titular de Juventud Antoniana, bajo los tres palos con la número 1 Abraham, ya la línea de 4 con la 4 Gómez, con la 2 Monti, con la 6 Fernández, despegaron hasta último momento, ya Sanabria con la número 3, ya en el medio campo con la 8 Palacio, con la 5 Vargas, con la 10 Astenato, con la 11 Marchiori, en la delantera el capitán con la 7 Vicedo y con la 9 Alvarenga.
0: Perfecto, luego de una me cuente cómo se van con relevos del equipo Santo.
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5: Bueno, estos son los suplentes de 12 al 20, Nadal, Morínigo, López, Flores y Turrieta, Costilla, Taborda, Brascamonte y Uné.
0: Perfecto, luego de dos me cuenta Juaco Crivelli cómo forma Alvarado de Mar del Plata.
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6: En el arco con la número 1 va a estar Emanuel Bilbao, con la número 4.

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1: Del 12 al 20 estarán en el banco de suplentes de Alvarado con las 12, Agustín Zapata, 13 para Tomás Berra, un ex Central Norte, 14 Lautaro Núñez, 15 Pablo Hofstetter, 16 Ramiro Macarte, 17 para Nahuel Speck, 18 para Marco Miori, 19 para Franco Pinoni y la 20 para Agustín Meleán.
2: Perfecto, perfecto. 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Vos sabés que lo vi muy bien activo con los pies, ¿no? Mejor que cualquier jugador, ¿no? Jugando.
3: Mejor que cualquier sí.
4: Está mejor sí. Que cualquiera que critique el campo de juego, ¿eh?
2: Claro, por supuesto. Estamos a 8 minutos del partido, vamos a vender 2. Me cuenta Juaco o Tommy, ¿quién es el árbitro del partido esta noche acá en el Mundialista?
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5: Ya el árbitro para el partido de esta noche, Matías Villone y a sus asistentes, Carlos Biglietti, Ariel Bono y Walter Cardoso.
2: Perfecto, perfecto. Se espera para la salida de Juventud. El momento del comentario previo del partido y la voz de Carlos El Mundo González. ¿Cómo se puede dar este partido, estimado Carlitos?
3: Y con equipo me parece que los dos abren la cancha como para jugar, para buscar. No cambia la modalidad del equipo de Martel, sí, 4-4-2, lo mismo que el de Massa. Se sabe, son dos técnicos medianamente de la búsqueda, de la audacia, de ir a, y más en esta situación de querer ir a sacarse diferencia. Y en el caso de Juventud, con más razón, aprovechar ese envío del empate y obviamente sumar y mantenerse expectante, entreverado entre los dos primeros lugares. Y busca, bueno, seguramente con Vargas, sin Esparza, seguramente tendrá otro tipo de transitar la cancha. Con Acenato suelto, seguramente buscará más ser un juego más directo, más de tanto, más que de posición. Tratar de, bueno, de imaginar de un Vicedo permanentemente haciendo surco por los costados, Marchori por izquierda, y bueno, y obviamente lo que pueda hacer Alvarenga y por los costados también Palacio. Marcan una diferencia de ir un equipo que va a ir para adelante, va a abrir bien la cancha, con un equipo que también tiene una característica similar, que tiene casi con un solo 5, va a estar como Tomás Federico, un tipo que corta y hace jugar, no es tanto, digamos así, de roce, no le gusta ese tipo de cuestión. El tipo corta y juega, no es quizás eso del despliegue, eso del sacrificio, pero siempre lo va a ver por ahí dando vuelta. Y llega con un Santiago Federico, con un Tomás, con otro Santiago Gutiérrez, que bueno, va a buscar la búsqueda para enlazarse con Sosa y tratar, bueno, de retroceder, no darle espacio a una característica que Juventud sabe que ataca bien por los costados, pero también el equipo de Martel lo va a tirar a los laterales. Fernández va, Pérez va, y bueno, seguramente veremos un partido entretenido, de mucho traslado de pelota o de transiciones rápidas, como bueno, para que bueno, se ponga a la altura de las circunstancias. Y como decía, esperemos contar más cartuchos por el lado de Santa esta noche, por el lado del equipo de Sergio Massa.
2: Perfecto, ahí pasó el comentario previo del partido. Y tenemos a dentro del campo de juego un inflable de Salta Deportes dentro, y ahí está ingresando, por así van a pasar. Ahí están los fotógrafos, los reporteros gráficos. Hay tanta gente dentro del campo de juego.
4: No, dentro de la carpa me parece que en realidad hay gente de la organización, etcétera. Los fotógrafos acaban de salir.
3: Qué lache, vos, está todo montado.
2: Sí, está en todo, está sí. Ya se va González, se va corriendo. Bueno, está el árbitro del partido, ahí está, lo va a recibir la mascota, Salta de Deportes.
3: Parece que estuviera lloviendo, están sí. Todos ahí metidos.
2: Sí, están todos, están esperando. Yo creo que por ahí van a pasar los jugadores. Sí,
4: me parece que debe ser que hay comida, por eso están todos.
3: No, por eso, sí.
2: Lo veo Jesús Rodríguez, sí, ahí abajo.
3: Está picoteando ahí con...
2: ¿Jesús estará abajo? ¿Habrá entrado?
4: Y dijo que sí.
2: Bueno, saludos grandes para la gente que prendida, por supuesto, la radio. Estamos esperando el inicio del partido. Esperamos salida del equipo antoniano. Saludos grandes, por supuesto, para el Dana que está escuchando la radio. Saludos grandes para toda la gente que escucha la radio. Para toda la gente.
4: ¿Quién dijiste?
2: Para el Dana.
4: ¿Quién es Antonio?
2: Una amiga. Está escuchando la radio también.

0: grande. Para Nati, que también está, otra amiga que está escuchando la radio. Para Claudio, que es otra amiga que está escuchando la radio. Para toda la gente que está escuchando. Y por supuesto, para toda la gente del edificio donde estoy viviendo. Están todos prendidos, por supuesto.
1: ¿Tienes tus gritos?
0: No, yo no grito.
1: Ah, ¿vos no gritás en casa?
0: No grito.
2: Está bien. Saludo para Roberto Arangio, el propietario de Hacerlo, por alumbrarnos este año.
0: Por supuesto, que se suma, que seguramente pronto vendrán. Yo le pido a todos los sponsors, para el Día de la Madre, un regalo por sponsor.
1: Bien.
0: Para hacer
1: miren que acá en la lista son bastantes, ¿eh?
0: Un gran regalo, ¿no? Para el Día de la Madre.
1: Saludos también a Jero Moreno, que hoy estuvo ahí en su entrevista laboral ahí en sí. Graffiti, que también está prendido la transmisión, ¿eh?
0: Estuvo, por supuesto, saludos grandes para Jero, que estuvo con el profesor, con el señor Carlito González, ¿no?
1: La transmisión.
0: Que tiene, ¿cómo tiene alumno Carlos González, ¿no?
1: Sí, terrible.
0: Tienen que dar usted una charla, Carlito, cuando pueda. Bueno, se espera por la salida de Juventud, lo veo al vicepresidente aplaudiendo porque se viene el santo. ¡Ah! ¡Allá va, Juventud! ¡Aparece el santo en el campo de juego! Encabezado por el Toro Vicedo. Seguido por Gómez, Palacio, Monti, Fernández, Abraham, Vargas, Alvarenga, Senato, Marcio y Zanahoria. Está el equipo santo con su casaca tradicional. Está el Antoniano en el campo de juego, donde todavía no ingresaron las facciones de Juventud, no ingresaron las barras bravas de Juventud Antoniana.
1: La cantidad de gente que entró, ¿no?
0: Sí, muchos chicos.
1: Sí, sí, sí.
0: Estaban todos de abajo desde el...
1: Bueno, estamos en el mes de la niñez.
0: Sí, mes de la niñez, por supuesto. Ahí está, los jugadores acompañados. También salta la mascota de Agencia Salta Deportes. Por supuesto, ahí en la foto. Y los chicos acompañando la emoción de sus ídolos. Acompañando a los jugadores. Y una bandera que dice Salta. A ver si se corre. ¿Cuándo es fotógrafo? Ay, por Dios.
1: Dice Salta.
0: Salta, ¿no? Dice, por lo menos.
1: Que el de abajo dice Salta. Y la bandera que están arriba sosteniendo los otros
0: sí.
1: No se va a distinguir.
0: Bueno, perfecto. Ahí está. Ahí está el equipo antoniano ya en el campo de juego. Y ahora lentamente se van retirando todos los niños, los chicos que ingresaron al campo de juego, acompañando y llevando esa sonrisa. Viste, le agarré la mano al Toro Vicedo, le agarré la mano a Senato. Ahí está, se vuelven los chicos contentos a ubicarse seguramente en su sector, en algún palco, en una platea. Y se viene la foto, mirá, la mascota de Salta Deporte también. Por supuesto, ahí está posando para...
1: Lo que hace que el partido sea televisado, ¿eh?
0: Por supuesto, ahí está Juventud Antoniana con su casaca tradicional, esa blanca. Y esa franja que corre de izquierda a derecha, azul. Sí, pantalones blancos para el equipo santo, medias blancas para el antoniano. Y se espera por Alvarado de Parra de Plata. Saludo grande, por supuesto, para toda la gente prendida a la radio FM Graffiti 89.5, 105.1. En una provisión de frecuencia gol. Estamos acá, por supuesto, en el lugar de los hechos. Se vendrá el partido en breve. Se vendrá el partido que tendrá Juventud Antoniana acá, por supuesto, en el estadio Padre Ernesto Martirena. Y vos no podés escuchar, por supuesto, también el día domingo estaremos con Gimnasia y Tiro frente a Nueva Chicago. Partido que va a arrancar 4:30 la previa, 5:30 el partido. Día lunes de Floresta. Será el turno de Alboy Central, por supuesto, pasa por todo, por FM Graffiti 89.5, en duple 105.1. Me voy a zona baja como Juaco. ¿Qué pasa con Alvarado de Mar del Plata que no sale?
3: Parece que está demorada la salida del conjunto marplatense. Ya supongo que en algún momento irá alguno de los asistentes del árbitro del partido para ir a ponerlo, porque ya estamos a minutos de inicio del partido. Ya es horario.
1: Sí, ya estamos en hora, vale aclararlo, porque hay que decir que hubo una época cuando el fútbol argentino estaba quizás en su auge, a los equipos que salían tarde junto con sus técnicos se los sancionaba. Se
0: quitaba
1: el entrenador y después el club se llevaba una sanción económica. No estaría mal volver a esas épocas, ¿eh? Volver a esas medidas. Porque si el partido tiene un horario para las 22 horas, ya son las 22:01 y falta que un equipo entre al campo de juego.
2: Porque no es televisado. No es televisado a nivel de la B Nacional, que no tiene tanta exigencia.
1: Y hay un... Y después hasta que entran, saludan, se sacan la foto y el partido va a terminar arrancando casi a las 10:10.
2: Bueno, pero Martel es así.
0: Sí.
2: Martel va en esta instancia.
0: Sí.
2: Es de ese tipo de jueguito. Ojo, también lo hicieron la... Lo hizo Juventud, lo hizo Central.
1: De hecho, mira, ahora va una asistente.
0: Y apurado va, ¿no?
1: Sí.
0: Y apurado.
1: Me parece que le dieron
3: el indicio. Sí, ahí se metió rápidamente un asistente a los bastones de vestuario porque ya está muy, muy demorado la salida del conjunto.
0: Bueno,
1: pero...
0: Perfecto.
1: Está entrando la 1.
0: Está por ingresar la número 1. Se espera por Alvarado de Mar del Plata. Partido que se viene a continuación en la radio. Estamos en horario partido, ¿no? Estamos pasado 2 minutos de las 10 de la noche. Atención, no me pongan estos apretos a mí, por favor. Atención, se espera por Alvarado de Mar del Plata. Saludos grandes, gracias a la gente de Agencia Salta Deporte.
1: Sí,
0: vamos a subir una por las redes, sí, porque sí. También, por supuesto. Por supuesto, estamos acá en el Mundialista, en el Padre Ernesto Martelena para vivir Juventud Antoniana. Así que, ¿qué busca?
1: No, ¿qué le llegó? Quiero leer.
0: No, era por... No, me ponen en apretos a mí. Aparece Alvarado de Mar del Plata en el campo de juego. Aparece el equipo de Martel, aparece el equipo de Pablo. Martel ingresa, obviamente, con una remera. A ver si Joaquito me ayuda a divisar lo que dice.
3: No logro identificar lo que dice.
0: Está remera, complicado, ¿no?
3: Sí, está complicado.
0: Bueno, ahí está, ingresó seguramente algún mensaje. ¿Será algo referido a la Argentina? A la final.
1: Eso, quizás algo bueno, respecto a la situación económica.
0: También recordamos que hubo una colecta para viajar a Salta, pero finalmente Alvarado viajó.
3: Creo, Jorgito, que es una remera en agradecimiento a los hinchas, porque como te dije, se juntaron más de 5 millones entre donaciones, entre socios y agrupaciones para poder cotizar el viaje en avión hacia Salta.
0: Perfecto, gracias, estimado Juan Grivelli. Atención, se prepara Juventud para atacar el primer tiempo, o por lo menos esa es la posición. Atacará arco norte. Y por supuesto el equipo, bueno, me van a cambiar todo.
1: Arco
0: bueno,
1: sur, arco
0: Juventud
1: sur.
0: Va a atacar arco sur.
1: No, pero es...
0: Sí. Estamos jugando...
1: Sí, sí, sí.
0: Bueno, se dan vuelta para allá. ¿Para dónde va a llegar Juventud? No jodamos, bueno.
2: Este es Alvarado.
0: Bueno, Alvarado que está... vestido con casaca azul.
2: Tiene la camiseta
0: similar, ¿no?
2: Sí, la camiseta.
0: A la suplente.
2: Sí,
0: a la suplente.
2: Esta es la titular de ellos, ¿no?
0: Por supuesto, estamos acá nosotros, el mundialista capitán por Juventud Antoniana, Tomás.
4: El capitán de esta noche con el conjunto antoniano es Vicero con el número 7.
0: Perfecto, capitán por el lado de Alvarado, Juaco.
3: Con la número 1, el arquero Manuel Bilbao.
0: Bueno, perfecto. Está ya el sorteo y ahora sí se vendrá el partido en breve. Atención, ingresó la facción, la barra de la 1 en Juventud Antoniana. Y por supuesto, ya están los muchachos de la Leal Popular Norte. Se vendrá el partido acá en la radio en FM Grafito 89.5. Empezará a rodar la linda. Se acercó un jugador de Juventud a saludar a Martel, parece que lo conoce de Asenato. Se acercó a saludar a Martel.
2: ¿No lo dirige un jueves? Creo que un jueves lo dirige.
0: Puede ser.
2: Sí.
0: Bueno, atención, va a arrancar el partido. Va a arrancar 90 minutos del deporte. Su campeón del mundo, hay que decirlo ahora sí. Atención, va a arrancar el juego. Está frente a la pelota Sosa. Para que juegue Alvarado. Se mueven los jugadores, seguramente están esperando el ok. Sí, hay que esperar todavía, hay tiempo. Hay que esperar el ok de la televisión. Mientras allá abajo lo vemos aquí, laburando seguramente, acomodando todo para...
2: Tanto apuro,
0: sí.
2: ¿No?
0: Bueno, por eso tampoco, capaz que el apuro de Martel. ¿Cómo recibió...?

0: Alvarenga pierde rápidamente la pelota, se viene Chosa, atención, Chosa la pone larga, corre a Castellano, corre por derecha como extremo, va Castellano, mete el centro, rebotado en Fernández, lateral, gana metros en ataque, lateral, en ataque para el equipo de Mar del Plata.
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0: Va a sacar de manos Chiosa, atención en lateral, dentro, pertenece área, espera Sosa, la pelota bien para Sosa, la quiso bajar Sosa, la mete hacia adentro, la pelota en las alturas, saca bien Monti, la pelota por esa tiene Son Palazzo y corre el raso que tiene Juventud Antoniana, levanta la pelota larga, corre Alvarenga, cerraba en el fondo Sorzano, la pelota le va a quedar otra vez a Jorge Rano. Atención, va a salir la pelota del costado lateral. El ataque para el equipo Santos, saca rápido la pelota para el Varenga. No siga, si sigue el arquero Viló atento. Y va a salir desde el fondo. No pasó nada, sale la contra. Y a correr con Fernández, se viene Fernández. Corre Fernández, pasa a mitad de cancha. Jugándose el medio, la pelota Chiosa. Cae falta, duro, de Gutiérrez, no siga. La contra, recupera y se viene el Antoniano Marchiori. Corre Marchiori, viene ataque, espera el Toro Vicedo, espera el Varenga. Marchiori la tiene, va para el Toro Vicedo, pivotea para Senato, traba Senato, la pelota le queda a Vargas, tres cuartos de cancha, le pegó muy mal a la pelota.
2: Muy mordida, muy apresurado el tiro. Por ahí tenía quizás a tu par de pasos para recorrer o descargar por los costados. Hay que estar preciso en el momento de las oportunidades. Deja una brecha la gente, los centrales de Alvarado, cuando retrocede como para remate de media distancia.
0: Le va a pegar desde el fondo Bilbao a la pelota. La juega por derecha, Callejón, derecho para Fernández, sale jugando Fernández. Más adelante está Chiosa. La pelota la tiene Fernández, jugando para abajo, para Castellano, larga. Para Sosa, la aguanta Sosa. La tiene Sosa, pivotea la pelota. Ahora círculo central, domina Mancilla. Mancilla jugando por izquierda, rápidamente para Pérez. Se viene Pérez, jugando la pelota corta con Gutiérrez. No Pérez, la tiene Gutiérrez, encara a Gutiérrez. Deja uno en el camino, va cerca al área. Deja otro en el camino, se apunta, le pega. La tuvo Alvarado con Gutiérrez. Lo dejó venir mucho Juventud a Gutiérrez, Carlos.
2: Apiló, sinceramente. Se sacó tres jugadores ahí por el sector medio. La pelota como que le quedaba larga. Terminó enganchando bien. Le pegó arriba. Se fue a Perita, si se quiere. Ojo con esas distracciones. Ojo con esos espacios que le dejan a Gutiérrez. Porque es un jugador picante, es importante. No estuvo preciso, pero también probó que tiene una buena media distancia.
0: Le pegaba el fondo, ahora en largo pelota sobre Alvarenga. La aguantaba Alvarenga, cabeceaba igual por Razá. La buscaba el jugador Razá, la deja salir. Lateral en ataque, gana metros por izquierda. El conjunto Santos más allá del banco visitante. Va a sacar de mano Sanabria por izquierda. La pide Son Palacio. A mí, bueno, se va Palacio finalmente. La tira larga, la pelota para que la aguante el Toro Vicedo, pierde, rechaza de la Chiosa, media vuelta lateral y en ataque nuevamente por izquierda para el Santo. 4 minutos de la primera etapa, somos Rafita 89.5, y una producción de frecuencia gol, por supuesto, también estamos en duplex 105.1 y a través de la aplicación de Graffiti 895. Va a sacar de mano Sanabria, larga para Alvarenga, sale del área, Alvarenga cae, le pega al Toro Vicedo, queda Senato, se la lleva la pelota, saque de arco, sale del fondo sale Alvarado de Mar del Plata.
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0: Luchaba Fernández con Sosa, aterrizó Sosa, cobró falta el juez. Tiro libre pasando la línea de medio por derecha para el conjunto de Alvarado de Mar del Plata. Va y viene el partido por ahora, por lo menos las intenciones están, Carlos.
2: Sí, nos saltan los volantes centrales, sí, muchos por allí. Va por los costados, quiere ser preponderante, sobre todo este caso de Gutiérrez. Ahí lo va a hacer que Sosa, que Germán Sosa, que se empieza a cascar con Monti, con Fernández. Me parece que va a ser un duelo de muchos roces esta noche.
0: Sorcerino para pegarle la pelota, también está Gutiérrez. Atención, te va a pegar a la pelota. Atención, Sorcerino, para pegarle la pelota. Levanta su brazo derecho. Gutiérrez levanta su brazo izquierdo. Veremos las bengalas. Atención, Sorcerino juega por abajo, errar el piso, le meten hacia adentro la pelota. Queda bollando, saca Vicedo, quedó corta. A Senato levanta por el medio y se viene Alvarenga. Pone el cuerpo, aguanta la pelota, falta sobre Alvarenga. Ley de ventaja y corre como extremo por izquierda. Atención, Palacio por el medio de Senato. Va Palacio, gana. Ingresa al área, Palacio, ahí está. Palacio, no.

0: con una finta, ¿sí?, de otro nivel. Lástima que Bilbao le leyó la jugada, pero está importante. Si se empieza a enganchar Marchioni, puede ser decisivos por la punta de la Torino.
1: Fernández juega atrás con Bilbao, sale jugando Bilbao, la pide Sorcerino, la viene a buscar por abajo, prefiere jugar por derecha. Fernández sale peatonal derecha, la tiene Fernández, la mete larga la pelota, atención para Mancilla, la peinaba, cierra bien en el fondo, Juventud regala el esférico, corta con tanta dulzura, recupera Vargas la pelota, jugando corto para Alvarenga, Alvarenga devuelve una piedra, la pelota le va a quedar en el fondo, hace jugando rápido Centurión por afuera, jugando con Giorgino, la pelota recupera en ataque el equipo visitante, la tiene Federico, Federico levanta por el medio, larga para Mancilla, gana en las alturas, bien Fernández, bien puesto la pelota, cobra el árbitro, si dale de ventaja, saca del fondo Sanabria, partido que va y viene, el medio no existe, Carlos.
0: Es de mucho roce, a pesar de que es rápido el partido, no tiene tanta precisión, pero los dos tienen una búsqueda, las intenciones están, falta la claridad, falta la efectividad.
1: ¿Qué pasa en el banco local, Tommy? ¿Qué es lo que dice Sergio Massa?
2: Ya empieza a dar sus primeras indicaciones, ya el DT de Juventud Antoniana empieza a apuntar más en medio campo.
1: Por el lado visitante, ¿qué dice el profe Pablo Martel?
3: Empezó bastante tranquilo, pero bueno, recién estalló con el número 4, Tomás Fernández, en esa peligrosa jugada de John Jairo Palacio, pero bueno, ahora charla con uno de sus colaboradores pensando en lo que va a ser este partido para Alvarado.
1: Lateral defensivo por derecha para Juventud Antoniana. Va a sacar de mano Fernández, Gómez, perdón. Levanta el arco para el Toro Vicedo. La baja para John Palacio. Domina John Palacio. Nuevamente para el Toro Vicedo. Se viene por derecha Vicedo. La pone larga Vicedo. Recupera bien en el fondo Pérez. Jugando rápido. Otra vez roba Juventud Vargas. Bueno, metió un pase de memoria a nadie. La pelota se va por un costado. Lateral defensivo por derecha. Sale del fondo Alvarado.
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1: Va a sacar el lateral, o sea que lo van de Juventud, que era el lateral para Juventud. Bueno, es para Alvarado finalmente. Chiosa va a jugar corta la pelota, la recupera Juventud a media, no hay otra vez. Chiosa la pone en órbita, larga la pelota por derecho, atención, corre Sosa, se viene Sosa, aguanta, viene el centro, la saca Fernández de cabeza, tiro de esquina para Alvarado, que se lleva, ¿qué número?
3: El primero.
0: Lo que no pueden decir esta noche que estos dos los vinieron a buscar, estos dos vienen a sacarse diferencia. Capaz que no es prolijo, hay muchas disputas, se juega en serio el partido, se juega como si fuese. No, es decisivo para los dos.
1: Atención, oreja derecha, va a acariciar Gutiérrez, el hombre que tuvo el primero.
4: Sí, hay duelos marcados entre el
1: colo. Oreja derecha va en 10 minutos, qué partido. ¿Se acuerdan la previa que decíamos partido abierto? Bueno, a esto vinimos. Gutiérrez para acariciar, las parejas formadas nuevamente. Abraham que trata de dar indicaciones. El hábito que se enoja con alguien. Atención, no se agarre más, dice. O cobrar penal o falta, no tenerle tanto, juez. Por esa atrás también, creo que se agarraba Fernández. Viene del centro de Gutiérrez, saca la defensa. El árbitro que cobró falta, falta en ataque. Tiro libre en salida. Sale del fondo, el santo. Tengo tiempo, Fernando.
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1: Qué lindo momento para mandarte. Pelota solar con la pelota de las alturas. Sorcerino ganaba a media la pelota. Por allá Pérez saca acelerando, cae, no pasó nada. Cobró posición prohibida. Creo que fue de ACDS y Vicedo, que volvía del offside. Tiro libre indirecto. Sale del fondo. Va a salir el equipo visitante. Saludo grande para José Sánchez, jefe de prensa de Gimnasia y Tiro, que aprovechó el momento del partido para mandarnos las entradas para los ganadores, ¿no? Que son
4: los
1: perfecto, ya lo vamos a repetir. Le va a pegar del fondo Bilbao. Atención, partido lindo por ahora. 12 minutos, largo la pelota. En la altura por allá, Vargas a media, sacaba, le queda Palacio. Pone el cuervo, mirá Palacio, no lo mueven así nomás Palacio. Lateral, en ataque por izquierda para Alvarado de Mar del Plata. 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Estamos acá en la cancha del Martelena, donde Juventud hace de local.

0: por supuesto, por el torneo federal al día domingo, 4:30 de la tarde para Gimnasia, Gimnasia Nueva Chicago. Y se viene Gutiérrez, atención, jugando, se fue la pelota. Creo que la apuntó el jugador de Juventud, Gómez, lateral, en ataque por izquierda, nuevamente va a sacar Pérez.
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0: viene el centro para Sosa, saca la defensa de Antoniano, completa, pum, por arriba el arco, pelotazo. Por esa, Giorgetino mete de cabeza, le llega la pelota para la pausa necesaria, sale jugando bien, Palacio, Palacio va a encarar, va por el círculo central, avanza Palacio, jugar para Senato, pasa por Senato.

0: Sosa saca la defensa de Antoniano, completa, pum, por arriba el arco, pelotazo, presa Giorgelino, mete de cabeza, le llega la pelota a Palacio, la pausa necesaria, sale jugando bien Palacio, Palacio va a encarar, va por el círculo central, avanza Palacio, jugar para Senato, pasa por Sanabria, él se enoja también, Massa, lateral defensivo, sale del fondo, Alvarado por derecha.
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0: La pelota se va por un costado. ¿Qué le pasa a Linza? Reacciona con el árbitro. Ingreso más público de Juventud, ¿no? Y en lo por menos en la platea Popular Sur también. Lateral defensivo llegando a la línea de medio. Va a sacar de mano Chiosa. Largo gana. Sanabria en la saldura del pecho del toro. Vicedo por izquierda y corre el toro. Y el toro, pide perdón. Quiso dar un pase para el Brengas. No salió. Domina en el fondo Bilbao. Saldrá del fondo el equipo de Alvarado de Mar del Plata. 14 minutos de la primera etapa del partido por ahora. Está entablado 0-0. Domina Fernández. Por derecha Fernández. Revienta. Largo pelotazo. La bajaba haciendo Martínez de Cerrefal. Regala la pelota y se viene Castellano. Castellano abre para Sosa. La pisa Sosa. Juega hacia el medio. La pelota largo para el corre por izquierda. Castellano no va a llegar. La pelota se va por línea final. Saque de arco. Sale del fondo el Antoniano. Y el otro cobra una falta anterior. Tiro libre para Alvarado de Mar del Plata. El árbitro, no me está gustando el arbitraje, Carlos.
2: Deja pegar mucho. Ojo, mirá, a pesar de todo el que está siendo perjudicado, hasta cierta manera, es Gutiérrez. Gutiérrez recibió como 5 seguidas. Y bueno, recién ahora le miró la falta, que capaz que no era tanta como fue la de más, pero finalmente falta. Ahí permite mucho roce por ahí, permite mucha dividida. Y en este sentido el que más pierde en este sentido es Gutiérrez por el momento.
0: Tiro libre para Alvarado. Atención. La pelota. Los jugadores están formados. ¿Y el árbitro con quién habla? Está muy el árbitro de hablar y de hablar. No está hablando tanto del fútbol, señor juez. Directamente cobra falta, el ataque, cobra falta, de favor. Tarjeta amarilla para alguien. 2 amarillas se cansó. Uno es Vicedo, si no me equivoco, Tommy.
3: Al parecer sí, bueno, ya te lo voy a confirmar.

0: estar dando el full, señor juez. Directamente cobra falta, el ataque, cobra falta, el favor. Tarjeta amarilla para alguien. Dos amarillas, se cansó. Uno es Vicedo, si no me equivoco, Tommy.
1: Para hacer
0: sí,
1: igual ya te lo voy a confirmar.
0: Sale jugando Zanabria para afuera. La pide Zanato, viene para Zanato. La pelota domina Zanato. Se apoya nuevamente en Zanabria por izquierda en el fondo. Va al medio jugando. Y la pelota va Fernández. Fernández va al domicilio de Monti. Por derecha espera Gómez. La pelota viene al sector de Gómez. Atención, la tiene Juventud. Engancha Gómez hacia adentro. Cuando corta el Berenga, la saca para Palacio. Se viene Palacio por derecha. Atención, va Palacio. Posición de 8. La juega larga la pelota por derecha para Marcelo. Atención, viene el centro. Tiro de esquina. Tiro de esquina para el Santo, que lleva qué número, Tomás.
1: Primer tiro de esquina para Juventud Antoniana.
0: Tiro de esquina para el Santo y va, atención, el Antoniano, y se viene Monti, se viene Fernández y se empiezan a preocupar, por supuesto, Alvarado, porque también está el Varenga, porque también está el Toro. Atención, y va Juventud con esta pelota parada. Monti le dice algo a Zanato llegando al área. Atención, y Zanabria que baila y va para acá, para allá. Va a acariciar Marciori. Puede estar el primero del Antoniano. Atención, viene el centro de Marciori pasado. Las manos, el arquero Bilbao domina. Cerca del punto de penal va a salir del fondo. El equipo de Alvarado pierde la pelota. El arquero no, no pasó nada. Sale del fondo Alvarado, no hay plata del partido. 18 minutos, juega rápido ahora sí con Fernández. Domina Fernández, sale jugando Fernández. Juega corto, la pelota la tiene Chiosi. Atención, se apoya nuevamente en Fernández. Va a jugar al domicilio, ya en el fondo, para que salga jugando Mancilla. Mancilla juega rápido a la pelota para Centurión, la tiene Centurión. Juega al medio, se viene Castellano. Atención, avanza Castellano por izquierda. Va Castellano, soltaba la pelota, recupera Marcioli. La tiene Vargas, atención, domina Vargas para Alvarenga, se apoya por derecha. Ya en Palacios, nuevamente domina el chiquitín Vargas, ahí domina Vargas. La piensa Vargas, ahí se le muestra. Va al de derecha para Gómez, domina Gómez, juega en el fondo. Sale la pelota con Monti, sale jugando el Antoniano. El partido 19 de minuto por ahora, 0-0 que en Salta, domina Fernández. La pelota juega por izquierda para Zanabria. Ahí la tiene Zanabria. Zanabria piensa largo. Pelotazo a nadie. Zanabria, tengo tiempo, Fernando.
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0: Buena presión.
3: Sí. Recordemos que un par de minutos vamos a tener el primer pausa de hidratación en el Federal A.
2: Cooling break.
0: Ah, bueno. Pelota se largó, la peinaban en la atención, corre por allá Vicedo, se revienta del fondo, Centurión se eleva la pelota por allá, luchando con el Juventud y se viene a Zanato, ganó la cuerda, va Zanato, va a ingresar al área Zanato, mete el centro, queda corto, lucha Zanato, la pelota la saca, revienta Fernández, la recupera Vargas, atención, la lleva de pie a pie Vargas, yo soy el hombre de Alvarado, lateral, en ataque por izquierda para Juventud Antoniana, 20 minutos, al minuto 22 es el... Juaco,
3: minuto... Sí, entre minuto 22 y 23, decisión del árbitro.
0: Bueno, atención.
2: Ya no existe.
0: No, ya estamos, ya el fútbol, Carlos.
2: Ya es un torneo.
0: ¿Qué me decís?
4: Es un deporte. Que aparezca la porrista y bueno, ya estamos.
0: Sí.
4: Yankelevich.
0: Vargas.
2: Tenés que decir que no estamos transitando el primer tiempo, sino el primer cuarto
0: del partido. El primer cuarto del partido, bueno. La tiene por allá, Vicedo, gana metros en ataque, lateral. En ataque para el conjunto Santo, 21 minutos de la primera etapa. El partido 0-0 acá en Salta en este viernes hermoso. Viernes otoñal, pero casi primaveral. Va a sacar de mano Zanabria jugando, larga la pelota. Ahí está, dominando por allá. Zanabria empujaba, no pasó nada. Lateral defensivo, sale Alvarado de Mar del Plata. ¿Qué le pasa a Massa todo esto, Tomás?
1: Sí, bueno, en estos momentos está hablando con su asistente de campo.
0: Por el lado de...
4: Mirá cómo se la agarra con el 11 este Martel, ¿no? Los retó un par de metros, ¿eh?
0: La tiene Marciori, el 11 antoniano, se ve Marciori, mete el centro, saca la defensa el Sande Alvarado, cobró falta el Toro Vicedo. Y yo creo que Vicedo está amonestado y yo no sé si sigue reclamando.
4: Es que se mete en un berenjenal que no es de él, es lo mejor que hace jugando el fútbol, provoca. Provoca que lo golpee, provoca preocupación. En este ámbito no le suba, todo lo contrario, Juventud. Más en este momento.
0: Provócame.

0: Mancilla, sale jugando Mancilla, jugando por izquierda, la pelota para Centurión, sale jugando Centurión, domina Centurión, pasó línea de medio, avanza Centurión, completo dominado, se frena Centurión, lo tiene cerca a Federico, Federico jugando para afuera, la pelota para Pérez, le rebotó afuera para mí, bueno, siga, siga, la tiene, cambio de frente, largo, de izquierda a derecha, la pelota viene para Chiosa, atención, lo pone a correr a Castellano como extremo, va Fernández al piso, corta con tanta dulzura, los aplausos de los hinchas antonianos, lateral, lateral, el ataque, caminamos el minuto 22, atención, 22:30, vamos a llegar al minuto 23, Guaco me prometió que se va a parar el partido al minuto 23, pero si no hace tanto calor acá de noche, no entiendo, bueno,
1: estamos en pleno invierno,
0: va a sacar de manos Chiosi, Chiosa, el lateral, Chiosa levanta la pelota hacia el área para Sosa, la aguanta Sosa, reventado del fondo, Zanabria se eleva por el cielo salteño. La pelota, Timoina, círculo central, la tiene Centurión, la domina Centurión, la tiene Centurión, Centurión, jugando hacia afuera, para que llama Giorgiorino, jugando para que Pérez se venga, saca del fondo, bien, Juventud, lateral y en ataque, para el equipo del Barrado, del Mar del Plata, el partido, ¿qué le pasa a Martelli? ¿Con quién se enoja Martel?
2: Yo creo que está enojado con uno de sus jugadores, con el número 11, que es Ariel Castellano, que bueno, recién le había dado un par de indicaciones a las cuales no obedeció el jugador.
0: Lateral en ataque. Y canta los hinchas de Juventud la noche. El mundialista viene para Sosa. Saca del fondo Juventud Antoniana. Le queda Federico. Federico levanta por derecha la pelota Chiosa. Atención, vértice de área. Por derecha se frena. Nuevamente para Federico. Federico juega por abajo la pelota. Fernández la punteaba. La pelota le queda a Fernández. Revienta Fernández. Largo pelotazo. Por derecha domina el Fernández de Alvarado. Juega atrás con su arquero Bilbao. La tiene Bilbao. Lo va a apurar Alvarenga. Bilbao va al domicilio. Ya de Centurión, sale jugando Centurión por afuera, se espera Giorgiorino, prefiere jugar largo pelotazo para Sá Gómez, la punteaba la pelota, la busca Sosa, la aguanta ante dos jugadores, sigue Sosa, encara hacia el medio, se deja el domicilio Federico, Federico ya lo ve en salida, Fernández, corre Fernández por derecha, espera, pelota Chiosa, atención, por derecha se viene Chiosa, juega al medio, la pelota nuevamente para Sosa, la deja para Federico, se viene Federico, hace un rodeo Federico, va hacia adentro Federico, la saca la pelota para afuera, se ve Giorgiorino, la juega Giorgiorino, la punteaba bien, gana Gómez, sale a contra de Juventud Antoniana, larga para el Toro Vicedo, corre Vicedo, fue larga la pelota, va a salir Bilbao fuera del área, ingresa al área y domina el esférico, sale del fondo Alvarado, tengo tiempo.
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0: Domina Chiosa la pelota, jugando en el domicilio Fernández, domina Fernández, juega atrás la pelota, 25 minutos, somos FM Grafito 89.5 en doble 105.1 a través de la aplicación Grafito 895, una producción de Frecuencia Gol, por allá la pelota la tiene Pérez, jugando atrás nuevamente para Centurión, Centurión juega corta la pelota, domina Federico, Federico jugando Giorgiorino, la tiene Giorgiorino, va al domicilio por izquierda para Pérez, encara uno, encara otro, se la deja nuevamente a Federico, Federico piensa, hace la pausa, domina por izquierda Federico, Federico la pone larga la pelota para Pérez, sale el arquero Abraham, la deja salir, saque de arco, sale del fondo el equipo santo.
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0: Bueno, Vicedo está amonestado, nos suelta la pelota. Ojo, Toro. La pelota la tiene Fernández. Sale jugando Fernández. La domina Federico. Se viene Federico, Federico, Federico, Federico. Federico la tiene, la pisa Federico. Federico juega el domicilio de Fernández. Sale desde el fondo. En estos últimos minutos, como que Juventud se quedó un poco, Carlos.
3: Tal cual, tal cual.

0: Forza gana, Mancilla pasa la pelota. Por allá pone el cuerpo Gómez, le gana Pérez, lo pone larga, corre para que corra Alvarenga, no va a llegar. Le queda plata a Bilbao y sale del fondo el equipo de Alvarado. De Mar del Plata, caminamos el minuto 27 de la primera etapa, 0-0 acá en Salta.
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0: Pelotazo largo, bueno, Alvarado, también imprecisiones. ¿Qué cobro? ¿Falta? Ah, bueno, falta del Toro Vicedo, le dice basta, la última. Yo creo que, Carlos, creo que Massa, si no, yo creo que si tiene que hacer un cambio, creo que es el Toro, ¿no?
2: Vicedo se está ganando está picando todos los boletos porque está todo lo contrario a lo que tiene que hacer él, ¿sí? Él se va, se pelea, le discute al árbitro. Cuando por ahí tendría que estar preocupando a los centrales, ¿sí? A los laterales, lo bien que hace él cuando hace esa función de jugar y ser importante la delantera.
3: Se está sorteando una tarjeta roja y el Toro está comprando todos los números, ¿eh?
0: La pelota le va a quedar a Centurión. Centurión abre por derecha para Fernández, sale jugando Fernández, la tiene Fernández, la tira larga la pelota, gana Fernández, el de Juventud Antoniana, 3 dedos, mete para el Varenga, la baja de cabeza y corre a Senato, mete a cuarta, mete a quinta a Senato, no va a llegar a Senato, siga, primero por esa, saca eso mejor. Bueno, para mí sí que eso solo, Centurión, créeme, se resbaló solo para mí, ¿no?
2: Sí, no, sí fue, que quería ir al choque a provocar, el otro lo dejó pasar largo y se tiró aparatosamente.
0: Bueno, algo le dice Marcione al árbitro partido, y hoy le preguntaba, ¿no? Yo al vice, hoy en la tarde, si te gusta el árbitro, me parece buen árbitro, dijo, miércoles, ¿no? Bueno, le va a pegar desde el fondo Fernández, ahí está Alvarado. Fernández revienta la pelota largo para Sosa, para Zagana, Fernández, de Juventud Antoniana, domina, hace el dato de cabeza, saca hacia el medio Marcioli, se le llega con el pecho, domina Marcioli, la aguanta Marcioli, falta sobre Marcioli, ¿eso le falta, señor juez? Sí, bueno, tiro libre en salida para Juventud Antoniana, caminamos al minuto 29, tengo el tiempo, Fer.
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0: Domina la pelota en el fondo Monti. Monti jugando con Fernández. Domina Fernández. Llega Fernández, mitad de media. Pierde la pelota. Gana Gutiérrez. Atención, se viene Gutiérrez. Lo cubre bien Fernández. Se la lleva igual Castellano. Atención, deja uno, deja otro. Espera Sosa. Viene el centro para Sosa. Saca Gómez la pelota. Le queda Pérez. Puerta de área. Le pega la pelota. Ancho se va. Saque de arco. Saque de arco. Ahora tuvo Alvarado en 30 minutos. Sigue 0-0, Carlos.
2: No la cuerda, no lo pudieron parar. Llegó al fondo, tiró el centro. Estaba desacomodada la defensa de Juventud. Se sorprendieron con ese anticipo. Cuidado, hay que estar atento porque, bueno, la tiró ancha, pero llegó cómodo. En este caso, la Platense al área de Juventud.
0: Se levanta el Pueblo Santo cantando en la noche de viernes. 31 minutos. Y no sigue por el partido. La pelota jugando, revienta del fondo, Chiosa largo, para allá gana Fernández a esa altura, le regala a Federico la pelota, corta con tanta usura, son Palacio, lleva de pie a pie y encara a Palacio, gran pase largo, atención para Senato, habilitado para mí, iba Senato, se frena, Senato se refalaba solo, Senato saca Chiosa, rebote en Senato, saque de... Bueno. Tiro de esquina para Juventud Antoniana. Tiro de esquina que lleva qué número, Tommy.
4: Segundo tiro de esquina para Juventud Antoniana.
0: Tiro de esquina, santo, atención, y va el Antoniano para pegarle a Senato, oreja izquierda. Es un buen momento, créeme, tátele. Bueno, se va Senato, finalmente le deja para que le acaricie Marcioli. Se va a abrir la pelota, va a caer cerca del punto del penal. Y Zanahoria, miralo Zanahoria cómo va y viene. El árbitro, aquí, el árbitro, uy, muy. El árbitro que se mete, le dice algo a Zanahoria, no se agarre. Lo voy a molestar, bueno. Muy hablado el partido para el árbitro. Atención, Marcioli va a acariciar la pelota. Espera Monti, espera Alvarenga. Viene el centro, saca la defensa. Alvarado de Mar del Plata. Y la pelota se va por un costado. Se va despacito, despacito, lateral. Lateral en ataque por izquierda a la altura del banco. Visitante, 32 minutos de la primera etapa. 0-0 acá en Salta. Entre Juventud Antoniana y Alvarado de Mar del Plata. 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

0: 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la zona baja, está Juanjo Crivelli, Tomás Morales, por supuesto, aquí nos habla Jorge Aguirre, la técnica de Ian Lizardo, y se viene, hace la personal, se viene, atención, Castellano ganó la cuerda, va por derecha Fernández, va Fernández, pone el cuerpo, gana Castellano, la tiene Castellano, la aguanta, la pelota Castellano por derecha, como extremo, mete el centro de la carrera, el arquero que se queda, saca Gómez desde el fondo, la pelota la busca Federico, la mete de cabeza, gana Vargas, atención, sale la contra de Juventud, Acenato se quiso llevar con la cabeza, recupera Marciori. Se viene Marchione por izquierda, llegando a mitad de cancha. Pide el Toro Vicedo por izquierda. Se le va a dejar el domicilio. Correte, Toro. La pelota tiene Marchione jugando con Vargas. Atención por izquierda. Va Vargas, pierde la pelota. Recupera Chios la pelota. Se apoya Federico en el fondo con Fernández. Fernández hace la pausa. Traba el Toro Vicedo. Gana Vicedo. Gana Fernández. Falta el Toro. Tiro libre en salida. Sale Alvarado de Mar del Plata. 33. Marca el reloj. El partido por ahora 0 para Juventud, 0 para Alvarado de Mar del Plata. Y está bien el resultado parcial, Carlitos.
1: Porque no lo provocaron todavía los arqueros, no hubo apariciones en primera persona, tanto de Bilbao como de Abraham. Son intenciones, los primeros minutos parecía, ¿sí? Se van los dos, busca, fíjate cómo ahora.
0: Y se viene Centurión jugando para Pérez, largo, atención.

0: arco, 34 minutos. Qué lindo partido, ¿no? Dentro de todo, el de viernes por la noche, estamos acá en el Mundialista. Paso por el banco visitante, Joaco.
1: Jorgito, te quería destacar algo. Capaz usted tiene más memoria que yo, pero hace mucho no veo tanta gente en la Popular Sur del Martelena,
2: ¿Sabes que tiene razón?
0: Sí, tiene razón.
2: Me gustaría decir que la última vez que hubo tanta gente en esa Popular fue en el clásico que jugaron en el verano, en el amistoso.
0: Por el lado de Juventud, ¿qué hace el técnico Massa, Tommy?
3: Hablando mucho con su asistente de campo, compañeros.
0: La pelota recupera en el fondo Sorcerino cambia de izquierda a derecha, la pelota gana Sanabria en las alturas, Palacios pierde en mitad de cancha, recupera y se viene la contra de Fernández juega con Chosa, atención, Chosa va, lo tiene por derecha Gutiérrez, se viene Gutiérrez, va el chiquitín Gutiérrez, centro de la carrera para Sosa, lo sacaron justo Gómez, la pelota viene por izquierda, corre, fuerza, corre no llega Pérez, se quedó sin cancha, lateral defensivo, sale del fondo el Antonio, 35 minutos, sí, Doña Rosa, 35 minutos de la primera etapa. Por ahora el partido está 0-0 acá en el Martelena por la segunda fecha del nonagonal para el equipo santo. 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
0: La tiene el Toro Vicedo, atención, va el Toro, la pone de nombre para Ibarenga, fue larga la pelota, sale el arquero Bilbao, la liga por el cielo salteño, por allá se desprende Vargas, pierde la pelota, se viene Castellano de cabeza al pecho de Monti, el flaco Monti la eleva nuevamente por el cielo salteño, gana las alturas, Centurión de cabeza, en las alturas Vargas pierde, gana la cabeza, la pelota la busca por Sassenato, jugando rápidamente para Gómez, no se viene Juventud Antoniana, dominando la pelota, tiene Vargas, sale el Antoniano que por ahora no puede con el Alvarado, 0-0 acá en Saltamonti, jugando para Vargas, la tiene Vargas, abre la pelota nuevamente para Senato, se apoya en el fondo, sale jugando el Antoniano, Vargas la juega corto, la pone a Senato, larga, lateral defensivo por izquierda para Alvarado de Mar del Plata.
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0: Paso por zona baja.
3: Bueno, en este momento tanto Sergio Massa y su asistente de campo ven el funcionamiento de este equipo.
1: Por el lado visitante, Pablo Martel se encuentra con las manos y la cintura muy, muy tranquilo, creo que un poco disconforme igualmente con el rendimiento de Alvarado.
0: Perfecto, la pelota está en el lateral, jugando rápido Alvarado Mar Plata, domina Centurión por abajo, la pelota, atención, la tiene Federico, círculo central, Federico jugando por abajo, la pelota para Gutiérrez, atención, Gutiérrez abre para Chiosa por derecha, atención, viene el centro hacia el área, saca bien Fernández, plantado en el fondo de la Monti, y se viene a contra de Palacio, se frena Palacio por izquierda, la tiene Palacio, la pone en memoria para que la aguante el Barenga, deja uno, elude otro, la tiene Palacio, pierde rápidamente, Sanabria el piso, la tiene Gutiérrez, mete el centro, domina el arquero Abraham, se queda con la pelota, iba a salir del fondo, el Antonio largo por el medio para el Toro Vicedo, corre Vicedo, la quiere bajar el Toro, la queda Alvarenga, fue mano, cobra mano del Toro, ¿no?
5: Aparte justo se quedaba, es como que se había caído el jugador, claro, la sensación que todo seguía, pero bueno, ojo, no están firmes los centrales, ¿no?, de Alvarado.
0: Se viene Sorcerano, cambio frente a la pelota, domina bien Gutiérrez, la cera de pie, pierde, gana Palacio, va por el medio, pone el coro Palacio, pierde, la punteaba y se viene Alvarado de Mar del Plata, la pelota, la juegan rápido, atención, no llega, domina Castellano, gana Sanabria, jugando con Vargas, sale jugando Vargas, la tiene Vargas. Por derecha pide a Senato. Lo veo perdido a Senato en el campo, ¿no? Prueba por derecha, por izquierda.
5: Es que la recibe incómodo, no encuentra el lugar por el momento. En los primeros minutos fue casi... No, fue casi por ahí decisivo en algunas acciones. pero le faltó final.
0: La tiene Federico, Federico jugando por abajo. La pelota ganaba Sanabria, comete falta para mí. Bueno, siga, siga, recupera y se viene la contra. Y se viene Chiosa, atención por derecha, se viene Chiosa. Espera Sosa, viene para Sosa, la aguanta Sosa. Le rebotó a Sosa larga. Saque de arco, saque de arco. Sale del fondo el equipo Antoniano, 39 minutos. Por ahora el partido está 0 a 0 acá en el padre Ernesto Martelena, entre Juventud Antoniana y Alvarado de Manuel Prata. Se mueven los suplentes de Juventud, de Tommy.
3: Sí, ahora vamos a repasar a los suplentes, que hay dos jugadores haciendo el calentamiento precompetitivo, pero ahora lo vamos a nombrar de 2 al 20: Nadal, Morínigo, López, Flores y Turquieta Costilla, Taborda, Brazometa y Muné.
0: Por el lado visitante de la gente de Alvarado también se están moviendo los relevos.
1: Sí, se hacen fueron algunos jugadores, entre ellos Tomás Berra, un ex Central Norte que, bueno, varios conocemos. Y bueno, te repaso rápidamente los suplentes del 12 al 20. Zapata, Berra, como mencionamos, Núñez, Hofstetter, Macarte, Speck, Miori, Pioni y Melian.
0: La tiene Palacios, apoya por aquí para Sanabria, Sanabria levantaba Marcioli, le fue largo, revienta Fernández, largo, pero eso gana Monti, la sabe el doble de cabeza, por allá la busca a Senato, le rebota larga, Senato regala la contra y se viene Castellano, larga para Sosa, sale Abrán del área de cabeza, saca por derecha y sale, posición prohibida, tiro libre indirecto, sale del fondo, el equipo santo, el partido 0-0 acá en el Mundialista, caminamos en minuto 40 para 41, domina Sanabria por izquierda, la tiene Sanabria jugando cortita, la busca con Vargas, Vargas saliendo, el jugador Monti, nuevamente le devuelve la pelota a Vargas en el fondo, la tiene por el medio, jugando por izquierda, rápidamente va Fernández, sale jugando Fernández, agarró la lanza el último mexicano, se viene Fernández, Fernández la pone larga para Vicedo, la aguanta el Toro, se da media vuelta, ah, lo quiso filtrar a Sanabria, iba a ser un pase lindo, se viene por derecha la Gómez, se viene el Antoniano al medio para Marcioli, que está sin marca, corre Marcioli, tensión, la pedía Senato, vértice de área por derecha, domina Gómez, posición de 8, viene el centro hacia el área, por arriba Palacio, lo tuvo, la jugada más colectiva y más clara de Juventud, en el minuto 41 se sale Alvarado, Carlos
5: buscando, marcando los espacios, la trajo de un lado para otra Juventud, vino el centro casi de boquillada si se quiere y apareció Palacios, no le pudo dar dirección, sin potencia clara para el Antoniano por abrir el marcador,
0: le va a pegar del fondo Bilbao a la pelota. Pelotazo largo de Bilbao. Largo pelotazo. Para allá Sosa, la pelota. Pierde, la busca Pérez. Pérez jugando rápidamente para Mancilla. Mancilla, Mancilla, encaraba Mancilla. Lo agarraba Gómez arriba para mí. Eso le falta. Bueno, tira el centro igual, gana. Abraham se queda con la pelota. El árbitro dirige de muy lejos a veces, Carlos. La jugada la dirige de muy lejos.
5: Sí, sí, sí. Aparte se dan, pero van y vienen, ¿no? Los manotazos que se pegan en otro momento, por ahí, alguna que otra situación se cobra.
0: Saludo grande, por supuesto, a toda la patria futbolera, a todos los grafiteros, grafitera, a toda la gente que se prende a la radio, por supuesto. Domina Fernández, Fernández jugando en el fondo con Vargas. Se desprende Monti, la pelota viene para Monti, sale jugando Monti. Va Monti, levanta el juego largo para el medio, para el Varenga. Gana las alturas en Turión. Recupera el Toro Vicedo, círculo central Vicedo. Tres dedos, quiso meter para Palacio. La pelota Vicedo, las alturas pierde la pelota, gana. Ahora el Toro se la lleva a Vicedo. Abre callejón izquierdo, tres cuartos de cancha. La pelota para Sanabria, se viene Sanabria. Centro para el Varenga, atención. La Varenga la aguanta, pierde. Recupera por San Palacio, la puntea por derecha, bien, le sale el pase para Gómez, atención, lo tiene por derecha, Senato viene en el centro para el Varenga, la peina, la pelota queda ahí, está abollando, Marcioli en mano, cobra, tiro libre indirecto, sale del fondo Alvarado.
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0: La pelota, se van algunos, no tienen ni idea, ¿no? Bueno, Bilbao.
5: Capaz que dan ensalada rusa también.
0: Andes, para allá luchando con Sosa, aguanta, cobra falta de... Ah, bueno, cobra falta de Fernández sobre Sosa, tiro libre para Alvarado, Fernández, cobrame una a mí, bueno. Tiro libre para Alvarado, que va en 44 minutos. Último minuto de la primera etapa, más lo que se pueda recuperar. Atención, Gutiérrez. pero no nos podemos quejar, a pesar que no hubo situaciones tan claras en el partido.
5: El diputado, sí. El partido lo juega con los dientes apretados, por ahí no encuentra la claridad con los arqueros. Los dos van, buscan, nadie especula, ¿sí? Todavía no encuentra la claridad en la pausa necesaria, pero el partido es entretenido.
0: Atención, Gutiérrez levanta su brazo derecho. Sorcerino para pegarle también. Atención a la pelota. Y Alvarado pasa. Viene el centro de Gutiérrez. Saca la defensa de Juventud. Bien plantada. Y la otra mira como quiere cobrar un penal, ¿no? Pues sabés que este árbitro le empiezo a tener miedo. Le empiezo a tener respeto. Porque no sé, se me hace que en algún momento...
5: Dirige de lejos y por ahí te mira con unas intenciones, te digo la verdad.
0: Te encara, ¿viste?
5: Sí, pero al margen por ahí no sabes cómo defender, porque si lo rosaca, te esperas una falta en contra, como por ahí nada que ver.
0: ¿Viste cuando vas al boliche y te encaran todas las chicas? Bueno, algo así. Atención, no es mi caso, ¿no? Yo Serrano va hacia el área, saca del fondo, Sanola. ¿Se recupera cuándo, chicos?
3: Adicionaron un minuto más.
0: Perfecto, Tomás Morales. ¿Abajo está frío, Tommy, o no?
3: Para mí, no tanto.
0: Bueno, perfecto. Sacaba muy mal Centurión la pelota. Igual le queda Chiosa. Cae, bueno, falta de Sanabria arriba. ¿El cuello? Sí. Tiro libre. Se enoja en el banco de Alvarado. Y se va a ganar la tarjeta. ¿Quién informa?
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3: Tenemos al segundo amonestado en Juventud Antoyana con la 3 Sanabria. El primero había sido Vicedo.
0: Bueno, partido demasiado hablado, ¿no? Demasiado hablado. No me gusta cuando un árbitro es protagonista, Carlos.
5: Sí, aparte al lado de Martel, ¿no? Y Rivera, ahí fue la falta, y imagínate.

0: No dejó jugar mucho más.
1: Falta de hidratación.
0: Se cobró el final de la primera etapa acá en el Padre Néstor Martelena con este resultado. Juventud Antoniana de Salta 0, Alvarado de Mar del Plata. Antes, Joaco.
2: Pablo Martel fue el único del plantel de Alvarado quien se metió a los vestuarios, mientras que los suplentes se van a quedar haciendo los movimientos precompetitivos para ingresar en el segundo tiempo. Recién Germán Sosa y algunos jugadores reclamaban aquella amarilla junto al Toro Vicedo al árbitro del partido.
0: Bueno, perfecto. Se van los protagonistas a buscar la zona de vestuarios. Aplausos por el lado de Juventud para su plantel. Y obviamente Alvarado también se va lentamente a buscar el pequeño descanso que tendrán de 15 minutos para ver qué es lo que sucede. Jugadores le van a reclamar al árbitro del partido, ¿no? Tanto de Alvarado como de Juventud. ¿Perdón?
1: Digo, ¿no? ¿Con Villones, con el árbitro o, sí, o con Martele?
0: No, con el árbitro. Se acercaron los jugadores, dos de Juventud, dos de Alvarado, a reclamar algo. A ver qué es lo que está pasando. Pero bueno, se van los protagonistas. Vamos a vender tres, estimado Fernando Lincastro. Y vamos a presentar el comentario a primera etapa.
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0: Es momento del análisis. Momento del comentario de la primera etapa. Le pondrá la rúbrica el señor Carlos El Mundo González. Porque Juventud Antoniana 0. Porque Alvarado de Mar del Plata 0.
1: Y simplemente porque por allí, a ver, no hubo efectividad, a pesar que hubo contadito con los dedos de situaciones, pero yo me quedo mucho con la de Palacio, por allí, porque en la pantalla no apareció casi nunca el arquero Abraham, el de Juventud Antoniana. Por allí hubo mucha disputa por los costados, muchos duelos individuales. Sí, eso que tanto se habla en este momento en el fútbol argentino, de los costados, de buscarse por el lado de Pérez, por el lado de Fernández. Aparecía en un momento Tomás Federico, que quiso jugar, pero después ya copó la cancha Vargas y empezó como a equilibrar. Mancilla aparecía poco. Chosa, los primeros minutos, como que amenazaba, alguna que otra trepada de Pérez también, pero quedaba ahí. Y después así. Lo que se daban los centrales con Fernández, con Monti, por allí con el mismo, cuando se cerraba Sanabria, con Germán Sosa. Casi era como preponderante ver ese tipo de roces, de ganarse, de agarrarse, de anticiparse. Pero bueno, nunca le dieron un momento como para llegar o como para tener una definición clara el número 9 de Alvarado de Mar del Plata. Después, como decía, Vicedo por ahí ausente. Pero ausente más en la pelea, más en la discusión, más en otra cosa que lo más importante que sabe hacer, jugar al fútbol. Provocar, pero a provocar a partir de su peligrosidad, de su hambrura para ir a buscar el área, para ir a encontrar los espacios como para ir a la definición. Por ahí ese Vicedo que tanto lo necesita hoy Juventud, que abre ese tipo de madejas que tienen algunas defensas, sobre todo más en estas instancias. Lo tuvo en otra cosa. No sé si por ahí le van a tener la paciencia, por ahí la necesidad de abrir el marcador, quizás lo piensa más o inmediatamente va a buscar la diferencia con lo que comienza el segundo tiempo Massa, con Muné, porque por ahí uno nombra y por ahí hay elementos en el banco como que pueden cambiar la historia. La propuesta de Martín está, la dinámica, la búsqueda, nunca renunció a la búsqueda, por allí. Los centrales ganaron, sobre todo más lo de Juventud Antoniana, que no le permitieron casi llegar nunca, claro, alguna que otra pelota parada, algún desborde, pero por allí siempre estuvieron bien parada la defensa antoniana y muy poco, digamos así, cuando pisaba el área la gente marplatense, pero sí el anticipo y sí el desborde, pero no así el peligro. Por ahí esto, quizás con una u otra situación más clara para Juventud, se fueron 0-0. Es cerrado el partido, es ajustado todavía el momento.

0: Y me parece que en cualquier momento algún cambio puede provocar más situaciones y a lo mejor más efectividad por el Santo. Pero lo bueno que los marplatenses lo vinieron a buscar, dejan espacio. Y sobre todo hay una cosa que marcó pocas veces por allí, fueron por el medio. Pero las veces que quisieron intervenir, se lo vio desalineado a los dos centrales de Alvarado. Tanto a Centurión como Grigoriani no tuvieron con la sincronización adecuada como para darle más lugar ahí a Alvarenga. Alguna trepada por allí de algún volante que se sube, como hoy Alcerato no estuvo presente, por ahí puede haber una situación propicia para este segundo tiempo, que por ahí puede haber la llave como para empezar a sacar la diferencia y empezar a torcer en este primer escalón el brazo a los marplatenses para pasarlo a ganar en la anterior en el segundo tiempo, Jorge.
1: Pasó el comentario de Carlitos González. En la primera etapa, que Juventud 0, el equipo del Verde Mar del Plata 0. Nosotros nos quedamos con la pausa de radio, nos tomamos un merecido descanso y nosotros volvemos para la segunda etapa, que empatan acá en Salta 0-0.
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0: Volvemos al Marte Arena, ya está el árbitro del partido, sus colaboradores en el campo de juego, se espera por la salida de Juventud, se espera por la salida de Alvarado de Mar del Plata para lo que será la segunda etapa. 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Seguí las redes sociales de Frecuencia con Larry, por supuesto, seguí las redes sociales de Grafiti 895. Te enterás de todo lo que suceda. El próximo domingo estaremos, este domingo estaremos desde el Gigante del Norte a partir de las 4:30 de la tarde para la presentación por la primera B Nacional para el equipo millonario Gimnasia frente al Torito de Mataderos. El día lunes estaremos a partir de las 14:45 desde Floresta para lo que será el partido que van a jugar al Boys frente a Central Norte, por supuesto. Está en viaje Central, ¿no? Viajó en colectivo finalmente el plantel Azabache. Esperamos, por supuesto, el día lunes al término del partido. Estaremos con el programa radial de 17 a 18 por FM Grafito 89.5 y a partir de las 19 horas estaremos a través en horario especial a través de Sport Salta, de Influencer, Salta Cable Color, Milenio en Televisión para el streaming de Frecuencia. Ya está Juventud Antoniana en el campo de juego. ¿Hay variantes en el equipo santo o los mismos protagonistas, estimado Tommy?
1: Ya hay cambios en el conjunto antoniano, va a ingresar con la número 20 Muné, ya te informo quién fue el que se retiró.
0: Bueno, perfecto. Creo que fue, no, hace rato está, ¿no? Alvarenga. Alvarenga creo que es la que sale en Juventud Antoniana. Bueno, veremos la variante en el equipo santo. Dos variantes, 16, ¿quién es el otro que va a ingresar en Juventud?
1: 16, sí, el 16 con Iturrieta.
0: Iturrieta, bueno. Y Iturrieta, entonces, se vendrá inmune en el equipo santo para la segunda etapa. Dos variantes en el equipo antoniano para la segunda etapa del partido. No lo veo, a ver, sí, faltan dos jugadores, claramente. Marchiori puede ser una de las alternativas que va a salir en el equipo santo. Se espera por Alvarado de Mar del Plata. El partido bajó un poco la temperatura, ¿no? Por lo menos estamos en 12, 13 grados, calculo yo, por lo menos. Acá en el Mundialista, esperando la salida de Alvarado, que se hace desear Alvarado para la segunda etapa. Estamos acá en FM Grafito 89.5, tengo tiempo, Far.
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0: Perfecto, perfecto, ahí está. Esperando. ¿Qué pasa con Alvarado, estimado Juaco?
3: Sí, demorada la salida, al igual que al inicio del partido. Se metió uno de los asistentes del árbitro a ver qué pasaba, pero bueno, ahí están saliendo los jugadores.
0: Bueno, ahí se viene Alvarado de Mar del Plata para la segunda etapa. Veremos si hay variantes también en el conjunto marplatense. 2, 4, 5, 6, 7, 8 jugadores van ingresando. 2, 4, 6, 7, 8 jugadores. ¿Se verán tres variantes en Alvarado? ¿Qué pasó? Que no salen los tres jugadores que faltan.
3: Maestro. Y ahí van saliendo.
0: Bueno, las variantes de Juventud 9x20, Tommy.
1: Sí, así es, se retiró Alvarenga, ya te informo el segundo cambio, se retiró con la número 11, Marchiori.
0: Bueno, seguramente para tener un poco la pelota en mitad de cancha, Alvarado con los mismos protagonistas, Joaquín.
3: Exactamente, mismos 11.
0: Bueno, recordamos que al término del partido vamos a elegir la figura del partido, a minuto 40.
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0: Burger Fantasy, que tendrá hoy otro jugador de juventud, un jugador de Juventud. Atención, va a arrancar el segundo tiempo frente a la pelota de Toro Vicedo. De frente está Iturrieta. Va a arrancar el segundo tiempo, atención. Reloj en marcha. Cronómetro en cero. Atención, ya se juega el segundo tiempo acá en el Martelina. Domina en el fondo Fernández para Monti. Monti revienta la pelota larga por el medio. La pelota pasa por allá, la busca Vicedo. Se la lleva primero de cabeza Fernández. De Alvarado saca por un costado. No quiere Candome. Y Menem salta lateral. En ataque para el conjunto antoniano. Va a sacar de mano Sanabria. Sanabria juega larga la pelota por derecha. Atención, avanzando el conjunto. Se viene. La tiene Iturrieta debajo. Aquí Iturrieta jugando la pelota para Renato. Renato saca para afuera. Centro de Sanabria. Centro pasado. El segundo para acá el juego de Juventud. No pasó nada. Le queda Palacio. La posición adelantada, marca el juez. Igual cuando lo vea el árbitro partido, bueno, si lo ve, Saque, tiro libre indirecto, sale del fondo, Alvarado de Mar del Plata. El partido por ahora 0-0 acá en Salta, jugando ya 45 segundos, 46, 47, 48 segundos de la segunda etapa. El partido 0-0, próximo rival de Juventud Antoniana, estimado Tommy.
1: Recordemos que el Santo tiene fecha libre ya en la próxima fecha.
0: Por el lado de Alvarado, Joaco.
3: El miércoles a las 5 de la tarde va a estar recibiendo en el José María Milena a Huracán Las Heras.
0: Reventaba Vargas, Palacio la pone en el medio para Muniz, cierra en el fondo, Centurión eleva la pelota, por allá gana Gómez de las alturas, Palacio la intenta peinar para Muniz, Muniz la quería bajar para que venga el Toro Vicedo, posición adelantada, marca el juez, tiro libre indirecto, Alvarado tendrá la pelota para tiro libre indirecto para el conjunto visitante, 1.30, 1.31, 1.32, 1.33, el complemento, y el árbitro acerca a alguien, le dice al cuarto. Me dice, bueno, fíjate, las pelotas, bueno, juegue. Dos pelotas, no se puede jugar con dos pelotas todavía. Domina Mancilla, Mancilla jugando en el fondo. La pelota para que salga del fondo, Centurión, largo por el medio. Saca Fernández la pelota, se va por un costado lateral. Imprecisiones, en el momento Antoniano, lateral. En ataque para el conjunto marplatense de Alvarado. Dos pelotas, no se puede jugar. Vuelvo a insistir con esto. Lateral, en ataque, va a sacar de mano Giorgerino. Atención, Giorgerino. Largo la pelota para Sosa. La quiere aguantar Sosa, la pelota le pega. Federico, saque de arco, sale del fondo el Antoniano, 2 minutos 15 del complemento, 0-0 que ensalta.
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0: La pelota va a salir del fondo, le va a pegar Abraham a la pelota, la pide por el medio Muné, también la pide Vicedo, la pelota va al sector de Muné, pierde en las alturas, viene jugando ya Gutiérrez, la punteaba, la pelota para Castellano, Castellano jugando nuevamente para Gutiérrez, atención por derecha, se viene Gutiérrez, va el chiquitín ante la marca de Iturrieta, la tiene Gutiérrez, la suelta la pelota para que la tenga para allá Castellano, la pisa la masa, se retiene con la pelota, va por el extremo por derecha, mete el centro pasado para Sosa, saca la defensa Antoniana, atención, le pega el arco. ¡Gol! ¡Gol! De Alvarado de Mar del Plata, de afuera del área, la pelota quedó bollando y la manda a guardar Mancilla, creo que fue el autor del gol. Y Alvarado en 3 minutos del complemento se pone en ventaja en Salta, Juventud 0, Alvarado de Mar del Plata. Por ahora lo gana 1-0.
4: Claro, por ahí lo despacio, por ahí las desconcentraciones. Y bueno, y apareció Mancilla pegándole a la carrera. Pegado a la pelota a la parte de adentro del arco. Sí, ahí apareció justamente en el exterior, pero del lado de adentro. Se termina metiendo, no pudo llegar a Abraham. El primer golpe, si se quiere, el primer cachetazo feo que le pega a Alvarado de Mar del Plata. Si cuento, no encuentro situaciones en el primer tiempo, digamos que la primera llegada clara y saca la diferencia el marplatense.
0: ¿Cómo se vio el gol en el banco visitante, Joaco?
3: Explotaron los suplentes que se metieron rápidamente a festejar con Matías Mancilla, quien convierte su segundo gol esta temporada. Le había convertido en el 5-0 a Germinal hace un par de fechas.
0: Sacaba del fondo como podía Chiosa la pelota. Recupera Circus en el Palacio. Tiene Vargas. Vargas abre callejón derecho para Gómez. Se viene el equipo antoniano que está 1-0 abajo. La tiene Palacio. Encara Palacio. Saca del fondo como puede Giorgerino. Lateral. En ataque por derecha para Juventud Antoniana. 4 minutos 30. ¿Cómo se sufrió el gol? El banco de Sergio Massa.
1: Enojo total por parte del DT de Juventud Antoniana, no se lo pudo creer, mastica bronca en estos momentos.
0: La pelota le va a quedar en el fondo, saca del fondo, ¿cómo puede? Se enreda en la pelota. Sosa reclamó una falta. Levanta Fernández largo, corre Muné, atención, quiere sorprender Muné. Se revienta Giorgerino. La pelota larga. La tiene nuevamente Juventud Antoniana. Avanzaba Vargas. Cae Vargas. Falta. Tiro libre en tres cuartos de cancha por derecha para Juventud Antoniana. Uy, bueno, uy, Vargas.
4: Le tiró el manotazo. Sí. Perdonó el aviso, la vista gorda, pero en serio, En otra circunstancia, está en la ducha.
0: Bueno.
2: Peligrosamente permisivo el árbitro hoy,
0: Bueno, Vargas que le sigue discutiendo algo al árbitro. El árbitro se le pone cara a cara. Atención, tiro libre. hace Nato para pegarle la pelota. La pelota viajará de derecha a izquierda. Atención y bajo. Entró a buscar el empate. 5 minutos 30, 5 minutos 40, 5:41, 5:42, 5:43. Atención y bajo. Entró a buscar el empate. Va el Antoniano en la carga barraca. Arco sur. Atención. Va a atacar el Antoniano. Viene Asenato. Centro de Asenato. La pelota se va al saque de arco. Saque de arco. Saldrá del fondo. El conjunto visitante. Soy 6 minutos del complemento. Pierde Juventud 1-0.
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0: Bueno, queda sentido un hombre de Juventud Antoniana en el campo de juego. Ahí está, se va levantando lentamente el jugador Antoniano. Se va a reanudar Mondi, ¿no? Mondi estaba sentido. Le va a pegar del fondo Bilbao. ¿Cómo le fue a Martel frente a Juventud Antoniana? Chicos.
3: Y si recordamos aquella temporada en la que dirigía Sarmiento de la Banda, no fueron resultados positivos, ya que, bueno, Juventud, recordemos, había vencido como local a Sarmiento, pero bueno, el visitante había sido derrotado.
0: La pelota la sacaba por esa Ulloa no Sanabria. Le va a quedar a Castellano. Castellano juega por derecha. Chío se la pone larga. Corre y corre Sosa. Atención con Fernández. Corre Fernández. La saca por un costado Fernández lateral. En ataque por derecha para Alvarado. De Mar del Plata. El partido que por ahora lo gana. Lo gana el conjunto visitante del equipo de Martel. 1-0 acá en Salda. Lo pierde Juventud en el Martelena. 7 minutos. 7 minutos del complemento. Saca rápido la pelota. Chiosa la mete de primera hacia el área, saca Fernández, le queda Palacio, hace Palacio, sale jugando Palacio, la tira larga por derecha para Gómez, Gómez la tira de puntín largo para que corra Muné, va a cerrar por allá, Centurión revienta primero el arquero Bilbao, se le va por el cielo salteño, por allá gana Vargas la pelota y Turrete no llega, Monti traba, pierde la pelota y se viene la contra, traba ahora Monti, ganaba Monti, sale del fondo y se viene la contra para Alvarado, Mar del Plata se fue completo y todo, para mí sí, se fue Pérez, lateral, defensivo por derecha para Juventud Antoniana, que pierde 1-0, domina Vargas rápido, vende para Palacio, la aguantó Palacio, lleva de pie a pie, bien por Palacio, la suelta medio para Vargas, juega por izquierda, la pelota para Sanabria y se viene el Antoniano y a correr con el Santos, se viene Sanabria, traslada la pelota a Sanabria, mete el centro, saca bien, plantó en el fondo Centurión, activo, la tiene Chiosa por allá, domina Chiosa la pelota, de media vuelta regala a Sanabria por izquierda, la tiene por allá Juventud Antoniana, la Senato la mete, larga la pelota, atención, posición prohibida, tiro libre indirecto cuando reventa Centurión, sale del fondo Alvarado, 8:30, Carlos, ¿qué tiene que hacer Juventud para tranquilizarse?
4: Primero eso, tranquilizarse, tratar de jugar, hay posibilidades porque por allá le permite, no se mete atrás todavía la gente de Mar del Plata, lo busca o lo provoca simplemente con el despliegue, encuentra todavía algunos claros, si es inteligente y preciso Juventud, puede arribar el empate.
0: Dos pelotas, no se puede jugar todavía en el fútbol, lo vengo insistiendo. Atención, tiro libre. Va a salir del fondo Bilbao. El partido, lo que planificó Martel, creo que está saliendo a perfección por ahora, ¿no? Pelotas al arco, gana Fernández, sale de altura. La pelota, y vuelve a insistir, Asenato está además en el campo por ahora, para mí, ¿no? Domina Vargas, Vargas jugando la pelota para Gómez. Domina Gómez, la pelota Gómez. La tira larga para que corre Palacio, corre. Y va el raso Palacio, cierra bien en el fondo. Como puede, corre Pérez. Atención, lateral para Juventud Antoniana, va a sacar a Gómez. Cortita, juega la pelota para que domine Iturrieta. Iturrieta, la tiene Iturrieta por carril derecho. Jugando para Palacio, Palacio de primera para Vargas. Vargas nuevamente para Palacio, Palacio la tiene, Palacio cerca de área, Palacio. La jugó hacia adentro, fue larga la pelota. Recupera Sanabria, tres cuartos de cancha por izquierda. Se frena Sanabria, quiso meter el centro. Le queda Fernández, círculo central. Fernández levanta por derecha para Gómez. Ahí le domina Gómez, de primera va Palacio. Vuelve de los ahí, bueno, la tiene Palacio. La encara Palacio, va Palacio. Pierde rápidamente la pelota con Pérez. Sale jugando Pérez, traba, le pega y Turrieta. Le sale al arco la pelota. Se bancho, saque de arco. Sale del fondo Alvarado de Mar del Plata. 10 minutos del complemento. Pierde Juventud 1-0. ¿Y qué pasa en el banco local? Contame, Tommy.
1: Se ve un poco preocupado Sergio Massa en estos momentos, sin dar indicaciones.
0: Por el lado visitante, Joaco.
3: Tranquilo, Pablo Martel, conforme con el rendimiento del equipo hasta ahora.
0: La pelota la peinaba, avisado para Muniz, cierra en el fondo, ¿cómo puede? Rebindó Federico, la pelota la bajaba Sosa, se viene Gutiérrez, gana Gutiérrez, ingresa al área, Gutiérrez, sale el arquero, Abrán, se queda abajo con seguridad, si no tenía el segundo, el conjunto, Alvarado, ya comenta, se viene Gómez jugando para Palacio, se viene Palacio, encara Palacio, va Palacio, pierde la pelota, le va a quedar a Senato, le lleva de pie a Senato, se hizo un nudo con la pelota, recupera Sosa en una baldosa, y viene por el medio Castellano, y corre Castellano, Círculo Central, gana, por allá Vargas, cortaba allá. Fernández la tiene, Acerato, soltá la nene, Acerato jugando la pelota por izquierda, se viene Muné, va Muné, encara hacia adentro Muné, la tiene Muné jugando el domicilio de Iturrieta, Iturrieta hace la pausa, espera la subida de Gómez, se corre Gómez por derecha, posición de 8, se viene Gómez, atención, va Gómez, se frena Gómez, Gómez mete un centro por abajo, fue corto el centro y sale del fondo, comente Carlos.
4: No, se cayó justo, la intención es buena, busca los espacios, busca la posición, por ahí se para bien, no hay precisión. De momento hay buenas intenciones, por ahí de Juventud no se apura, eso es bueno, no salió todavía de quicio, si se quiere no se mete en el juego de Alvarado. Hay una búsqueda, hay un palpero, una esperanza de que arriba el empate la Toriana.
0: El gol que se comió Alvarado con Gutiérrez, ¿no? Hace ratito, Carlos.
4: Sí, la anticipo. Bueno, es así que falta de sincronización, si se quiere. Ojo con esta.
0: Uy, Monti, ahora sí las levantó. Imprecisiones en Juventud. Nerviosismo en el Santo. 12 minutos el complemento por ahora. El partido lo gana Alvarado 1-0. Y ahí va Sorcerino. Atención para pegarle este lateral. Para sacar el lateral en ataque por izquierda. Espera Sosa dentro del área. Atención, se hace distraído Castellano por el fondo. La pelota viene para Castellano. Pasa, atención, va Gutiérrez. ¡Está! ¡Gol! De Alvarado de Mar del Plata. En 12 minutos del complemento de un lateral. La pelota durmió Juventud Antoniana. Y en 12 minutos de un lateral, vuelvo a decir, está el segundo, Alvarado 2, acá en Salta, Juventud 0, Carlos.
4: Sí. De un lateral, el movimiento que hace, se lleva la marca por un lado y por el otro lado entra la pelota que le pega de media vuelta, nada que hacer para ahora. Distraído Juventud, desincronizado, en pocos minutos dos golpes certeros. Bueno, ahora es otra historia, Jorge.
0: Bueno, ¿cómo se vio el gol del banco visitante, Joaco?
3: Lo gritaron todos menos Martel, que se quedó dándole algunas indicaciones a Matías Mancilla. Quinto gol en este campeonato para el número 10, Santiago Gutiérrez.
0: ¿Cómo se lo sufrió en el banco local, Tommy?
1: No se lo puede creer, Sergio Mata prácticamente está enojado el DT del Santo.
0: Bueno,
2: ¿no? De una imprecisión de Monti, que intentó despejarla, terminó mandando al lateral, llegó una desatención de Juventud y el 2-0 de Alvarado. Y Juventud que por ahora sin respuestas, ¿eh?
0: Bueno, ¿qué tiene en el banco, Tommy? Repasemos el banco de Juventud como para ver qué puede hacer, qué es lo que puede hacer Massa.
1: Bueno, de los suplentes que queda, ya de todas formas van a hacer dos cambios más con Murínigo, López, Flores, Costilla, Taborda y Bracamonte.
0: Reventado Fernández, Rosón, el hombre de Alvarado, lateral defensivo para el Santo. Y yo insisto, Acenato no aparece en el partido. La pelota tiene Iturrieta y sale jugando Iturrieta. Por izquierda la pide Acenato. La pelota va para Acenato, por la espalda le pasa a Sanabria. Juventud tiene que descontar rápido en el partido. Atención, la tiene Acenato. Y a Senato, aleja para Sanar, taco para Senato, pierde la pelota, recupera el Antoniano, domina Vargas la pelota, jugando por izquierda se viene, jugando ahora Iturrieta, domina Iturrieta, la pide para afuera Muné, atención, posición prohibida, está en otra órbita Senato, ¿no? Saque, tiro libre, sale del fondo, el conjunto visitante que gana, el equipo de Martel 2-0 acá en Salta. Increíble partido por ahora de Juventud Antonia. Y yo me atrevo, si va a tirar centro Juventud y lo sacó al Varenga, es algo que no se entiende.
4: Sí, la
0: ¿no?
4: verdad que no entiendo. Sí. Justamente el tipo que tiene más altura, que tiene más posibilidad de definir por los aires y lo saca. Sí. En este momento es confusión y lamentablemente parece que pasa la. También se contagió, ¿no?
0: Bilbao le pega al arco, pelotazo para Sosa, a las alturas pierde con Fernández, Fernández revienta por el medio, Palacio la baja de cabeza, atención a Senato que la tira larga, la pelota domina en el fondo, Yoyo Llano la pone larga y Alvarado va y va, ¿no?, al área, la pelota gana Gómez, le queda Palacio, Palacio de cabeza hacia el medio, sale Juventud con Iturrieta, la tiene Iturrieta, lo pone a correr a Palacio, hace la pausa, se frena Palacio por el freno de mano, juega para Gómez en el fondo, se deja en la misión nuevamente Iturrieta, Iturrieta jugando al medio para Vargas, sale jugando Vargas, se viene Vargas, atención con pelota dominada, jugando por izquierda la pelota para Senato, termina el partido, jugando la pelota para Vargas, la tiene nuevamente Sanabria, domina Sanabria la pelota, se mueve Sanabria, Sanabria jugando para, bueno, no llegó a Senato, recupera Federico, la pelota trabado por Asabicedo, lucha, se va por línea final, saque de arco, saldrá desde el fondo, que en tiro de esquina, no, saque de arco para Alvarado, tengo tiempo.
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0: Bueno, perfecto, vamos a las variantes. Se retira el 3 por el 18, así es. Pomi.
1: Así es, ya se realizaron dos cambios más en Juventud. Se retiró con la número 8 Palacio, también con la 3 Sanabria, estaba amonestado. Se ingresaron con la 17 Costilla y con la 18 Taborda.
0: Bueno, Costilla, Taborda. Dos chicos del club, ¿no?
2: Por ahí, por cómo estaba el partido, hubiese estado bueno el ingreso de Taborda del arranque, ¿no? Para un poco desequilibrio individual que suele tener con la gambeta. No ha sido un buen partido de Asenato, que todavía sigue en cancha, y de Marchori, que salió en mucho tiempo.
0: Va a salir del fondo Bilbao. Y yo pregunto, ¿estuvo bien el ingreso de Iturrieta? ¿Hace ese cambio?
5: Que no sé, que bueno, debería tirar pausa, pero hay un volante central con manejo, ¿no?
0: La pelota le queda a Gómez en el fondo. Gómez revienta la pelota al pecho de Federico. Domina Federico. Federico juega por derecha. La pelota para que se venga por allá. Atención, Castellano gana la cuerda. Va a ingresar al área. Va hasta el fondo. Centro. Se salva ahora Juventud Antoniana. Que está para el cachetazo, ¿no? Está para el nocao el equipo antoniano, Carlos.
5: Sí, está confundido. Está confundido y en el mano a mano hay situaciones como esta.
0: Se viene por derecha avanzando, se viene por esa Pérez, atención por derecha, se frena Pérez, la aguanta Pérez, atención, Juventud que no encuentra la pelota, lateral de ataque para Alvarado, 18 minutos, el complemento del partido, lo gana Alvarado de visitante, 2-0 frente a Juventud Antoniana, que tendrá fecha libre, y luego la fecha libre, Juventud quedará con un punto si termina esto acá, si termina así el partido. Domina en el fondo Centurión, jugando cortita con Federico. Domina Federico, va por izquierda, jugando con Giorgelino. Juega atrás en el fondo Centurión, domina Centurión, sale jugando Centurión. Alvarado, jugando por derecha la pelota, Chiosa la tira largo, pelotazo, atención, posición prohibida. Tiro libre directo, sale del fondo el Antoniano Fer.
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0: La tiene Gómez, jugando para abajo la pelota, la punteaba bien por esa atención de Aborda, la pelota recupera, se viene jugando y sale del fondo, Federico va por el medio, Mune que lo acompañaba, le hacía sombra, y se viene, atención, Taborda de tres, una locura, la pelota se viene por derecha, Castellano se apoya en Federico, Federico ve luz verde, tira el centro a nadie, saque de arco, sale del fondo el Antoniano, 19, pierde 2-0 y lo veo difícil el partido, Carlos.
5: Sí, no encuentra los lugares, va, pero sin sentido, no le encuentro una forma al ataque, ni hablar de la definición, está todavía la confusión, lo hace todo apurado, por allí hay improvisaciones. Y en algún momento se puede aprovechar la par platense.
0: Y se viene, bueno, reventado Fernández, la pelota se va al tiro de esquina para Juventud, que se va, ¿qué número, Tommy?
1: Tercer tiro de esquina para el Santo.
0: Y va lentamente para acariciar a Senato. Atención, y va Juventud a buscar el descuento. 19.50. Sí, no sé qué me dice. 19.50. La pelota le va a pegar, atención a Senato, iba Juventud a buscar la pelota, atención, buscará el descuento, será un buen momento, minuto 20 del complemento. A ver, espera Muniz, se mueve Monti. Atención, lo agarran a Gómez del brazo derecho, atención. Viene el centro pasado en las alturas, se queda Bilbao con la pelota. Y va a salir del fondo el Varado de Mar del Plata. Y a todo esto, ¿qué pasa en el banco de suplente visitante? Contame, Tomé, Juaco.
3: Nada, Martel, dándole una indicación a uno de los jugadores que se va a venir a la cancha, que va a ser Nahuel Speck.
0: Speck, bueno, atención.
5: Se le va a dar velocidad, le va a afectar diagonales, un tipo muy que es muy directo para atacar, para jugar.
0: Jorginho juega la pelota para Gutiérrez, la tiene Gutiérrez por izquierda, se frena Gutiérrez. Habilidoso jugador Gutiérrez. La pelota domina Mancilla. Mancilla juega atrás con Jorgelino. Nuevamente por izquierda va Mancilla. Corre Mancilla con la pelota. Domina Mancilla. Mancilla juega al espacio. La pelota corta Gómez. Sale a contra de Juventud. Buscando el descuento. Jugando al medio para Vicedo. Vicedo levanta la pelota para Muné. Pierde en la altura. Recupera por allá la pelota. Trababa Vicedo. Domina Castellano. Castellano la pone. Larga. Cometió falta Vicedo. Mirá si el juez lo vio. Bueno, no cobró nada. Queda sentido el hombre. Se levanta rápidamente el Castellano. Se
5: la bandera, el iPhone.
0: Bueno, el ahí cambio, está el cambio. Bueno, la pelota está en juego y ahora se viene la variante. El conjunto visitante, ¿quién le informa?
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3: Se retira con el número 3, Matías Pérez, ingresa con el número 17, un ex Sarmiento de la banda, Nahuel Speck.
5: Este es delantero, ¿no?
0: Delantero.
5: Sí, sí.
0: Juega bien.
5: Por afuera, sí, sí.
0: Atención, se viene, pongan pelota por el medio, Zenato jugando. La pelota le queda, atención, la tiene Costilla, le queda Vicedo, Costilla le pega, abajo, domina el arquero Bilbao se queda con la pelota. Bueno, reaccionó Juventud con esta llegada.
5: Sí, sí, tiraron ahí dos toques, no le dio potencia, sí, dirección, bueno, por lo menos la intención está. Es que hay cosas que te permiten los centrales, falta precisión, decisión al anteriano para ir a buscarlo.
0: La tiene Gutiérrez, figura de partido hasta ahora Gutiérrez, ¿no? Alvarado, largo pelotazo, mete un taco, Sosa no salió, le recupera Gómez, la tiene Isaí Turrieta, lo tiene por izquierda Taborda, corre por allá, la pide a Zenato, la pelota, ahí va, ahora sí va por izquierda para Zenato, domina Zenato la pelota, a ver a Zenato, la tira larga, corre Taborda, atención, viene Taborda, se quedó sin cancha Taborda, bueno, miró, creo que miró el área, y se le corrió la pelota, saque de arco, Alvarado, ¿qué le pasa al arquero Bilbao que da indicaciones a sus defensores?
3: Y se lo nota medio explotado con su defensa, que bueno, que le pedía que salga un poco porque estaba muy metido atrás del conjunto marplatense.
0: Y va a pegar del fondo Bilbao. La recompletazo pierde Juventud 2-0 acá en el Mundialista. Domina Vargas jugando por afuera. La pelota nuevamente para Zenato. La pide por el medio Muné. Encara Zenato. Zenato se engolosinó. Perdió la pelota. Y sale la contra. Y empieza a correr Gutiérrez. Deja uno en el camino. Avanza Gutiérrez y la suelta. No. Deja otro en el camino. No. Elude. Y ahora abre la pelota por izquierda. Atención. Se viene Speck. Atención. Mete el centro. Queda corto. Domina el arquero. Ahora lo que juega Gutiérrez. Es increíble,
5: sí,
0: ¿no?
5: Lo inteligente que es para amontonar gente. Mirá que le pegan, ¿eh?
0: Y Gómez entretuvo mucho con la pelota, pero comete falta. Siga. Dale de ventaja. La tiene ya con la pelota dominada. El jugador Costilla jugando rápido hacia el medio. Se viene el antoniano. La tiene a Zenato. Encara a Zenato jugando por abajo para Costilla. Se la da nuevamente y domina la pelota de Turrieta jugando para Vargas. Atención, se va. Vargas abre la pelota para Fernández. Se viene Fernández. Se viene por izquierda Fernández. Fernández centro hacia el área para Muné. Sale el arquero con los puños. Había cobrado falta. No, posición prohibida. Primero, tiro libre indirecto. 24 minutos. Y obviamente Juventud lo sigue perdiendo 2-0. Y la gente de la emoción ya al murmullo, ¿no?
5: Sí, por el momento sí, obviamente, porque Juventud no encuentra las posibilidades, no encuentra la claridad, no encuentra la forma de anticipar al ver un descuento. Y bueno, obviamente que la gente se murmura en voz alta.
0: Bilbao le pega largo, pelotazo. Qué lindo que está arrancando el fin de semana con los equipos salteños, ¿no? La pelota viene por el medio, limpian. Se viene largo por derecha y avanza Costilla con pelota dominada. Va Costilla, quiere ganar la cuerda. Cae solo para mí Costilla, sí, levántese, dijo el juez. Saque de arco. para el equipo visitante. Y si le da la responsabilidad a Costilla, un pibe del club, y es difícil, ¿no? A veces en el fútbol.
5: Sí, sí, tiró la pelota, el chico la mano, sí, sí. Buscó el foul, pues nada que ver, pero bueno. También bueno. Eso, no se muestra quizás lo más grande, no encuentra la claridad los grandes, no están claros con la cabeza para jugar.
2: Y es sumarle que no hay quien agarre la pelota en este juventud. Y por ahí en la mitad de la cancha, un poco el partido Vargas también es bastante flojo, porque suele ser de los puntos altos.
0: Se viene Iturrieta con la pelota, domina Iturrieta, jugando cortita, sacó Vargas, la pide para afuera Fernández, se frena Vargas, no se animó a cambiar el pase, la tiene ya Gómez, centro bombeado de Gómez, pasado para Sala, a buscar Muné, fue larga la pelota, saque lateral defensivo para Alvarado, que se prepara con dos variantes más en el conjunto visitante, estimado Juaco.
3: Sí, se van a venir dos jugadores, con la 15 Pablo Hofstetter, ex Patronato, y con la 16 Ramiro Macarte.
0: Macarte me dijo con la 16 y con la 15, me reitera por favor.
3: Pablo Hofstetter.
0: Bueno, perfecto. Ahí se vendrán las variantes. El Alvarado, el Mar de Plata. La pelota se viene, Juventud Antoniana buscando poder buscar el descuento, por lo menos. Tiro libre para el Santo, que va a la carga Barraca a buscar el descuento, por lo menos, para llegar con alguna chance, por lo menos, a empatar el partido. Recupera Alvarado y sale la contra de Alvarado. Y domina para San Mancilla la pelota. Traba el piso Fernández, pierde la pelota. Gana, domina Mancilla. La tiene Mancilla, Sosa juega atrás en el fondo. La pelota. Porque salga Fiosi, cambio frente de derecha, izquierda de la pelota, domina Giorgiolino, atención, sale jugando por ahora el partido, acá el mundialista lo pierde Juventud Antoniana 2-0, y está bien la derrota parcial de Juventud, Carlos.
5: Sí, el descuido, el aprovechó su momento y tiene una efectividad bárbara, pateó al arco dos veces y los dos goles.
0: Perfecto, la pelota. ¿Y qué pasa en el banco local, estimado Tommy?
1: Bueno, en estos momentos Massa sigue ajustando un poco lo que es la delantera, ya no da muchas indicaciones.
0: ¿Y por el lado visitante?
3: Muy tranquilo, Pablo Martel, de brazos cruzados, sin dar indicaciones. Recordemos que se van a venir dos modificaciones en el Torito.
0: Perfecto. Atención, recupera Fernández por el medio. Ya la tiene Iturrieta jugando para Costilla. Costilla juega al medio, se equivoca en el pase. Y Alvarado aguanta ahora el partido y sale de contra como puede. Y se viene la pelota encaminada por izquierda para Correa Gutiérrez. Va Gutiérrez se frena. La hace rebotar inteligentemente. ¿Qué le pasa a Martel? ¿Qué da? Está activo Pablo Martel. Está cansado Gutiérrez. Sacalo Gutiérrez, está cansado. El partido 28 minutos. Por ahora lo pierde Juventud y se vienen dos variantes en la visita. ¿Quién informa?
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3: Se retiró con la número 5 Tomás Federico. Ingresó con la 16 Ramiro Macarte. Y se retiró también con la 11 Ariel Castellano. Ingresó con la 15 un ex Patronato Pablo Hofstetter.
0: Perfecto, atención, revienta el fondo Monti, largo pelotazo, corre a Senato, no va a llegar, sale el arquero Bilbao, revienta Bilbao, la pelota largo, se le va a aparecer a Saldivia Fernández, la quiso bajar para Taborda, fue larga, imprecisiones, y bueno, la gente acaba de perder la paciencia, Carlos.
5: Sin duda, no, ya hace rato murmuraba, por ahí en el mismo 0-0 inclusive, imagínate ahora con dos goles de ventaja y sin línea Juventud. Como para arribar al descuento, al menos.
0: Pierde Juventud 2-0 acá en el estadio Marte Arena.
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0: Sosa, la disculpa, saca para Gutiérrez, viene el centro al pecho de Monti, la tiene Monti. Monti jugando por abajo, la pelota por izquierda para Taborda, para reventar Taborda, largo pelotazo de Taborda, a nadie, recupera Alvarado, que hasta los rebotes y le salen a Alvarado. Gutiérrez juega de primera al pie. Eso va Fernández, se enoja Fernández, lateral, en ataque, 29-50, casi 30 minutos a 15 del final. Y yo creo que esto es historia consumada para Alvarado, ¿no? A 15 del final.
5: Va, buen camino, buen camino. Le queda cómodo el partido, casi lo tuvo cómodo todo el partido, sinceramente, más ahora todavía, con esta diferencia, que no encuentra Juventud su manera y bueno, lo maneja a su antojo la gente marplatense.
0: Queda mucho, ¿no? Nahuel por delante, recordemos que clasifican los primeros cuatro, ¿no? De la zona. Solamente que Juventud suma un punto en Bahía, tendrá fecha libre y hay que ver dónde lo deposita después de la fecha libre o después de esta fecha, cómo queda Juventud Antoniana. Sale del fondo Monti, sale jugando Monti, Monti la tira largo por el medio para Munel, aguanta Munel, el pecho cae, le pega y queda Vicedo, Vicedo abre la pelota para Costilla, le pasa Gómez, la tira larga como estreno para Gómez, corre Gómez, falta. Ah, no, bueno. Ya esto se enoja Massa, por Massa. Supuesto. Y creo que lo va a echar, sí, lo va a echar a Sergio Massa. Bueno. Y yo hoy le consultaba en la tarde al vicepresidente de este árbitro. Y bueno. A ver. Juventud no está perdiendo por el árbitro. Es claro, ¿no, Carlos? Está perdiendo porque es más Alvarado.
2: Massa hizo una de Martel, ¿eh?
5: Sí, los errores que hizo. Martel no lo veía, parece que su santidad, tranquilo que está. Sí, sí.
0: Bueno, partido acá en Salta con la expulsión de Sergio Massa y un Juventud que, si su entrenador o su cuerpo técnico pierden la brújula, ¿quién es ese ayudante de campo?
2: Me parece que sí, ahí alguien del cuerpo técnico que está queriendo pelear, ¿eh?
0: Creo que ese es el vice segundo.
2: No.
0: ¿No es?
2: No, creería que no.
5: Está gordito.
1: Sí. Sí, es un dirigente, no es sí. Un ayudante de campo.
0: Es un dirigente. Creo que es el
2: sí,
0: vice
2: salió
0: el segundo.
5: ¿Ah, sí?
2: Sí, salió del túnel y lo están metiendo al túnel sí. De vuelta.
0: Bueno. Sí, bueno.
5: Pues es peor esto.
0: El que una vez en la comisión anterior no dejó de entrenar, que puso candado, no me acuerdo el apellido.
5: Ah, sí.
0: No lo recuerdo. Bueno. Partido complicado para Juventud, 32 minutos, 2-0 pierde el Santo, todavía con 11 el Antoniano. Atención, ahí se da buena quizás. Va a sacar Gómez, atención el lateral. El árbitro que se viene otra variante en Juventud, ¿quién se prepara para que salga el Santo?
1: Y ya se va a realizar el último cambio en Juventud. Antoniano va a ingresar con la 19 de Bracamonte y se retira con la 10 a Senato.
0: Bueno, se va a Senato con uno silbido, ¿no? De fondo. Que no tuvo un buen partido a Senato. Atención. Va a sacar Gómez, el lateral. Y Juventud va en busca del descuento. 33. Viene el centro largo de Gómez, Bracamonte no llega, saca del fondo, Alvarado le queda a Vargas. Bueno, le pegó más o menos como Lin Castro. El partido de anoche, la pelota se va al lateral. Defensivo saldrá del fondo el equipo de Alvarado. 33 al partido. Pierde Juventud 2-0.
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0: Qué lindo regalo para el ingeniero Vidal Lizardo, ¿no? De cumpleaños.
2: Sí.
0: El partido que por ahora lo pierde.
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0: Vos decís.
2: ¿Por qué volvés acá?
0: Y esta gente no puede ingresar allá.
2: ¿Para qué volvés?
0: La pelota Sosa la pierde y se viene la contra de Juventud Antoniana. Tiene Vicedo, suelta, bueno, se equivoca. Bueno, se equivocan todos hoy Juventud. El que no se equivoca es Gutiérrez lo pone a correr habilitadísimo. Se viene por derecha, despega atención, la pelota va hacia el área. Domina el arquero, Abraham se queda con la pelota, 2-0, pierde a Juventud y sin un gol unilateral. Eso en el fútbol no puede pasar. La pelota la tiene...
2: Lo dijo Riquelme el otro día.
0: Exactamente, la tiene Vargas. Vargas jugando por izquierda para Fernández. Allá tiene Fernández. ¿Qué dibujo, qué sistema táctico tiene Juventud, Carlos? Me maría el sistema táctico.
5: Es como que están con tres, pero bueno, qué sé yo.
0: Monti juega por abajo para el Toro Vicedo. Vicedo la limpia por afuera para Fernández. Abrite por afuera, te aborda. No, viene el centro hacia el área. Largo la pelota. La saca como puede por allá. Jorgelino, la pelota completaba como podía. Llevó todo el jugador de Juventud. Lateral defensivo por izquierda. Sale del fondo. Alvarado, Mar del Plata, 34-50. Casi 35. Y en el último mes hubo dos victorias de Mar Platense en Salta. Una de los Cibes con Rive y otra Alvarado, por ahora, de Alvarado frente a Juventud Antoniana.
2: ¿Cuál disfrutaste vos?
0: No, no disfruto ninguna. La pelota le queda a Fernández, domina Fernández. Ahí domina Fernández, juega atrás. Y la pelota para que salga del fondo, Abraham. Domina Riquero Abraham. Pelotazo largo de Abraham. Largo pelotazo para allá, para que por allá lucha. Muné no va a llegar. Cierra Fernández los caminos. La pelota quedó. Cobró tiro de esquina. Bueno, tiro de esquina. Tiro de esquina para el Santo, que lleva qué número.
1: Corto tiro de esquina para el Santo.
0: Atención, se va a secar con la pelota a borda. Atención, y va Juventud. Será un buen momento para el Antonio para descontar. Atención, y va el Santo de la Esperanza. Atención, va el Antoniano. Le va a acariciar Taborda. Si lo tira bien por así Monti o Fernández, se puede. Atención, viene el centro. La pelota queda boyando. Saca Gutiérrez la pelota. Un jugador Antonio quedó sin camiseta. La pelota le queda por izquierda. Domina Vargas la pelota. Vargas juega rápido al medio. Círculo central para Monti. Domina Monti. La tiene Monti. Levanta para el Toro Vicedo. Posición prohibida. Tiro libre indirecto. Sale del fondo Alvarado. 36. Y a todo esto, ¿qué pasa en el banco antoniano, Tommy?
1: Bueno, recordamos que está solo el asistente de campo en este momento, está dando las indicaciones que, bueno, ya son prácticamente las últimas de lo que queda de este segundo tiempo.
0: ¿Y qué dice el Mister Martel de Juaco?
3: Se reía, recién uno de sus colaboradores, creo que está muy, muy tranquilo por la victoria de Alvarado, creo que ya está pensando en un último cambio para frenar un poco el ritmo del partido.
0: Lo veo muy tranquilo, Martel, nada que ver el Martel que uno conoce, Carlos, habitualmente, ¿no?
5: Me parece que el agua del mar le dio tranquilidad, no sé, el horizonte, los atardeceres, va a platearse, es como que lo calmó, ¿no?
0: Y eso que Alvarado viene con algunos problemas económicos, ¿no?
5: Sí, no, tiene que lo hablar de la colecta para llegar acá.
0: Se viene Taborda, va Taborda, espera Muné, centro al pasado, las alturas seguro, Bilbao se queda con la pelota. Juventud, ¿se acuerdan en la previa que uno decía, tenemos que ver la idea de Sergio Massa?
2: Hoy no se vio.
0: No se vio, claramente, ¿no? Hoy Juventud no apareció, domina Fernández de pecho y corre Fernández, atención, se viene Taborda, va Taborda, Taborda jugando para el Toro Vicedo, nuevamente para Taborda, fue larga la pelota, lucha igual Taborda, bueno, el pibe pierde la pelota, saca Fernández, nadie lo puso, por ahí Bracamonte lucha, la pelota del Chío sigue jugando en el fondo, revienta Fernández, largo pelotazo al pecho de Vargas, se durmió, le roba en la cartera y se viene ya encarando Sosa por derecha, va Sosa, se frena, hace la pausa al piso, lo barren, falta, tiro libre en ataque y ya la gente está como loca con el de partido. ¿Casualidad o causalidad, Carlos? Justo el partido de Vini Martel lo televisan. No pregunto.
5: No, sí, la verdad que sí. Lo está viendo todo lo fácil, a lo que parecía algo tan cerrado. Bueno, la efectividad al 100% está esta noche. La llegada que hizo Martel y la definición que tiene a favor.
0: Bueno, perfecto. ¿Qué hacemos con la figura? Me pregunto, si lo elegimos, no lo elegimos. No, si lo guardamos.
5: Yo lo cambiaría por Alfajores, no sé.
0: O le mandamos a uno de los chicos de frecuencia. Largo pelotazo. La pelota se va por línea final. Va a salir con una posición prohibida. Tiro el indirecto. Sale Abraham jugando con Monti. Aclaremos que el segundo gol que le hacen a Juventud, primero error de Monti, ¿no? La tiene Monti y luego le hace un gol en los laterales, es una cosa increíble. La pelota la tiene Vargas abriendo callejón izquierdo para Fernández. Hay tranquilidad, porque falta mucho camino en el diagonal, pero esto te enseña, te ayuda a ver dónde estás parado. Domina Bracamonte jugando para Fernández. Atención, juega con Taborda.
5: Es que esta derrota la tenés que ir a buscar afuera, recuperarla con triunfo.
0: Vicedo jugaba cortada completa, Carlitos.
5: No, decía que esta derrota la tenés que recuperar afuera con triunfo.
0: Y Juventud tiene ficha libre y luego visita a quién, Tommy.
1: Claro, recordemos que después de este partido Juventud tiene la fecha libre y después visita, va en condición de visitante a enfrentar a Huracán Las Heras.
0: Mendoza,
2: San Rafael.
0: San Rafael, bueno. Es bravo, ¿no?
5: Es bravo. Esa cancha es la más complicada que tiene Mendoza.
2: Sí, y la cancha de Huracán Las Heras alguna vez un partido se tuvo que dar por terminado porque hubo un enfrentamiento bastante
0: sí, por eso te digo, o sea, está obligado a sumar la pelota.
2: Hablando tiene de canchas, ¿no? Porque viste, hoy Juventud cambió de cancha.
0: Pelotazo largo.
2: ¿Por qué cambias lo que funciona?
0: La pelota le va a quedar en el fondo a Monti. Sale jugando Monti, jugando por abajo. La pelota va a Vargas. Es fácil decir esto con el día de lunes. La pelota la tiene el Monti. Monti jugando con Fernández. La tiene Fernández jugando por izquierda para Taborda. Se ven 40 minutos. Vamos a elegir en un rato la figura. La pelota jugando hacia el medio. Recupera y se viene por el medio. Encarando. Gutiérrez con la pelota y pierde Pique Pronera. La pelota recupera Bracamonte y se viene a contra de Juventud. Va Bracamonte, Bracamonte tira larga, Bracamonte. Bueno, la pelota se va por un costado, lateral en ataque. Para el equipo Santo, 40-40 para 41 del complemento. Derrota del Antoniano 2-0 acá. Por supuesto, en el Martelena juega, la tiene Iturrieta, Iturrieta, círculo central, abre hacia derecha, la pelota para Gómez, domina Gómez, la pelota, juega para Costilla, Costilla, la juega para Muné, Muné, la aguanta Muné, la tiene Muné, corre Muné, la lleva Muné, va Muné, Muné, Muné, Muné, la suelta la pelota, larga para que corre Gómez, mete el centro de la carrera, se fue la pelota, saque de arco, saque de arco, sale del fondo, Alvarado, Muné de Plata, 41-20, el complemento. Juventud por ahora no encuentra el camino, no encuentra el rumbo y parece consumada de a poco. Por ahora derrota 2-0.
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0: Y bueno, se equivoca, no. Y sale la contra, no. Recupera Juventud Antoniana la pelota. 42-3 del final. Patabora tiene que hacer un gol en cada minuto para ganarlo, dar vuelta. La pelota la tiene Monti, se equivoca, por Dios, el partido de Monti. Domina Gómez, sale jugando Gómez, se frena Gómez, jugando con Monti. Sale jugando Monti, jugando. Y uno se queda con el espejo del primer tiempo, que parecía otro partido, ¿no? A este totalmente. Se viene Costilla por derecha. Y va Costilla. Atención, se amaga Costilla. Mete el centro, rebotó en Costilla para mí. No, bueno, tiro de esquina. Tiro de esquina para el Santo. ¿Qué se iba? ¿Qué número?
1: Quinto tiro de esquina para el equipo local.
0: Bueno, figura del partido para ustedes. Después de esto vayan pensando en la figura del partido. Atención, tiro de esquina. Taborda va, se cruzó toda la cancha, va a pegar el zurdo Taborda. Y va Juventud a descontar y a soñar a 12 del final. Atención, viene el centro de Taborda. La pelota queda bollando, saca del fondo con una mano. Tiro libre, sale del fondo el equipo de Alvarado, de Mar del Plata. Figura de partido para vos, Carlos.
2: Santiago Gutiérrez.
0: Para vos, Fer.
3: También igual que Carlitos Gutiérrez.
0: Para ustedes, chico, abajo. Para vos, Tommy. Para vos, Joaco.
1: También para mí, Gutiérrez.
4: Decisión unánime, Santiago Gutiérrez.
0: Todos nos quedamos con Gutiérrez, ¿no?
3: ¿Usted también, relator?
0: Figura de partido, claramente. Pronto es el arco del Bilbao. Hace rato que no vemos un jugador que gambete tanto, ¿no?
2: Y se escribe la sí. Jugada que se escribe.
0: Y se viene Fede, atención, le va a pegar al arco. La pelota se va ancho, saque de arco. Saldrá del fondo el equipo Santo, 43-50. Vamos a meter el minuto 44. Derrota de Juventud 2-0. Hay que ver cuándo se recupera el partido. Munela quiere bajar para el Toro Vicedo. Corre Vicedo, mete la plancha. Para mí no, siga, dice el juez. Y sale del fondo, falta. La cometió Costilla. Tiro libre en salida para el equipo de Alvarado, Mar del Plata, 44-10. Hay que ver cuándo se recupera en el partido. Partido que por ahora lo pierde el equipo Santo, 2-0. Y hay que ver el termómetro del hincha, ¿no? Cuando termina el partido, a ver qué opina el hincha. Si habla o no habla el Martarena. La pelota la tiene Bilbao jugando por derecha, rápidamente Pachosa jugando, la pelota avanza por allá, recupera la pelota Juventud Antoniana, Muné juega rápido hacia el medio para Iturrieta, también Iturrieta, la tiene Iturrieta. Iturrieta dice, nadie se muestra, dice, se levanta los brazos, la pide Vargas por izquierda, sale jugando Vargas por afuera, espera Taborda, la pelota por el medio, espera el Toro Vicedo, se viene Taborda, va Taborda, centro de la carrera, de largo de Taborda, saca la pelota, por allá de la Costilla, la metía hacia adentro, saca del fondo el brazo de Mar del Plata. ¿Cuánto se recuperan, chicos?
4: Se van a jugar 4 minutos más.
0: Sosa la pone larga, la pelota anticipa Monti y agarró la lanza y se viene Monti, atención, abre la pelota para Gómez, Gómez, centro por abajo, queda corto el centro, por esa la buscaba igual el jugador Bracamonte, gana Taborda en las alturas, pierde, ahora recupera Vargas de cabeza, la baja al medio, la mete Bracamonte para Muné, cierra la defensa de Fernández, tiró de esquina para el Santos, que lleva qué número.
1: Y de esquina. Sexto para el Santos.
0: 45-40, vamos hasta el minuto 49. Juventud lo pierde 2-0. Y mirá si viene el gol acá para descontar. Qué lindo final tendremos, ¿no? Si pasa eso, obviamente. Atención, Taborda. Y va Juventud Antoniana a buscar el descuento para achicar. Atención, viene el centro. Saca bien, plantado Sosa. Nuevamente Taborda, le queda de derecha. Mete el centro de la carrera, saca la defensa completa. Le queda nuevamente a Taborda, se la llevaba a Taborda. Pero cobró una falta. Queda sentido un hombre en Alvarado, en la área chica. Tiro libre. Y hablamos de Centurión. Tiro libre para el equipo de Alvarado de Mar del Plata, 46. Y se prepara otra variante en el conjunto visitante.
4: Así es, se va a venir con los números 13, Tomás Berra.
3: Ex Central Norte, Tomás Berra.
0: Tomás Berra.
4: Y también se va a venir Franco Pinoni, que va a realizar su debut oficial con la camiseta del Torito.
0: ¿Pinoni o Tinoni?
3: Creo que es Pinoni.
0: Pinoni, bueno.
4: Pinoni.
0: Pinoni, bueno. son las variantes que se vendrán en breve, si hay tiempo. Y se viene Costilla, agarró Costilla, se tira larga, corta el fondo Costilla, la pelota está en cancha, se fue, no tiro de

0: Tina para Juventud, que se va. ¿Qué número, Juaco? Tommy.
1: Séptimo, tira esquina para el Santos.
0: Bueno, se vendrá Juventud Antoniana a buscar el descuento. 47 a 2 del, final. Por ahora Juventud lo pierde 2-0. Y se vienen las variantes. En el Brado.
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3: Se retiró con la 8 Matías Mancilla, ingresó con la 13 Tomás Berra, se demoró el último cambio, así que al final no pudo realizar su debut Franco Pinoni.
0: Bueno, ahí está, atención, viene el centro de Taborda, el arquero de las alturas pierde la pelota con falta. Tiro libre indirecto, va a salir desde el fondo el equipo visitante de Alvarado. 47-50, casi 48, pierde Juventud Antoniana, pierde el Santo 2-0. Por supuesto, acá en Salda, el arquero que le va a pegar a la pelota. 48 minutos, va a ser derrota Santa, va a ganar Alvarado en Salda. Plazo largo, gana Monti, la pone en órbita Monti, es poner la pelota donde sea, ¿no? La pelota se va al costado lateral, el ataque para Juventud Antoniana, que por lo menos quiere intentar llegar al descuento del partido. Recupera en el fondo, se acaba la recuperación, se viene en posición prohibida. De Sosa, tiro libre, pasa Carmonti, jugando rápido para Fernández, deja pasar para Vargas. Círculo central, domina Vargas, jugando la pelota para Iturrieta, para Gómez. Ahora la tiene Gómez, centro largo, pelotazo para el Toro, Vicero no llega. Bueno, va a perder Juventud 2-0 en Salta. Estamos en tiempo cumplido. El juez mira su reloj, le dice al arquero: saca, dame la pelota, dámela al Chuti. Bueno, se baja el telón del segundo acto. Derrota de Juventud Antoniana 2-0 frente al Alvarado, frente al equipo de Pablo Martel. Lo perdió Juventud 2-0 en el Mundialista. Me voy a zona baja con ustedes, chicos.
1: Bueno, ya finalizado el partido, derrota del conjunto antoniano por 2-0 ante Alvarado. Por el momento sigue el cuerpo técnico en el campo de juego, al igual que algunos jugadores suplentes. Ya, bueno, ya hay algunos que ya ingresaron hacia los vestuarios. Siguen hablando, ahí hubo una pequeña charla con el árbitro, uno de los jugadores del Santos. Ahora están haciendo el saludo protocolar. Recordemos que el Santos todo tendrá fecha libre y cuando vuelva tendrá que enfrentar de condición de visitante a Huracán Las Heras.
0: Por el lado de Alvarado, Joaco.
3: Euforia total y alegría por parte de los dirigidos por Pablo Martel, que se fue contento a los vestuarios saludando a los hinchas del Santo. Consigue sus primeros 3 puntos en este Nonagonal B, mejor dicho en su debut en el Nonagonal B en la zona campeonato. Alvarado de Mar del Plata, el jugador del partido fue Santiago Jiménez. Y recordemos que Alvarado va a jugar el próximo miércoles a las 5 de la tarde en el José María Pinela ante Huracán Las Heras.
0: Bueno, perfecto, perfecto. Ahí están los jugadores de Alvarado, de Juventud, se saludan en el final del partido. Voy despidiendo a los chicos en zona baja, los despido a Tomás Morales, vestuario local. ¿Cómo sigue la semana de Juventud, Tommy? Buen laburo, buen regreso a su casa.
1: Muchísimas gracias, Jorge, y bueno, prácticamente Juventud va a seguir obviamente con los entrenamientos, por más que tenga fecha libre, no va a jugar en la siguiente jornada, lo hará recién en la próxima, a enfrentarse a Huracán Las Heras. Obviamente, para los que no sepan, por más que tenga fecha libre, Juventud obviamente seguirá con el proceso de entrenamiento.
0: Bueno, Tommy, buen laburo, por supuesto, abrazo grande. Lo despido a Joaco Crivelli, que estuvo en el vestuario visitante con la gente de Alvarado, de Mar del Plata. Buen laburo, Joaco, buen regreso a su casa.
3: Igualmente, muchachos, un saludo para todos.
0: Bueno, los aplausos en el fondo para Pablo Martel, ¿no? De los plateístas, hincha de Juventud Antoniana. En la salida del técnico Martel. Vamos a vender 3, estimado Fer, y presentamos el comentario final del partido.
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0: Bueno, perfecto. Es momento de presentación del comentario final del partido. En la voz de Carlos González. ¿Por qué Juventud 0? ¿Por qué Alvarado de Mar del Plata 2?
4: Y explicarlo por ahí hasta que cuesta, ¿no? Con un partido cerrado, con pocas situaciones. Por ahí la más clara del Antoniano. Y después dos llegadas, dos trabajos a dos ataques a fondo. Encuentran la diferencia y bueno, esta parte del torneo es así, se juega así, con esa frialdad, con esa crudeza, se quedó con la mano vacía el Antoniano. Después fue confusión, si por ahí antes uno no encontraba la forma o la forma directa que tenía Juventud como para jugar, para resolver algunos partidos, ahora imagínese cómo lo quedó más confundido, hizo cambio Massa, intentó por todos lados. Pero por allí, el partido por ahí requería otra situación, las imprecisiones, el nerviosismo. Más tranquilidad teníamos los equipos de Mar del Plata, lo manejaba mejor, ¿sí? Con un Santiago Gutiérrez con el 0-0 ya mostraba que era diferente. Bueno, ni hablar ya después con empezar a resolver el partido Alvarado, con el buen momento que tuvo Tomás Federico manejando la pelota. Y ni hablar con la desventaja con el Antoniano, que simplemente fue vértigo, furia, pero nunca llegó a lastimar o a ponerlo seriamente en aprietos a Bilbao. Se va a Juventud con la mano vacía, quizás con los mismos interrogantes, que buscaba la posibilidad de meterse entre esta tabla de lo laboral. De todas maneras, queda libre, obviamente puede haber ventaja, era primordial irse con algo esta noche de esta cancha. Ni hablar con los tres puntos, teniendo en cuenta que queda libre inmediatamente, es visitante y es como que es cuesta arriba todo. Pero bueno, habrá que ver, descansar esta semana, buscar la manera o trabajar más con relación a lo que viene y obviamente estar con la radio prendido para que no se te escape tanto. Lamentablemente que no se te escape tanto lo que, bueno, por ahí vos hoy lo perdiste en la cancha con esta derrota, Jorge.
0: Pasó el comentario de Carlitos González para lo que fue la derrota del Antoniano 2-0 frente al equipo de Martel, de Alvarado, de Mar del Plata. Nosotros empezamos a cerrar la noche futbolera de este viernes por la noche acá en el Padre Ernesto Martelena. Lo despido, Carlitos González. Buen laburo, Carlitos. Será hasta la próxima, amigo.
4: Hasta la próxima. Seguramente ya el lunes hablaremos un poco más. Ojalá. Y simplemente hoy ha sido un tropezón nada más para Juventud, que de esta derrota aprenda de una buena vez y haya la posibilidad de revertir esto.
0: Perfecto, lo despido a Fernando Lincastro, que estuvo en la voz comercial. Fer, gran laburo como siempre, amigo. Fue largo el viernes, lo cerramos de esta hermosa manera, ¿no? Viendo fútbol, porque hubo un ganador acá, no fue Juventud, fue Alvarado. Pero bueno, buen laburo, Fer. Será hasta la próxima. Buen regreso a su casa.
2: Hasta la próxima, Aguirre. Un placer como siempre. Nos reencontramos el día domingo. Recordemos en el Gigante del Norte. Si Necitiro recibe a Nueva Chicago, ahí estaremos con Graffiti. Un saludo y nos reencontraremos cuando el fútbol nuevamente nos convoque.
0: Perfecto. Gracias, ingeniero Ian Lizardo. Que termine lindo el cumpleaños, por supuesto. Siga festejando este fin de semana. El gran laburo, como siempre, del ingeniero Ian Lizardo. Saludos grandes para Andrés Lizardo, por supuesto, también. Y mi nombre es Jorge Aguirre. Están todos invitados a partir del domingo 16:30 del Gigante Norte para la Primera Nacional, para Gimnasia y, por supuesto, Nueva Chicago. Nos vemos, gente. Buen regreso a casa y ya saben, hoy es viernes, mañana sábado y pasado domingo. Nos vemos, gente. Chau, chau.

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3: Es la 1:08.
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2: Son las 2:05.
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2: Son las 3 y 6 minutos.
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2: Son las 4 con 5 minutos.
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3: Son las 5 y 6 minutos.
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0: el querido amigo Copelo. ¿Qué anda haciendo por acá?
1: ¿Chamamé, dijo?
0: Sí, señor.
1: ¿Y usted va a cantar chamamé?
0: Sí, señor.
1: ¿Cómo va a cantar chamamé sin acordeón, chamigo?
0: Pero tiene razón, la verdad que estaba cometiendo un tremendo error. Métale su acordeón y cantemos con acordeón por las costas entre...

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2: Son las 6 y 8 minutos.
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3: Son las 7 y 6 minutos.
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2: Son las 8 y 8 minutos.
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¿Cómo les va? Muy, pero muy buenos días. Un gusto acompañarlos, como les digo siempre, a partir de esta hora y hasta las 10 de la mañana. Vamos a estar haciendo aquí, junto a mi querido operador Agustín Tolaba, este nuevo día. Este sábado 8 de agosto de 2026. Fíjense qué coincidencia, ¿no? 8 del 8 del 26. Y si usted suma 2 más 6, son 8. O sea que estamos junto a los 8, del número 8 de este sábado. Quería referirme un poquito a la cantidad de streaming y de canales, no sé cómo llamarles, internos, no sé qué es lo que son, pero yo lo que me pregunto es, parece que cualquiera que tenga plata o que tenga la forma de conseguir las cámaras, los micrófonos y todo lo que se necesita para estar frente a un micrófono, pero es muy pobre lo que se hace. Es decir, no tocan temas que interesen, temas profundos, temas que hacen a la vida misma de Salta y de la República Argentina. Temas chabacanos, temas casi personalizando lo que ha hecho una determinada señorita o caballero, hablando qué es lo que comió anoche, hoy día, a dónde va a ir a pasear. Es decir, cosas, la verdad, que dan pena escucharlos y verlos, porque tienen la chance de hacer cosas más importantes. Pero no, prefieren eso. Y después hay otros que, mamita querida, no sé, generalmente los de Buenos Aires, que se están peleando al aire, que vos dijiste tal cosa, no, que yo no dije eso, vos estás equivocado. Y el tome y daca, el va y viene de un lado y del otro. La verdad que da mucha pena ver estos programas. Sí, usted va a decir, ¿y para qué lo ves? No, pero uno ve intentando encontrar y conseguir alguna cosa interesante que uno después, al otro día, lo pueda comentar, como en este caso yo en la radio. Pero no hay nada. Es muy, muy, muy pobre el léxico, la lectura que hacen estos jóvenes frente a un micrófono, frente a una cámara, para expresarse y para decir un montón de cosas que tienen que ver con Salta, con la República Argentina y con lo que nos pasa a diario respecto a lo social, a lo político. Son muy pocos los que realmente hacen ese tipo de programas que interesen y que hagan cosas interesantes. Es evidente, fíjense que siempre ponen el número de teléfono abajo de la pantalla para que alguien mande mensajes. Y no mandan mensajes nadie. Indudable que esos programas nadie, o muy pocas personas los ven. O los que los ven no tienen intenciones de mandar un mensaje ni de preguntar absolutamente nada. O también están las consignas. Unas consignas, ¿qué hiciste hoy? ¿Cómo te fue tu día? ¿Qué cosa importante te pasó? Mamita querida. Pero bueno, son las cosas que nos tocan vivir en este siglo XXI y así estamos, ¿no? Las 8 y 13 minutos. El saludo, recién decía, para mi querido operador Agustín Tolaba. El saludo para la asociación SER, para Gabriela, que es la presidenta, y para su hijo, para Enzo. El saludo también para Ramiro Leonel Villarreal, para su hermana Julieta, para su cuñado Eugenio, para sus sobrinos Gastón y Julietita. El abrazo, y ayer lo estaba mirando un poquito en ese programa que tienen los chicos de la Asociación SER, también en streaming, pero ellos
con ese inconveniente que tienen, con el parálisis cerebral, se las ingenian para hacer cosas por lo menos interesantes. Arrancamos con la música, querido Agustín, aquí en Graffiti 89.5 y 105.1 de su dial, así.

Las 8:25 de la mañana. Era previsible que esto sucediera, aunque no tan rápidamente, pero la noticia hay que darla. Murió Jorge Messi, el papá de Lionel Messi. El deceso ocurrió ayer a las 22. Estaba internado en una clínica de la ciudad de Rosario. El padre de Lionel Andrés Messi murió anoche a las 22, según dijeron fuentes de Infobae. El empresario y representante del futbolista y capitán de la selección argentina tenía 68 años y atravesaba una larga enfermedad. Marido de Celia Cucitini, padre de Leonel, Rodrigo, Matías y María Sol, había sido el pilar estelar de la carrera futbolística de su hijo. Fue el líder de una familia que se convirtió en guía y se encargó de comandar todas sus obligaciones dentro y fuera del campo de juego. Fue el que peleó por conseguir el tratamiento necesario para Leo cuando era apenas un juvenil de Newell's y él se quedó con él en el Barcelona, como hicieron esa aventura de probar suerte en Europa, mientras su madre organizaba la otra parte familiar en Rosario. Una noticia dolorosa que seguramente tiene, porque estaba mirando los diarios de Europa, Marca, sobre todo los españoles, todos están dando la información, el Corriere della Sera de Italia, Le Petit de Francia, todos están dando la información del fallecimiento del papá de Lionel Messi. Una pena, que en paz descanse y que brille para él la luz que no tiene fin. Vamos a volver a la música, querido Agustín, cuando son las 8:26 de este sábado 8 de agosto de 2026, y el saludo para Eduardo Eltero Cruz, amigo, como siempre lo saludo cada sábado aquí en la radio. Un abrazo y seguramente esta semana sí nos vamos a encontrar para compartir un café. La música.

las 8:39, gracias a todos los que me mandaron mensaje, a Cecilia, a Cristian Martínez, Alejandro Pardo, mirá vos, desde Noruega me envía un mensajito Alejandro, gran tipo, a Víctor Sajama, Guido Guichenduc, Rubén Alfredo Serpa, a Javi Andrada, Andrés Hugo Resina, a Franco Vie, a Fernando Miranda, a Daniel Rojas, a Marcos Ayuar, a Daniela Calapeña, a Jesús Ruiz, a José Luis Vale, a Ceci Asmusi, a Dolly, a Pablo Choque, a Guada, a Leo de Estéfano, a Fernando Salas, a Martín Romero, a José Alberto Saltos, al Choclo Morales, a Alfredo Morales, a Sebastián, a Ariel Darío Vesga, a Maca Gutiérrez, Daniela Ceballos y Rocío, a Miriam del Milagro Ávila también. El saludo, el abrazo y gracias por los mensajitos. Creo que ya hace unos días, o hace algunos sábados, veníamos hablando respecto a esta sequía que está sufriendo tremendamente. Es histórica el río Danubio, que seguramente muchos deben haber escuchado el Danubio Azul, aquella música clásica de Johann Strauss, músico austriaco que escribió este tema, y que en la parte que pasa a Hungría divide de un lado, como era antes, es decir, la capital de Hungría la dividía en dos lugares de ese lado, digamos, de Europa, le permitía cruzar ese río y tenían grandes lugares que les permitían tener un montón, perdón, un montón de turistas que visitaban esos lugares, y que muchas veces uno cuando estudió en el colegio no te dijeron que antes de que se unieran, de un lado estaba Buda y del otro lado estaba Pest, que era la capital de Hungría. Bueno, ahora están sufriendo esta terrible sequía, no solamente de Hungría, sino también gran parte de Europa, una sequía sin precedentes, provocando que los niveles de los ríos Rin y Danubio alcancen niveles históricos mínimos. Las sequías recurrentes y las olas de calor extremo que han llevado, por ejemplo, a que el río Danubio, a su paso por Budapest, la capital de Hungría, esté a un nivel de 10 centímetros, muy por debajo del anterior mínimo histórico registrado en 2018, con 33 centímetros. Obviamente, retirar el agua de un río como el Danubio, en su casi totalidad, ha dejado al descubierto secretos que en algunos casos llevaban décadas ocultos. Y es que, ¿quién iba a imaginar que en lo más profundo del Danubio se encontrarían los restos de un mamut lanudo? Y ocurrió en la orilla del Danubio, cerca de la localidad de Rus, en Bulgaria, donde el río dejó al descubierto varios huesos de un mamut, tal y como confirmaron investigadores del Museo Regional de Historia Local. Hasta el momento, los investigadores han conseguido recuperar mandíbula, colmillos, costillas, escápulas y algunos fragmentos óseos aleatorios que confían en dar con un esqueleto completo que apunta a seguir enterrado. Para poner en contexto, el conservador del museo, Casimir Kirop, afirmó que este mamut lanudo medía casi 5 metros y pesaba entre 7 y 8 toneladas. Hablamos de un animal que se estima vivió hace 500.000 y 800.000 años y cuyos restos pudieron ser arrastrados por el Danubio, donde se acumularon restos de animales prehistóricos durante milenios. Los restos del mamut
no es el único que se ha encontrado en el río Danubio, que agoniza y cuya esencia de agua ha dejado también al descubierto los restos de decenas de buques de guerra alemanes que seguramente pasaban y que tenían ese recorrido. Bueno, tengamos en cuenta las cantidades de guerras que hubo en otros siglos. Se trata de buques de guerra hundidos durante la Segunda Guerra Mundial y han sido encontrados cerca de la ciudad portuaria de Prahovo, en Serbia. La realidad es que a lo largo del Danubio los barcos hundidos se encuentran por cientos, hasta el punto de llevar años obstaculizando el tráfico fluvial cuando el nivel de agua bajaba. De hecho, la sequía de este verano ha dejado al descubierto más de 20 pecios en la zona de influencia de Prahovo, al este de Serbia, lo que ha supuesto un problema para la navegación. Y en algunos casos, de los cascotes han reducido la sección navegable de este tramo del Danubio a casi la mitad, de 180 a 100 metros. El problema es que algunos de estos barcos esparcidos a lo largo del río cuentan con torretas, mástiles, cascos o puentes de mando, mientras que otros permanecen enterrados en bancos de arena. A principios de este año, el gobierno serbio convocó a una licitación para recuperar los cascos y sobre todo retirar las municiones y explosivos en una operación que va a rondar en gasto 30 millones de euros. Fíjense el drama que tienen hoy los europeos respecto a la falta de agua, por la sequedad que existe, por el verano que ha sido tórrido en Europa. Imagínense, hacía muchos años, y esto me cuenta mi hija que vive en España, me decía, nunca que había habido días que la temperatura llegue a 42, 44 grados, increíble, nunca. Pero bueno, se ha dado así, el cambio climatológico que existe en el mundo ha sido tremendo en muchos lugares de Europa. Nos quedan 14 minutos para las 9 de la mañana, para que entremos ya en la segunda hora de este nuevo día, aquí en Graffiti 89.5 y 105.1, y con esta música así.

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formación planetaria deberán actualizarse. La génesis de la Luna pasaría a ser un capítulo de un proceso colectivo de acreción y redistribución de materiales en la vecindad orbital terrestre, no sólo la consecuencia de una colisión occidental. La reinterpretación afecta, además, como entendemos, la evolución temprana de la Tierra y plantea preguntas sobre la frecuencia de eventos similares en otros sistemas planetarios observados. Es decir, este nuevo descubrimiento que develan los científicos sobre el origen de la Luna y que no fue casual, y comienza a redefinirse la nueva historia del universo, cosa que dicen habrá que modificar, cambiar el sentido y la explicación respecto a los libros que nos enseñaron en los colegios. Las 9 de la mañana exactamente, aquí en Graffiti, 89.5 y 105.1 de su dial, y con esta música así.

Si usted tiene 30, 40 años, seguramente debe acordarse de quiénes fueron las señoritas elegidas Miss Universo, y aquí están todas las ganadoras de la historia. Seguramente desde el comienzo, en 1952, no se va a acordar seguramente, pero mucho más acá, en el 2015, 2020 seguramente. En 1952 ganó la finlandesa Armi Kusela. En el 53, Christian Martel, de Francia. En el 54, Miriam Stevenson, de los Estados Unidos. En el 55, Hillevi Rombin, de Suecia. En el 56, Carol Morris, de Estados Unidos. En el 58, Luz Marina Zuluaga, de Colombia, primera latina de esta parte del mundo. En el 61, Marlene Schmidt, de Alemania, fueron la ganadora. En el 62, Norma Nolan, de la República Argentina. Fíjense hace cuántos años. En el 60, ganó Linda Bemet, de los Estados Unidos. En el 59, Akiko Kojima, de Japón. En el, ya le digo, en el 57 ganó, ya lo dijimos, Marlene Schmidt. En el 64, Corina Stopei, de Grecia. En el 65, Asparra Honsakula, de Tailandia. En el 66, Margaret Atkinson, de Suecia. Otra norteamericana. En el 67, Silvia Hitchcock. En el 68, Marta Vasconcelo, otra latina como brasileña, muy linda. En el 69, la filipina Gloria Díaz. En el 70, la puertorriqueña Marisol Marelt. En el 71, Georgina Richard, del Líbano. En el 72, Kerri-Ann Wells, de Australia. En el 73, Marit Morgan, de Filipinas. En el 74, la española Amparo Muñoz Casada. En el 75, Anne-Marie Pontamu, de Finlandia. En el 76, Rina Moore, de Israel. Janet Cominson, de Trinidad Tobago, en el 77. En el 78, la sudafricana Margaret Gardner. En el 79, Maritza Salayero, de Venezuela. En el 80, Joan Waterley, de Estados Unidos. En el 81, Irene Sandecone, de Venezuela. En el 82, Karen Baldwin, de Canadá. 83, Larry Domus, de Nueva Zelanda. Y así. En el 84, Yvonne Rhythm, de Suecia. En el 85, Deborah Cartideu, de Puerto Rico. En el 86, Bárbara Palacios, de Venezuela. En el 87, Cecilia Bolocco, la ex mujer de Carlos Menem, de Chile. En el 87 ganó. En el 88, Bui Simon, de Tailandia. En el 89 ganó Angela Visser, de Países Bajos. En ese tiempo era Holanda. En el 90, Mono Groot, de Noruega. En el 91, Lupita Jones, de México. En el 92, Michelle McLean, de Namibia. En el 93, Dayanara Torres, de Puerto Rico. En el 94, Sumita Sen, de India. En el 95, Chelsea Smith, de Estados Unidos. En el 96, Alicia Machado, de Venezuela. Esta me acuerdo de Alicia Machado. La cuestionaron mucho porque decían que por su gordura la criticaron un montón, pero después la ratificaron como Miss Universo. En el 97, Brooke Lee, de los Estados Unidos. En el 98, Wendy Frickleian, de Trinidad y Tobago. En el 99, Maplug Wemlagobe, de Botswana. En el 2000, Lara Dutta, de India. En el 2001, Denise Quiñones, de Puerto Rico. En el 2002, Oskava Fyodorova, de Rusia. En el 2002, Justine Pasek, de Panamá. En el 2003, Amelia Vega Polanco, de República Dominicana. En el 2004, Jennifer Alcuin, de Australia. En el 2005, Natalie Glebova, de Canadá, apellido ruso más o menos. En el 2006, Zulenkia Rivero, de Puerto Rico.
En el 2007, Ryo Mori de Japón. 2008, Dayana Mendoza Moncada de Venezuela. En el 2009, Estefanía Fernández Krupi de Venezuela. En el 2010, Ximena Navarrete de México. 2011, Leila López de Angola. En el 2012, Olivia Culpo de Estados Unidos. En el 2013, Gabriela Isler de Venezuela. 2014, Paulina Vega de Colombia. 2015, Pia Burbach de Filipinas. En el 2016, Iris Mittenaere de Francia. 2017, Demi Neil Petter de Sudáfrica. 2018, Katrina Gray de Filipinas. En el 2019, Sosibini Tunsi de Sudáfrica. 2020, Andrea Mesa de México. 2021, Harsan Sanchu de India. En el 2022, Robney Brut Gabriel de Estados Unidos. En el 2023, Jenis Palacio de Nicaragua. 2024, Victoria Trevelin de Dinamarca. Y en el 2025, Fátima Bosch de México. Creo que las que más se han repetido, las candidatas, fueron las de Estados Unidos. Fíjense, Venezuela tiene 5 Miss Universo. Brasil creo que tiene 3. La Argentina, la del 62, Nolan en 1962, y pare de contar. Volvemos a la música, querido Agustín. El saludo antes para Claudia Rodríguez, para su esposo, para Carlos Romero, para su hijo Martín, para Lucrecia Hoyos, para la doctora Gabriela, para Sergio, para Marcela, para Pipín, y para toda la gente linda de la calle Tucumán entre Lerma y Córdoba. El saludo también para Patricia, para Dolly, Guadalupe, Rocío, para esa bellísima nieta que tienen, y para también para Nicolás Tuma, el papá de esa bella nena. Volvemos a la música, querido Agu, aquí en Graffiti 89.5 y 105.1 de su dial así.

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Todas las semanas encontramos noticias respecto a científicos o científicas argentinas, generalmente del CONICET, que son premiadas, distinguidas, homenajeadas por sus logros y por sus descubrimientos que tienen que ver con las enfermedades y con un montón de cosas que pasan en la vida. Esta vez, la científica María Julia Lamberti será distinguida en el marco del Premio Mundial Albert Einstein. La joven investigadora de la Facultad de Ciencias Exactas, Físico, Química y Naturales de la Universidad de Buenos Aires recibirá un diploma honorífico. Desde universidades públicas del interior se puede hacer ciencia competitiva a nivel internacional, sostuvo. A pesar de las dificultades y las incertidumbres, es posible construir una carrera científica desde Argentina y desde el interior con impacto y compromiso con nuestra sociedad. La científica de Exactas, María Julia Lamberti, de 38 años, resultó distinguida por su investigación sobre el cáncer. Recibirá un diploma honorífico en el marco del World Cultural Premio Mundial Albert Einstein. Estudia dos tipos de cáncer: el melanoma, que es el más agresivo cáncer de piel, y el glioblastoma, el tumor cerebral maligno más agresivo en adultos. Si bien la gala de entrega de reconocimientos especiales se llevará a cabo en el mes de noviembre en la ciudad de Córdoba, tras recibir la noticia de esta distinción, las máximas autoridades de la universidad la recibieron en el rectorado, en un encuentro protocolar realizado en la tarde del pasado jueves. Hacer ciencia desde el interior del país tiene desafíos adicionales, porque muchas veces trabajamos lejos de los grandes centros de decisión, infraestructura y con recursos limitados, pero también tiene un enorme valor. Nos permite construir conocimientos de excelencia desde nuestras propias realidades y demostrar que desde universidades públicas del interior se puede hacer ciencia competitiva a nivel internacional. Además, agregó, a este reconocimiento lo vivo con una alegría enorme y como una oportunidad para visibilizar el trabajo de muchas personas. La ciencia nunca es un esfuerzo individual. Detrás de cada logro hay estudiantes, becarios, personal técnico, colegas y familias que sostienen este camino. También es un mensaje para los más jóvenes, reafirmando que a pesar de las dificultades y las incertidumbres, es posible construir una carrera científica desde Argentina y desde el interior del país con impacto y compromiso en nuestra sociedad. Creo que uno de los mayores desafíos es dejar el camino un poco más fácil para quienes vienen detrás. Formar recursos humanos, generar oportunidades y construir redes de colaboración es tan importante como publicar un trabajo científico. Necesitamos que las nuevas generaciones vean que la ciencia es una herramienta de transformación y que vale la pena apostar por ella. Se llama María Julia Lamberti, que en noviembre será distinguida, aunque ya fue elegida para ser distinguida, y este premio se lo entregarán en Córdoba, en noviembre. La música aquí en Graffiti 89.5 y 105.1 de su dial, así.

El saludo de Roberto Osvaldo para su amiga Josefina y compañera de la UNATE, le decía un feliz fin de semana. También para Rafael Dan, amigo, para Rafa Dan, también para Antonio, para Meli, para Eduardo, para Ro y para Juan, el saludo también. Hablamos de algo delicado, una enfermedad que muchos de los seres humanos lo sufrimos. El síntoma que todos pasan de largo, pero es vital para detectarlo a tiempo, es el cáncer de colon. Es una de las enfermedades más mortales, pero también una de las más evitables si se detecta a tiempo. Iniciativas como la de la presentadora británica Deborah James, quien falleció en el 2022, contribuyeron a aumentar la conciencia sobre la importancia de reconocer los signos vitales en las heces y cambio en el hábito intestinal. El cáncer de colon se origina en el intestino grueso y generalmente comienza con la formación de pólipos, que son pequeñas protuberancias que pueden transformarse en tumores malignos con el tiempo. En sus fases iniciales, esta enfermedad puede no manifestar síntomas, por lo que es crucial estar atento a ciertas señales corporales para una detección temprana. Entre los síntomas principales que deben alertar se encuentran la presencia de sangre en las heces y que sea de un tono rojo brillante o más oscuro. También es importante notar cualquier cambio en la frecuencia de consistencias de las deposiciones, como episodios de diarrea o estreñimiento, así como alteraciones en la forma de las heces. También el dolor abdominal, la hinchazón y la sensación persistente de pesadez o inflamación son signos que no deben ignorarse. Otros síntomas incluyen la pérdida de peso sin causa aparente, cansancio excesivo, sensación de evacuación incompleta y mareos. Aunque estos signos no siempre indican cáncer, si persisten por más de 3 semanas, es recomendable consultar al médico. ¿Por qué puede aumentar el riesgo de contraer cáncer de colon? La edad, la mayoría de los casos se da en mayores de 50 años, dieta alta de carnes rojas o procesadas, tabaquismo, obesidad y sedentarismo, antecedentes personales de pólipos. ¿Cómo se reducen las posibilidades de contraer la enfermedad? Más del 50% de los casos podrían evitarse con cambios en el estilo de vida, aumentar el consumo de fibra, es decir, frutas, verduras, cereales integrales, mantener un peso saludable, realizar actividad física regularmente, beber entre 6 y 8 vasos de agua por día, disminuir el consumo de grasas saturadas y carnes procesadas, realizar estudios preventivos cuando sean indicados. Las pruebas más utilizadas son la colonoscopía, que permite observar el intestino completo mediante una cámara, y la sigmoidoscopía, que explora la parte del mismo. También existe un test de sangre oculta en materia fecal que pueden detectar señales procesales. El diagnóstico en fases iniciales eleva la tasa de supervivencia en un 90% o más. En cambio, si se detecta en etapas avanzadas, las probabilidades de superar la enfermedad disminuyen drásticamente. El tratamiento: el cáncer colorrectal tiene altas tasas de curación si se aborda en la fase inicial. Las terapias incluyen cirugía, quimioterapia, radioterapia y tratamientos personalizados guiados. En cada caso es evaluado en forma individual y los avances médicos mejoran significativamente la expectativa de vida. La primera etapa es un tumor localizado sin diseminación, la segunda es un tumor más grande, pero aún confinado, la tercera es cáncer extendido a ganglios linfáticos y la cuarta metástasis con otros órganos. El tema del cáncer de colon tiene sus consecuencias muy, pero muy difíciles para nosotros los seres humanos. Volvemos a la música, querido Agustín, cuando nos quedan 10 minutitos de programa
aquí en Graffiti 89.5 y 105.1 de su dial, así.

a tener temperaturas bajas. Claro, estamos en invierno, indudable que esto va a ser así. Así que cuídese, abríguese, pásela bien. Gracias Agustín Tolaba, gracias a todos nuestros queridos oyentes y hasta el próximo sábado, si Dios quiere, pásela bien. Chao.

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2: Son las 10 y 6 minutos.
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Yo, Horacio Acabalo, gracias por el homenaje a todos los boxeadores campeones del mundo. No me bajé los brazos, pendejo. ¡Vamos todavía!

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Estamos dando los primeros pasitos en esta mañana, chicos. Bienvenidos. ¿Cómo anda? ¿Bien? Feliz sábado para todos, chicos.

arranca. ¿Arranca o no arranca? Claro que arranca. Siempre arranca. 10 temporadas juntos con los cubiertos en la mano. El magazine gastronómico conducido por el señor Manuel Edgardo Rivero. Con la conducción del señor Ariel Darío Alexis Vesga. Tendremos al profe Gramallo. Contándonos todo lo que le pasa en ese corazón loco que tiene. Mira. En la puesta al aire, querido mano de piedra, mi nombre es Javier Arias.

0: Liga. Sí, señora, sí, señor. Mañana es el día, ¿eh? Dale, dale, dale, tenés tiempo. Dale, dale, que sos vos, dale, que sos vos. Grandes, grandes premios. Casas, departamentos, automóviles cero kilómetro. Qué bueno, ¿verdad? El gran Bingo de la Liga nos está acompañando aquí con este con los cubiertos en la mano del Magazine Gastronomic. 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
0: 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Grandó Chacarita, parece. Trabaje, Chacarita.
1: A mí.
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0: 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Le mandamos un beso enorme a todos nuestros queridos médicos veterinarios, ¿eh?
1: Sí, en su día.
0: Claro que sí, que pasaron una gran jornada. Hicieron suelta de cachis. La pasaron realmente bomba. Bombardelli. Agradecemos. Hasta la muerte.
1: Pero si no me presentaste,
0: ¿cómo
1: puedo?
0: UTM, Unión de Trabajadores, claro. No tenés nada, boludo. Te vas a morir, no vas a.
1: No,
0: morir.
1: No.
0: UTM, la Unión de Trabajadores Municipales, junto a siempre a los trabajadores municipales. Tucumán 448. Pedro Cerrudo. Secretario General Pedrito. Hoy hablamos con Pedrito, ¿eh?
1: Ah, hoy toca. Hoy viene elecciones,
0: hoy,
1: ¿no?
0: Hoy le metemos con todo, ¿eh?
1: Se vienen elecciones, ¿no?
0: Claro que sí. Y obviamente.
1: Y la competencia.
0: Agradecemos a nuestros queridos amigos de la Municipalidad de Salta, chicos. Hay un montón de eventos, ¿eh? Un montón. Salud.

0: Ojo que hoy rige una alerta por incendios en la ciudad, ¿eh? Así que al menor foco ígneo que veas, 105. Recordá eso, eso lo dice la gente de la Municipalidad de Salta. Tenlo en cuenta, Ariel, que sos bastante, bastante, no, bastante no, no. Vende humo. Señoras y señores, de nuestro chef, Ariel Darío Alexis Vesga, la voz gol de la cocina. Ariel, bienvenida.
1: ¿Cómo le va, Javier? ¿Cómo anda? ¿Todo bien? Bien? ¿Todo bien, tranquilo?
0: Bien verlo, amigo.
1: Qué ¿todo
0: lindo,
1: en orden?
0: Qué lindo.
1: Tanto tiempo sin ver.
0: Este abrazo, Bolivariano. Bueno, creo que pronto nos veremos más seguido, gracias a Dios.
1: Ah, ¿sería una gracia?
0: Para mí sí.
1: ¿Cómo le va? ¿Cómo anda? ¿Qué tal la semana?
0: Hermosa, la verdad.
1: ¿Sí?
0: Muy bien, muy bien.
1: ¿Lo trató bien?
0: Muy bien.
1: ¿Le pudo descansar?
0: Pastel de papas.
1: No, qué rico.
0: Lo más rico.
1: ¿Lleva aceituna el pastel de papas?
0: Llevaba este pastel de papa, aceitunas, sí, y pasas de uva.
1: No, pasas de uva.
0: Bueno, no te enojes, no te enojes.
1: Ya con pasas de uva no juego.
0: Tranquilo.
1: No.
0: Una de las señoras que trabaja en el hotel donde trabajo haciendo los eventos me dijo, creo que esto te va a gustar mucho, me dijo.
1: ¿Ah?
0: Además estaba espolvoreado sobre la base,
1: no,
0: sobre el techo con un poquito de azúcar.
1: No.
0: ¿Qué? Le mando un beso grande a Anita.
1: Saludo para doña Ana.
0: Ana, te pasaste. Dos pueblos. Esto es así.
1: ¿Dónde compró el pastelillo?
0: No, le acabo de decir que me lo trajo Ana de su casa.
1: Ah, pensé que se lo habían traído porque todavía lo había comprado. Perdón.
0: Qué triste.
1: Y tenía queso, por ejemplo.
0: Arriba.
1: Gratinadito.
0: Sí.
1: Adentro.
0: Era una crocancia, sí. Era un crunch cuando mordías y abajo estaba todo lo hermoso y delicioso de el pastel de papas. Así que le metí a la mefornina,
1: no,
0: y arrancamos. Ya.
1: Yo, ¿qué fue lo más rico que comí? Ah, me hice una pizza casera. ¡Qué rico! Me hice una pizza de casera, mitad fugaceta, mitad napolitana, con tomatitos en rodajas cortados por arriba. ¡Qué rico! Eso fue lo más rico que comí en la semana, una rica pizza casera. Bueno, 3874-669-119, el número para que se empiecen a comunicar, a contactar con nosotros, 671-4683, para salir al aire también con nosotros. Nos empiezan a contar, por ejemplo, qué fue lo más rico que han comido en la semana.
0: ¿Te acordás lo más rico?
1: Los alfajores, claro, sí, ¿cómo que
0: qué
1: no?
0: Rico.
1: Habían unos que eran de
0: crema de
1: banana cielo. Split. Lo de banana split me gustaba aquí. Hola, ¿qué tal? Buen
0: qué
1: día.
0: Qué lindo. Mirá,
1: ¿cómo le va? ¿Cómo anda?
0: ¿Sabés cómo? ¿O no?
1: Decime si no. Eso, mirá todo lo que
0: yo, mira, miro así.
1: ¿Dónde
0: digo,
1: cabe tanto? ¿Dónde caben tantos
0: rico,
1: regalos?
0: ¿No? Qué linda fruta madura.
1: Sí.
0: No.
1: La guayaba.
0: Mientras le van contando a Arielo, yo le voy contando que la gente se comunica al 154-669-119. Y ya, en el comienzo del programa empezamos a saludar a las personalidades que de una u otra manera forman parte de esta historia.

0: un artista de la hostia. Un genio de la vida. Vos me dirás, Javi, ¿a dónde vamos con todo esto? Tranquilo, tranquilo, tranquilo, no se la usted vea. Qué lindo arrancar el programa, este nuevo con los cubiertos en la mano, escuchando esta voz.
1: Hola, Javi, querido, te mando un abrazo grande. Escuchándote, estoy en ruta yéndome a puesto la posta de las cabras, ruta 68, donde se va a celebrar y homenajear a la Madre Tierra Pachamama por parte de la familia Figueroa. Te mando un abrazo grande y bueno, en la compañía de este hermoso programa. Un abrazo, papito querido, muchas gracias por estar siempre, ¿no?
0: Un placer enorme, querido Leo Tejerina. Su compañero de tarea, Ariel Darío Alexis.
2: Sí, señor.
0: Le mandamos un abrazo enorme.
2: ¿Hacia dónde se estaba yendo?
0: ¿Abra la pampa, puede ser?
1: No, no. Hola, Javi, no, querido, te mando un abrazo grande. Escuchándote, estoy en ruta yéndome a puesto la posta de las cabras.
0: Bien,
1: ruta, ¿viste? 68, donde se va a celebrar y homenajear a la Madre Tierra Pachamama.
0: Lo bueno de estos locutores, de esta raza de locutores,
2: sí,
0: que tienen esa cadencia, ese tilde, ese tono de voz todo el día.
2: Claro.
0: Leo Tejerina, cuando te pide que la pasé, la cambié de vida.
2: Cambié de vida, dice.
0: Ariel, por favor, aquí.
2: Qué boludo.
0: Y te pide a vos, me entendés, que uno, yo que me desarmo. ¡Ariel! Pasala para que me entendés, si es otra cosa, ¿no? Él es locutor todo el día. Ni te digo cuando ronca así.
2: No.
0: Claro, ¿entendés? Todo por favor. Ah, claro que sí. Saludos grande, Leito, muy buena ruta.
2: No importa en la voz.
0: La ruta 68, Ariel.
2: Sí. Es, ¿no?, antes de la 69.
0: Ah.
2: Que es ida y vuelta.
0: Vos te bajás ahí, ¿no?
2: Sí.
0: 69, no, ahí no.
2: 69, no, no me
0: gusta. ¿Para qué?
2: Sí, para qué.
0: Señoras y señores.
2: Una cosa a la vez.
0: Ariel Darío Alexis Vega le dice a todo el país que está escuchando la radio
2: que tengo hambre.
0: Y nos sigue en YouTube, además. Les cuenta, les canta y dice: todas esas manos llenas de regalos para esta gente, Ariel.
2: Este es la barra de boca. Bueno, tenemos para regalarle a la gente.
0: La acústica de la cancha de Huracán, ¿eh?
2: Sí, tremendo. El Adolfo. Y el Adolfo, pero Tomás.
0: Ariel, ¿no había problemas con el Adolfo Ducó con la demolición que se cayó en
2: dos? Sí, pero lo arreglaron.
0: Guarda.
2: Había problemas edilicios, pero lo arreglaron. Por eso es que Boca pudo ocupar, bueno, no llenó la cancha.
0: Copar, ¿no? Digamos.
2: Pero pudo
0: ¿llenó
2: ocupar,
0: o no
2: lo
0: llenó?
2: No, no, no estaba lleno. No. Pero pudieron ocupar todas las instalaciones.
0: ¿Hay una crisis con ustedes
2: quema
0: de Boca o no?
2: ¿Cómo?
0: ¿Hay una crisis? ¿Hay menos hincha de Boca?
2: Okay. No, ¿por qué?
0: Ah, perdón.
2: ¿Por qué dice usted?
0: Porque ahora todo, como los campeones del mundo están en la franja, en el querido River, el futuro campeón de la
2: franja horaria
0: sudamericana. Torneo local. Campeón. Copa Argentina. Ah, no, ya no puede.
2: Pero nada que ver.
0: Vamos a ser campeón, Ariel.
2: Está Fruta mandándola.
0: Bien. Ariel Darío, le cuenta a la gente.
2: Justo.
0: ¿Qué se puede llevar en este humilde métier radiofónico?
2: Claro que sí. Por ejemplo, tenemos tres bingos
0: de la
2: Liga Salteña de Fútbol.
0: No,
2: en su edición número 45. Sí, señor.
0: No me la conté.
2: El bingo de la Liga Salteña que sortea, ¿cuándo?
0: ¿Cuándo?
3: Mañana.
0: No. Mañana.
2: Mañana por la mañana. No, en realidad no es por la mañana, es por la tarde.
0: Muy feliz.
2: Bingo de la Liga Salteña de Fútbol en su edición número 45. Tenemos tres. Uno, dos y tres.
0: Aquí
2: tres bingos para regalarles, ¿verdad?, a ustedes.
0: Qué lindo.
2: Bingo que, bueno, sortea este domingo a las 7 de la tarde. Va a ser televisado y transmitido también por radio.
1: Hola, Javi, querido.
0: Bueno, se disparó ahí.
2: Bueno.
0: Adiós, perdón.
2: No, sí. Que te perdone Dios.
0: Sí, sí.
2: 90 millones de pesos en efectivo para repartir con todos ustedes. Hay dos casas amobladas, mira, y escrituradas. Cuatro departamentos también escriturados.
0: Mira.
2: Y además, dos autos cero kilómetros.
0: No, me la container, Ariel.
2: Patentados también, exactamente. Y si no tenés la dicha y la fortuna en estos 11 principales juegos, tenés otra oportunidad más, porque tenemos premios extras con el número de cartón.
0: ¡A la miércoles!
2: Sí, señor, tenemos un total de 5 motos, 0 kilómetros, 110. Tenemos 5 premios de 5 palitos, de 5 millones. Extras con el número de cartón, 5 heladeras con freezer y 5 notebooks. Ando necesitando una notebook, qué así lindo, que me, ¿no?, voy a comprar el bingo para ganarme una notebook.
0: Pero perfecto, y solo con 20 mil pesos, Ariel.
2: Solo con 20 mil pesitos sos acreedor de un bingo de la Liga Salteña.
0: Un cartoncito, que te lo llevas a tu casa y, exacto, jugás este domingo a las 7 de la tarde.
2: Sí, señor.
0: Aquí la radio ponés, la radio 89.5, aquí en el 105.1. Y decís:
2: hola, ¿qué tal? Así que ya saben, en su edición número 45 sortea el bingo de la Liga Salteña de Fútbol. Mañana es el sorteo, así que la gente participe, que tenemos 3 bingos para darle en la jornada de hoy.
0: Los codiciados, porque hay muy poco ya,
2: quedan
0: así
2: poquitos.
0: Que comprar, métale.
2: Exactamente. Además, tenemos para regalarles...
0: No me da container.
2: Caixa de son portátil.
0: Perfecto. ¿Qué es eso? Un calzón portátil.
2: Muy bien.
0: ¿Viste cómo le agarro al vuelo? La agarro.
2: ¿A qué escuela fuiste que sos tan, pero tan vivaracho?
0: Tan vivaracho. Bueno, sí, pasé por varias escuelas, pero creo que el mayor espaldarazo me dio la técnica
2: 48.
0: La profesor Reyes, sí, señor.
2: Mira.
0: Ahora se llama profesor Reyes, antes era la...
2: ¿Te cambiaste muchas veces de escuela, de colegio?
0: 5.
2: ¿5 veces?
0: Sí, señor.
2: ¿Por qué?
0: Primero una crisis galopante. En el segundo año también una crisis galopante.
2: Mental.
0: El tercero, porque ya...
2: No te bancaba nadie.
0: Exactamente. El cuarto, porque me dieron el pase. Y el quinto, bueno, ya terminé...
2: Pero máquina, ten el pase, por favor, sos jugador libre. Anda, sí, firmá con quien quiera.
0: El problema somos nosotros, todo el personal de... Yo me pongo a pensar, don, sí, Arias, qué habrá sentido en su corazón.
2: Y ganas de cagarte a trompada, seguramente.
0: Me miró así diciendo... ¿Qué estoy criando la gran...?
2: No...
0: Dijo, bueno, mirá, ya lo dijo el director, así que empezás a buscar algo cerca.
2: Era,
0: y terminé escuchando el, sí, timbre del colegio de mi casa, en mi cama. Arrancaba, me lavaba los dientes.
2: Sí.
0: Agarraba un cuaderno. Esto no lo hagan en casa, chicos. Pero hubo un año que un cuaderno de... ¿Cuántas hojas tiene el cuaderno ese de anillado?
2: Y debe tener 90, 80 hojas.
0: Me sobraron hojas para un año lectivo.
2: Qué hijo de mil...
0: Fue un desastre, chicos. Fue un desastre.
2: O sea, tu problema no era actitudinal, o también era el comportamiento.
0: No, era completo.
2: Yo no estudiaba, era vago, no, y encima era atorrante.
0: No, eso es bueno. Prestaba atención
2: por eso
0: y
2: te digo.
0: Estaba a la altura. Pero me daba escribir, hacer... Y gracias a Dios tuve hermoso profesor que dijeron, este no sirve. Este no sirve, lo vamos a probar.
2: O sea, nunca te quedaste de curso.
0: Y aparte, perdón, hago un paréntesis acá. Le mando un beso grande al Chiche Baeza.
2: Sí, Chiche, dámelo.
0: Al gran profesor Chiche Baeza, que todavía, imagínate, le pasaron por su vida miles de alumnos. Y ¿pero ¿de quién se acordó?
2: Del gordo Arias.
0: Claro, Arias Rojas, ve cómo anda.
2: ¿Vos también?
0: Lo crucé en el auto y dije, ¡Chiche!
2: ¡No!
0: Y me saludó y paró la bici, dio la vuelta y me vino a saludar porque yo estaba entrando a la carnicería. A pedir mis milanesas de pollo habitual.
2: Claro.
0: Pero no, nos confundimos un abrazo, hablamos de tiempos pasados.
2: Todo tiempo pasado fue mejor.
0: Sí. Me dijo, jugabas muy bien al vóley, la tenías clara. Y al handball, me dijo. Al fútbol, una cosa increíble, porque yo le conté, y con esto cierro mi anécdota.
2: Sí.
0: Yo jugué el último partido de mi etapa secundaria.
2: Sí.
0: Nosotros teníamos una tradición que era jugar profesores contra alumnos. La promoción elegía un rejuntado y los profesores elegían todos los profesores de todo el ciclo. Y eran 11 contra 11 y le faltaba uno. Y me pasé yo para los profesores.
2: Mirá.
0: Y anoté porque era un goleador tremendo.
2: Bien, esa
0: nadie me abrazó. Los profesores no me quisieron dar ni...
2: Capaz que estaba muy chivado.
0: Y mis compañeros me miraban y yo dije, ¿qué sos, boludo?
2: No estaba muy transpirado.
0: Pero bueno, es así, eso se acordó el Chiche Baeza del famoso partido profesores contra alumnos, donde yo pasé para los profesores, convertí un gol y nadie me vino a saludar. Perdóname que me haya... Pero destrabó ahí un recuerdo que me puso loco.
2: Claro. ¿Usted de chiquito también era así, de huesitos grandes o era...?
0: Siempre fui el último de la fila, ¿me entendés? O sea, siempre...
2: Siempre grandote, siempre fuiste grandote.
0: Sí. Mirá. El asunto es que como siempre fui...
2: Boludo.
0: hermoso. Siempre no estaba en los actos en la escuela.
2: ¿Por qué?
0: Porque siempre iba los discursos, llevaba el guión de...
2: ¿Dónde el medio?
0: De los actos de colegio. Habré tenido, en mi vida, entre primario y secundario, y más de 500 actos seguro. Más de 100. Y me dijo que nos escucha, a veces en la mañana y a veces me escucha en la tarde, cuando va al gimnasio. Me dijo, ¿qué ibas a hacer de médico? Si vos en tu lugar era la radio, que los medios de comunicación.
2: No tenía
0: ¿qué ibas a hacer en la facultad de medicina? Abriendo gente, facturando a los pavotes, viajando a Centroamérica. Lo tuyo era la radio.
2: Claro.
0: Tenía razón, mi Chiche. Beso grande al Chiche Baez. Te comunicas ahora con la radio porque Ariel te dice ahora por qué motivo o cuál es ese caminito que los trae por acá para que charlemos y charlemos en la mañana y de paso la pasemos lindo.
2: Para que todavía no termine de decirle. Tenemos entonces los tres bingos la Liga Salteña de Fútbol.
0: Perdón, Ariel.
2: Tenemos un parlante portátil para regalarles a ustedes.
0: Perdón, Ariel.
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0: Claro.
2: La semana pasada le pregunté si castraban gallinas. Hoy quiero saber si son capaces.
0: ¡Feliz día, Fla!
2: Si se puede, si está dentro de sus posibilidades, ponerle un microchip a una iguana. ¿Se podrá?
0: Pero si tenemos a Fla que está ahí, ¡que nos llame Flavia!
2: ¡Que nos llame Flavia!
0: ¿A qué número?
2: Al 387, al 671-4683.
0: ¿Lo puede decir más despacito? Cosa que la gente...
2: 671-4683.
0: Esos son detalles que tiene que verlo, porque ahora comienza una nueva
2: 6, etapa 7, y tenés 1, que empezar. 4, 6,
0: aprende 8, de lo que 6. Saben.
2: Sí, claro.
0: Ya viene enseguida el que sabe.
2: ¿Cuál es el número? Marcelo Armando. Sí.
0: ¿Cuál es el número?
2: 671-4683.
0: Perfecto. ¿Esos son los regalos, Arielo?
2: Son los regalos, bingo de la liga, el parlante, las empanadas de Adelita y además también, como decimos, el corte y el alimento balanceado de nuestros amigos de Ablope.
0: Yo creo que no va a llamar porque es una pregunta bastante pelotuda, digamos, pero...
2: ¡No!
0: Claro,
2: o sea, ¿me estás tratando de pelotudo a mí?
0: Sí.
2: No.
0: Con todo éxito.
2: Falta de respetación.
0: 8 grados 3 décimos en Salta Ciudad, el cielo parcialmente nublado con neblina. No la vi la neblina y eso que estuve madrugando, ¿no?
2: ¿Trabajaste anoche?
0: Para lo que sí. Para lo que rey.
2: ¿Qué hora? Estoy preguntando, ¿hasta qué hora trabajaste? Quiero saber de tu vida. Quiero saber.
0: 5 de la mañana porque tenemos que cobrarlo de fin de semana. Así que, hasta que arquear la caja.
2: ¿No dormiste entonces hoy?
0: Sí.
2: ¿Cuánto dormiste? ¿Una hora?
0: Dos horitas.
2: Tres horitas. Chango.
0: Ahí vamos. Algo nublado en la tarde y en la noche el cielo estará ligeramente nublado. La máxima hoy trepará hasta los 25 grados.
2: Hermoso. Pero mañana...
0: 3,
2: tan, ta, tan.
0: 3 y 17, mínima y máxima respectivamente, Arielo. Recuerden que vamos a tener presencia de mucho viento, recuerden entonces. A donde están los lugares con mucho... con mucha vegetación, con mucho follaje. A tener precaución con los incendios, ¿no? Y prender fuego, por el amor a Jesús.
2: Fuego...
0: Sí.
2: El jueves, fue el viento sonda, ¿verdad? El viento norte, toro. Voló el tinglado, el techo, chapas de una casa, creo que en barrio Primera Junta era. O sea, toda la estructura de chapa, del techo de chapa.
0: Agarró y embolsó.
2: Sí, todo. Claro, era embolsó. Como parecía el tinglado de la terraza, ¿viste?
0: Sí, ¿viste?
2: Y arrastró todo. Uy,
0: chicos, le hicimos todo. Gracias por todo.
2: Vamos,
0: 3 minutos para llegar a las 11 de la mañana, Ariedo.
2: Vamos a repasar la noticia antes de que venga el viejo. Hoy nosotros amanecimos con la noticia de que, falleció el papá de Lionel Messi.
0: Sí.
2: Sí, anoche, a las 10 de la noche aproximadamente, fue la hora de la partida física del señor de Jorge Messi a los 68 años de edad. Tras una larga enfermedad. No se dieron a conocer todavía los... detalles, ¿sí? Los minuciosos de cuál era la enfermedad que atravesaba el padre de Lionel Messi.
0: Sí, pero ya está altura, Ariel.
2: Pero ya está claro, venía padeciendo, venía sufriendo bastante durante el Mundial.
0: Enfermedad.
2: Totalmente, hace años ya. Así que bueno, anoche a las 10 de la noche falleció Jorge Messi a los 68 años de edad en una clínica en Rosario, estaba internado. Messi estaba en Miami con su equipo, con el Inter. Así que bueno, seguramente en las próximas horas estará llegando a la Argentina. Así que bueno, las condolencias para la familia Messi con la pérdida de el padre del gran Lionel Andrés.
0: ¿Le dice a la gente el motivo que establecemos este ida y vuelta y nos vamos en busca de buenas canciones? ¿Qué le voy a preguntar a la gente, Ariel, por favor? Por el amor de Dios.
3: Antes que este sigue. Tema va sonando cuatro veces ya, ¿no? Mano en piedra, yo para decirle mano en piedra.
0: Uy, ahí viene.
3: No,
0: a partir del lunes, haz lo que quieras, ¿eh? Acá.
3: Mano.
0: Todos están de lentes.
3: No, parece el que.
0: Yo duermo poco y ustedes vienen de lentes, chicos. ¿Qué es esto?
3: Sí, hace calor, pues.
0: Llegó el verano, chicos.
3: ¡Uy!
0: ¡Ahí el viejo!
3: ¡Está hasta la herquedad! No,
0: guarda, que hace cadera y femur.
3: No, encima yo lo veo así con los lentes, parece que estaba borracho, parece que estaba amanecido.
0: Es que está borracho.
3: ¿Ah, está?
0: Sí, con todo éxito.
4: Me estoy cuidando, chicos.
3: Hoy es el día del profesor Gramajo, ¿eh? No, el 7 de agosto en realidad fue.
0: Bueno.
4: ¿Hoy es 8?
3: Hoy es 8 hasta las 7, hasta las 12 de la noche.
4: Ah, la mierda.
2: ¿Cómo le va, chicos?
3: ¿Cómo le va, Edgardo Manuel?
4: Bien.
3: ¿Y a su lente, cómo le va?
4: Mano. No sé por qué te lo encontré en el auto de pedo.
3: No,
4: sé.
3: No, ¿cómo?
4: Porque sí, rompí uno que me lo había comprado.
3: ¿Javier Arias?
4: No, con mi cuido ocasionalmente.
3: ¿A Chile? ¿A dónde?
4: Se me partió en cuatro. En Chile.
0: En Chile, que así me acuerdo que contó la anécdota. De...
4: Perdón, no tengo
0: que lo vio tan
4: ¿cómo
0: bueno,
4: chicos? ¿Está todo bien? ¿Está todo desinfectado acá?
3: Con hambre. Con hambre.
4: Con la duda, sí.
3: ¿Puedo pedir una pizza?
0: Está con antojo.
3: ¿No podemos?
0: No, porque está nervioso porque el lunes arranca y me tenés.
3: Ah, no, sí, felicitaciones.
2: No, no digan nada.
0: No, chicos.
4: Bueno, no lo felicito ni
3: no. ¿Puedo comer pizza o no? Le decía, 7 de agosto fue el día del maratonista. Saludo para Roberto.
4: Usted coma lo que quiera, es cuestión de usted ya.
3: ¿Pero usted no quiere?
4: Si quiere comer pizza, si hay pizza, si hay. Yo quiero algo
3: que venga.
4: Ah, no. Bueno, pero.
0: Para decirlo en cristiano, digámoslo así, ¿no?
4: Para decirlo
0: en criollo.
4: En árabe.
0: Ahí va.
4: Esta tarde el programa especial del bingo de la liga, ¿no? En familia. A las 17 con muchos regalos.
0: Chicos.
4: Yo le digo a la gente, hoy tiene hasta las 23:45 para comprar el bingo,
0: escucha.
4: Con anticipación, porque mañana a la mañana

0: deportivo que lo estoy escuchando todos los días, ¿no?
1: Qué gracias.
0: Ah, no, usted no, el de acá de a Jorgito.
2: Jorgito Aguirre,
1: que es el mejor.
0: Ahora que me diga quién es el que le vende la puli, tiene 20 mil. Muy sí, bueno. Bueno, nosotros que... tenemos 3 y hace 20 años.
1: Sí, sí. Lo bueno es que nos mantienen, digamos.
0: Sí, ¿no? Decir, no sé por qué. Bueno, claro. Pues,
1: y que somos.
0: Está bueno. Después estuvieron con el fútbol, todo. Muy está muy bueno. Era bueno que salga otro equipo también, ¿no? Deportivo, digo.
2: No lo vi en la cancha.
0: Yo lo vi.
2: No, a usted después. Lo vi en la entrada nomás.
0: Estuve en una cabina.
1: ¿Golpeando gente o no?
0: No, es que ahí no sube la gente donde yo.
1: Claro,
0: yo
1: golpeo. No está donde está uno.
2: Es un palco VIP.
0: No, estuve charlando con el presidente de la liga, con el.
2: ¿Con quién estaba charlando cuando yo lo crucé?
0: Con Palito Ridela.
1: ¿Subieron los precios de la entrada? ¿Viste?
0: Recientemente jubilado. ¿Ah?
1: ¿Subieron los precios de la entrada no a nivel de AFA?
0: Sí. No tengo idea.
2: Sí, subieron.
0: No tengo idea, lo digo en serio.
2: O
0: ¿no?
2: sea, el precio base, el mínimo, subió para primera división. Y para Primera Nacional.
1: ¿Sabes qué dije? Gracias.
2: Pero después los clubes se manejan.
1: ¿Sabes qué dijo puede hacer para informarse? Manosalta.com.ar.
0: Claro. Seas... Qué pedazo de.
1: ¿Qué? Claro. Te cuesta, digamos. Pero
0: claro,
1: bueno.
0: Entrar,
1: Manosalta.
0: Hace de cuenta que es algo tuyo.
1: Sí,
0: y
1: ponerle un poco de amor. Claro. Manosalta.com.ar.
0: Es como esos padres todo. Que engendran y lo abandonan
1: sí,
0: al hijo.
1: Y lo dejan. No, porque más o menos son libres.
0: ¿Cómo va
1: sí,
0: eso?
1: Son de la vida.
0: De vez en cuando le pagan.
1: Claro, son de la vida, dice.
0: Claro, ¿cuándo le pasa nada?
2: ¿Sabes qué vamos a hacer? Abrir en modo incógnito.
0: Sí, tenés que.
2: Estoy pensando en Moalda, ¿no? Perdón.
0: Tenés que decirnos la.
1: La consigna,
0: la consigna, claro.
2: Nueva ventana en modo incógnito, tenés que abrir acá.
1: Bueno, Zulino, dependiente.com.ar.
0: Claro. ¿Qué?
2: ¿Sabía que estuvo trabajando Javier?
0: Sí, anoche estuvo en un. Lo escuché en un hotel, le dieron bomba de papa
1: sí.
0: de bomba.
1: Sí. Pastel
2: de papa.
0: Con el merenguito arriba o azúcar.
1: Tenía azuquita y
0: azuquita
1: quesito, quesito así, por eso hacía crack, crack, crack cuando me mordía.
0: Ah, mira, nunca.
2: Claro,
0: ah,
2: sí, gratinado. Puede, mira, viejo.
1: Claro, ¿qué? Muy bien, muy bien.
2: Pensando en
0: vuelta.
1: Ya. La gente porque quiere llevarse los premios de Ariel.
0: Ya
1: entraron, están como locas.
0: Que saludo a Leo que está de viaje, no sé a dónde se iba, dice, ¿no?
1: Sí, ya
0: a
1: la
0: Pachamama.
1: Sí, está ahí a punto de hacer el hueco, por no, claro.
0: Me gustaría ser locutor así le
3: digo. Hola, Javi, querido, te mando un abrazo grande. Escuchándote, estoy en ruta yéndome a puesto la posta de las cabras.
0: Ahí está,
3: ruta
0: de
3: posta
0: de los chivos, dice.
1: ¿No? A mí no.
3: ¿Dónde se va a celebrar?
0: Es lo mismo las cabras.
1: A mí me respetás.
0: Bueno, perdón.
1: A mí me respetás.
0: Perdón, chivo.
1: A otro chivo.
0: Lo bueno, lo que vos decías de Leo, es que no imposta la voz.
2: Claro,
1: él es así, la natural.
0: Yo conozco a algunos que impostan la voz y hoy no pueden hablar.
1: Sale la vez.
0: No,
2: ¿quién?
0: Y hoy no pueden hablar ya.
2: ¿Quién?
0: Vos, porque
2: yo me estoy hablando.
0: No, vos sos
2: ¿qué mi amigo? Estoy hablando.
0: Vos sos mi amigo.
1: No se lo desea ni el
0: tengo pocos amigos en la vida radiofónica.
2: ¿Ah? Y en la vida diaria.
0: Uno, ¿quién
1: wow.
0: era?
1: Oh, chicos,
0: se olvidó. No tiene.
2: Gallito.
0: No, tampoco.
1: Yo no debo ir.
2: ¿Tampoco?
0: Vos nomás, mi hermano.
2: No, nadie más. Claro. ¿Y Roberto?
1: Qué lindo, Robert. Compañero de baile.
0: No, dejalo ahí nomás.
2: Sí se puede, mira.
0: Sí se puede, sí se puede. Sí se puede. No, bueno, no, decir una linda consigna. Hay una información que ya fue confirmada.
2: Le acabo de decir.
1: ¿Quién lo acaba de decir? No,
0: estaba
2: qué lástima, che, que no.
0: Estaban esperando, viste que esta mañana estaba en las redes el tema,
1: sí,
0: ¿no?
1: Sí.
0: Del fallecimiento del papá de Messi.
1: Sí.
0: Pero que ningún noticiero de Argentina.
1: Nada, se animaba, claro.
0: A las 10:05 más o menos, ya oficial, porque el Club Unión Sol Boys lo había posteado y la página de AFA también. Entonces, una vez que corroboraron todo, y está bien, el respeto, por supuesto, ante todo, porque te acordás lo que pasó hace un mes, más o menos.
1: Tenemos que aprender de la mala manera.
0: Claro,
1: digamos,
0: ¿no? Y lamentablemente, bueno. Pero, bueno, la verdad que seguramente un golpe muy duro para
1: ¿qué te parece?
0: Nuestro capitán, y que ha vivido prácticamente toda su vida al lado de su padre, digo, porque tuvo que viajar, vivió claro, afuera también y todo. La verdad que, bueno, ya está. Es la vida, ¿no? Lamentablemente. Y seguramente se
2: podrá... No, ¿cómo que lamentablemente?
0: Y sí, la vida, nos vamos.
2: Todos. Sí, bueno, pero la vida no es lamentable. Llamalo, para Javier.
0: No, lamentablemente, así
1: lamentablemente,
0: es el destino. Bueno, ahora seguimos con otro programa. Ya lo habían dicho ustedes, el OPE este ya sigue, empezó ya.
2: ¿Puedes poner ese tema?
0: ¿Cuál será? Pues,
2: ¿para qué? Bueno, no sé cómo
0: por qué no
2: llama.
0: Tiene un programa propio y se pone los temas que él quiere.
1: A ver, una cosa, Ariel.
2: Sí.
1: ¿Sabes qué? Claro. Hacete un partido político.
2: Así le fue y después tan que...

0: Cuando se salen a marchar todos los días, ¿para qué dicen que se haga un partido si después no se le va a la banca?
1: ¿Para qué ha habido Giles?
0: ¿Ah?
1: Ahí está.
0: ¿Ah?
2: Che, ¿a los consejeros vos los elegís para que corten las calles y hagan marcha o para que elegís?
1: Qué lindo tema este.
0: Lamentablemente se llama el tema.
2: Ah, lamentablemente. Lo digo, lo digo porque lo viste al amigo José García, ¿no? Nuestro concejal, ¿no? No, no cortó calle y salió a manifestar. O sea, no está para eso, pero bueno. Cabo, ya está, pobrecito.
0: Yo me,
2: sí, tengo,
0: yo
2: ganas, tengo ganas de comer tamales, por eso me acordé.
0: Yo me di cuenta.
1: Quería gracias al amigo, por lo visto. Ah. También.
0: Yo, lamentablemente.
2: No tengo amigos ya.
1: ¿Para qué? Poquito. ¿Amigo para qué? ¿Para si qué? Ya está acá, viene sin amigo. ¿Cuánto queda? ¿Cuántos buenos veranos quedan? Uno, dos, tres.
2: A mí no queda nada. No sé si dos. No sé si uno.
0: Yo, ¿sabes qué me di cuenta con esto, con todo lo que pasó, con el debate de la ley y todo? Que la gente toca todo de oído. No, se calienta un segundo por leer. Eran ocho hojas, no más que ver. O sea, estaban reclamando por algo que no se iba a debatir ya.
2: Y ya se había levantado.
0: ¿Entendés?
2: Se
0: había sacado el artículo ese de la ley. Y estaba, y seguían protestando por algo que no se iba a debatir.
2: No, por eso te digo.
0: No, pero algunos
1: insultan. ¿Y por qué decís si tiramos la consigna y nos vamos lentamente?
0: Bueno, hacete un programa.
2: Hacete un programa, Fiera.
0: Claro.
1: El lunes a viernes, de 2 a 6 de la tarde, me escuchan acá en la radio. Bueno, con todo cariño, ¿eh?
0: Escuchá.
2: ¿Qué más, amigo?
0: Bueno, consigna del día entonces para que la gente participe. Por los tres bingos que tenemos de la Liga Salteña, sí. Por el parlante portátil, por las empanadas de Adelita, por el corte y el alimento de Ablobet.
2: Sí, señor.
0: Consigna del día.
2: Consigna.
0: ¿Qué cosas?
2: ¿Qué cosas?
0: Hacías de joven que ahora de grande ya no podés hacer.
2: Agacharme.
0: ¿Para qué?
1: Viejo.
2: ¿Y qué querés?
0: ¿Para
2: no,
0: qué?
2: Jugar al fútbol. Desde el COVID yo quedé con una pierna mal.
0: ¿Qué tiene que ver el COVID?
2: No tiene fuerza. Si
0: COVID era respiratorio.
2: Pero el COVID no solamente te atacaba.
1: Claro.
0: La parte, pero era una enfermedad respiratoria.
2: Sí, te atacaba. O a la parte cardíaca, o a la cabeza, que a vos te tocó la cabeza.
0: ¿A qué le tocó la cabeza? ¿Cómo la dejó? ¿Con miedo?
2: O la parte muscular, en los brazos, las piernas.
0: ¿Y qué te pasó? ¿Quedaste rengo?
2: Hay gente que hoy no tiene olfato todavía.
0: Sí,
2: es
0: verdad.
1: Sí, totalmente.
0: Mi hermano, el pollito Suárez, está sin olfato.
2: A mí me jodió una pierna.
1: Qué linda pierna.
2: La
1: chata.
0: La pantorrilla. No hay rengo.
2: Que no es hijo de...
0: Sí.
2: Bueno, pero me tocó y hoy, si quiero correr, puedo caminar rápido, pero correr no, porque...
0: Pero lo que saben jugar, lo que hicieron en división inferior, no, y hizo el gol como vos, no necesitan correr. Correr, corre cualquiera, lo dijo Román.
2: Es otra cosa.
1: Lo que tuvo
2: los habilidosos como yo.
0: Lo dijo Román.
2: Los habilidosos como yo.
1: El que tuvo a punto de ir a Newell's.
2: Los habilidosos como yo, juegan parado.
0: Por eso.
2: Y hasta antes del COVID jugaban.
0: El tema es que te pueda parar también, ¿no?
2: Claro. No, no, pero.
1: Chicos.
2: A partir de.
1: ¿Cuándo era?
0: Si no, que le pida ayuda a Ávila.
2: La otra semana. Después vamos a hablar un tema.
1: No,
2: hay gente que no se puede nombrar.
1: Este es un pelotudo.
0: No,
2: pero que
0: no,
2: vos, marido, digo, ¿no? Vos.
0: Ah, no.
1: Va a morir.
2: Escúchame.
0: Bueno, es mi amigo.
2: Sí, bueno, renuncia. No hay problema. Sí,
0: ¿qué ¿Por qué va a renunciar, Javier?
1: No, vos, Ariel, estás con un pie afuera, por lo menos con los cubiertos.
0: Ah, sí.
1: Está ya a punto.
2: Sí, yo creo.
1: Pegó en el palo el fin de semana pasado, ¿recordás? Sí.
0: Ah, es verdad, ¿no?
2: Claro, recorrido toda la línea así. Volvía.
1: En línea hizo así.
0: Jugando para
1: pa. Además, le revisaron la pila del chip si estaba funcionando la pelota.
0: Michael Chan.
2: Sí.
0: Tengo hambre.
2: Mezclemos las cosas.
1: Sí.
2: Ayer yo creo que Juventud se dio con la realidad, ¿no? ¿Dónde está parado?
0: No sé si está en realidad.
1: No, no. Es más, si usted se fija bien en la transmisión, yo lo vi por la tele. Hay una mano de jugador de... Nadie lo dice, gol, ¿eh? Hay un desvío en la pelota.
2: Más allá de...
0: Decirle algo. Vos que sabés de fútbol, viejo.
2: Más allá de...
0: Habla, decirle algo.
2: Pero más allá de la mano...
0: 70 años de
1: pelota. Hay una mano de área para acomodarla, para que venga el otro y le pegue.
0: ¿Sabés quién la acomoda bien?
2: El árbitro, que el árbitro... La
1: hermana.
0: Claro.
2: Que el árbitro haya... Según algunos comentaristas, como Gramajo, para mí no. El árbitro haya pitado a la chiquita para Juventud, como dice.
1: Qué lindo.
0: No,
2: para Alvarado, perdón.
0: Para acá. Está perdonado.
2: Sí. Más allá de eso, fue superior a Alvarado.
0: Sí.
2: En todas sus líneas. Juventud no tiene un creativo.
0: Para mí no es que se haya topado con la realidad. Fueron distintos
2: factores. Con una realidad.
0: Fueron distintos factores. El cansancio del viaje.
2: Sí.
0: Alvarado es su mejor equipo y viene descansado hace 3 semanas que no juega Alvarado.
2: Eso sí. Hicieron colecta.
0: Se notó mucho la ausencia de Esparza en Juventud. Sí. Un flojo partido de John Hyler. Bueno, fueron
2: goleador. Pero ojo, que el goleador de Alvarado no recuerdo el nombre, no estaba
0: tampoco. Tampoco estaba, estaba, claro, estaba lesionado.
2: Pero más allá de eso, le manejó la pelota.
0: Sí, con fue criterio, mejor.
2: Fue mejor. Viste que nunca.
0: Como jugaba, Jorge.
2: Viste que nunca.
0: En el segundo tiempo no pateó el arco Juventud.
2: Sí, pero digo, sí. Alvarado nunca rifó la pelota.
0: No,
2: siempre
0: no.
2: Trataba de salir jugando. Juventud eran pelotazo. Para ver con el número, ¿cómo se llama el 9?
0: ¿De quién? ¿De Juventud?
2: ¿De Juventud?
0: Alvarenga.
2: No, bueno, Alvarenga.
0: Alvarenga
2: no sé si estuvo en el partido, perdón.
0: No, el salía primer, del entretiempo, en Pablo Palacios.
2: No. En el primer tiempo no la vio.
0: No, eso.
1: No, pero sé. No, porque estaba bien Vicedo, marcado, viejo.
2: Vicedo se dedicó más a pelear con los otros, con el árbitro, todo, a discutir.
0: Pero viste que porque no escuchaste a Gramajo. Gramajo ponderaba eso, que hacía bien Vicedo, ni el choque.
2: No, bueno, pero... Y al choque, pero no logras nada positivo.
0: Bueno,
2: para
0: pero dice Gramajo. ¿Sabes
2: por qué? ¿Sabes por qué?
1: Chicos.
2: ¿Sabes por qué?
0: ¿Qué iba a poner
2: porque
0: acá?
2: Juventud no tiene un tipo creativo, uno que aclare la
0: lo
2: realidad.
0: Tiene, pero está
1: vamos llegó a
0: la quinta amarilla Esparza.
2: ¿Y qué? Si Esparza, Juventud y, no existe.
0: No, pará, es que Nicolás González también estaba lesionado.
2: ¿Y si González no existe?
0: Y ya son dos. Y después el otro...
2: ¿Y tu reto?
0: No. También estaba lesionado Nico Fernández, creo que es. González, no me acuerdo. Pero son tres los que estaban lesionados.
2: ¿Qué era? ¿El Hospital San Bernardo que jugaba?
0: Sí,
2: no.
0: Era, son dos lesionados y Esparza que estaban con la quinta amarilla.
2: Bueno, pero esta la, digo yo.
0: Sí,
2: digo,
0: tiene, pero bueno.
2: Futbolísticamente, esta es la realidad.
0: Yo lo defiendo.
2: ¿Dónde está
0: mejor,
2: parado
0: tu
2: hoy? Es una cosa. ¿Qué son o cómo juegan los otros equipos?
0: Sí,
2: ojo que es otra zona, ¿no?
0: ¿Qué somos nosotros?
2: La otra zona, digo, se nota. Sí.
0: ¿A qué venimos
2: Alvarado, aparte Alvarado...
0: Juega bien Alvarado, tiene buenos juegos.
2: A mí me pueden decir mucho del técnico de Alvarado.
1: Dígale mucho de
2: santiagueño, ¿no? Pero es
0: Pablo,
2: un tipo que...
0: bicho.
2: Es un tipo bicho.
0: No,
2: tipo,
0: sabe.
2: Sabe plantar. Y todos ascensos. Los equipos que han pasado, hasta el mismo Juventud, que él lo dirigió,
0: sí,
2: eran de tener la pelota y jugarla y no rifarla. Siempre la posesión de la pelota la tuvo.
0: ¿Cómo se rifa una pelota? ¿Sale así como un bingo de la
2: sí,
0: liga?
2: Sí, hace estás? Así, sí sale así. ¿Quién ganó? Tu hermana.
0: ¡No! ¡Ah!
1: Ahí está, ahí la estaba está, buscando.
2: Ahí está, no, la buscó,
0: la
2: buscó.
0: Encontró.
2: En su último...
1: Estaba buscando.
0: Último, define que está.
1: Último programa acá, buscando que venga el contraataque, era
2: último golpe programa, por gol,
1: sí.
2: El de la acá.
1: Sí, gracias,
2: sí.
1: Ariel.
2: Sí.
0: Gracias.
2: Ah, gracias a Dios.
0: Gracias por tanto, perdón por tampoco.
1: Bienvenido.
2: Gracias, Ariel, o gracias.
1: Pelucín.
2: A
1: Dios. Peluchín, querido.
2: Peluchín.
0: Se sentaba Chiriguay acá.
2: No, Isai, dale, ¿no?
0: Se sentaba.
1: Es que bueno, lo, o sea,
0: claro,
1: no es malo, no es mala intención.
2: Es sonso.
1: Es sonso.
0: Ah.
1: Ahora le damos un
0: ¿sabe
1: golpecito
0: quién
1: de
2: ahora un golpecito de hornalla.
1: Nos pinchamos
0: por ah, al Turi.
2: Bueno, dígame la
0: ya le dije.
2: Era que le gustaría.
0: No, es que le gustaría.
2: No. ¿Qué es lo que no puede hacer hoy lo que hacía antes? Algo así.
0: Claro, ¿qué cosas hacía de joven que ahora, ya de viejo decrépito, no podés hacer?
1: ¿Pero le sirve
2: tener
1: a todos o no?
2: ¿Cómo? ¿Tener mucha novia?
1: ¿Le sirve a todo o no?
0: Sí, pues.
2: Tener mucha novia. En joven lo podés hacer.
1: ¿Viejo cochino?
0: ¿Y por qué ahora no?
2: No, pues. Uno
0: ¿por qué no?
1: Tiene una compañera.
0: Ah, ahora sí tiene tu compañera. Ya le tiraron de la oreja.
1: Códigos.
0: Hace dos semanas no tenías compañera.
1: ¿Te das cuenta? Se va con todos los...
2: No, con todos los honores.
1: Se va con todos.
2: Con banda de música, todo.
0: Si nos vamos bien, Matías.
1: Cortamos acá el pasaje.
2: Ah, lo llamamos José y García, que corta calle.
1: Claro,
2: el concejal y que nos corte la calle. No, acá
1: tal vez.
2: Se me rompió el calzoncillo.
0: ¿Qué hace? ¿Estás rascando el...?
2: No, se me rompió. Ah, no era el...
0: Se está rascando el... Está saliendo por la cámara.
1: Se le corrió el pañal. ¡Atención!
0: Viejo meado.
2: No, bueno, pero los pañales del PAMI, vos viste que no son buenos.
1: ¿Cómo te quiero, viejo? La verdad.
2: Yo no, pero.
0: Es la verdad, ahora.
1: No me interesa.
2: Pero los pañales del PAMI no son buenos, pues. Es el problema. Me dijo, che, este es el mejor, retiene 8 horas.
0: Ese Jorge Aguirre, el mejor.
2: No, Jorgito, sí, olvidar. Lejos.
0: Bueno, entonces, ¿qué cosas no puedes hacer?
2: Jugar al fútbol, por mí.
0: Bien, ¿qué más?
1: Bueno, ya está, segunda.
2: ¿Qué más? A ver. Agacharme.
1: Trasnochar así dos de
0: no le puedes meter una caravana así un día completo.
2: No, nunca fui de caravana. Nunca fui. No me gustan las caravanas.
1: No dice lo mismo salir. La gente de África, ¿no?
2: Para
1: pero
2: mí,
1: bueno,
2: no.
1: Es otro tema.
2: Para mí el hecho de la caravana de salir.
1: Salía Roberto y este dos lados,
2: con
1: pantalones.
2: Hasta elefante. Al final no lo disfrutas.
1: No, nada.
0: ¿Cómo que no?
2: Te haces.
0: Hasta el remil, pingo.
2: Te haces no, te haces M el cuerpo.
0: ¿Cómo sería M?
2: La salud, mierda. O sea, la salud. ¿Cierto? Al otro día estás mal, no sé, eso para mí no es diversión.
1: Listo.
0: Es que vos no tenés que tomar si no sabes tomar, hijo.
2: No, por más que sepas tomar, el alcohol entra.
0: Epa.
2: Y se mezcla
0: la sangre. A Javier le gustó eso.
2: Claro. Entra.
1: ¿Sabes quién más?
2: Ah, sí, después le decimos. Pero
0: el alcohol. ¿Y tu novia?
2: No. Ah, es la novia. De...
3: ¿Viste?
2: ¿Y tu novia?
0: Apareció.
1: No, y le pudiste pagar todo lo que le debe o no. Claro. Eso es lo que tiene más preocupado.
2: Chocó. O sea que ya no vamos más por la zona de.
0: Le atropelló un avión.
1: Del el barrio Aerolíneas Argentina.
2: Claro.
0: A ningún lado.
1: Digamos las cosas con propiedad, chicos.
2: Te vivo con vos con alguien estos días. Ah, sí. No, era otro amigo que estaba.
0: Yo también lo vi.
2: Yo le preguntaba, se separó y digo, che, ¿cómo andás? No, yo solo, me porto bien. Y lo veo esta mañana foto.
1: ¿A lo beso?
2: En un
1: concierto.
2: Cuando vienen las bandas esas.
0: En conciertos.
2: Conciertos.
0: Recital.
2: Recital.
0: ¿De quién?
2: No me acuerdo, de la reina, puede ser, no
0: en Jujuy ahora no. Vamos con Roberto.
2: ¿Una ayer o
0: bien? El sábado no, pasado.
1: Tengan cuidado porque ahora Roberto este día, ayer, con cierto se pone guapo, cariñoso.
2: En Tucumán ponele. Puede ser, ¿no?
0: No me las eche.
2: Bueno, X. Y ahí lo veo, che.
1: A los besos.
2: Y yo digo,
0: ¿quién, pues?
2: Era la hija porque era joven, ¿no? Y no, ya cuando ve el beso, ya.
0: Ah, encima
2: no,
0: está diciendo viejo.
1: Chico.
2: No, chango.
1: Bueno, no,
2: pero,
1: vamos,
2: chicos. ¿Qué no puede hacer usted?
1: Ahí está.
0: Hoy. Yo lo que no puedo hacer que hacía antes.
2: Comer azúcar.
0: Antes, además.
2: Qué duro lo mío, ¿no?
1: Dulce de leche. Dulce de leche.
0: Tablete de chocolate. No.
2: El chocolate es bueno para la presión, ¿no?
0: ¿Sabes qué no puedo hacer que hacía antes? Yo antes cuando era pibe jugaba la pelota de las 3 de la tarde hasta las 9 de la noche.
2: Y ahí,
0: ahora con una hora ya no puedo más.
2: Lindo.
0: No, antes jugaba 2-3 partidos, después me iba a jugar al básquet, ¿no? Hacía todo.
2: ¿Cuántos años tiene usted? 32.
0: 4.
2: 34. Sí. Bueno, no llega a la edad mía, ¿no?
1: Claro.
0: No, pero ya sería demasiado abuso de mi parte pretender llegar a su edad.
2: Te estoy doblando.
0: Sí, claro.
1: Sí. Y ahora.
2: No, eso sí puedo, ¿eh?
0: Sería demasiado.
2: Hasta ahora.
1: Según. Azulejo y adentro.
0: No.
2: No.
0: ¿Por qué le decía
1: no,
0: así?
1: No, vamos
0: viejo?
1: En busca de.
0: Vos, Javier, haría
2: que usted no pueda.
0: Además de no poder respirar
1: creo
0: con dos pulmones.
1: Sí, bueno, sobre todo eso, ¿no? Que es poca cosa. Andar en bicicleta.
0: ¿No sabes andar, como, te olvidaste?
1: No, es que antes tenía la bicicleta y saltaba, era un artista, digamos.
0: Ah.
1: Tenía una bicicleta.
0: Qué bueno, amortiguadores que tenía esa bicicleta,
1: no,
0: ¿eh?
1: Ahora ando en la fija nomás y me canso.
0: Había escuchado con P, digo, no, qué atrevido.
2: Claro, yo también. Anda en la fija.
1: Claro, en la bici fija.
2: No. Ahora, ¿con asiento o sin asiento?
0: Como grabado.
1: Depende.
2: ¿Sí? Algunos le sacan el asiento para
1: que. Si Robert lo hacen, yo también lo quiero hacer.
2: En las piernas, ¿todavía?
1: Por supuesto. Señores, contestan la consigna. Si llevan un buen regalo, dejen sus datos.
0: Sí,
1: y nos vamos en busca de canciones y de comer.
2: Pará. Hoy lo tiene. Ojo que nos dijeron 10 minutos y punto, ¿no?
0: ¿A quién?
2: A mí me dieron la.
0: ¿10 minutos de qué, pues?
2: De pausa, nada más.
1: Bueno, le dejo acá y va, métale, hijo, ¿eh? Métale.
2: Sí. Mañana juega el bingo de la liga número 45.
1: Y le pega hasta la tarde.
2: Tiene el primer juego 20 millones. El segundo 20, el tercero 25, el cuarto y quinto un Fiat Crono, 0 kilómetros patentado.
1: Crono, ¿no?
2: Sexto, séptimo, octavo y noveno, un departamento, 3 dormitorios escriturados, chicos.
1: No me la conté.
2: Sí,
1: hijo.
2: Espectacular. Y el décimo y décimo primero, ¿sabe qué es? Una casa amoblada de 2 dormitorios.
1: Sí.
2: Escriturada amoblada, chicos.
1: Qué lindo.
2: Y aparte con el número de cartón tenés 5 premios de 5 millones cada uno, 5 motos, 0 kilómetros, 110 centímetros cúbicos. Patentada, 5 heladeras con frasa o frisa y 5 notebook.
1: ¿Sí?
0: Cinco. Yo necesito una.
2: Bueno, ya.
0: ¿Me la regala?
2: No,
0: del día del niño, regáleme.
1: Ahí está.
2: Tengo un juguete para usted, para el día del niño.
0: Sí, así sirve como notebook.
2: Sí, pues a pila ese.
0: ¿Es a pila?
2: Sí. Y recargable viene ahora.
0: Claro, recargable tiene que ser. Porque la pila hace mal al medio ambiente, ¿sabe usted?
2: Sí, señor. Ese bingo vale 20 mil pesitos. Sortea mañana. Hoy hasta la medianoche tiene para comprarlo, tranquilo.
1: Qué bueno.
2: 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Y después tengo otras páginas también que ya me van a decir, por acá figurado. No veo un carajo, pero bueno. Y eso que estoy con anteojo, ¿no?
1: Menos mal.
2: Pero eso, chicos, menos no se mal. Olvide, ¿no? ¿Qué más tenemos?
0: El parlante.
2: Esta tarde
0: acá
2: hay
0: está,
2: un...
0: mira.
2: No, el parlante es espectacular. Ese parlante me gustaría tenerlo para quedar bien con alguien. Si viene el cumpleaños de una persona que quiero mucho.
0: Ponete a laburar. Bueno, no, este es para la gente. Ponete a laburar.
2: El 17 de agosto.
0: No me interesa. Ponete a laburar.
2: Es un sol esa señorita.
0: ¿Para los chicos?
2: No, una señorita. Es.
0: ¿Por eso un sol para los chicos?
2: Claro. Y bueno. ¿Y podría quedar bien?
0: No.
2: Bueno, está bien.
0: Ponete a laburar.
2: Eso sí. Bueno, tenemos las empanadas de Adrita, el alimento de Ablobet y tenemos la peluquería, el corte de pelo para el perrito, ¿no?
0: ¿Escuché lo que pregunté hace rato?
2: No.
0: Si se le puede poner un microchip a una iguana.
2: Y no sé qué.
1: La iguana se resuelve.
2: Puta madre. ¿Cómo? Pregunta, boludo.
0: ¿No le genera duda eso?
2: No.
0: Pregúntatelo.
2: Me pregunto. ¿Se le puede poner un chip a la iguana?
0: ¿Y para qué te muestra la veterinaria, amiga?
1: ¿Se le puede poner una polera a la jirafa, por ejemplo?
2: Y sí, no,
0: tejida a crochet.
2: Ojo,
0: Pero eso ya nos encargaría un veterinario.
2: Al elefante, un slip al elefante. ¿Cómo le entra, no?
0: No, epa.
2: Claro, el slip.
1: Claro. Son preguntas que nos dejamos acá
2: dentro. Nos dejamos dejar.
1: Claro, sí, chicos.
2: La audiencia.
1: 11:21 minutos en la República Argentina.
2: 3874669119. Chicos, si la están pasando mal, no digan carajo, nada. Pero si la están pasando bien, sí.
1: Claro, digan, dice acá, que todavía...
2: El mejor programa de la radio. Que uno te divierte,
1: chicos. Se nos entiende, además.
2: Los fines de semana hablo, ¿no? Sí, porque de lunes a viernes está mi amigo Leo.
1: Obvio.
2: Y mi amigo.
1: Obvio.
2: Bueno, vamos con un documento que es.
1: Ahí está.
2: ¿Habrá ido también al entierro de la Pachamama? ¿Era, no? ¿Cómo era?
1: Sí, seguro.
2: De ellos la Pachamama. ¿De entierro? Olvídate.
1: Sí, está presente siempre.
2: Está en el Santa Cruz. ¿No? Claro. Bueno, ¿usted ya compró el cartón?
1: Por supuesto, con mi vendedor amigo.
2: ¿Se siente desplazado a partir del lunes o no?
1: Sí, me siento abrazado.
2: No se abrace mucho porque en cualquier momento.
1: No, pasa. No, me ha pasado.
2: Ya pasa.
1: Totalmente.
2: Alguien diría bendiciones,
1: pero. Sí, señores. Señores.
2: Sí.
1: Ya volvemos.

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0: siempre. 11:42,
1: ya le aclaramos todo al amigo.
0: Uy,
1: no, todo, dos horas. Todo,
0: pero hasta acá. Que le explica que
1: sí,
0: uno
1: es tres.
0: Si tenés una manzanita.
1: Más dos manzanitas y las partís.
0: Otra manzanita y te come una.
2: ¿Sabés a quién le van, la van a partir?
1: Sí.
2: A la pera, para hacer una compotita de pera.
1: Bien ahí.
0: Qué lindo, ¿verdad? Bien ahí.
1: Mañana juega gimnasia y tiro.
0: Empezamos a abrir ventana.
1: Sí, es cuando abrí en el celular o en la compu. Ay, me hace falta una notebook de que va a sortear mañana la liga. Me hace falta.
2: A mí también. Bueno, sí, no me quiere comprar una.
1: Ahí está. Bueno. Sí, cree que.
0: La gente se comunica.
1: ¿Lo puedo
0: dotar? Sí, viejo.
1: ¿Lo puedo dotar o no?
0: Todo se sabe que usted tiene. La tiene, Luca.
1: ¿La puedo adoptar al chango?
0: Sí, por supuesto.
1: Sí, por eso. Le voy a comprar una moto, le voy a comprar.
0: Ahí va. 154-669-119.
3: Sí, FM Graffiti, con los cubiertos en las manos.
0: Sí.
3: Acá de zona sur. Algo que haya. Que hacía cuando era joven y que ahora no lo puedo hacer.
0: No digas, no.
3: Antes era muy aventurera y así perseguía la tormenta. Éramos un grupo así de amigos.
0: Cazadores de tormenta.
3: Y otra cosa, escalar los cerros, así como el de la caldera y todo. Que ahora no lo puedo hacer.
0: Aventurera.
3: Que tengan un bendecido sábado.
1: Muchas gracias.
3: Luisa 419.
0: Vamos, Luisa 419.
1: ¿Usted subió alguna vez el cerro de la caldera? Es el que está frente. Yo lo subí.
0: A ver, contame.
2: ¿Y cómo hizo para bajar?
1: Pelado, todo. No, me llené de. No era garrafa.
0: De amor.
1: Era, no, otro,
2: ladilla.
1: Ladilla, puede ser. Un
2: claro.
1: Bicho. Un bicho era.
2: Ladilla, no, y la ida también.
1: Y después. Y después de esas espinitas, estas negritas, esas que se te.
0: Meten. Janitas.
1: No es janita. No, es una planta que tiene como flor de habitación.
2: Claro.
1: Bueno, esa
2: es.
0: Cadillo.
2: Eso.
1: Ay, no, cadillo es otra cosa.
0: Uy, la puta madre.
1: Cadillo es como.
0: Está loco, Carlos. Hoy
1: este es otra cosa.
0: Estoy mal dormido, chicos.
1: No, sí se nota en el peinado. Usted se parece
2: aquí si compramos una peluca.
1: A Teruel, ¿no?
2: Yo creo que compramos una peluca. Esa rosadita, celeste.
0: ¿Cómo te gusta la fiesta,
1: Diego?
0: Sí. A todo lo querés poner peluca y tacos altos, seguro.
1: No, el mismo 2027, ¿qué es lo que hay en deporte? La vela argentina ya tiene 6 plazas para Lima 2027.
0: ¿Qué te parece? Vamos a Lima.
1: Che, chico. Dicen que nadie viaja, pero.
0: Si el viejo lo lleva a Lima, no va a Machu Picchu.
1: No,
2: es juegos panamericanos.
1: Pero
2: los juegos panamericanos.
1: Dicen que no hay plata, que nadie viaja, ¿no? Vio
2: no,
1: que.
2: Hay
0: alguno.
2: Plata.
1: La aerolínea la aerolínea de bandera panameña aumentó un vuelo más.
0: Muy bien.
1: Incrementó un vuelo más para Salta.
0: Muy bien.
1: ¿Cuatro a la semana?
0: Leí mano a mano salta.com.ar.
1: Ahí
0: chicos.
1: Está,
0: ahí está, chicos. Por supuesto.
1: Yo también por eso lo estoy diciendo.
0: Muy bien, viejo. Bueno, como debe ser. ¿La gente se comunica qué número, Arielo?
2: Al 3874-669-119.
1: Mañana el sorteo de la Binga.
2: De la Liga.
1: Sí, señor. Tiene lindos premios.
0: Señor, premio.
1: 20, 25 millones, ¿no? Dos Fiat Cronos, cuatro departamentos de tres dormitorios. Y dos casas amobladas de dos dormitorios.
0: Una para mí y una
1: y
0: para
1: usted.
2: Ah, para ganarse rancia, mirá.
1: Mirá vos.
2: ¿Y qué más?
0: No se pierda, viejo, vamos.
2: ¿Qué más?
0: Vamos, viejo.
1: No, estoy viendo acá.
2: ¿Qué está buscando? A ver, contame qué está buscando.
1: Estoy buscando un amigo.
0: Está loco.
2: ¿Qué tiene que ver el amigo con el bingo?
0: Estamos hablando, estamos con el
1: chico. No, no tiene nada que ver, pero
2: cerremos una idea, pues.
1: Ah, pues, así pues. Bueno,
2: es difícil. Claro. Encima se pone a buscar audios.
1: No es audio, no era audio. Pero bueno.
2: Bueno, continúa, ¿no terminaste de decir el bingo de la liga?
1: Hoy todo el día tiene para comprar, ¿no? Lo del bingo de la liga, digo, ¿no? Hasta cerca de las 12 de la noche. Mañana ya es más difícil, a la mañana.
2: Mañana
1: se levanta tarde, sí, ya. Ya he visto los vendedores, ya algunos no tienen.
4: ¿Qué pasó? ¿Sintió que cayó algo acá?
1: Algo cayó.
2: Uno fíjate en la repetición del video.
1: Uno que se nos va. Yo no hace cosas que sea debut y despedida, ¿no? ¡Hola!
2: No, hola. Está mal el viejo.
1: Hola, no, si me está diciendo que diga hola.
2: ¿Vos le crees?
1: Hola,
2: hola, está jodiendo.
1: ¿Hola? ¿Hola?
2: Te está molestando, ¿eh?
1: ¡Hola!
5: ¡Hola! Usted se ha comunicado con la amiga Karina y de...
0: ¡Qué fuerte! ¡Qué fuerte!
5: Ávila. ¿Cómo están, chicos? Soy la fanática número uno del programa.
0: No me cabe la menor duda.
5: Sin consigna.
1: ¿Cómo se conoce? O sea,
0: no responde. Ella hace lo que quiere.
1: Hace lo que quiere.
0: El programa hace lo que
1: quiere. Claro, pero en nuestro programa nosotros hacemos. Che, de espectacular. Acá, viendo.
5: Me alegra un montón. Bueno. Más cuando uno se cayó del otro, el otro queda montado arriba del otro. O sea, es un quilombo de voces. ¿Te das cuenta? Bueno, por favor, pongan orden.
1: Ahí está. No, pero siento que no es un programa de radio, ¿no?
2: No. Ah, ¿esto es una radio?
1: Avisá. Pensaba que estábamos en la casa.
5: Panelistas de aquellas radios. Sí. De la televisión, de la televisión mejor dicho.
1: El tema es pasar a divertido.
5: Bueno, entonces, como les dije, yo ya mandé mi mensajito temprano y estoy participando. Bueno. Soy Gabriela O.
1: Bueno, Gabriela O.
5: Un abrazo.
1: Gracias. La pastilla a horario, por favor, ¿no, Gaby?
5: Gracias. No me hacen efecto ya. Sí, ahora ya no me hacen.
1: Sí, nos dimos cuenta, pero... Cambiar, hay que cambiar, te aconsejamos.
5: Capaz que te escucho la radio por ahí, puede ser, ¿no?
1: No,
5: mirá,
1: no
5: que me.
1: Voy a escucharnos los sábados, nosotros nada más.
5: Pero con ustedes la paso bomba, así bueno. Chao, chao.
1: Esta tarde escuchanos también. Dale, esta tarde chao. A las 17. Chao, Gabriela, chao. Este es un programa diferente.
0: Claro, chicos, que sí. Inclusivo, claro. Chicos.
1: Inclusivo, exclusivo. No
0: claro.
1: Che, recién veo algo pasó acá. No será debut y despedida, ¿no? Mirá si se nos va.
0: No.
2: ¿Sabe quién va a llegar?
1: Hola.
2: ¿Otra vez?
1: Sí, yo digo hola cuando quiero.
2: ¿Otra vez?
1: Sí.
2: Hola, buen día.
6: Hola, Chango. ¿Cómo andan? Buen día.
2: Hola, Aldito.
0: Hola, Aldín.
1: ¿Quién es Aldo y los pasteles?
2: Proyecto.
0: Aldo y los pasteles verdes, chicos, no con nosotros.
2: ¿Cómo va, Aldito? ¿Qué tal?
6: Pero bien, acá trabajando. Bien, gracias a Dios.
2: Bien.
1: Bueno, Aldo.
2: ¿Hasta qué hora le metes, Aldo?
1: ¿Hasta qué hora le metes?
6: Ahora me quedo hasta más tarde porque hay que limpiarlo a terraza, hay que internalizar por el tema de la lluvia.
1: Claro.
2: ¿Son muy cochinos los inquilinos del departamento, de los edificios?
0: Atención.
6: En del que yo trabajo, no, pero sé que de otro edificio sí.
1: Qué linda la zapa, ¿no?
2: En ese edificio vive mayoría de gente grande, adulta o más joven?
6: La mayoría es joven. Mayoría.
0: Qué lindo.
6: Pareja, solo, sola.
1: Soles.
0: Creo que vamos a ir para ahí, ¿eh?
6: También.
0: Guarda con eso, ¿eh?
1: Guarda porque los porteros son los primeros que se enamoran.
0: Sí,
1: primero
0: pasan baraja.
1: Las mías.
0: Ahí está.
1: Chicos, atención.
0: Atención.
1: Con Aldo. Aldito, ¿qué es lo que no podés hacer ahora que lo que hacías antes?
2: Guarda, Aldo.
1: A ver.
6: Jugar al fútbol. Antes jugaba 4 partidos a la semana.
2: ¿Viste?
0: Qué lindo.
2: Claro.
6: Ahora llego a uno y ya está.
1: Mira, sí. Aldo puede jugar
0: como todo viejo, de la vida, ¿no?
1: Sí. No, yo también llego a uno, pero ahí no va.
0: ¿Con el Juim?
1: Sí, olvídate.
2: ¿Necesitas átomo?
1: Ah, átomo desinflamante.
2: ¿Necesitas átomo para pasar en las piernas?
1: No, de gamba no tengo problema.
2: ¿No? Pero dice que te afectó las piernas.
1: Tengo buena musculatura. Fíjate ahora que estoy en short.
0: ¿Sí?
1: Claro.
0: Sí, ahí está todo depilado, dijo, ¿no?
2: Está por explotar la varice.
1: No, sí tengo pelito yo, soy peludito.
2: Ah, mira.
1: Sí.
2: ¿Cómo es? Aldo está interesadísimo en eso.
1: No,
2: ¿qué fue lo más rico que comiste, Aldo?
6: Guisito de pollo.
2: ¿Guisito de arroz con pollo?
0: ¿Con arveja?
6: Sí.
2: Qué rico, claro, el guiso de arroz es con pollo. Claro que
6: sí.
0: Arvejita.
2: Qué rico, Aldo.
1: ¿Cómo qué rico, Aldo?
0: Mirá, Aldo, guarda.
2: Le baja
1: el azúcar y
2: tiene
0: cero código.
2: Con ajicito, qué rico. Aldo, pasámela. Sí.
6: La llama, Mariel.
1: Sí. Ah, che, a esta altura parece que cualquier colectivo se la deja, ¿no?
2: Claro, pues qué tan...
6: A esta altura. Y Rivero, vos sabés, pues.
1: Y sí, pues.
0: Sí, Rivero.
1: Sí, no, yo tengo... Yo soy...
0: Vos sos de la nuestra.
1: ¿Cómo es? ¿Multiamor? ¿Cómo es que se...?
0: Poliamor.
6: El año está perdido.
1: Aparte,
2: el año está perdido.
1: No, y aparte te vas al otro lado y chao. ¿Qué
0: se acabó nada. Todo.
1: Claro, así, Aldito.
2: Me voy a vivir a Córdoba.
1: Tres últimas cifras, documento, Aldo.
6: 278, Riverito.
1: 278, a la cabeza.
2: Bueno,
1: estás anotado, Aldito. Vamos a ¿Ves? A vos dice la diosa fuerte, para que no me arranca, pues.
7: Sí, sí, está
2: chupando. Arranca cuando no arranca.
7: Está chupando vacío.
2: Arranca con bujía gesta.
1: Si alguien tiene una.
7: Sí, pastilla, azulejo.
1: Un canje de. Batería. De batería.
7: Ah,
2: batería.
1: Aldo, que sea lo mejor para vos este fin de semana, que ganes algún premio. Sí. Y que la vida te sonría.
7: Totalmente.
1: ¿Ah? Y los chicos.
6: Muchas gracias.
2: Si no tenés suerte ahora, después en el programa de la tarde puede tener
1: a la
2: suerte,
1: tarde,
2: ¿no?
1: Tenemos.
7: Seguilo con 17. El viejo.
1: Sí,
7: seguila con el viejo.
1: Sí.
6: No, a la tarde tengo todo.
1: ¿Qué tenés a la tarde?
2: Cosa más importante.
1: Ya, rápido.
6: Cochino. Tengo que subir.
1: ¿Tiene que qué?
6: Tengo que subir, digo. Tengo que subir.
7: Impermeabilizar.
1: Ah, cierto, pero llévate ahí el celo o algo.
7: Claro.
1: Claro, ya que está el pedo ahí.
2: No, hagamos
6: problema.
1: Nos vemos, Aldito. Gracias por llamar, ¿no?
7: Gracias, querido.
1: Fiel oyente
6: de esta
7: emisión. Adiós, adiós, adiós.
2: Chao, Aldito.
7: Chao, querido.
1: Vamos a un poquito de música.
2: Me voy a vivir a Córdoba.
1: Quiero música. Bueno, andate, vive a Córdoba.
2: Me acabo de enamorar de una pirata.
1: A ver,
2: cordobesa.
1: A ver, mostrame.
2: Es la mamá de mi hijo.
1: Ah, la mamá de tu hijo, perdón, entonces.
2: Mira.
1: Repetación.
2: Dice Belgrano.
1: Ah, ah.
7: 154.
2: Vos te presentes a Belgrano, ¿no? En toda tu historia de River.
7: 669.
2: Ya vacunado por
1: 119.
2: Donde ha querido.
1: Hablemos.
7: ¿Qué dicen los mensajes, Dielo? ¿Qué dicen esa gente?
2: Dijo, vamos a la música.
1: Un hito.
2: Él es,
7: no entiendo
2: jefe,
7: nada. Sí.
2: Él es el jefe, él dice lo que
7: tengo. Sí, ahora. Claro, perdón.
2: Es su
1: próximamente
2: programa. Cuando quieras hacerte tu programa vos solo.
1: Cuando vos quieras hacerte tu programa.
2: Hola amigos, ¿cómo andan? Que tengan un buen programa. ¿Cómo salió el santo? Pregunta.
1: 2-0 perdió.
2: Participo de los sorteos hoy. Malo, Ismael 2-2-0, el remisero. Esta semana no comí nada rico.
7: Qué bueno.
2: A base de té con galletitas de agua, dice. Yeah. Soy el remisero, gracias Ismael.
1: Vamos,
7: Ismael. Gracias, Isma.
1: ¿Quieres escuchar música?
2: 3874-669-119. 3874-669-119 para mandar su mensaje y audio de WhatsApp. 671-4683 para salir al aire con nosotros. 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
1: Sí, señor.

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0: Somos la radio, mi amigo. Sí, señores, con los cubiertos en la mano estamos. Hasta las 13 horas, ¿y qué pasará?
1: ¿Qué pasará?
0: Estoy llamándolo.
1: Puede ser mi gran noche.
0: Param, pam.
1: Y al despertar ya mi vida sabrá algo que...
2: ¿Atenderá o no atenderá?
0: Hasta el momento no, ¿eh? Y ya Rafael me dice, ya hace como 4 veces estoy cantando el tema, te dice, ¿no? La gente se comunica a este número, Arielo.
2: Al 3874669119. 3874669119.
0: ¿Qué dice esa gente loca, Arielo?
3: Ay, loca.
0: Que sí, loca, sabemos que son locos de verdad.
2: Y a mí me volvió loco tu forma de ser.
0: Estos son locos de Verduzki, ¿eh?
2: Se va a venir un programa de folclore.
3: Está grande. Ah, sí.
2: No sabe, ¿no?
0: No.
2: Que a vos no te gusta el folclore, máquina.
3: A mí lo que no me gusta, ¿sabes qué? La chaqueñada.
2: La
3: cosa es el folclore.
2: Lo más divertido.
3: La chaqueñada.
2: No hay nada más divertido.
3: No, porque es lo mismo de siempre, ¿viste?
2: ¿Quién te gusta más, Mori o Susana, vos?
3: Mirá, por su manera de ser.
2: No, pero yo te hablo físicamente. No,
3: en su momento.
2: Para formar una familia con Moria, casa de la vida.
3: Moria.
2: Mirá vos, viejo sucio. ¡Hola, chicos!
0: Hola, Ariel.
2: Bendecido sábado, aquí escuchando mientras tomo Ariel, unos ricos mates.
0: Lindo,
2: soy Adriana, de Zona Centro.
0: Lindo,
2: arriba los cubiertos en la mano.
0: Arriba los corazones.
3: Arriba mi Argentina. Bueno, ¿qué más tenemos? A ver, ¿qué otro más? Nadie dice que no puede hacer lo que hacía antes, me gustaría.
0: Claro, pero bueno.
2: Completamente. No, acá.
0: ¿Qué pasó, Ariel?
3: El otro día vi una foto, le digo.
2: Eva.
3: No, era.
2: Eva.
3: Olvídense.
2: Buen día, chicos.
0: Hola,
2: que tengan un bendecido día. Participo, soy Mabel 436.
0: Vamos, Mabel. Hola, Mabel.
3: ¿Qué
0: Mabel
3: es tener un día bendecido?
0: Hola.
3: No.
0: Hola.
3: Hola, Roberto, decirle.
0: Hola, Roberto, te estamos llamando. Queremos. Hola, Rorro, bienvenido.
4: Hola,
2: otra vez, ya volvimos a la normalidad.
4: ¿Cómo andan? ¿Todo bien?
0: Bien,
4: sí,
0: bien.
4: Sí, volvemos a la normalidad, ¿viste?
0: ¿Por qué?
4: De repente creía que era Mabel, yo, ¿viste?
2: Claro.
3: Bueno, pero puede ser Mabel de noche también.
0: Ahí está.
3: ¿Cuál es el problema?
0: Somos libres todos.
3: ¿Puede ser Mabel de noche?
0: Claro que sí. Mabel, Mabel, decía el abuelo allá.
3: Y era Mabel, Mabel.
4: ¿Por qué Mabel de noche? No entiendo.
2: Mabel.
3: Te puedes llamar Roberto de día y Mabel de noche.
0: Claro, Roberto.
4: No, yo soy Roberto de día, de noche, de madrugada.
2: Ah, todo el día.
0: Roberto. Corriendo. El rorro de
2: Roberto
0: la gente,
2: todo el día, claro.
3: Roberto con calza. ¿Con pollero o con lompa?
0: Exactamente. Tacos alto y de zapatilla.
3: Pero Roberto.
0: Roberto al fin.
3: Ah, bien ahí. Eso me gusta.
2: ¿Cuál sería Robert el drama de usar tacos altos?
3: Que me cago en golpe.
0: Claro. Bueno,
2: cosa.
0: Hay poco
2: que tener cierta virtud.
3: Yo tengo un buen tobillo, te digo, ¿no?
2: Sí.
0: Me
3: doblo el tobillo como quiera usted.
2: ¿Vos, Roberto, lo viste jugar a la pelota alguna vez a Rivero o no?
4: No, nunca.
2: Oh, él se jacta de haber sido un muy buen jugador y un habilidoso 10.
3: No, olvidate.
2: No hay prueba de ello, ¿no? Nadie lo vio jugar.
4: Dice que jugaba en coche, motores.
0: Sí.
4: Es un equipo, un club, digamos, que se fundió. Hacía bingo y después resultaron que los bingos eran truchos.
2: No sé, ¿le está diciendo que el viejo va por la izquierda? No, pues.
3: No, qué feo.
4: Y bueno, desapareció Coche Motores, pero yo no
3: tenía una hermosa escuela de fútbol.
0: ¿Iba por derecha o por izquierda, viejo?
3: Qué sé yo, según la mano.
0: En la cancha. En la cancha, digo.
3: No, pero yo jugaba.
2: Siempre
3: hice una cambiada.
0: Ah,
2: pero
3: zurdo por
2: no
3: la
2: hay
3: derecha.
2: Prueba, Roberto.
4: Dice que la manejaba bien la pelota.
3: Sí, aquí pregunte cómo la manejo acá. Acá hay varios.
2: Yo,
3: varios
2: y eso que hay, conozco gente que es contemporánea a Rivero.
3: Bueno, ¿quién es contemporáneo?
2: Pero nadie me da. Me dice, no, si yo no lo vi jugar, me tiró un buen centro, hizo un buen cambio de frente.
3: Pues ya no están vivos, pues. Ya, todos
0: ya no hay testigos.
3: Ya no hay testigos.
4: La verdad que yo no conozco a nadie que me diga yo lo vi jugar.
2: Una vez le pregunté a Resina, Chivo, ¿lo viste jugar? No, me
0: ¿a cuál? No sabes quién me va a preguntar.
3: A Paquete, Paquete, pobrecito, Paquete. Se levantaba el otro día, claro.
0: No, Paquete, claro. No.
3: Chico. Era un arquero sin mano.
0: Le vamos a preguntar a Roberto
2: Ávila.
0: Le
2: Avila. Pregunté a Ibire también. ¿Lo viste jugar alguna vez? No, tampoco.
0: A Roberto,
3: no, pero si Ibire vino.
2: Nadie
3: después
2: te vio jugar.
3: Ibire vino después a Juventud.
0: Claro,
3: vino.
0: Este.
3: Claro, y después se fue a Gimnasia. ¿Cómo vendió mis colores, por Dios?
2: ¡Qué bacana!
0: ¡Eso!
2: ¿Cómo va, profe? ¿Todo bien? ¿Todo tranquilo?
4: Todo tranquilo, por suerte. Todo tranquilo.
2: ¿Llegaste bien anoche?
4: Las anécdotas del señor Rivero. ¿Cómo sí, decir, perdón?
2: ¿Llegaste bien anoche? ¿Tranquilo?
4: Sí, tranquilo. Por suerte, tranquilo acá, desde esta mañana salimos ¿Qué pasó? A correr un ratito y todavía pensando, me puse a ver el compacto.
0: Sí.
4: En algún momento, en la transmisión, Ariel, sí, vos dijiste que Massa se había enojado en el primer gol mucho con Palacios.
2: Sí.
4: Ah. O sea que estuve viendo el gol y es increíble cómo Palacios,
2: ¿viste?,
4: en vez de ir a presionar al hombre que va a patear, salta.
2: Se da vuelta, ¿viste?
4: Salta. Se da vuelta, salta, se da vuelta y por ahí pasa la pelota.
2: Sí, viste, por eso fue claro, clarito el enojo de Massa, pero en ese momento, sí.
4: Claro, pero más allá de eso...
0: Más allá de eso,
4: Alvarado demostró que es un equipo superior a Juventud, ¿no?
0: Sí.
4: Superior en todo aspecto, desde lo táctico, desde lo físico, de lo futbolístico y desde la jerarquía. Tiene jugadores, para mí, el mejor 10 que vi en la categoría,
0: hasta ahora
4: es el... Tapito, sí, Gutiérrez, el 10 de Alvarado, juega muy bien.
0: Muy buen jugador.
4: Manejó los hilos del partido, sí, un doble 5 muy fuerte.
0: Qué lindo,
4: pero que además también juega.
0: Sí.
4: Y un 9, imagínate que es suplente Sosa, porque el titular es Cervera.
0: Sí.
4: Así que imagínate lo que...
2: Muy bien, Sosa.
4: Cervera debe ser más que Sosa. Mm. Entonces es un equipo candidato al ascenso, sin duda.
0: Ya lo cagó Alvarado. Acabamos sepultado. Robert.
3: Profe, no sé, al técnico le expulsaron.
2: Sí, a Sergio Massa.
3: Ahora, él es el que patea violentamente.
4: Sí, lo expulsaron mal, lo estuve viendo de vuelta.
0: ¿Qué vio?
4: De la bronca de que el árbitro no cobra una falta, la pelota viene hacia Massa y Massa la patea.
3: La patea hacia el campo de juego en forma violenta.
2: Estaba dentro la pelota.
3: Es que la pelota estaba afuera. Pero más allá de eso, para mí está bien expulsado.
0: ¿Sí?
3: Sí,
4: no, el profe, totalmente.
3: Es una reacción violenta del técnico ante...
4: ¿Qué reacción violenta? Le pega la pelota, amigo.
3: Pero fue violento.
4: ¿Qué reacción
3: para
4: violenta? El tipo
3: estaba
4: enojado,
3: la pelota dentro del campo de juego.
4: El tipo está enojado.
3: Entonces yo estoy enojado
4: y pega un
3: pelotazo a donde vaya.
4: ¿Cómo?
3: Usted está justificando la violencia, profe.
0: No, profe.
3: Profe, Massa fue bien expulsado, señores. El fútbol no es para calentones. Es verdad que aparentemente hubo una falta ahí, violenta.
4: Para mí,
3: yo estaba lejos, no vi bien si era o no.
4: Capaz pero que la rechazó. Más cerca, no. Rivera, no me discuta.
2: Fue clarita la falta.
3: ¿Puedo discutir?
0: Es contra el Valdivín, ¿no?
2: La falta es que no puede discutir si la falta fue o no fue.
4: Ahora,
0: fue con los dos pies para adelante, dijo, lo levanto 25 centímetros del piso.
2: ¿Sabes qué pasa? Vos podés discutir una jugada que admite polémica. No era falta, había infracción.
3: Bueno, ahora. Fue falta, como ustedes dicen.
2: Sí, ¿sí? Claro. Sí. Que sí.
3: Para que se queden tranquilos, claro. Fue falta. Ahora,
0: menos mal.
3: ¿Es la manera de reaccionar?
2: No.
3: Entonces, estamos justificando violencia.
2: No, estamos
3: violencia.
2: Entendiendo. Claro. Yo entiendo la bronca y la calentura de Massa porque no fue la primera.
4: Yo lo entiendo, pero.
2: Claro.
3: Ahora, vamos a decir que por culpa de esa falta.
0: Atención, Robert.
3: Perdón, profe. No vamos a decir que por culpa de esa falta, porque el árbitro, la chiquitita, la cobraba para Alvarado, ¿no es cierto?
0: Que
3: ¿no? Juventud perdió. No.
0: Me dijo mi amigo Gustavo.
3: Sí, profe.
0: Se desmayó. ¿Profe? Chicos, se desmayó.
3: Profe.
0: Yo te dije, no lo agarre ni gana, no lo agarre ni gana.
2: Claro, boludo.
0: Y vos dale, que dale, que
3: Roberto
0: dale.
3: Está
0: ahora
3: vivo.
0: Roberto.
3: Se quedó ahí. Roberto.
2: Vivo está Roberto.
3: A ver qué pasa. Se cortó. ¿Qué pasa?
5: Estaba hablando mucho por el calor que hace y dejé el teléfono a un lado, ¿sí?
3: Yo te decía...
5: Que para mí está mal expulsado.
3: Bueno, para usted mal, para mí bien, pero son diferentes...
0: distintos puntos de vista.
3: Ahora digo yo, por más que el árbitro no cobró esa falta, por más que el árbitro, las chiquititas eran para Alvarado, no le podemos echar la culpa al árbitro porque Juventud perdió frente a un gran rival.
4: Sí, no, lo que dije yo, más allá de... todo lo que uno pueda hablar de lo que fue el partido, Alvarado desde el primer minuto mostró que más que Juventud perdió frente a un rival superior.
3: Sí, listo.
4: Frente a un rival superior lo perdió. Yo creo que como estaba y como se dio, hasta un empate era un buen resultado anoche.
3: Sí,
4: ¿qué crees que te
3: dio? Sí, sumar. Pero nunca estuvo cerca el empate, ¿no?
4: Estuvo empatado gran parte del partido. Hasta los 10 del segundo tiempo estaba empatado el partido.
3: No fue ameno el gol.
0: El
3: gol fue a los
0: dos minutos.
3: 58 segundos.
4: Tres minutos, tres minutos del segundo tiempo estaba empatado. Después del gol, no tuvo más cerca Juventud del empate. No pateó al arco.
3: Es que no tiene un jugador
4: no
3: que
4: pateó
3: pueda.
4: Al arco.
2: Tiene. Ayer no lo tenía.
0: Nos faltó uno.
3: Yo también. Sí,
2: pero Esparza estaba con 5 amarillas. Nico González estaba lesionado. Eso es lo que pasa. No es que no lo tenga.
4: Sí, estuvo complicado Juventud para poder.
3: Ahora, es la realidad de Juventud,
4: tener ese jugador que te mete un pase entre líneas, que digamos que tenga la pelota. Y entonces, bueno, Alvarado lo planteó bien al partido y ganó bien, esa es la historia.
3: Está difícil.
4: Que Juventud, haya perdido no significa que esto esté perdido. Porque
2: no, si clasifican
4: tres partidos que quedan de local.
0: ¿Cuántos clasifican?
4: Vos con 12, con 13 puntos está cuarto, ¿eh?
3: Claro,
4: con 12, 13 puntos está cuarto.
3: Tranquilo, tiene uno, ¿eh? Y va
4: eso,
3: tener,
4: si
3: va
4: vos
3: a
4: ganar los tres de local, tenés 9, 10, tenés que buscar algo afuera.
3: Que tenés que ganar dos por
4: no
3: lo menos.
4: No significa que Juventud esté eliminado.
3: No, nadie habla de eliminación, profe.
0: No, profe.
3: Pero yo creo que aquí se ven las realidades.
4: Yo no estoy diciendo que ustedes estén hablando.
3: Te digo, acá se ven las realidades, dos planteles, ¿no? Mayor jerarquía, sin duda, lo de Alvarado. Juventud no tanto.
2: Puede ganarte Mar del Plata, pues entonces.
3: Claro. No me gusta la playa de Mar del Plata, no me gusta. Si no me fui, iría a vivir ahí, sí. Pero. No, estamos hablando de esto.
4: Sí. No, él lleva a Miami.
3: No, claro. Tampoco me gustan las de Miami.
2: ¿La de Chile?
3: Me gustan menos.
0: Frío, ¿no?
2: Nada,
0: no,
2: te gusta. No,
0: Perú
2: nada,
0: tampoco.
3: Te gusta, no, el Caribe es lo mejor. Mis cenizas en el Caribe, área usted que será encargado del sepelio. Ya sabe, ¿no?
0: Bueno, perfecto.
3: Bueno, lleve la urnita ahí.
0: Sí. Chao, River.
3: Claro, a la mierda.
2: ¿Qué pasa? Pues termina. No, recién lo retaron porque no termino ni idea. Y
0: otra vez, bueno,
3: ¿quién me retó?
2: Javier, pues.
3: Que se haga su programa. Si no le gusta.
2: Ahí está. ¿Ves que te vas? Seguí con
3: Roberto. No, estamos con Roberto. Bueno, son realidades diferentes. Ya está, profe. Bueno, mañana juega nuestro equipo, profe.
0: Vamos, profe.
3: Vamos, todavía mañana.
0: Vamos, profe.
4: No, para.
0: Vamos, profe.
4: No pongas un. Un arquetivo posesivo donde no lo hay. Si vos querés decir que es tu equipo, está bien. Mañana juega Gimnasia y Tiro. Mañana juega Gimnasia y Tiro.
3: No, yo no estoy hablando de Gimnasia, profe.
4: Con un equipo que viene de 6 derrotas consecutivas, como visitante, como Chicago. Pero bueno, viste, esto es fútbol, cualquier cosa puede pasar, pero todo indica que con el envión que tiene Gimnasia, mañana debería estar ganando frente a Chicago, que tiene 9 puntos menos que Gimnasia, y como te decía yo, si contamos el partido suspendido que tiene con San Martín en San Juan, tiene 6 derrotas consecutivas, pero además no hizo goles en los últimos 6 partidos de visitantes. 0 goles.
3: Bueno. Ahora, profe, perdón, yo no
0: perdone,
3: estaba,
0: perdone,
3: cuando
0: profe.
3: Dije nuestro equipo, con Aria nos miramos,
0: no
3: hablábamos de Gimnasia, hablábamos del Jockey Club.
0: Claro,
3: en el Jockey Club tenemos una programación variada, de salto precisamente.
0: Sí,
3: variados, ¿no?
4: El Jockey juega hoy, ¿eh?
3: No, salto variado, profe.
0: Sí, bueno.
3: Hablando, saltos variados.
0: Hipismo,
3: profe, por favor.
0: Profe.
3: El rugby no es para nosotros tampoco.
0: Hizo mucho contacto. Claro, mucho contacto. El equino.
3: Todos transpirados.
0: Con su colita.
3: Vemos eso. Se agachan todos al lado del traste y todo.
0: O si no, el golf.
2: ¿Cómo va a decir eso?
0: Si no, el golf.
3: El golf también. Hay un torneo mañana, vos participás.
0: Ojo, sí.
2: ¿Gol de quién?
0: Jóvenes Promesas.
3: Sí, Jóvenes Promesas también. Estábamos hablando de eso, profe, perdón.
0: Perdón, profe.
3: Usted nos metió Gimnasia.
4: Fútbol,
3: deporte popular.
4: Pero entonces no juega. Si estás hablando de golf, si estás hablando de equitación, no es que juega tu equipo, digamos.
3: Tenemos un equipo de equitación.
0: Claro,
3: tenemos un equipo de equitación, profe, perdóname. No expresamos.
2: No juega, compite. Juega, compite.
4: Juega representante de tu club.
2: Claro, compite.
3: Pero es nuestro equipo.
0: Pero hablemos de fútbol, ¿le parece, chicos?
3: Es para más para la pueblo.
0: Claro, para otra gente, no va a entrar.
3: Claro, sí, métame.
2: ¿Y qué tenés contra el pueblo, digamos?
3: No, pero está bien.
0: Bueno,
3: no dije nada.
2: No te vale.
3: Vuelve.
4: Bien, está claro que está contra el pueblo, por supuesto.
0: Contra
4: las masas, como definía Jean-Jacques Bouzot.
0: Ahí está.
2: ¿Por qué estás contra el pueblo? ¿Qué te hizo el pueblo a vos?
3: ¿Qué pueblo?
2: ¿Tanto daño te hicieron?
3: No. ¿Qué pueblo? No. Yo no tengo nada, no soy racista, nada, ¿no?
2: No, ¿por qué habló de racismo? Nadie habló de racismo.
0: Chicos.
2: Claro. ¿Vos dijiste, hablaste de racismo, Roberto?
0: Volvamos al fútbol,
4: No, se defiende solo.
2: ¿Solo?
3: A mí mi... Esto fue en cara en cualquier momento.
0: No, dejémoslo ahí.
3: No, yo tengo mi psicóloga.
0: Acuérdate que venía a la psicóloga.
3: No use nada negro, me dijo.
0: Ay,
3: ¿por qué?
0: No use nada.
2: Salí de ahí, boludo.
3: No, por la ropa. Porque es negativa.
2: Sacalo de ahí, Roberto.
3: ¿Qué me vengo hoy? De negro. ¿Qué soy?
2: Roberto, sacalo de ahí.
3: No, me saque nada, ya está.
4: Sacalo.
3: Dale, profe.
2: Juega gimnasia mañana, Roberto.
3: Ya dijo, pues.
4: Escuchá. 5:30 de la tarde, juega frente a Nueva Chicago.
0: Va bien.
4: Como te decía, Chicago no viene bien de visitante. Tiene si contamos el partido suspendido con San Martín en San Juan, tiene 6 derrotas consecutivas, tiene 0 goles en las últimas salidas. Es decir que, bueno, es un rival, no digo accesible, porque acá son todos duros, pero viene más picado y ojalá que Gimnasia lo pueda aprovechar, porque anoche ganó Midland, el rival directo que tiene, 2-0. Bien. Entonces, para seguir en la misma línea de Midland, que quedó tercero, falta, por supuesto, que se jueguen todos los partidos.
3: Claro, claro.
4: Ahí tendrá que Gimnasia Tiró ganar para igualar esa línea, por lo menos.
3: ¿Hoy está sexto o séptimo, profe?
4: Gimnasia. ¿Cómo?
3: ¿En qué lugar estaba Gimnasia? ¿Sexto o séptimo? No me acuerdo.
4: Gimnasia quedó sexto.
3: Sexto. Si gana, ¿puede llegar a un quinto o un cuarto?
4: Depende de los resultados, claro, depende del resultado de Atlanta, pero sí, si gana y hay algunos resultados que se convienen, puede ahí seguir subiendo en la tabla de posición.
3: Bueno. Bien ahí. Bueno, profe, y Central juega el lunes, ¿no? Ya.
4: Sí, Central, que
3: viajó el jueves.
4: Que para mí
0: guarda.
4: Los directivos tiraron la toalla con el tema de la logística, mandando al equipo en colectivo a Buenos Aires. También tendrán tiempo de descanso, todo lo que quieran.
3: No es lo mismo.
4: Pero si pensamos en lo que viene, Central no te juega el lunes, se subirá al colectivo 7 de la tarde, 7 y media allá en Buenos Aires, volverá a Salta, llegará a 7 y media, 8 de la noche del martes. El miércoles lógicamente tendrá libre, volverá a entrenar el jueves, y el domingo juega con Gimnasia Tiro.
3: Claro.
4: O sea,
2: partido más, no
4: la
2: pasa
4: verdad,
2: nada,
4: me parece que la logística de Central Norte la organiza Chaco Forever, o Santelmo, o Acasuso, que son los...
2: ¿Vos decís que Central Norte es su propio enemigo?
4: Y los directivos, viste, están tomando medidas. Primero, el armado del equipo, después los cuerpos técnicos, ahora la logística. Central Norte, la verdad, este es un equipo, es un fútbol profesional. Y para profesionalizar el fútbol, vos tenés que jugar todas las cartas para poder quedarte en la categoría.
3: Sí.
4: Porque después se vienen los arrepentimientos, después volver a jugar el federal, este torneo que es durísimo.
3: No.
4: Yo no digo que porque vaya en colectivo, porque vaya en avión, vaya a ganar o vaya a perder.
3: No,
4: pero si vas jugando un campeonato profesional, tenés que parecer también profesional.
3: Claro, porque mirá, el ejemplo más claro...
4: La semana pasada no concentró Central Norte.
3: Tiene problemas
4: internos. Yo vi algunos jugadores comiendo, está bien,
3: no
4: la tarde. Estaban en el restaurante, comiendo, 10 de la noche. Ya no concentró Central Norte.
0: Me la conté.
4: Son cosas que son los directivos están tomando medidas que cada vez lo hunden más a Central Norte.
3: Sí, y aparte hay problemas internos con las barras. Amenaza a jugadores y cuerpo técnico.
4: Sí, está muy complicado. Un tema que yo la verdad no lo hablo porque lo desconozco. Los hechos se dan.
3: Sí, sabemos.
4: Pero yo no sé cuáles son los enfrentamientos.
3: No.
4: ¿Quién con cuál? No tengo idea. Pero sí hay enfrentamientos que están registrados por la policía y por las cámaras.
3: Claro, no, por eso les digo. Yo le digo por los informes que hay de la policía.
0: Claro.
3: Que hay enfrentamientos, que fueron a visitarlo, como dicen todos, de buena manera.
0: Hola, plantel, chicos.
3: ¿Cómo le va?
4: Es más, yo fui testigo el domingo pasado. Entraba a la cancha, que llegué sobre la hora. Entraba a la cancha a transmitir. Y me crucé con los hinchas de Central Norte, pasé por el medio. Y soy testigo de que la policía estaba sacando... a un grupo que iba a ir a la Popular Norte, porque seguramente, según el estudio de inteligencia de la policía, estaban con ganas de
3: hacer
4: generar inconvenientes, generar altercados por enfrentamientos entre las barras. Entonces, hubo un grupo de 50, 60 que la policía montada lo fue llevando y no lo dejó entrar al Martelena, por eso no hubo inconvenientes. Pero los inconvenientes se dieron en la semana con estos tiroteos que informó la policía hacia un domicilio, claramente por la dirección 25 de mayo en Necochea, estamos hablando de los cuervos de la 25, que comandaba en algún momento ya desaparecido Negro Daniel, y también hubo visitas al plantel, ¿no?, en la semana.
3: Cuando uno anda detrás, todo sale para atrás.
0: Todo
3: bueno, profe, nos veremos mañana en contacto con el deporte.
2: Pará, y si Central Norte juega el lunes, no dijo, no habló del
4: Central
2: partido.
4: Juega el lunes,
2: si
4: ya dijo todo. Cierto, contra Boys, un rival que no viene bien tampoco, pero que no perdió.
0: Cancha
4: sigue estando invicto, no pierde desde el año pasado.
0: Hubo pintado.
4: Y bueno, habrá que ver qué es lo que pasa.
3: Bueno,
4: ojalá que sea con un triunfo.
3: Bueno, sí, y All Boys necesita ganar, o All Boys, como usted quiera, ¿Cómo se dice, All Boys o All Boys, profe?
4: Yo digo All Boys, pero en Buenos Aires todos le dicen All Boys.
3: Bueno, yo también le digo All Boys. ¿Sí?
0: Bueno.
3: Así como digo, Antoniana perdió anoche, puedo decir All Boys o All Boys. Escúchame,
4: profe. No, pues una estupidez.
3: Me dijo tonto, me dijo estúpido, me dijo qué más.
2: Y es lo que pensamos todos,
3: profe.
0: Qué feo.
4: Hay personas inteligentes que le dicen estupideces también.
3: Claro,
0: no.
3: Juventud Antoniana no es...
4: Lo que dijiste es una estupidez, la verdad, porque...
3: No, pero...
4: Decirle Antoniana Juventud...
3: Hiciste, ¿eh? Pero es Juventud Antoniana, ¿o no?
2: Estúpido. Claro, vos mismo lo dijiste, Juventud Antoniana.
3: Si yo le digo Gramajo...
4: Es Juntú.
3: Yo le digo Gramajo, o le digo Roberto, soy un estúpido.
0: Antoniana.
3: Claro.
4: Pero no puedes comparar una persona ideal con una persona física.
0: Vos sos una persona ideal, Roberto.
4: Según la definición de personas jurídicas,
0: son dos cosas distintas.
3: Claro, vos sos para la mujer una persona ideal.
0: Claro que sí.
3: Ahí tenés. Ahí lo tenés.
0: Más flores no te puedo tirar, Roberto.
3: No, le decía que el que está muy obligado a ganar ese partido es All Boys. Más allá que
2: Central Norte. ¿Qué me importa a mí, All Boys?
3: No.
0: A ver qué te importa.
2: ¿Escuchaste, Roberto?
0: ¡Roberto!
3: No, pues...
2: ¿Escuchaste? Sí.
3: ¿Escuchaste
2: lo que dijo
3: que
2: Rivero?
3: Que se entienda por el contexto en Buenos Aires.
2: El que está obligado a ganar All Boys, o sea, le preocupa All Boys y no Central Norte.
3: No, a mí no me preocupa ninguno.
4: Claro, sí, está pensando más allá
3: de
4: lo
3: que
2: claro, de All Boys, tiene que ganar All Boys.
3: No.
2: Yo te voy a prender fuego a la casa.
3: ¿Por qué no se van un poquito?
2: ¡No!
3: No, escúchame.
2: Tiene que ganar All Boys.
3: Escúchame, pende.
0: ¿Qué va a ser All Boys?
3: Ahora, desde que ya es medio dueño de todo, ya...
2: Vamos a rever tu situación.
3: No, escúchame. Yo lo que digo es que All Boys está necesitado también del triunfo, al igual que Central. Pero All Boys tiene jugadores custodiados con la policía.
0: Pintada la cancha,
3: cambio de técnico. Tiene un quilombo tremendo.
2: Pero a mí, ¿qué me importa All Boys? Por mí,
3: para
2: que
3: ellos,
2: se mantiene el plantel,
3: para ellos,
2: Central no.
3: Para ellos, escúcheme.
2: Qué lástima.
3: Ganar es descomprimir. Y Central... Para ganar, descomprimir. ¿Sí? Es lo mismo que...
2: ¿Y vos qué preferís?
3: Es lo mismo que... No,
2: ¿tiene? ¿Descompriman allá o que descompriman acá? Claro, pues.
3: Por eso le digo, los dos necesitan el triunfo, ¿no?
2: Pero a mí me...
3: Es lo mismo que ustedes plantean, cuando usted plantea también en su otro programa.
2: Yo no planteo nada.
3: Ustedes y toda la banda que tienen ahí, plantean. De que, ganemos un partido y el otro empatemos en el Clásico. ¿No? Los dos tienen que salir a ganar el Clásico. Central tiene que salir a ganar el lunes. Gimnasia tiene que salir a ganar el domingo. Y el otro domingo, Gimnasia tiene que salir a ganar Central y Central a Gimnasia.
2: Pero gana solo, ¿eh?
3: No, ya sé, pero vamos. Ya no hay clásico acá, chicos.
2: ¿Cómo que no hay clásico?
3: Acá se están jugando la permanencia y el otro seguir en carrera. ¿O no?
0: Claro.
3: Dejemos ya de soñar.
2: Pero a vos te preocupa el Boys.
3: No, me preocupa ninguno. O sea, que me. Claro, pues.
0: Chicos.
3: Claro, mira, All Boys. No me preocupa a mí. Yo le digo lo que uno dice, pero... Como ustedes son hinchas de ciertos clubes, yo lo entiendo. Nosotros con el Jockey Club pasamos...
0: Tranquilo.
3: Bueno, profe, nos vemos mañana en la...
0: Lo vemos en la tele.
3: ¿Quieres decir algo más? Perdón.
4: Y finalmente, con respecto al tema del Central Norte, quiero decir que hoy juegan los rivales directos, ¿no? Colón a las 3:30 juega con San Telmo. Después Godoy Cruz a las 4:30 juega frente al equipo de Chaco Forever. Mientras que también va a jugar el equipo de Acassuso. Frente al Deportivo Morón a las 3:00 p.m.
2: Sí.
4: Así que...
3: El lunes juega con resultado puesto.
4: Para el Central Norte, si es que pierden los tres, ¿no?
3: Sí. Es como a usted, ¿no? Que lo presionan así, ¿no?
0: Mucha presión.
3: Y el lunes va a estar presionado usted también.
0: Mira si no me va como me va siempre.
2: Profe, la consigna del día.
0: Atención, profe, por favor.
2: Escuchá, profe. ¿Qué cosas que hacías de chico, de joven, ya no la puedes hacer ahora de adulto?
0: No, Robert.
4: De chico, un montón de cosas. Yo me acuerdo, estoy cerca de primer barrio en Salta, estoy acá en Aniceto La Torre.
0: Y Las Heras.
4: Yo vivía en Ameguino y Vicente López y las cosas que hacíamos era jugar al fútbol en la calle. Y parábamos cuando decíamos, viene un auto, parábamos. Hoy no se puede cruzar esa calle, Vicente López y Ameguino.
3: Pero trate de jugar ahí lo mismo.
4: Jugar en la calle no se puede hacer, ¿no? Era tan lindo juntarse con amigos y jugar en la calle, porque para el fútbol, para nosotros del pueblo, jugar al fútbol donde sea, era tener una pelota, te divertías con zapatillas viejas, nuevas, lo que fuese, pero el fútbol igual a todo,
5: Por eso que hay cosas que ya no se pueden hacer de chico, ahora de grande, imposible, la verdad. Profe, toda esa magia desapareció.
3: Profe, vuelva a la magia, invite a su amigo y vaya a la calle y juegue un ratito nomás le pido. Claro. 5 minutitos. Claro.
5: No, no, bueno, pero no se puede jugar en la calle.
3: No, si usted metale, no sea metale, problema. Profe. Claro.
0: Usted, el profe Gramajo.
5: Claro. En la calle Ameguino, por ejemplo, estaba.
3: ¿Sabe a quién lo puede invitar usted?
0: Al viejo Ávila.
3: No, dale, qué pelotudo que es.
2: Ya te han dicho, pues.
3: Claro. Usted puede invitarlo a ¿cómo se llama el concejal que corta la calle?
2: A José.
3: A José García. Le hace corta la calle, porque él está para corta calle ahora. Y usted juega al fútbol.
5: Claro. ¿Qué es José García? Si José García no era amigo mío.
3: No, pero hagamos de cuenta que
0: ahora.
3: Ahora lo está negando usted, ¿no?
5: Si
3: antes
5: que
3: cante el gallo.
5: Que lo invite,
3: tres veces,
5: que, señor, que lo invite al huevo. Hay algunos amigos que ya no pueden invitar porque lamentablemente desaparecieron, murieron. Pero hablando de mis amigos de la infancia, del huevo Torcibia, ahí en San Milán, Fernando Aguilera, Adrián Antonelli, o sea. Jugamos al fútbol, fíjate que en Ameguino, entre Vicente López y Pueyrredón, hacíamos dos arcos con dos portones.
3: No, había un portón
5: en la vereda norte de Swift, ¿no?
3: Claro. Si fuera el padre Martelina sería para.
5: Estaba el otro portón.
2: Tu hermano.
5: Y al frente estaba el otro portón de una leñería. El tema es cuando se iba la pelota por arriba.
3: Está emocionado.
5: En silla de ruedas, que era muy malo, ¿no? Don Perfecto. Era Don Perfecto.
3: Qué lindo nombre,
5: la pelota,
3: ¿no?
5: En su patio y te la devolvía toda pinchada, ¿viste? Mira,
3: ¡no!
5: La cuchillaba,
3: traidor y cuchillero.
2: ¡No! ¿Por qué hacía así?
3: Esto es así,
5: la cuchillaba, le metía un cuchillo, le reventaba. Es muy malo, era. Pero bueno, ahí nos divertíamos. Esas cosas ya no se pueden hacer, ya no vuelven.
3: Bueno.
5: Yo siempre digo, el tiempo es como el agua del río, se va. Nunca vuelve, así que hay que disfrutar cada momento, muchachos.
3: ¿No? Mierda. Nos vemos mañana, profe, en contacto con el deporte.
0: Sí, gracias, profe, por esto.
3: En los últimos
5: agosto,
3: septiembre, octubre, noviembre, en los últimos 5 meses.
0: Vamos, profe.
5: Chao, chao.
2: Chao.
0: Chao, profe.
3: Chao, profe.
2: ¿Se fue? Todo se acaba al fin, como el río no vuelve.
3: Agua del río no vuelve.
2: Che, vamos rápido con todos los mensajes.
3: Sí, no.
2: 1.625.000.
3: Ahí está, mirá.
2: Ahí está.
3: Ahí está.
2: Ay, el señor Juan Carlos.
3: Ahí está tu pollo. Ahí está tu pollo.
6: La tarde entre las 5 y las 8 y media, 2.000 llamadas.
2: 2.000 llamadas. 2.000
3: llamadas. Es el techo, viejo. Vamos.
2: ¿Quién metemos por programa? ¿Quién mete 100 al
3: año? Ahí está.
2: Desafío al programa que meta 100. Que meta más de 100. Desafío al programa que
3: públicamente.
2: Públicamente. A todos, ¿no?
3: Sí.
2: ¿Y qué pasa si meten más de 100?
3: A usted también.
2: Si
3: no.
2: Si viene alguien y mete más de 100.
3: Bueno, ya es otra cosa, me ganaron.
2: Igual hay que ponerle pues sobre la mesa, la apuesta.
3: Sí, lo que quieras.
2: Un asado para toda la radio.
3: ¡Ay, asado!
2: No, para todo, no, para todo.
3: Bueno, claro.
2: Para 6 personas.
3: ¿Qué quedamos?
2: Asado para 6 personas.
3: No se amarré.
2: Qué rico, ¿no?
3: Son mis amigos en la radio, son 6.
2: Buen día, chicos.
3: Hola, Ariel.
2: Quisiera poder agarrar el pico y la pala.
3: Agarrala, Ariel.
2: Para arreglar el jardín y la vereda. Así lo hacía hace un tiempo. Participo por mi hijo que está de viaje.
3: Lindo.
2: Carlos, 880. Gracias. ¿Me quedé con confianza, máquina?
3: Que este bueno que estás.
2: Ese que dice Ariel.
3: Mensaje que llega a qué número, Ariel.
2: Al 3874-669-119. Buen día, chicos.
3: Hola. Ya lo tengo. Hola, Ariel.
7: ¿Ah? Buen día, tenedores. Mesa, cuchillo en la mesa. A ver, ¿qué hablas como siempre?
3: Todos están así.
7: Mi juventud.
2: Más
7: perdido.
3: Bueno,
7: a levantarse y a seguir.
3: Sí, métale, levántese en rápido porque si no llega.
7: Paso por los premios Ariel 924, esperando las recetas del mejor chef.
3: Ahí está, sí, ya que es lunes.
7: Bueno. Levantarme rápido, ahora la asiática, acá 2x3 me agarra la asiática y me tira de rodillas al piso.
2: Máquina.
3: Es jodido,
7: Lo voy a decir, están pasando facturas de los años trabajando.
3: Te quedan 4 patas,
7: chicos. Como siempre, y ya no, si me amanezco tomando, duermo todo el día.
2: Claro,
7: dos
2: claro
7: días,
2: no. Chicos, ya no es lo mismo.
3: Ahí está.
2: Hola equipo, ¿cómo están?
3: Hola,
2: aquí nos escuchando y respondiendo a la consigna.
3: Hola, Alexis.
2: Ya estoy entrada en años.
3: Qué lindo.
2: Y en toda mi niñez y adolescencia patinaba mucho. Estrené la calle del barrio periodista con mis patines.
3: Qué lindo patín.
2: Hoy puedo patinar, pero tengo un problema en las rodillas.
3: Qué lindo.
2: Y por prevención ya no puedo hacerlo. Gabriela, 183.
3: Felicidades, Gabriela.
2: Hola, buen día, chicos.
0: Hola,
2: lo mejor
0: Ariel.
2: Que comí en la semana fue un pastel de carne.
0: Querido Ariel, felicidades.
2: Y lo que ya no puedo hacer es trasnochar. Quisiera participar, Ángela 619.
0: Gracias, Ángela.
8: Buen día, con los cubiertos en la mano.
0: Hola.
8: Javier Arias.
0: Sí.
8: Y todo el equipo, papá. Espectacular el día. Hermoso, papá. Hermoso.
0: Qué lindo, ¿eh?
8: Chocolate. Soy Lidia de San Cayetano para todo el creyente, para todos los laburantes.
0: Sanca, querido.
2: Ah, bueno.
8: Dale, lo que tiempo, ahora que estoy más grande y que no hago lo que cuando era más chango.
0: Ah, sí.
8: Era jugar más seguido al fútbol.
0: Claro. Qué lindo jugar
2: todo,
0: a la
2: pelota.
8: Ahora, qué lindo jugar fin de semana, un partidito y
0: a la cama. ¡Fra! ¿Y el dolor después?
8: El domingo.
0: Te duele hasta la pestaña.
8: ¿No? Con la pala hidráulica y todo. Hecho pelota.
0: No.
8: El lunes labura, ¿sabes quién? No, por una grúa.
0: Carpeta médica, el
8: lunes. Bueno, los años pasan para todo.
0: Sí, señor.
8: Es que también ha visto las comodidades, todo el confort, ha visto. Ah. Uno cuando era más chango era la bicicleta y andaba hecho una
2: bala. Bicycle.
0: Andaba.
8: En estado físico, la mierda. Ahora ya tiene la movilidad, ahora, todo, ¿viste? Y ya te da que se ve esa fiaca, ¿viste? Y
0: se interesa,
8: ¿sabes qué? El doble. El doble te puede ser ya. Claro. ¿Qué va a ser? Así
0: es.
8: Pasa los años para todos.
0: ¿Qué va a ser, Alexis?
8: ¿Qué va a hacer?
0: Bueno,
2: vamos.
0: Dale. Ahí 6, va.
8: 7, 6.
2: Ponele en 1, 5. Creo, también. 6,
8: 7, por 7, si acaso, a ver si gano algo.
3: Neta, 6, 7,
8: está 6. Bueno el bingo.
3: Sí, ¿no?
8: Ya compré un numerito.
0: Bien, bueno, papá, bien, suerte, cara, el corazón.
8: Y a ver si ustedes me dan suerte con otro numerito.
0: Mira, suerte, corazón.
8: Cuanto más sume, mejor, dijo.
2: Claro.
8: La suerte para quien la busca, que
0: sí,
8: la...
0: sí, señor.
3: Claro que sí.
0: Perón, qué mierda.
8: Un abrazo, Chago.
0: Chao, campeón.
2: Ahora, chicos, buen día.
0: Hola, Diego.
2: Saludos.
0: Hola,
2: para
0: Diego.
2: Leo Tejerina.
0: Vamos, Leo. Leo.
2: Excelente locutor.
0: Sí, señor. Sí.
2: Disfruten este día. Soy Beatriz, 9:48. Por la consigna, vamos, no puedo correr como antes. Me canso rápido. Me recomendaron empezar a hacer ejercicio.
0: Sí,
2: algún
0: sí
2: día empezaré.
0: Metele que ya arrancó, ¿eh?
2: Dice: no fue desde el COVID, fue desde el dengue que quedaste así.
3: Ah, del dengue fue tener.
0: Van del pediatra del viejo.
3: Sí. No, ¿cómo se llama el que de los viejos?
2: Yo algo que hacía de joven.
0: ¿Qué hiciste?
2: Y ahora ya no.
0: ¿Qué
2: es? Es que antes nadaba muchísimo, sin cansarme. Y ahora no nado hace 4 años. Y seguro si hago algo, me muero. Saluden a su veterinaria de confianza, porque el jueves fue el día del veterinario. Y hoy hay joda del colegio.
0: ¡Qué lindo! ¿Qué colegio será, no?
2: Nos vemos. ¿Se le puede poner un chip a la iguana? Pregunto.
0: No sé.
2: ¿Vos qué decís?
0: Pregúntalo el lunes.
2: O a la tortuga.
0: Y a ver cómo te van a responder.
2: ¿Sí?
0: Ahí va.
2: O a la tortuga.
3: También.
2: Hola, chicos.
0: Hola, Ariel.
2: Programa. Anóteme por el sorteo. Javier 491.
0: Hola, Ariel.
2: Florencia 590. Ya no salgo de caravana y la extraño.
0: Bien,
2: salir sin horario de retorno, ¿para qué me habré casado? Dice.
0: Sí, lo mismo te pregunto yo, pero bueno.
2: Claro, no es por una cuestión de joven, sino por una cuestión de estar casado. Buenos días, lo mejor que comí fueron unas humitas. Ahora no puedo salir a bailar por las bendiciones. Antes me gustaba salir a bailar. Daniela y Agustina. 158 y 673, bueno, respectivamente.
3: Tanto baile, llegó llega la bendición.
0: Tanta danza, claro, danza cuduro.
3: Llega la bendición.
2: Ahí buen está. Día, chicos.
0: Hola, Ariel.
2: Esta semana comí ravioles con salsa.
0: ¡Epa!
2: Y lo que no puedo hacer
0: no,
2: es correr y quedarme hasta tarde en alguna fiesta o reunión. ¡Me duermo!
0: ¡Me duermo!
2: Meter 742.

0: Lo más rico que comí, un guisito de fideo. Un abrazo, bendiciones, chango.
1: Guisito de fideo, qué rico, ¿no?
2: Buena pregunta.
0: Hola, buen día, Javier Rivero, Alexi.
2: Hola.
0: Buenas jornadas, buen
2: saludos, día, Alexi, chingue, hermano.
0: Buen
2: hola.
0: Fin de semana, pensado. Hermoso día.
2: Qué lindo, ¿no?
0: Acá, laburando, esperando que llegue el vuelo de Neuquén. En la puerta sacamos un viejito para el centro. Y después la Virgen del Cerro.
1: Bien ahí.
0: Abril 937, quiero participar por cualquiera de los premios.
2: Bueno.
0: Y lo que ya no puedo hacer ya de grande ahora es...
2: No.
0: Hacerme jugador de fútbol. El otro día me duele todo. Y otras tantas cosas más ya con... 50 que tenemos, ya estamos...
2: ¡No! 50 es nada, Gabrielo.
1: No, con 50 sabes qué, ¿no?
0: Dijo. Un abrazo, bendiciones.
1: Con 50,
0: paso, ¿no? ¿Sabes qué? Yo así, la comparte, el por 50. Hijita, la Marti toca en Sinfónica.
2: Ah, qué lindo.
0: Y tienen su presentación de música de ABBA, están haciendo... En,
2: ah, sí, escuché.
1: De ABBA.
2: Qué lindo.
0: En el Teatro Provincial, en 16. Un abrazo, bendiciones.
2: Va, está bueno eso, en serio. Eso está bueno, sí está bien. El Teatro Provincial Juan Carlos Sarabia, sí, chicos. Sí, señor. Sí, señor. ABBA Sinfónico.
3: Vos sabés que ayer veía un informe empresaria. Mirá. Que dice que por lo general ella toma empleadas mujeres.
2: Qué bueno,
3: porque
2: ¿no?
3: El problema es con los hombres, son los días lunes.
2: Ah.
3: Porque la mayoría grandes se dedican a jugar, entre comillas, al fútbol. Y están todos lesionados y piden carpeta médica.
1: No es envidioso.
3: Tienen mucha carpeta médica los hombres por el tema del fútbol.
1: Qué viejo envidioso.
3: Y hay que darse cuenta de uno ya cuando es grandecito, ya es jodido.
1: No es envidioso, pues.
3: No.
2: 154-669-119.
1: ¿Cómo andan los chicos de graffiti? Saludo y buen fin de semana para todos, dice Miguelito Arce.
2: ¡Miguelito!
1: Buen y bendecido. No dijeron nada. Buen y bendecido día, equipo radial grafitero de los sábados. Javicho, Arielo. Y el de la tercera edad.
2: Longevo.
1: Un fortísimo abrazo malvinero para toda la familia oyente grafitera desde mi QTH. Les escribe David y técnico veterano de Malvinas.
3: Me tienes poder.
1: No, ¿por qué?
3: La verdad que sí.
2: Ahí está.
3: Ah, si me hace el pendejo ahora. No,
1: ¿por qué sí?
3: Claro. Dijo. Tercera edad, no sé qué dijo. No.
1: ¿Qué tamaño?
3: Me tienen podrido. Ese.
1: No, pues.
3: En todos los programas que estoy sale, o sea.
1: Y bueno, ¿cuál es el problema?
2: Pues,
1: buen día, participó.
2: Hola.
1: Guadalupe, no,
3: cuatro. Es un amigo, aclaro.
1: 4.70. Lo más rico que comí en la semana fueron papas con queso.
2: Qué rico.
1: ¿Cómo es comer una papa con queso?
2: No.
1: Y lo que no puedo ahora hacer es subir por la escalera del Cerro San Bernardo. No llego a la segunda estación.
2: Hijo.
1: No puedo ni respirar, dice.
3: Eso ya es un problema que era grave.
1: Y Javier tampoco. Y no.
3: Elijamos una sala, chicos.
1: Hola, buena mañana.
2: Hola,
1: de sábado
2: Miguel.
1: Para todos. Qué buena música que nos están regalando.
2: Sí,
1: me anotan
2: así,
1: por los sorteos. Andrea
2: está,
1: Olivera 996. Gracias,
2: Andrea. A vos, Ariel.
1: Buenas, changos. Buen
2: hola,
1: sábado.
2: Ariel.
1: Antes, en la juntada, aguantaba el asado y el refresco tranquilamente.
2: Lindo,
1: ahora me da sueño.
2: Ay, Dios.
1: Y comparto también, antes jugaba por lo menos dos partidos los sábados. Y ahora, como mucho, uno.
2: Y la puta.
1: Juego, dice, vamos, mi cuervo, querido el lunes, a sumar, Cristian 259.
2: Eso es grande.
4: Hola, chicos, buen día, grafitero. Che, lo más lindo que comí la semana fue un estofadito de... con papas, todo, bien, bien armadito. Y participo por el sorteo, 0480. Che, ¿no será hora que cambien toda la dirigencia de todos los clubes? La verdad que hay uno peor que el otro, ¿no?
2: Sí, tienes razón.
4: De la primera hasta la novena.
2: Vamos todos.
4: Chao, chicos, los estoy escuchando. Chao, chao.
1: Buen día, chicos, ¿cómo están? Los
2: empleados
1: de mi trabajo. Lo mejor
2: hola,
1: que comí en la semana fueron unas empanadas de queso riquísimas.
2: Hola,
1: buen fin
2: Ariel.
1: De semana, Andrea. 382.
2: Hola, Ariel.
1: Buenos días, muchachos. Hola, participo. Hola. Soy Juan 426.
2: Qué lindo, Juan 426.
5: Hola, buenas, ¿cómo están, changos?
2: Hola.
5: Buen día, buen día. Buen mediodía. Participo Luis 757. Lo más rico que comí en la semana fue ayer.
2: Tiene un frío.
5: Unas empanaditas de charqui con harto ají.
2: Harto ají.
5: Un saludo para toda la colectividad que.
2: Cuando sale el programa.
5: Fue el aniversario.
2: ¡201!
5: No escuché la consigna todavía, así que bueno. A la espera de la consigna.
2: ¡Qué lindo!
1: Ah, mandó tempranito. Hola, acá
2: hola,
1: acabo del Inter. Lo que no puedo hacer ahora es jugar a la Play por falta de tiempo y de interés.
2: Es
1: y lo más rico que comí esta semana
2: ¿no?
1: es... No, qué feo que...
2: ¿Qué?
1: Dice a la hermana de Javier. Dice,
2: no, Ariel.
1: En serio, boludo.
2: Así dice, en serio. Sí.
1: Ay, no, quiero participar por todo. No, la falta de respeto, sí, no va allá, no la toleramos.
3: Tachado, tachado.
1: Todo bien con la hermana de Javier, sí, pero nosotros nos podemos desubicar, vos no. Sí, vos
2: llámelo al lunes, a Ariel.
6: Ajá. Hola, muchachos, muy buenos días. ¿Cómo están? Espero que se encuentren muy bien.
2: Más o menos.

0: les deseo que tengan un Zapa, buen fin de semana, una linda, buena jornada, ¿no? Un buen programa del bingo más tardecito. Qué lindo, bueno, cheque, milagro, ¿eh? Que está el tiempo calurosito, lindo, como para hacer cosas, porque a mí el calor me activa. Claro. Qué macana que a tu compañero no le gusta la chaqueñada, las chacareras chaqueñas. Ustedes saben que hay un rubro en las competencias bailables de folclore que se llama samba chaqueña. Yo no sabía, se aprendió el otro día.
1: Locura, ¿no?
0: Hablando de chaqueñada, puedo pedir un temita musical que se llama Si te vuelvo a ver. Creo que lo canta un señor de Bolivia, que es una chaqueñada justamente. Mira, bueno,
1: ya va a estar sonando, ¿no?
0: Muchachos, Andrés 529.
1: Aguanta el lunes, ahí te lo pone.
0: Si es que tengo suerte por alguito. Gracias.
1: Chao, qué gracias, lindo mensaje, me encanta, no, chicos.
2: El tema de la chaqueñada, a lo que voy es, no puedes escucharte
1: dos horas
2: de
1: vuelta. Claro, tres. No te de vuelta.
3: No. ¿Tres tampoco?
2: Tampoco, no.
3: Hola, buen día, Javier, soy Julio, 196, quiero participar de los sorteos. De acuerdo a la consigna, recuerdo que cuando tenía 34 años tuve un accidente vial en la que me atropellaron y estuve un año sin poder trabajar. En esos tiempos practicaba pesas y escalaba cerros. Hoy, a causa del accidente, apenas puedo caminar 10 cuadras.
1: La contaste, ¿no?
3: Claro. Sí, por lo menos está escribiendo. Claro. Hola, chicos, feliz sábado, soy Mariel 035 por la consigna. Ya no puedo andar en bicicleta. Muy mayor. Gracias por acompañarme del trabajo, son unos genios.
4: Bueno. Hola, amigazo.
3: Mi hermano.
4: Buen día.
1: Hola.
4: Sobre el partido de Juventud, no fue falta. En la repetición, la tele no fue falta porque arrastró la pelota y él se lo llevó al jugador. Pero arrastró la pelota primero.
1: Ahí está. El fanático.
4: Escúcheme. Sí. Si juega así Juventud como está jugando.
1: Sí.
4: Como tortuga andaban.
1: Sí, señor.
4: Apoyemos
3: al Santo.
4: Como 3-4 veces en posición adelantada.
3: 7 en total.
4: Ni idea tienen. Así que así no vamos a llegar a ningún lado.
1: Sí, vamos a llegar.
4: Saludos, Chango. Que tengan un buen fin de semana.
3: De fe, máquina.
1: Claro, campeón.
4: Por la consigna, amigo. Jugaba cuando era chico con Coco la Mamani y Abraham Castillo. Tenía una mujercita ahí en. Entre el Albert y Zavala.
1: Mira.
4: Ahí jugaban con todo lo que jugaban ahí en Juventud.
1: Ahí tenés. Mira. Ahí está.
4: Gracias, amigo.
3: Chao, campeón. ¿Vos no jugabas con Coca-Cola?
2: No. Con Coca-Cola jugaba.
3: No. Hola, buenos días. Quiero participar del sorteo.
2: Conmigo el coche tenía más vino que la
1: bodega. ¡Viejo!
2: De la bodega Kiol.
3: Quiero participar del sorteo. Lo que me gustaba cuando era chico era jugar a la rayuela o al trompo. Soy Pablo 279.
1: ¿Tanto trompo?
3: ¿Vos jugabas el trompo, viejo, o no?
2: Sí.
3: ¿Era bueno para el trompo?
2: No.
3: Qué macana.
5: Hola, Javier y Ariel. ¿Cómo están, chicos?
3: Bien.
5: Qué lindo día, pero un poco triste por Leo. Bueno, ya está descansando su papá, estaba mal. Mi sentido pésame a toda la familia. Y bueno, pienso que el fútbol está de luto y de un gran capitán. Bueno, chicos, quiero participar por lo que sea. Estoy un poquito con alergia, no sé, este cambio climático, la garganta, dolor, sinusitis. Mal. Les deseo un buen fin de semana y suerte a todos los que ganaron los.
1: Sin teléfono,
5: los bingos, los que ganaron el.
1: No.
5: El bingo. Bueno, buen sábado y que terminen bonito en su
1: problema,
5: vida.
1: Ahí, ¿no?
5: Los quiero, los escucho, cubiertos en la mano.
1: Gracias.
5: Son mi compañía de todos los sábados.
1: Bien, ahí. Sábado únicamente, ojo,
2: Claro que sí. Claro.
5: Antes, jugaba al hockey con mis compañeras y al volei. Al handball en gimnasia y tiro. Ahora ya no lo puedo hacer porque, no tengo problema en la columna. Ese es cuando era chica. Jugaba al handball y.
1: Mira,
2: al volei.
5: Hacía hockey.
1: Al hockey.
2: Qué lindo.
1: Llega el adorno.
3: Hola, buenísimo.
1: Hola,
3: felicidades. Voy por los premios. Soy Susana.
1: Sí, vamos,
3: 690. Gracias, Susana.
1: Susana, le estamos llamando.
3: Queremos jugar.
1: Como ya vive acá, ya.
3: Hola, muchachos. Soy Leo y quiero participar de los sorteos. Mis tres últimas cifras, 946, son re divertidos, dice.
1: Manda
3: mucha bandera de España, mirá.
2: Che, sale, se va a la cocina, se prepara algo y después va al baño, toma una ducha.
1: Y después la cama paraguaya, lo vas a tener un rato. Qué lindo. Felicidades, Ariel. Tenemos que empezar a contar a la gente que Ariel va a estar con nosotros en la radio.
2: Sí.
1: A partir de ahora ya de lunes a sábado, digamos, ¿no?
3: Los sábados ya.
2: De lunes a viernes.
3: Cambio los
2: de
3: sábados.
2: 13 a 14, así, ¿no?
1: De 13 a 14.
2: Luego continúa con el amigo Arias.
1: Sí.
3: Y amigo hay una palabra muy fuerte, amigo, ¿no?
2: Bueno, con el compañero de trabajo, ahí está bien. Y después de 21 a 23,
3: sí.
2: Tiene un programa que todavía ya le vamos a develar cómo se va a llamar.
1: Agarrate que vienen los indios, creo que se puede llamar tranquilamente, ¿eh?
2: ¿Cómo?
1: Agarrate que se vienen los indios.
3: Vamos a hacer entrevista acá en los pasajes.
1: Sí, no, Si te pones pillo, no sabés sí, lo que puede hacer.
3: Claro, no sé. Yo salí así.
2: Sale así.
1: Móvil, sí,
2: la tarifa. Ariel,
3: ¿no tenés el mobilero vos de noche acá?
2: Ahí tenés.
1: Sin asco.
2: Claro.
1: ¿Otra
2: pero
1: vez?
2: Ponete escudo, toda, ¿no?
1: Claro.
2: A chaleco antibala, todo.
3: Yo tengo un amigo que una vez fue bajo la ventanilla, preguntó el precio y
1: sí.
3: Cagó el sueldo de los muchachos.
1: Sí, tenía el sueldo justo, tenía el sueldo de uno.
2: No, yo tengo otro también que llegaba justo a la radio.
1: ¡No!
2: Le abren la puerta y le dice, este, ¿querés salir? Dice, no, yo trabajo acá.
1: Está loco, bro, está loco.
3: Rivero,
2: sí.
3: Nunca jugó al fútbol, tiene menos fútbol que Utilísima. ¿Qué? Nunca viejo, jugó, dice mi tío.
1: Viejo Utilísima.
3: El viejo, alias Chasquibún Rivero,
1: Chasquibún.
3: Tendrá mucha teoría sobre el fútbol, pero de
1: pero,
3: jugar nunca jugó.
1: ¿Mirá?
3: El Tano Rillo decía, ustedes los periodistas deportivos
1: sí.
3: Nunca jugaron al fútbol, no
1: ahí
3: saben tiene. Nunca.
1: El viejo
3: estuvieron
1: Tano.
3: Dentro de un campo de juego
1: mirá.
3: Ni un picadito de barrio jugaron.
1: Mirá.
3: Soy Jorge.
1: Jorge.
3: Lo más rico que comí en la semana fueron unas empanadas de queso.
1: Jorge.
3: Con mis colegas profesores. Yo cocinando para mi mujer, hoy estoy haciendo claro. Unos tallarines caseres. Queremos participar.
2: Un pomelo.
3: Jorge
2: no
3: 103.
2: Decir. Pobre Jorge.
1: Sí, Jorge, pomelo cocinando para la señora.
3: No me puede, ¿dónde está lo malo?
2: No me puede decir a mí que no jugaba una. Y alguien que le
3: no
2: cocina.
3: Sé quién es su papá.
2: No sé quién es su
3: ¿vos
2: papá.
3: ¿Vos lo conocés?
2: No, no lo conozco. ¿Quién es?
3: Capaz que sí, pues.
1: Viejo cochino.
2: ¿Tiene foto o no?
1: ¿Tiene foto?
2: No,
1: ¿tiene
2: no.
1: Tiene fotica,
2: no, no,
1: viejo.
2: No.
1: Es más, toda la tarde.
2: Con esos anteojitos también.
1: No, a la no. Tarde.
2: Tienes que ir a cocinar.
3: Hola, muchachos, muy buenos días. Soy Lucía, la emprendedora. Voy a las ferias a vender.
1: Qué lindo.
3: Y
1: ¿no?
3: Me vendría muy bien el parlante. Lo más rico que comí en la semana es un guiso de arroz con pollo. Quisiera participar.
1: Qué lindo,
3: también voy por el bingo.
1: Menos
3: claro
1: mal,
3: que sí. Bueno, las vamos, cosas todo. No puedo hacer sería que sea de joven, es correr.
1: También,
3: al pique.
1: Ahora agarrar la fase.
2: Ahí decía lo del Tano, que
3: sí.
2: El periodista
3: sí.
2: Deportivo es frustrado el jugador de fútbol, ¿no?
1: Ah.
2: En muchos casos es cierto.
1: Mira.
2: Y también es al revés, ¿no? Hay muchos jugadores de fútbol frustrados que hoy son periodistas.
3: Exacto.
2: Tanto en Salta como en Buenos Aires. Como en todo
1: vuelta, ¿no?
3: Hola, buena mañana de sábado para todos. Qué buena música que están poniendo.
1: Sí,
3: me
1: sí,
3: anotan por los sorteos. Soy Gastón Valdés 82.
1: Gastón.
6: Sí, saludos. Rivero, pero es la verdad, si no, nunca jugaste al fútbol, así me comentaba mi. Me cuenta mi tío, ¿no?
1: Mira,
6: no he explicado no jugar al fútbol.
3: Claro, pues.
6: Pero bueno, todo bien.
1: Mira, viejo.
2: No, sí jugué. No, la verdad que. Jugué poco tiempo acá.
1: Pero estaba para ir al Newell's.
2: Saludos,
1: chicos.
2: Jugué,
1: a ver, ¿a cuánto lo llaman de Newell para ir a jugar?
2: Jugué mucho fútbol acá, con los amigos, todo. No me dediqué, la verdad, porque no.
3: No te daba.
2: Los habilidosos somos así.
1: Me gustaba mucho el sexo.
2: No, claro.
3: Hola, buenas
2: no,
3: tardes.
2: Cola,
3: para todos ustedes, qué linda música que nos están poniendo. Me anotan, soy
2: Donas.
3: Marcelo Javier, 5-10.
1: ¡Marcelo Javier!
2: Cuando eres joven chango, ¿no?
1: Sí,
2: yo era socio activo de Bonanza.
1: Sí, de UFA.
2: Hermoso Cabaruti.
1: África.
2: En serio le digo, ¿no?
1: De 15
3: una de las cosas que hacía de niña.
1: Para de contar.
3: Era hacer la vertical.
1: Mirá,
3: ahora ya no puedo. Mabel 436.
1: Hacia la vertical y ¡zrack!
3: Claro.
2: Sí,
3: claro. Hola chicos, buen día.
1: Hola, Ariel.
3: Están cociendo una sopita de frangollo.
1: Hola, Ariel.
3: Y lo que no puedo hacer ahora es el. ¿Qué?
1: Hola, Ariel.
2: ¿El qué?
3: Es leer un libro, me duermo antes, dice.
2: Ah,
3: no puede leer el libro porque se duerme, queda atorrado.
1: Sí, después.
3: El libro. Quisiera participar, Jesús 777.
1: El alemán está golpeando la puerta.
3: No, hola chicos, buen mediodía, juventud hola, anoche. Bien. Nada, lo superaron en todo. Qué bronca, participo por los premios Ramiro 911.
1: Sí,
3: y lo que hago ahora es tener menos aguante para jugar el fútbol, dice.
1: Bien,
3: ¿qué pasa, máquina?
1: Métele.
3: Hola chicos, lo más rico que comí en la semana fueron unas pizzas caseras. Pamela 989.
2: ¿Sí, la pizza de este quién cargó?
3: ¿Cómo
1: no
3: lo metió?
1: No.
3: Sí, pues no.
1: Mierda.
3: Vos preferiste mortadela,
1: no
3: máquina.
1: No,
3: buenas
1: no,
3: tardes,
1: no.
3: Lo mejor que comí en la semana fue pizza. ¿Sí? Liliana,
1: claro.
3: 581, saludos. Saludos, Javier Rivero y al equipo inmenso, que Dios los ilumine en todo su camino.
1: Ojalá,
3: familia.
1: Un poco,
3: Rafael 601.
1: Hola, Rafael, ¿cuál que Rafael te quiere, viejo?
2: Claro.
1: Te quiere.
3: Bueno, que agradezcan que yo hasta allá ahora yo hago los
1: otros. Bueno, señoras y señores, gracias por todo. Vamos agradeciendo, viejo, uno y uno, ¿te parece?
2: No sé dónde me
1: a la gente que de una u otra manera hace posible este envío.
2: Yo le hago gamba, yo le hago gamba.
1: ¿Eh?
2: ¿A usted me mandó ya ahora?
1: No, no, pero yo la tenía hace mil años.
2: No, no sé dónde está. Perdona.
1: Viejo sabandija.
2: No, con Jorgito todo bien, ¿no? Que dice que no jugué todo.
3: No,
2: todo
3: si está todo mal.
2: Pero no puede estar. Está ahora, estoy cocinando para mi señora. Estoy cocinando. No, eso. Para mí son pomelos.
3: Está todo mal con Jorge.
1: Para tu señora está cocinando, viejo. Ojo con eso.
2: También, qué sé yo.
3: No,
2: no, nunca sabes.
1: No te dejé cocinar, viejo.
2: No, yo no tengo problema ya.
1: Si viene y dice, bueno, vamos a abrir la pareja.
2: Vamos. Yo no tengo problema.
1: Ahí está.
3: ¿Y vos, tu novia?
2: ¿Tu novia? ¿Es abierto o no a esa idea?
3: No, se ha atrevido.
2: A esa idea. A esa idea, dije.
1: Cochino.
2: No soy cochino.
3: ¿Viste? Después... Mira, ¿viste? Que es verdad.
2: Todo
3: verdad,
2: vuelve.
3: ¿Viste que está de novio, viste? Solito se ha pisado.
2: No, se enojó, ¿no?
1: Agradecemos. Agradecemos.
2: Ah, que encuentre. Pues, digo, no
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1: 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Sí. Le mandamos un beso grande a Pedrito Cerrudo que nos iba a llamar hoy.
2: Se nos fue, pero el sábado que viene seguro.
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2: Sí, señor.
3: Se viene elección, ¿no?
2: Sí, en septiembre.
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2: Para informarnos todos.
1: Claro que sí. Un abrazo enorme a la gente de la Municipalidad de Salta, Ariel.
2: Sí, señor.
1: Y a todos los que de una... Y obviamente al bingo de la Liga, chicos.
2: El que hoy tiene un programa especial a partir de las 17.
1: ¿Con la conducción de quién?
2: No sé, porque si llega, si no, Pelu se le mete solo.
1: ¡Meta Pelu! Ah. ¿Tiene una gana el Pelu?
2: Sí,
3: sí, no te
2: olvidás. Bueno, el bingo que juega mañana, 25 millones, chicos. Un Fiacrono, son dos en total. Cuatro departamentos de tres dormitorios escriturados. Dos casas de dos dormitorios amobladas. Y además con el número de cartón tienen 5 premios de 5 millones, 5 de una motocicleta 110 centímetros cúbicos, 5 heladeras con freezer y 5 notebooks. Ya saben, hoy hasta las 0 horas prácticamente están todos los vendedores a disposición. Mañana será un poquito más difícil, chicos, porque usted se levanta tarde. No, ¿qué hago? ¿Qué no hago? Pero bueno. Vamos a dar a conocer primero el ganador de las empanadas. Es Víctor 355. Tiene que pasar por Adelita hoy a la noche o mañana por las 12:30 de empanadas, ¿sí? Víctor 355, ya le mandamos nosotros la dirección y también al amigo Roberto, que es el gerente de Adelita. El alimento y el corte de pelito para el perro, y el corte de pelo para el perro. El alimento puede ser para el gatito o el perrito. Es para Gloria 076, Gloria 076, Ablovet, en barrio Grand Bourg. Ya le mandamos también la ubicación y el teléfono a la médica veterinaria, que fue su día ayer, ¿no? Fue el día del veterinario. No, el 6.
3: Sí, sí, no
2: sé. El 6 fue. Un saludo grande para mi hija Flavia.
3: ¿Se le puede poner chip a la iguana?
2: Sí, también. Ya también. A la novia también, si quiere ponerle, también puede ser. Gloria 076, la ganadora de el alimento. Sí, se abrigó. Ya no. Y vamos con los cartones. Ojo, los cartones hoy hasta las 17.
3: Hoy no 18.
2: Póngale hasta las 18.
3: No,
2: hasta
7: 18.
2: Pedro Pardo 155.
7: Y por los otros premios.
2: A ver.
8: Y bueno, la desgracia de uno es que ayer se me partió el parlante en dos. Y bueno, como uno trata de cuidar sus cosas, eso y ahora la arregladita sale caro.
3: Sí, Javier.
8: Y ya participa por el parlante y por los otros premios. Muchas gracias.
2: Bueno, muy bien, todo está, ya decimos el sorteo, pero esta tarde tenés oportunidad de nuevo a partir de las 17. El cartón del bingo, el primero.
3: Hoy hasta las 6 de la tarde, entonces, solamente.
2: Sí, sí,
3: mañana
2: sí.
3: No.
2: Ya
3: hoy hasta
2: ya
3: las 6 de la tarde.
2: Sí. ¿Sí? Pedro Pardo 155, atención los cartones. Uno de los cartones para Mabel 436. Mabel 436. El segundo cartón es para Cristian 259. Cristian 259, el otro cartón. Por Pedro Pardo 155 hasta las 18. El otro cartón es para Guadalupe 470. Guadalupe 470. Pedro Pardo 155 para hoy hasta las 18. Y el parlante es para Facundo. El parlante lo podés buscar el lunes o martes también, si querés hoy también, no hay problema. 337, Facundo 337 es el ganador del parlante para Facundo.
9: Reiteramos los cartones del bingo: Mabel 436, Cristian 259, Guadalupe 470 y el parlante para Facundo 337. Las empanadas para Víctor 355 y el alimento para Gloria 076. De mi parte, a la tarde sí, nos encontramos. Bueno, si llego, ¿no?
3: Sí, pues cómo no va a llegar, viejo.
9: Y si usted me quiere venir a dar una manito, una horita por lo menos, le agradezco. A usted le digo, ¿no?
3: ¿A mí me dice?
9: No. Él tiene retiro espiritual, tiene primero el partido de los profesores, ¿no es cierto?
1: Sí, sí,
9: y después tiene un retiro.
1: Ahí está.
9: ¿De quién? Del cajero, será, no
1: claro, sé. Claro, ojalá, Dios quiera.
9: Dios lo oiga.
1: Dios lo oiga, viejito.
9: Están invitados, el que quiera acompañarme una horita, el que quiera, si no, también se pueden ir al.
3: ¿Va a tener pizza o no?
9: Pizza, no.
3: ¿Pero ¿sí siempre pizza?
9: Siempre el director los trae sanguchitos. El otro día.
1: ¿Sanguchito?
9: Pelo me la hizo de goma, le digo, no, los sanguchitos. Cuando yo salí ya no había ni pan.
1: Alguien.
9: Le digo, pará, Pelu.
1: No,
9: ahora le traigo un
1: equipo. Ay, pará, Pelu.
9: Ahora le traigo un equipo Adidas.
1: Pará, Pelu.
9: Un gustazo. Lo mejor, chicos, para usted en esta nueva en esta nueva parte de su vida.
3: Sí.
9: Para usted, Ariel,
3: sí.
9: Acá en la radio, sí, los días de lunes a viernes de 13 a 14. Sí. Después sigue con
1: la noche, va a estar buenísimo.
9: Mi amigo Arias no es su amigo, pero mi amigo Arias.
1: Sí. Sí.
9: Y después la noche de 21 a 23, un programa que va a traer que hablar, ¿sí?
3: Vamos a hablar cosas.
9: Bueno,
1: usted sí, ya puede ver, fleje, ahí ya puede.
9: Usted haga lo que quiera.
3: ¿Vos ha venido, no?
1: No, claro que sí.
9: No.
3: Tardísimo, dice.
9: Dale, claro.
1: Chao, chicos, gracias.
3: ¿Vos por tenés todo, que hacer móvil afuera?
9: Claro.
1: Chao, chicos, gracias.
3: Chao.
9: Chao.
10: Dale. 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
3: Es la 1:28.
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Ya lo dijo el Oscar Wilde, tengo gustos simples, solo quiero lo mejor. Y no tiene nada que ver con el vil metal virtual y la bendita zona de confort. Que no está mal quedarse ahí.

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2: Son las 2:06.
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2: Son las 4 y 6 minutos.
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0: Hola, hola, hola, hola, hola. ¿Cómo le va? Muy buenas tardes. Tenemos que comenzar a las 17, ¿no? Pelusa, ¿cómo le va? Primero, un saludo para nuestro operador estrella.
1: Muy buenas tardes, Elgado. Saludos a toda la audiencia de Radio Graffiti 89.5 y 105.1. Dos frecuencias por una sola radio.
0: Tengo fritura acá, no sé qué puede ser. Ahí está, ahora.
1: Ahí vamos.
0: Ahora, sí. Fritura, si me has acordado, las empanaditas, todo. Muy buenas tardes, 17:20 minutos. Programa en familia especial del bingo de la Liga Salteña de Fútbol, que juega mañana, pero hoy tiene que comprar el numerito, señora, señor, porque se están agotando y después mañana a la mañana usted sale y ya no hay vendedores, claro. ¿Por qué? ¿Cómo van vendedores si, se imagina? 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Hoy vamos a tener regalos también, por supuesto. Tenemos 1, 2, 3, 4 cartones del bingo de la Liga, bingo número 45, ¿sí? 45º bingo de la Liga Salteña de Fútbol, que sortea mañana, sale 20.000 pesitos, chicos. Tiene importantísimos premios, los cartones los tienen que retirar hoy.
1: Hoy mismo.
0: Luego le vamos a decir hasta qué horario, porque ahí está el guardia para que tome todos los datos, porque tiene que ir con los datos. Y además tenemos una guaflera, así se llama, ¿no? Guaflera eléctrica, espectacular, para que usted pueda también, dos porciones para plancha antiadherente, indicador de encendido. Y además tenemos más todavía, Pelú, ¿eh? O sea que ya sabe.
1: ¿Qué premios?
0: Oh, y esto es una... un exprimidor eléctrico, mire usted, Aigua, mirá vos, linda marca, el sabor natural en cuestión de segundos, dice, así dice, ¿no? Reza el cartel que tiene este importante premio, ¿no? Cuatro cartones tenemos. Además tenemos el exprimidor eléctrico, además tenemos la guaflera. 3874-669-119. Número de documento, las tres últimas, el nombre, por favor. Si nos dicen de dónde están escuchando la radio, mucho mejor todavía. Y si nos cuentan qué comieron hoy, sábado, que está dentro de todo lindo, ¿no? No muy caluroso, pero está lindo. Así que, ya saben, 3874-669-119. O un audio también. Usted vea lo que quiera mandar acá a FM Graffiti para este programa especial en familia con el bingo de la Liga Salteña de Fútbol. Así se dice, ¿no?
1: Fútbol.
0: Usted ya compró el cartón, ¿no? Me dijeron.
1: Por supuesto.
0: Sí, la chica de administración me dijo, no, Pelusa ya compró cartón hace rato, él lo tiene guardadito, y bueno, ¿qué va a hacer? Hay que comprar y colaborar también con los clubes de Salta. Les voy a recordar cuáles son los premios. ¿Quiere que les recuerde? Mientras tanto yo
1: por
0: voy
1: favor.
0: Sacando una fotit para mostrar, ¿no es cierto?, a la gente qué hay de premios, ¿no? Bueno, por la duda, ¿no? Para que el que diga, no, mira vos, para que vayan las redes, mira, esos son los premios, qué lindo, mira vos. Y ese juguito que sale ahí en la foto me da ganas de tomar un juguito, ¿no? De naranja, de pomelo, que es muy bueno para la presión, dicen. Pero bueno, 3874-669-119. Vamos a estar hasta las 20 y un poquito más. Vamos a estar regalando acá los cartones del bingo de la Liga. Si usted no tuvo la posibilidad de comprarlo, por ahí no tiene una platita, pero bueno, acá tiene la posibilidad. Porque les cuento, y a usted, Pelusa, pues usted ya tiene el cartón, ya sabe, pero a la gente le cuento que tiene 11 juegos en total, ¿no es cierto?, en el sorteo que es tradicional, ¿no es cierto?, y además tiene 20 premios extras con el cartón, con el número de cartón. En total van a ser dos casas, cuatro departamentos. Las casas son amobladas, dos dormitorios, escriturados, los departamentos, todos de tres dormitorios, ubicados en espectaculares barrios, 90 millones de pesos en efectivo, y además tiene dos autos cero kilómetro patentados, o sea, ojo, ¿eh? 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
1: Para todo.
0: El tercero, 25 millones. ¿Qué le parece?
1: Espectacular.
0: Todo, uno sobre otro, ¿no? 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Con los chicos también, por supuesto, ¿por qué no? Y si es soltero, con la mamá, el papá, si tiene mamá y papá, también. O sea, tiene para todo, para todos los gustos. Bueno, después también el cuarto y quinto premio, cada uno es un Fiat Cronos, 0 kilómetro patentado, ojo. Sexto premio, séptimo premio, el octavo juego y el noveno, cada uno un departamento de 3 dormitorios escriturados. Así que voy, tiro el colchón y que sea lo que sea. El décimo premio es una casa amoblada, ¿sí? 3 dormitorios escrituradas, a donde hacen barrio, cerca del estadio Ciudad de Salta, sí, del Marte Arena. Bueno, amoblada, 2 dormitorios, ¿qué más quiere? Y la otra es en el barrio San Carlos, casa, 2 dormitorios, amoblada, escriturada. Ah, si quiere va con la novia, el novio adentro, también eso usted ya lo lleva, ya depende de usted, por supuesto, claro. Y tiene que ver usted. 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La venta en todos lados, le dije, ¿no? En las entradas de los supermercados, en la rotonda de Popeye, ¿vio? Popeye, ¿sí? En las entradas de todos los barrios también, en la circunvalación, recién venía de esa zona. Tuve una demora porque entré a una estación de servicio y tenía un problema con los poners. ¿Te imaginas lo que era la estación de servicio esa? Todo puteado. No, es la puta. No, es que estamos probando. No, es que. Mirá.
1: Se cayó el sistema.
0: 15, 20 minutos ahí, clavado. Todos cargados el combustible, pero no entraban en los sistemas. ¿Te imaginas cómo hacen? Porque si no te cargan, no te puedes ir. Y si no tenés efectivo. Porque por lo general la gente, viste, que no, ya usa
1: digital.
0: El digital. Entonces, ¿cómo hacemos? Y yo digo, tengo que llegar a la radio, la puta. Bueno, ya. Por eso te mandé un mensajito, ¿eh?
1: Sí.
0: Y venía rápido. Aparte, todos los semáforos que tenés desde San Luis hasta acá. Impresionante, ¿viste? Y algunos que van a paso de hombre, diría alguien. Y otros que te van haciendo zigzag. Y las motos, y las bicicletas, y todo lo que viene por detrás. Y bueno, 3874-669-119 para que usted nos mande su mensajito con su nombre, si quieren decirnos desde dónde nos están escuchando, espectacular. Si nos quieren contar qué comieron hoy, lo rico, espectacular también. Si nos quieren comentar otra cosa, qué sé yo, soy de juventud, ayer estoy triste, soy de central, tengo esperanza para el lunes, gimnasia, vamos arriba, puede decir otro, mañana ganamos y subimos más. O sea, tiene para hacer de todo y contra todo. Con de todo, diría él. Acá ya tenemos algunos mensajes. Buenas tardes, señores, por primera vez que los escucho. Mira vos, quiero participar por los premios. Los escucho desde Hernando de Lerma. Ivana 451. Espero ganar, dice. Muy bien, Ivana.
1: Hola.
0: Ivana, vamos a anotar. Pues yo voy anotando acá por las dudas, ¿viste? Ivana, que es la primera que llamó, 451, que es de Hernando de Lerma, ¿sí? Acá al costadito pongo la hora también, más o menos para tener una idea, ¿viste? ¿Cómo es el tema, ¿no? ¿A qué hora?
1: Todo en orden.
0: Todo en orden. Vamos a más mensajes al 3874-669-119. Martín. ¡Hola, Gardito! ¿Cómo te va? ¿Cómo andás, Martín Cho? Querido, ¿cómo estás? Soy Martín Miranda. Vamos, Martín, todavía. 214. Vamos, Martín. Martín Miranda. Creo que ganó alguna vez Martín, ¿no? Porque es un oyente asiduo, ¿no? 214. Martín nos está diciendo que, a ver, hola, mamá. Participo por cualquiera de los premios. Hoy comemos tranqui nomás, unas milanesas de pollo con una ensalada de tomate y cebolla, porque ya se hizo el gasterío para mañana, hacer la pachita, por la Pachamama. Acá te estamos escuchando de la zona norte de Castañares. Abrazo a todos los amigos de Castañares. Está bien, ¿no? Muy bien. 3874-669-119. Para que se gane uno de los cartones del bingo que juega mañana y tiene espectaculares premios. O la guaflera eléctrica puede ser también, que la guaflera, tanto como la juguera o el exprimidor eléctrico, juguera le decíamos antes, ¿no? Lo puede retirar recién a partir del martes si quiere, no hay apuro. Los cartones sí tienen que ser hoy, no hay otra. Hola, buenas tardes. chicos, se equivoca el programa, de chico acá no es, ¿eh? Bueno, pero igual, escuchando el programa de 10 para participar de los sorteos, soy Francesco, Francisco, vamos, Francisco, Francisco, yo anoto acá por las dudas, mirá si se cae después la 8.43, las tres últimas del documento, ¿sí? Entonces nosotros tenemos por la duda, viste, que por ahí, qué sé yo, un bajón de energía o algo y chao, nos vemos en Disney. Como... Muchas gracias. Francesco, otro programa. Comí tallarines con salsa, nos dice Ivana. Muy qué rico, che. Y mucho queso. Soy de Boca. Bueno, ahí está, está bien. No todo el mundo es perfecto, Perú.
1: Nadie, ¿no?, lo es.
0: Claro, no, claro. Si me decía, qué sé yo. Bueno, no sé, también River también es lo mismo. ¿Qué sé? Si me decía gimnasia, bueno, ahí puede ser. Hola, que tengan un hermoso día. Chicos, por el sorteo, soy Flor, de Norte Grande. Flor. ¿Flor es Flor o Florencia? ¿Me aclarás, por favor, Flor o Florencia? ¿Sabes por qué? Porque después cuando venís a buscar, si sos una de las ganadoras, Flor, y el documento dice Florencia, ¿ah? O Florencio, qué sé yo. Y ahí viene el tema porque, no, acá dice tal cosa y punto. No, los de seguridad son estrictos acá, así que, sí, no, te miran así, ni listo, no, chao. 387-4669-119. El exprimidor... Así es, eléctrico, la guaflera eléctrica, los cuatro cartones del bingo de la Liga Salteña de Fútbol que sortea mañana con importantísimos premios. A ver qué dice acá. Hola, muchachos, ahí sí, soy Leo de Barrio Leo. Leonardo, o, me decís por favor, Leo, Leonardo creo que es. Quisiera creer, ¿no? Del barrio Miguel Araos. Ah, mira vos, en la zona sur, ¿no? 946 el número. Hoy mi hermana cocinó tacos. Ah, qué rico. Leonardo me pone acá, ¿ves? Leonardo, ¿eh? Leonardo, boludo, me dice así. Así me, más o menos entiendo yo, ¿no? Así que bueno, gracias, Leo. A ver. Comí tallarines, dice. Ah, ya lo es. Ah, es lo de Ivana. Ah, qué bueno, qué rico, Ivana. A ver, vamos con otro. Florencia, dice que es. Florencia, ¿ah? ¿Viste? Bien. Vos decías Florencio. No, Florencia. Listo. A ver, ¿qué más tenemos acá? Bien, anotamos todo, ¿sí? Seguimos todos viendo qué va a pasar hoy, ¿no? Hoy juega Boca, juega River también, creo, ¿no? Algo así, ¿no?
1: Juegan los dos.
0: Sí, juegan los dos, qué lindo, che, para ver quién gana o quién pierde, ¿no? Hola, chicos, hoy a puro graffiti, lindo el programa, los escuchamos desde Cerrillo. Corre un viento espectacular, lindo, decía acá, ¿no? Gabriela, 183 bendiciones, dicen. Vamos, Gabriela, 183, Gabriela. Bueno, muy bien, Gaby. 387-4669-119 para la exprimidora eléctrica, para la waflera eléctrica, para los cartones del bingo, que los puede adquirir en cada entrada de barrio hay. 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Así que bueno, ¿qué más? A ver, buenas tardes, soy Mari, quiero participar. A ver, vamos a ver qué dice Mari. Bueno, soy María, ahora sí, María, te estamos llamando. María, ¿quiere participar, María? Sí, lo que no me puso María, almorzamos pejerrey con ensalada, qué rico, ahora me está poniendo. Luego tuvimos que llevar al pequeño a catequesia, está preparándose para la comunión. Y ahora en la cancha con mi San con Francisco, corazón, en el que en un rato comienza a jugar. Ah, mirá vos. Bueno, Mari, 153, Mari, estás participando de este programa que es en familia, hoy con el bingo de la Liga Salteña de Fútbol. Así se dice. Ahí está, bien, usted. Podríamos ser relator nosotros, ¿no?
1: Bueno. Yo la relaté.
0: ¿Sí?
1: Sí.
0: No, pues, porque acá dice, buenas tardes, me gustaría participar, soy María también. Otra María más, mira vos, dos Marías.
1: Dos Marías.
0: Dos María. Hay que estar atento al número, ¿no? 917. El número de document, y más o menos a la misma hora a las dos. Mira vos, Norma. Hola, Don River. Ahí sí, Don, ya cuando dicen Don River y Don Pelusa, sí. Ya de viejo, ya, bueno, pero más o menos, pero están en onda. ¿Ah? Tarde, hoy estuve desde las 17 esperando cansada. Recién terminé de lavar la ropa. Hoy comí empanadas que empanar. Para el sorteo, mis tres últimas, 718. Norma de Morosini. Norma, te estamos llamando. Norma de Morosini. Tiene el 718. Bien, Normita. A las 17:35. Anotamos todo acá, ¿no? Por las dudas.
1: Claro que sí. Ya,
0: mira. No, y Cristian. Cristian es el hijo, ¿no? Cristian también está participando. Cristian. Cristian tiene el 082. A la misma hora también. Y también va a anotar a su abogada, querida, a Maribel. Vamos, Maribel. Maribel con B larga, ojo. Sí, yo hasta séptimo y con lo justo, por eso le digo. 759, Maribel, 759. Así que bueno. ¿Qué me dice? Aguante Central Norte, vamos, que podemos. Hincha de River, yo. Mi hija de River, pero de juventud. Y mi hijo de Central Norte y de Venezuela, dice. Mi marido de River del Central Norte. Siempre hay fallas en la familia. Y sí, sí, la verdad que sí, tenés razón, Normita. Hay fallas en la familia. 3874-669-119. Está la juguera eléctrica. Está la guaflera también. ¿Qué más tenemos? Los cuatro cartones del bingo que tiene un premio. Premios espectaculares. Dos sorteos de 20 millones. Pero un sorteo que es el tercero de 25 palos. El cuarto y el quinto, cada uno con un Fiat Cronos 0 kilómetros patentado. Sexto, séptimo, octavo y noveno, un departamento cada uno, cada sorteo, de tres dormitorios, escritura. ¿Qué está tomando? ¿Agüita o cerveza?
1: Agüita.
0: Ah, bueno, si es cerveza también no hay problema. El décimo premio es una casa amoblada, ¿sí? De dos dormitorios, por supuesto escriturada. Y el décimo primero, otra casa amoblada, de dos dormitorios, espectacular. Más, yo les decía, yo les contaba, el premio extra, los premios extra que hay, porque con el número de cartón también tienen la posibilidad. Si no tuvo la suerte de ganar uno de los otros premios, tiene cinco premios cada uno de 5 millones de pesos. ¿Sí? En efectivo, ahí tome, señor, va, cuando el día de. Hay un día de entrega, pasan una semanita por lo menos, o 10 días, porque, claro, los que ganaron la casa, el automóvil y todo, tienen que escriturar, viste, que eso lleva tiempo. No. Exacto. Es que voy, anoto pelusa, ¿verdad? No, hay que escriturar, los papeles todo en regla, a nombre de quién va la casa, de la ganadora al ganador, o capaz que la ganadora al ganador le pone el nombre de su hijo, no sé. Eso ya depende, ya de una parte legal que yo no me meto porque no tengo la más mínima idea. Y tiene 5 motos 110 centímetros cúbicos patentadas, ¿sí? Tiene 5 heladeras con fuerza, ya saben, ¿no? Y además tienen 5 computadoras, las del escritorio, las notebook también. Sí. Así que no se pueden quejar, ¿no? Yo creo que no sé, qué sé yo.
1: Hay de todo.
0: Hola, los escucho de zona oeste, quiero participar. Soy Pamela. Vamos, Pamela. Pamela tiene el 989, las tres últimas, y nos acaba de mandar el mensaje hace un par de minutitos. Están llegando muchos mensajes, le digo, ¿eh? Sí. Así que no sé qué vamos a hacer hoy, Pelu, ¿eh? Daniela también nos escribe, escuchándolos. Me anoto, dice, yo había leído mi moto, digo, ¿cómo? No entiendo. No, Daniela tiene el número 158 de su número, ¿no? Daniela, del documento. 158. Mañana juega Gimnasia y Tiro. Chicos, ¿usted va a la cancha mañana o no le toca nada?
1: No me toca.
0: No le toca, bueno, ¿qué va a hacer?
1: Estaremos el lunes.
0: Peor es casa. Sí, el lunes juega Central Norte, ¿no?
1: Exactamente.
0: A las 3 de la tarde frente a All Boys, o All Boys, como usted quiera llamarlo, donde los dos necesitan ganar, los dos con problemas de barra, todo, y el caso de All Boys con el tema de que los jugadores están con custodia policial. Nuevo DT, iba a jugarse el partido a las 20. Se adelantó por un tema de seguridad de la policía de Buenos Aires, ¿no? Hola, Edgardito, soy Lucía. Vamos, Lucía. Lucía está participando, Lucía, con el número 713. ¿Qué tal, Tartagal? A ver qué más dice Lucía. Vamos a leer acá. Guarda que no puedo hacer todo. ¿Quiero esa guaflera o el exprimidor? Ah, bueno, ¿qué? No sorteamos hoy la noche con pelusa, ¿no? Porque la otra vez se llevó usted con tres chicas, ¿sale o no? ¿Qué tal le fue?
1: Fuimos. Mejor que lo cuente de Grala Gallinita.
0: Bueno.
1: A la metro.
0: Bueno, al diablo, está bien. Claro, después le cobro la publicidad de ese boliche. Dice, Lucía dice que quería la guaflera o el exprimidor. Hoy comí bife de hígado con arroz, que es rico con el bife de hígado, cebollita, ¿no? Bien doradita, ¿no? Doradita, no cruda, ¿no? tomatito también y un huevito ahí en el medio. No, no sabe lo que es, un manjar de los dioses. Arriba con ese ánimo con gimnasia, acá estoy. Ah, está arriba con gimnasia y tiro, claro. Metió dos al hilo de visitantes. Acá estoy en la feria vendiendo mis cosas dulces que vendo, escuchándote como mis auriculares, garrito. Espero tener suerte, muchas bendiciones y buen comienzo de mes para vos y Pelo. Gracias por la compañía del sábado a la tarde también. Bendiciones. Bueno, Lucy, si vos me querés mandar dónde estás con el puesto de venta, ¿no? O en qué feria, el tema de las cosas dulces, decinos, güey, nosotros de acá decimos, che, van a ver a Lucy y a comprar, ven, chicos, no andemos con vueltas. Si quieren algo dulce, y si está cerca, ahí nomás, pumba, le metemos. Hola, Edgardo, hoy almorzamos a arroz con pollo. Yo ya la voz de Leo Vistote, querido, hola, ¿cómo te va? Arroz con pollo, papa frita, muy rico, quiero participar. Andrea Olivera, vamos muy bien, Andrea Olivera. Andrea Olivera tiene el número 996. Siempre que digo el número, es de la terminación del documento, ¿no? Ojo, que se entienda. A ver qué más tenemos. ¿Cómo entra el mensaje, chicos? Yes. Hola, chicos, soy Leonel. Mis tres últimas del DNI, 796. Leonel, hoy me trato mal, Leonel, esta mañana. Yo me acuerdo, ojo, Leonel, vamos, Leonel, creo que era él. Por los antiguos, el que estaba cocinando para la señora, creo que era. Mirá que soy viejito, pero tengo memoria, ¿eh? Ojo, ¿eh? 796, Leonel, con toda la onda. Quiero participar, estoy viendo el partido de River Tigre. Almorcé unas empanadas de carne cortada a cuchillo al horno de barco. Rico. Yo almorcé pollito hoy al espiedo, no a la parrilla. No, comprado, por supuesto, ¿no? Muy rico también, con papitas, todo. Estaba rico. Ajá. O sea que hoy cocinó, él hizo las empanadas. Por lo que yo entiendo, él hizo las empanadas. Creo que era así, no sé, no me acuerdo. Yo no me acuerdo, chicos. A ver qué más tenemos. Buenas tardes, soy Rufino, 980. Abrazo, escucho el taxi. Vamos, Rufino, todavía. Rufino, ya, sí, Rufino. Rufino el apellido. Conozco un amigo Rufino que tiene una sanguchería también en la calle Leguizamón. Que no es taxista, pero siempre también nos estás escuchando, Rufino. Capaz que algo de este amigo Rufino. A ver, ¿qué nos dice? A ver, acá. Le digo a don Rivero y don Pelusa, por respeto, y mi hijo es de Vélez. Ah, Venezuela, pues claro, yo me... pero me pasa un tema de Guanabara para cerrar la mía, dice. Perdón por no escuchar en la mañana, no puedo salir al centro. Oye, le hicieron renegar al profe Gramajo. Y bueno, pues el profe pobrecito ya está grande. ¿Por qué quiere también?
1: Reniega,
0: ¿no?
1: Siempre.
0: Ya, reniega, porque reniega nomás. No, ya sé, cuando dice don todo, yo sé que nosotros, lo de nosotros, claro que sí. Vos sabés cómo somos nosotros, ¿no? Muy, muy tremendo. La verdad que últimamente ya no tenemos, claro. Hola, Riveri, buenas tardes, feliz sábado, recién en casa. Hoy tenía partidos con los veteranos, perdimos 3-2. Almorzamos tallarín. Cirila, 675. Cirila, así, ¿no? Cirila,
1: así es.
0: 675, Siri, bueno, muy bien, 675. Pongamos bien el 5, ponemos cualquier verdura nosotros, ¿no? ¿Qué más tenemos? Bueno, rico los tallarines. Bueno, después del 3-2, los tallarines vienen bien. Acá está mi amigo, oye, gente, ¿cómo está? Rivero. Riverito me dice, ¿no? Ya cuando me dicen Riverito porque algo me van a pedir. No, David, el técnico de las Malvinas, ¿sí? ¿No? Así dice. Bueno, ¿cómo andás? David el pastor, ¿te acordás? La parte bíblica, ¿no? David el pastor. ¿Qué dice? Ah, 566, David. Muy bien, David. Estás participando, David. ¿Ah? Nos escucha todo el día, a toda hora. Está bien, así tiene que ser. El fiel oyente, diga, ¿no? Yo más viejo que vos, ya 63, mi Abel. Te digo que te saco ventaja, ¿eh? Perdón que te diga, pero te saco ventaja. No paré, yo paré con chango de 40, 50, ¿no? Tengo un poquito más. Un poquitito más y un poquitito más. Pero bueno. Buena, Rivero. Riverito y Pelu, ¿cómo están? Aquí escuchándolo mientras estudio. Hoy almorzamos tallarín y hamburguesa. Andrea, 382, que tenga un buen fin. Vamos a estudiar. ¿Qué estará estudiando, no, Andrea? ¿No podría contar, no? Sí, yo estoy estudiando para esto, para el otro. Andrea, que nos cuente, para que la gente también sepa que aparte puede estar estudiando y escuchando toda la boludez que nosotros hablamos. Espero que no la distraigamos, ¿no? Porque por ahí la distrae, ¿viste? Y pobre En este caso, Andrea, que va a decir, ¿para qué lo llamo a esto? No,
1: la que priorice el estudio. La...
0: No, no, no, pero a nosotros también, por supuesto. Como tiene que ser. 3874-669-119. Vos sabés, 119. Vos sabés que me acuerdo, ¿vale? Este número, el de mi teléfono, y ahí, después de toda mi familia, por ejemplo, de mis hijos, son tres. No me acuerdo ninguno. Y de mi señora tampoco.
1: Uy.
0: Tampoco, o sea. Es jodido eso, ¿no? Porque por ahí querés hablar rápido. Y viste que vos los podés poner en el teléfono como familia, prioridad, todo, ¿no? Pero no, nunca lo... En otro teléfono lo tenía, después ya cuando lo cambié, porque lo cambié de prepo porque lo perdí, tuve que hacer otra cosa. Yo tampoco me ocupé del deporte. O sea, mi deporte eran las chicas. Dice, míralo, David. Así quedaste, David, ¿no? Parece más viejo que yo. Y eso que yo soy más chango. Ve, más viejo, perdón. Bueno, David, ¿qué va a hacer? Bueno, pues la pasaste buena.
1: El tema ¿quién te quita lo bailar?
0: Claro, ahora ¿quién te puede quitar una exprimidora eléctrica, una aguafera eléctrica o los cartones del bingo de la liga que están en todo lado? bingodelnorte.com.ar. Después ya le vamos a dar a conocer, hay otro también, ¿no? Hay otros a través de las páginas que las pueden comprar. Ojo que hoy hasta las 23:45 más o menos, la venta full, mañana va a ser difícil, chicos. Ya es, hay pocos vendedores ya porque ya se agotan. Las agencias de tómbola también, porque mañana no todas abren. ¿Sí? Hoy sí la puede conseguir en agencia de tómbola, ojo, ¿eh? Muchos están jugando, viste, también a los juegos que hay de azar y de paso, con responsabilidad siempre, chicos, por favor. Eso sí, no anden con vuelta. Así que, y llamen para que puedan ser acreedores de los cartones, por ejemplo, que hoy los tienen que retirar en la parte de guardia, porque. ¿Por qué hoy? Y tiene que venir usted o alguien que lo mande. ¿Por qué le digo? Porque acá, quien los atiende, en este caso la gente de seguridad, tiene que poner su nombre y apellido, su dirección, localidad, Salta, por ejemplo, o Cerrillo, qué sé yo, provincia de Salta, el teléfono y el DNI, a quién va el nombre del ganador. Porque esto automáticamente entra a la sala de cómputo, a la parte de cómputos, para ya poner, ¿me entiendes? O sea, ¿ya?
1: Todos los datos.
0: Pelusa, tú. Viven teléfono y el documento entonces, claro, porque si usted es agraciado con algunos premios al toque, ¿no? Los chicos del bingo y nomás, hola Pelusa, ganaste. ¿Vos sos Pelusa Cardoso de la cuesta del obispo? Sí, viste, porque uno tiene que tener doble apellido, mejor, pues, ¿no? O subiría, bajaría también, eso es doble apellido, ¿no? Y vos le decís, sí, ¿qué pasó? Bueno, le hablamos del bingo de la Liga Salteña de Fútbol, usted ha sido agraciado, ¿no? Con, y te dice el premio, y ahí nomás vos sufrí el corazón, empieza a pedir sala, viejo, porque, ¿ah? Claro, si no, el sala va A, B, C, no sé, que no te toque arriba, pusieron de pelote, ¿viste? Va la viejita a verte y no pueden subir, por... es el problema. Me olvidé de contarle que la abogada, dice Norma, comenzó hace un mes a aprender a tocar violín, mira vos, y pinta, mira vos. Ay, qué tal el pedo, ¿no? Pero, no, está bien, está bueno eso, porque eso también te distrae, ¿no? Pinta cuadro, dice. Pinta cuadra, dice, entonces labura en la Moni. Pinta bien, cuadra, ¿ha visto el que pintan los cordones? No, cuadro quiso poner, se le fue. Viste que vos por ahí querés poner algo en el celu, en la compu, y te sale cualquier otra cosa, ¿no? Como Venezuela, y era Vélez. Entonces puso Vélez, y ahí nomás le salió todo. No sé a quién salió, dice, y no sé si usted no sabe, Norma, a quién salió, ya no, ya nosotros no nos metemos en la vida privada de nadie, perdónenme, ¿no? Hasta qué hora van a estar, dice, y será 8, y una moneda, qué sé yo. Si usted no nos paga un poquito más, nos quedamos tras 10, si quiere, no tengo problema, nosotros.
1: Claro que sí.
0: Mientras haya plata, algunos dicen, nadie, vos crees en los medios, y es haya, ¿no? Bueno, 3874669119. Tengo más de 30 llamados rápido en menos de una... ¿Cuánto? Menos de una hora, 40 minutos, 20... A ver, para que saque la cuenta... 35. Media hora.
1: Sí.
0: En media hora de programa. 3874-669-119. Vamos con buena música, ¿le parece, Pelu?
1: Claro que sí.
0: Sí, vamos con buena música. Hoy es sábado, sábado de gloria. Así dicen, ¿no? Algunos, ¿no? Cuando sí. Claro, cuando es Semana Santa, ¿no? Sábado de gloria. Todo. Luego le voy a dar a conocer... el tiempo en Salta, capital. Ya le digo, espera un cachito. No me apure si quiere sacarme bien,
1: no,
0: por favor.
1: Tranquilo.
0: Claro, no. Si no, acá se arma.
1: Tenemos tiempo.
0: Acá, sí. Espero que tengamos mucho tiempo, ¿no? En la vida, dice. Bueno, el tiempo en Salta, ¿cómo está hoy el tiempo en Salta? Pisando las 18 ya. Faltan 10 minutitos para las 18. 19 grados y la sensación térmica, 19. Va a bajar a las 20 cuando salgamos de acá. 13 grados, Pelú. Y a las 22, 10 grados, Pelú. Y ya entrando al día domingo, 6 grados. Y a las 4 de la mañana, entre 4, 5 y 6 de la mañana, 3 grados, Pelú. A las 9 de la mañana, de mañana, ¿no? 9 grados. Y después ya a las 11, a las 12, a las 3, a las 12, la hora de comida, 12 grados. Y a las 17 el partido, ¿no? De Gimnasia.
1: Así es.
0: 17, 16, perdón, sí, 17, 30, ¿no? Bueno, a esa hora va a haber 17 grados, que es la máxima, ¿sí? Así que ya saben, entre las 16 y 17 la máxima en Salta. El día lunes, ¿quieres saber cómo va a estar el lunes?
1: ¿Cómo va a estar?
0: ¿Cómo irá a estar, no? Bueno, acá tenemos el día lunes, 10 de agosto, día de vencimiento de tarjeta, de todo, ¿viste? Va a estar nublado hasta el mediodía, sale un poquito el sol, dos horitas, y después sigue nublado, con una máxima de 13 y una mínima de 6, ¿sí? O sea, baja la temperatura. El martes también estamos por ahí, 14 y 3. El miércoles también, el jueves también, el viernes también, el domingo lluvia y el lunes lluvia también.
1: No.
0: Estamos hablando de la otra semana, ¿no? Ya. A ver, este lunes tenemos 13.6 y la otra vamos a tener 11.7. Así que va a estar hermoso para Poncho. Hola. Aquí dice hola, ¿no? Así, ¿no? Hola. ¿Usa que una vez a alguien le puse hola, sí? ¿Por qué me gritas? Estoy poniendo hola una manera de llamar la atención. ¿Por qué me gritas? ¿Qué te pasa? Pará, campeón, le digo. Te estoy diciendo hola por ponerte. O se fue el teclado también, ¿no?
1: Exacto.
0: Recién me engancho al programa, participo del sorteo. Fátima 973, desde Campo Quijano. Fátima, bueno, Fátima, estás anotada desde Campo Quijano. Se escucha mucho, ¿no? En la zona de Cerrillo, Rosario de Lerma, la zona de Moldes también, lo que están pescando también, lo que fueron a pescar y no están pescando también, o sea, todo nos escucha.
1: Todo,
0: ¿no?
1: Todo escuchan graffiti.
0: Tenemos un audio, ¿no?, de José. Exacto. Luis Céspedes. ¿Qué nos dice Joseph?
2: Hola, hola, hola, Riverito, ¿cómo están?
0: Uf.
2: Hola al operador.
1: ¿Qué tal?
2: Saludos, chicos. Acá Riverito escuchándolos.
0: Uh-huh.
2: Participo, hola Pelusa. Participo Luis 757. Sí. Esta mañana, bueno, mandé y bueno, mando ahora de nuevo para ver si tengo suerte.
0: Uh-huh.
1: Ahí está el audio.
0: José Luis, ¿no? Sí, José Luis. Luis dijo, ¿no? Pero es José Luis.
1: Exacto.
0: Le gusta que le llamen Luis y yo le voy a decir José. Ahí tenés. Bien. Te da bronca, ¿viste? Por ahí te dicen, ¿por qué te dicen así? Y bueno. Pelu, 387-4669-119. Ahora sí vamos un poquito de música. Bajemos un poquito, si no la garganta no aguanta. Y uno ya le da, también pesa. Después el caramelito de eucalipto, de esto, del otro. Y uh-huh. eso es jodido. Vamos a la música un poquito, ¿te parece?
1: Claro.
0: Y luego
1: sí.
0: Volvemos ya para seguir metiéndole. Tenemos un montón de llamados, un montón de mensajes. Gracias a la gente que nos acompaña en familia aquí en Graffiti. En esta oportunidad con el bingo de la Liga Salteña de Fútbol, que va a sortear su bingo número 45, ¿sí? 45º viene a ser, con importantes premios, que luego le voy a reiterar. ¿Y dónde lo puede comprar? En todos lados, chicos, métale en patita, porque... Y tienen platita ahora, ¿no? Porque han cobrado eso estos días, ¿no es cierto? Claro, es el sábado pasado, hace una semana. Bueno, algunos deben tener un mango también, pero igual. Porque voy por ahí y decís, chiquín, se sacó el bingo, el Pelús. ¡Qué hijo de puta! ¿No? Y resulta que vos no jugás ni con tierra. Entonces, ¿cómo pretendés ganar si no te arriesgás?
1: Exacto.
0: O sea, te tirás una tabita, como quien dice, ¿no? Así que bueno, escucho tu buena música. Espero escuchar bien. Si no, yo me levanto y me voy, Pelús. Si no pones buena música, yo me voy. Vos ves lo que va a hacer.
1: Ahí vamos.

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0: A nosotros nos lleva la corriente, te digo, ¿no? Estamos acá con el Pelusa, con la el exprimidor eléctrico. Ay, guau, ¿qué tal tu marca? Así diría el amigo, ¿no? Y después estamos con la guaflera eléctrica también, ¿no? Así, y además los cuatro cartones del vino de la liga. En algún momento vamos a largar un vinguito antes, la cosa que la gente ya tenga tiempo para venir a buscarlos, porque juega mañana, chicos. Tenemos más mensajes. 3874669119. Hola, muy buenas tardes. Soy Matías y voy por todos los premios. A la mía, así de una. Matías, de una, no nos dice que comió nada directamente. Voy por los premios que me. Y bueno, ¿qué va a hacer? Cada uno hace lo que quiere, ¿no?
1: Exacto.
0: Así que bueno. Bueno, Mati, muchas gracias por escucharnos. ¿Qué más tenemos? Tenemos mensajes. Ya están llegando los mensajes. Se puso lenta la compu. 3874669119. Mande mensajitos. 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Está bien, ¿no?
1: Muy bien.
0: 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El décimo, una casa amoblada, dos dormitorios. Y el décimo primero, otra casa amoblada. Tantas casas y departamentos que nos viene bien hoy en día, ¿no? Además tenés premios extras, cinco premios, cada uno de 5 millones, cinco

0: Pito Fredo también, ¿no? Que se llamaba antes Querido Fredo, ahora Miguel Ragón, el hospital, en Villa Los Rosas, en Ciudad de Navidad, en la cárcel Modelo. O sea, es la calle que viene hacia la terminal, ¿sí? Exacto. San Luis. San Luis, y luego la continuación ya es Pedro Pardo 155, mano izquierda, justo en el pasaje San Cayetano, ¿no?
1: Así es.
0: Ahí en la esquina, justo una casa con rejita, todo, y ahí están los chavos de seguridad, la pinta, un físico, papá de Dios. Sí, da ganas de invitarlo a salir, te digo. Pero bueno, ¿qué va a ser? Así que ya sabes. Y los premios, los ganadores o las ganadoras, los que ganen hoy los cartones tienen que pasar hoy. ¿Por qué? Porque es una cuestión de organización, porque hay que llenar con los datos, entra la parte de cómputo, todo. El exprimidor, y la guaflera, ya eso lo pueden retirar el día martes, a partir del día martes, de 10 a 16 horas, así que ya saben. A ver, ¿qué pasa acá? ¿Otro mensaje? Sí. Hola, don Peluche, soy Peluche. ¿Quién es Peluche?
1: Peluche, dice.
0: Ah, Paulina. Paulina, para participar. Bendiciones, 621. Bueno, Paulina. Paulina, te estamos llamando. Paulina, 621, está participando, por supuesto, de estos lindos sorteos, ¿no? De el bingo de la liga, además de la radio, también tiene, y del bingo, por supuesto, tienen la guaflera, tienen la juguera, tienen todo. O sea, ustedes vean qué van a hacer, chicos. Después tienen que mandar un mensajito, o si quiere de audio también, 3874-669-119. ¿Qué comieron hoy de rico? ¿Sí? Nos pueden contar. Sí, hoy comimos nada, porque no teníamos ganas, o no tenemos plata también, puede ser. O tomamos mate, porque algunos le meten al mate todo el día, ¿no? ¿Viste?
1: Todo el día.
0: No almuerza, nada, que la silueta, todo, ¿no? ¿Y después? ¿Para qué? Para nada. ¿Sí? Más las mujeres son las que se preocupan, ¿no? Por el tema de estar estéticamente bien, ¿no? Que está bien, por supuesto, no está mal, pero no, yo no voy a comer, dice, porque durante la semana, visto, se mata, ¿no? Van al gimnasio, llega el sábado, domingo, hay un asado, ¿sabe qué? Hasta la servilleta. Entonces, ¿dónde está? Ah, eso sí, con gaseosa cero, ¿no? Eso sí, hay que respetar eso por el azúcar, digo, ¿no? Así que bueno. Pero cada uno hace lo que quiere con su cuerpo, como usted quiera. Hoy noticia lamentable, ¿no? El fallecimiento del papá de Messi, ¿no?
1: Jorge,
0: ¿no? Así que bueno. Esperaron bien los horarios, todo, hasta que haya un parte médico desde el sanatorio donde estaba internado. Y recién los medios salieron a dar a conocer a través de también un comunicado de AFA y del club News Always de Rosario también, y de muchos clubes del mundo. Que, bueno, le mandan un abrazo y un fuerte cariño a nuestro capitán. 3874-669-119. Chicos, ¿qué pasa? ¿Cómo es el tema? ¿No nos quieren mandar? ¿No quieren participar de los premios? Hay como 50 ya anotados, así que yo ya no tengo problema. Nos podemos ir tranquilamente, digo, ¿no? Ya cumplimos.
1: Sí, ya.
0: Nos dijeron 30, no, ya tenemos 50 y listo. Le mostramos al director de la red. Mirá vos, acá está. Era que nos pagaban según la cantidad de cosas,
1: así,
0: ¿no?
1: Es.
0: Ya teníamos para el sándwich, gracias. Ya. No, olvidate. Y ahora salgo y me compro un bingo. De una, ay, ¿quién me va a decir?
1: De una, bien.
0: Claro, vale, compraré para alguien de mi familia, porque no podemos participar nosotros, porque estamos, claro. ¿Te imaginas quién ha ganado? Edgardo Rivero, no.
1: No,
0: guarda. El Pelusa Gardo, no, pues, no. Trampa, dice Vito. No, entonces nosotros no. Si no, ¿sabe qué? Ganamos tu cartón, pues, de una.
1: Sí, sí.
0: Pero todo acá es transparente, así que ya sabe, exprimidor, la guaflera y los cartones están a disposición de ustedes. Ustedes vean qué van a hacer, chicos. Si quieren o no quieren escribir. Ahí José Luis, que le gusta que le digan Luis, ¿no? Así era. Hoy bien. Mila de pollo con fideo y ensalada. A mí particularmente, qué gana de joderlo a Luis, ¿no? No me va la mila. A mí la mila tiene que ser de carne, para mí, ¿no? Pero es rica, ¿no? Tengo Licha, que es mi nieto mayor, tiene 4 años. ¿No? ¿Cómo le encantan las milas de pollo? No sabe lo que es. Es una locura comiendo mila de pollo. Se puede comer 4, 5, se la come, te digo, ¿no?
1: Mm.
0: Pero bueno, ¿qué va a hacer? Escalope de pollo. Dice, bueno, está bien, le cambió el nombre, pero está bien. No, está bien. No, sobre gusto no hay nada escrito. Ojo que a mí me gusta cuando es de la pata muslo, así, pata muslo. No pasta, pata muslo. Porque hay otra vez que es de la pechuga, es como más seca, ¿viste? No, a mí no me da. Pero la pata muslo, sí. Hoy comí pollito, mira.
1: Bien.
0: Te contaba, ¿no? Con papita, sí, de la pata muslo, me dice José Luis. Y bueno, José, es rico eso es rico. Creo que un poquito más caro también, ¿no? Cuando es pata muslo o algo así, ¿no? Son más grandes, me dicen. Ah, yo no tengo idea de cocina, te digo la verdad.
1: Yo menos.
0: Claro, usted menos que menos. Usted si viene el sanguchito le mete, ¿no?
1: Sí,
0: y de ahí lo que sea, ¿no?

0: ¿ah? Lo que Dios quiera.
1: Piseta, todo.
0: Claro, en ese orden, ¿no?
1: Exactamente,
0: ¿no? Son más grandes, me dice José Luis. Bueno, sí, puede ser, la verdad, ¿no? Pero mejor es hacerla en casa, creo yo, ¿no? ¿Usted la compra ya hecha, vio, preparada, o cómo es?
1: No, compro, sí, ya todo preparado.
0: Yo por ahí le tengo un poquito de desconfianza a, no en todos lados, ¿no? Pero el preparado. Yo una vez entré a un lugar donde vendían, fui a comprar otra cosa, ¿no? Donde vendían milanesa, y la señora estaba preparando. Una mano con un guante negro, me acuerdo. Yo no sé si es más antihigiénico el guante, porque se pega todo y va preparando, ¿no? Y a la vez vendía otros productos, porque era un almacén que tenía anexado el tema del pollo. Y preparaba la milanesa así, vos vas y le decís, bueno, me da una tira de pan, ahí no, con la otra mano, la tira de pan. Después se sacaba el guante, cobraba y se volvía a poner el guante, que lo dejaba. O sea, y ahí me dio como que digo,
1: guarda.
0: Cuando te toca, te digo, ¿no? Cuando tenés que viajar al lado del señor, diría alguien, sí, bueno, te toca, aunque sea que esté parado, pero igual hay que cuidarse un poquito. El tema de la higiene también. Igual que hay negocios de comida, más que nada, o cuando vas a comprar un sanguchito, algo y todo, y vos llevas, por ejemplo, media docena, claro, te lo envuelven todo, y va en una bolsita de plástico. Uh-huh. Y la bolsita de plástico, por lo general, está colgada, ¿no es cierto? Están todas pegadas. Entonces el amigo viene, o la amiga, mete el dedo en la boca, saliva, para sacar la bolsita, para despegar la bolsita. Es lo más terrorífico que puede haber. Yo los veo y digo, no puede ser. Pero es que es verdad. El que está vendiendo las zapatillas, está bueno, ponele en los mercados, esas cosas, ¿no? De público, qué sé yo, en cualquier lado, en cualquier negocio también. Pero el que vende comida, o sangre, empanado, te prepara todo bien envueltito, y después peló el dedo a la lengua, agarra la bolsita para separarla, ¿viste? O para abrirla y te la... O sea, ¿qué sabe qué puede portar? O sea, es jodido el tema. Y no, yo tengo... Sí, negocios que conozco que son riquísimos lo que hacen, pero es como que te da un poquito de asquito, ¿no? Pero es antihigiénico, ¿no?
1: Sí,
0: ¿no?
1: Sí.
0: Claro, para eso tenés que tener... Antes era el secán, ¿cómo era? La viste que ponías agua ahí, que venía con una esponjita, que venía para mojar, así que era para contar billetes también. Muchos lo tenían en los negocios, entonces mojaba el dedo, separaba la bolsa, ¿no es cierto? Y la ponía. No, acá pela el dedo y que Dios sabe qué va a pasar. Así que bueno, pero bueno, por ahí uno ya más grande, más delicado, pero si usted ha notado, usted fíjese cuando lo atiende.
1: Muy bien.
0: Lo mismo pasa en algunas panaderías también, ¿sí? También. Se pone el guante para poner el pan, ¿no es cierto? Pero antes mojaron el dedo con la lengüita, sacaron la bolsita donde va a poner el pan y con la otra así, ¿ya? No, bueno, ¿qué es? Algunos no se dan cuenta de ese detalle, pero
1: no me doy cuenta.
0: Bueno, acuérdense, fíjese cuando vaya a comprar algo así, ¿eh? Siempre sea el tema de alimentos, hablo, ¿no? Pero bueno, ya está, ¿qué va a ser? 3874669119. No está, ¿ves? Dice, buenas tardes, chicos. Pelusa, ¿cómo están? Yo comí una hamburguesita y ahora ya tomar unos matecitos con bollitos que hice. Me anotan para que por los cartones porque no voy a tener tiempo para retirar. No, a ver. Dice, me anotan, pero no para los cartones. Ah, porque no voy a tener tiempo para retirar. Abrazo. 115 Graciela Gallinita de River. ¿Es con la Graciela que salieron ustedes al boliche?
1: Exactamente.
0: Ah, mirá, bueno, hoy estamos como que está apagada Graciela, ¿no? Con el 115, sí. Como que... ¿qué me dijo? Comí hamburguesita y ahora tomaba matecito con bollete y el sábado pasado estaba con otra energía. Otra onda, ¿no? Claro, sí, vamos a boliche, yo me pongo esto y ahora... Claro, como no dije que no hay sorteos con usted esta noche, no, usted no va a salir a ningún lado hoy.
1: Hoy no.
0: ¿No es cierto? Tiene un retiro espiritual, que es importante eso también, le digo, pero bueno, y entonces las chicas como que, no, si Pelusa no sale, no es sábado. Así que bueno, tenemos otro mensaje, a ver qué dice este mensaje, a ver. Buenas, Rivero y Pelusa, escuchándolo desde los Lapachos, qué lindo. Yo soy Hugo, vamos, Guito, Hugo Balazone, es un periodista deportivo, ¿no?
1: Exacto.
0: Hugo 678, bueno, 678, qué lindo programa que pagamos todo, ¿no? Alguna vez pagamos un programa así que se llamaba 678, me acuerdo la... Bueno, Hugo, estás participando. No, acá creo que lo están mandando al bombo, Graciela, a ver, vamos a ver qué dice. Pelusa, me hiciste la pera. ¡No, Pelusa! Se me cae un ídolo. El sábado. El sábado. Esta noche tengo un cumpleaños. A bien. Tomar mucho y a bailar. A la mierda, no tiene problema la amiga, ¿no? Graciela no tiene problema, ¿no? Ay, vamos, esta noche tiene un cumple, va a tomar, va a bailar y que el señor decida lo que va a pasar en mi vida, más o menos así. Pero, ¿cómo que le hizo la pera? Pero usted salió con otra persona, entonces se equivocó.
1: Y bueno, ¿qué?
0: ¿Usted ha visto en el boliche? ¿So Graciela? Sí, le dijo alguien, ¿no es cierto? Y entró con la Graciela esa, y no era esa, pues.
1: Ya, era otra. ¿Qué va a ser?
0: Qué macán. Bueno, buenas tardes, aquí desde Zona Sur. ¿Sí dice? Sí, tomando matecito con bolichos, qué rico, qué envidia, che. No traje el mate porque salí a las apuradas. No pude preparar el mate, nada, o sea, olvídate. Dice, soy Luisa, 419. Luisa, 419. Nos manda este mensaje a las 18:16 minutos, hora argentina, o a las 6:16 PM, así se dice, ¿no es cierto?
1: Claro.
0: Vamos, Luisa, tenemos un audio también, ¿no?
1: Muy bien.
0: Me lo larguito lo veo, pero lo escuchemos, capaz que nos quiere contar algo.
1: A ver.
2: Si ustedes son de salir al boliche, pregunto, cuando levantan algo en el boliche, ¿le piden certificado de salud o se ponen guante o algún preservativo en la lengua para...?
0: No, saca, no, no, que no, saca. No, pues, estamos hablando, no. Estamos, ¿cómo va a decir eso? ¿Quién es el amigo? No sé quién es el amigo. Ponelo al final, ya, chequealo antes, chequealo.
1: Muy bien.
0: No, estamos hablando de las casas que venden comida, o sea, a eso íbamos, o sea... No, no, ya la parte íntima, esa cosa de cada uno, ya cada uno ve lo que toma o no toma. Eso es otra cosa. Hablábamos de las gente que vende, o los negocios que venden comidas para llevar y... No hablamos de la comida en sí, sino de cómo envuelven, ¿no es cierto? La comida que a ustedes venden, eso era. Usted lo va a chequear, ¿no es cierto?
1: Sí.
0: Mientras va el temita musical y después lo ponemos, ¿te parece?
1: Claro que sí.
0: Porque no es cercenar, pero por eso ya cuando empezó así ya me puse nerviosa, te digo, voy a tener que ir al confesionario, Pelu.
1: Sí, bueno.
0: Usted también, ¿no?
1: Sí.
0: Pero usted me decepcionó, Pelusa, ¿no? A Gracielita la dejó parada en la puerta del boliche. ¿Qué habrá pasado antes? Solo Pelusa y Dios lo sabe. Pero vamos a poner
1: la tumba.
0: Buena música. No, tampoco, no diga eso, ¿no? No, pero más tarde, después, ahora no, dígale, todavía no. Meta 387. Hay otro audio cortito ahí.
1: A ver.
0: ¿Qué dice? A ver qué dice el amigo.
2: No se asusten, no se asusten, no es nada malo.
0: Ah, bueno, entonces ponelo, ya está. Sí, ya me imagino. Ponelo donde
2: si
0: estamos.
2: Si ustedes son de salir al boliche, pregunto.
0: Pregunto.
2: Cuando levantan algo en el boliche,
0: sí, tierra,
2: ¿piden certificado de salud o se pone guante o algún preservativo?
0: Yo voy con barbijo, señores.
2: Para jetearse con lo que encuentran.
0: ¡No!
2: Está bien el hecho de decir, hay que tener cuidado, pero también el hecho de decir, se moja en la punta del dedo para abrir la bolsa,
0: claro,
2: cuando el sándwich está envuelto en papel, todo,
0: claro,
2: y dicen que le da asquito, pero se toman dos tragos en el boliche y terminan a los besos con cualquier canilludo.
0: ¡No! Pero eso lo están descubriendo.
2: El asquito, yo creo bastante selectivo el asquito que tiene.
0: No, sí, somos selectivos, eso sí.
2: Un abrazo.
0: Gracias, amigo.
2: Si hay para participar, participo, si no, no hay problema. Soy Raúl. Mis últimas tres cifras son
0: 923. 923, Raúl. No somos selectivos. No hablamos de otra cosa. Más allá que sabe que el sándwich ya está envuelto todo, pero ese mismo dedo vuelve después a atender a otra persona. No, pero yo creo que es antihigiénico. A eso voy. Ahora, lo que cada uno hace cuando sale, Peluso, cuando sale al boliche, no sé lo que hará, la verdad. No sé si canillo o no canillo. No sé, no tengo idea. Nunca salimos con Pelusa. Yo hace años que no salgo a los boliches. Nunca me gustaron los boliches, la verdad. Y de mi vida privada no hablo. Ay, tené, ¿qué hago en mi vida privada? No hablo. Porque él es muy celoso. ¿Está bien así o no?
1: Muy bien.
0: Claro, 387-4669-119. Tiene el exprimidor eléctrico, tiene la guafera, tiene los bingos. Que hoy lo puede comprar en todo lado, ¿no? Tiene hasta. No sabe lo que es esto. Esto es una maravilla. Yo te digo, pues yo estoy anotando, ¿no? Mira todo lo que. Todo, sí. O sea, tenemos todo. Y siguen llegando los mensajes. ¿Quieren la guaflera? ¿Quieren esto? ¿El bingo también? Ya, no, ya, sí era por 100, ¿no? Ya sabes,
1: sí.
0: Pelu, el de 100 tiene un precio, 200 otro, ese, ¿no?
1: Claro.
0: Ahí tenés, listo. No, olvídate, vamos a estar a las 12, pero con los 200 llegamos.
1: Claro,
0: todo sea para tener platita.
1: Por
0: no, plata, no, el señor sí, seguro, capaz que sí. Pero no. ¿Por plata baila el mundo, dijo usted?
1: Sí.
0: ¿Así quedó? Bueno, ponemos un poquito de música, ¿le parece?
1: Claro que sí.
0: Hacemos un break, ¿sí?
1: Yes.
0: 18:20 minutos. Ya enseguida vamos a dar a conocer a algunos de los ganadores del cartón para que pueda pasar usted a ver, ¿no es cierto? A ver, ¿dónde paso? Y ya le dije, Pedro Pardo 155, ¿no? Es el bingo que va a sortear este domingo, ojo, a horas 19. Es televisado por 11 TV, Canal 11, ¿no?
1: Yes.
0: Multivisión Federal, Cable Express, Canal 7 de Jujuy, DirecTV en la frecuencia 133, lo de Cristo, ¿no? Por FM Graffiti, ¿no? 89.5, que somos nosotros, o 105.1, que también somos nosotros, chicos. Así que bueno, acá el último mensaje de esta tanda, por supuesto, ¿no? Dice, buenas tardes, muchachos. Por primera vez que los escucho. Son muy buena la transmisión. Soy Pablo. Bueno, Pablito, te anotamos, Pablito, para participar por cualquiera de los premios. Los cartones del bingo, el exprimidor o la guaflera. Vos ve, en una de esas la suerte te dice que te puede tocar. Pablo. Bueno, Pablo. Pablo tiene, dice por el bingo, dice, pero bueno. Y si te toca otro premio, está bien también. 586, Pablo. ¿Sí? A las 18:21 está mandando el mensaje, Pablito, que estás participando. Ustedes tienen que mandar, no te necesitan al pedo. Ve al cuete, perdón, no quise decir eso. 387-4669-119. Y nos cuentan también, che, hoy comimos tal cosa. Hoy hicimos tal otra. Hoy, no sé. Usted nos dice, o capaz que es hincha de Juventud y no le gustó ayer este. Para mí se vio dónde está parado hoy, cómo está, y que hay equipos que realmente son mejores, ¿no? Claro.
1: Exacto.
0: Ya han quedado los mejores equipos y ya la cosita ya se pone un poco más pesada. Más allá que los muchachos de deporte justificaron esta mañana todo, sí, que tiene 2 lesionados, 3 lesionados, 4 lesionados, bueno, pero ellos también tenían el goleador lesionado. El árbitro para mí no influyó en el partido. Hubo una jugada donde le expulsan al técnico, que se enoja y patea la pelota hacia adentro del campo de juego, estando la pelota en juego, o no sé, bueno, fuera de la línea, eso ya no veo bien, pero según me estaban diciendo acá, la gente que vio la televisión y que vio la repetición y volvió a ver, fue fuerte el jugador de Alvarado a rechazar la pelota, y primero tocó la pelota, y con el impulso se lo llevó puesto, como ya acá, a Disney, viste, al jugador de Juventud. Ahí fue el problema, todo. Entiendo la razón también del técnico de poder... de ponerse así, ¿no es cierto? Porque la finita la cobraba el Real para Alvarado, pero no influyó en el resultado y fue superior. Mañana tenemos a Gimnasia y Tiro, que si gana mañana se pone bastante bien en la tabla, porque el próximo fin de semana lo tiene a Central Norte, de visitante en el estadio Marte Arena. Para mí tendría que ser estadio Ciudad de Salta, ¿no? O estadio Güemes también.
1: Sí.
0: Todavía no llego a entender, hace años está esto, ¿no? De gobiernos anteriores, claro. ¿Por qué Padre Martínez, más allá de toda la labor que hizo el padre en beneficio de los más necesitados, ¿no? Pero no, o sea, nada que ver con el deporte, pero todavía estoy recalculando, ¿no? Para mí Estadio Salta está perfecto. El otro día vos en la transmisión dijeron Estadio Salta y sonó lindo y no era gente de acá, ¿no? Estadio Güemes, General Güemes, también está lindo. Suena lindo. Pero bueno, cada uno hace lo que quiere, por ahí, por cuestiones que nada que ver con el deporte, se utilizó para ponerlo, pero está bien, hizo muchas cosas el padrecito Martelé. 3874-669-119, llame. Acá viene otra vez, no, me sorprende con la música, Pelú.
1: Vamos con lo clásico.
0: No sé, usted vea lo que... Yo me levanto y me voy si usted no pone lo que yo quiero, ¿eh?
1: Bueno.
0: Bueno, listo, ahí está.

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1: Treinta y ocho minutos. Así que están por graffiti, así que ya saben, chicos, 89.5, 105.1. Les reitero, programa especial en familia del bingo de la Liga Salteña de Fútbol. Y mañana es el bingo, el gran bingo, el número 45, 45º bingo de la Liga Salteña, con importantes premios. El bingo de la familia, casualmente, mirá vos, el sorteo es ahora 19 de este domingo, es televisado, transmitido por radio, el 11 TV, Multivisión Federal, Cable Express, miralo también por DirecTV si querés verlo, en la frecuencia 133 y Canal 7 de San Salvador de Jujuy, que llega a todo el territorio jujeño, y además transmitido por Graffiti, por supuesto, así que ya saben. Hola chicos, soy Roxana, 049 de Villa Soledad. Está participando por los cartones, por los premios que tenemos acá, que es una guaflera, ¿sí?, eléctrica, un exprimidor también eléctrico, y tenemos los cuatro cartones del bingo que recién ya me dio la producción, me dijo hasta qué hora puede llegarse a comunicar para venir los ganadores o ganadoras de los cartones, ¿no? Tiene que ser hoy porque una cuestión, como yo le decía, de logística. Organización y logística, claro, tienen que tomar nombre, entrar a la sala de cómputo, todo, para que el cartón ya quede registrado y pueda participar tranquilamente. 3874-669-119. Llame, mande mensajito de texto. Si quieren contarnos qué comió, también. Si nos quieren hablar de este River, que en 33 minutos del segundo tiempo, Tigre va ganando 1-0. Sí, ¿no? Tigre gana 1-0, por lo que estoy viendo acá en las pantallas que tenemos en el estudio. Pierde ante Tigre, último y sin goles a favor, en 4 fechas, papá de Dios, no sé. ¿Qué irá a pasar ahora, no? ¿Coudet seguirá, no seguirá? ¿Esperará que llegue los refuerzos? No sé ya qué más refuerzo puede tener, pero bueno. 3874-669-119, luego juega Boca también, ¿no? Hoy juega Boca también, más tarde. Sí, ¿no?
2: Exactamente, a las 7.
1: A las 19 juega Boca.
2: Exacto.
1: Sí, bueno, ya va a jugar Boquita, cancha de Huracán. No, ¿en qué cancha juega ahora?
2: En Huracán.
1: ¿En Huracán?
2: Exacto.
1: No, pero ahora no juega de visitante, ¿no es? Tenía que entrar.
2: Ahora recibe a Vélez, el día de hoy.
1: Ah, Vélez, ah, qué partido. Ese es un lindo partido también. Recién llegando a mi casa, dice Claudia, por hacerme la merienda. Mira vos, no podías invitar, Claudia, ¿no? En una de esas. A ver que no me sale esto. Bueno. Hola chicos, soy Carlos. Vamos, Carlito, ¿cómo te va, Carlos? ¿Qué tal? ¿Qué tal esa vida? ¿Qué tal ese sábado? Carlitos, Carlos 632, creo que dice el documento. Sí, 632. Qué ganas de comer waffle y sacarme algo de platita. Y sí, ¿quién no, no? ¿Quién no? La pucha que no. Claro, dan ganas. Sí, la verdad que sí. Pero estás participando también por la guaflera, por la juguera, por los cartones del bingo, que vas a sortear mañana a horas 19, ya nos pasaron ya en la producción a qué hora juega, por dónde lo puede ver, escuchar y demás. Y si no tiene la posibilidad, siempre, si es ganador, usted segura. Y aparte, el otro día sabe, publicado en el diario del Tribuno, tengo entendido, donde están todos los números, y los vendedores también luego tienen el boletín, donde cada juego está impreso qué números salieron. Para que usted controle, si quiere controlarlo, controla ahí y listo. Porque el bingo de mañana es espectacular. Tiene el primero y segundo juego, 20 millones cada uno. El tercero, 25 millones. 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Espectaculares, escriturados. 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El juego número 11, otra casa espectacular, es amoblada también, escriturada, todo, completita, ¿no? Para que usted vaya directamente, ¿no?, a vivir con la fría, qué sé yo, con la novia, el novio, qué sé yo, lo que quiera. Además tenemos con el número de cartón, sorteos extras, ¿sí? Hay 5 premios de 5 millones cada uno. Si quiere una motito, Pelu, se sí. puede anotar porque hay 5 motos, 110 centímetros cúbicos, patentadas, ¿sí? Con luces, todos los chiches, ¿no? Después no le saque, no sé por qué hay muchas motos que no tienen luces. Después tiene también 5 heladeras con freezer. ¿Qué le parece, no? Y además tiene 5 notebooks, ¿sí? Las compu, ¿viste? ¿Vio? Las chiquititas ahí, sí, para ponerlo en el escritorio, todo. Así que 3874-669-119. Llame, participe. Mande el mensajito, por favor. 3874 1119. Ya saben, pueden mandar y ahí va. Está anotado. A ver qué dice. Hola, amigo, siempre los escucho. Qué macana, pobre gallina, no pegó una. ¿Por qué no decía así a nosotros? Sí, la verdad que no pegamos una, ¿no? Mi hijo y nieto se fueron al fútbol. ¿Viste las ligas de los barrios? Ah, sí, sí. Aquí la zona oeste alta. Yo aquí haciendo limpieza general en la casa, haciendo lugar al fondo. Sí, tiene razón, hay que limpiar de vez en cuando, ¿no? O sea, hacer lugar, ¿viste? Que una montona cachivache, claro, diría la abuela, ¿no? Ah, así mañana ya duermo como chancho. Ah, bueno, tranqui. Quiero participar por todo y bueno, si no gano el cartón, mañana salgo a comprar o más tarde. 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Y el premio sale porque están todos los vendidos, así que en algún momento dice y suena la chicha, bingo, bingo, bingo, bingo, y ahí sale, ¿no? Hay un ganador y es el Pelusa Cardoso, qué lindo, Pelusa Cardoso, y ganó el departamento para poder salir a bailar luego y se va a dormir, qué sé yo, no sé. Hola, buenas tardes, yo merendé té con galletas, qué rico, almorcé sándwich de mila de pollo, y dale con la mila de pollo. No, está bien, quiero participar del sorteo. Soy Alejandra, lindo nombre, Alejandra. Alejandra, tus últimas cifras, 837, Alejandra, acá lo estamos anotando también, Pelú, por las dudas. Muy bien. ¿Sí? ¿Qué dice el número? 837. ¿Sí? Estás participando, Ale, por uno de estos premios, y también, ya sea por los cartones del bingo, que hoy ya le voy a decir luego a los ganadores hasta qué hora tienen tiempo, ¿no? Termina y tienen tiempo. Tenemos la exprimidora eléctrica, tenemos la guaflera también eléctrica, tienen de todo, así que no pueden quejarse. 3874... 669-119, Tigre sigue ganando 1-0 a River, van 43 minutos y no sé qué va a pasar. Chido, River lo pega uno, qué raro, ¿no? No, decir que tenemos puntos arriba, porque si no estaríamos de nuevo sufriendo, ¿no? Pero bueno, son las cosas de la vida, ¿no? Bueno, vamos a informar un poquito con mano a mano, ¿le parece?
2: Por supuesto.
1: Claro, usted tiene que mandar el mensajito. Ya nos están contando que almorza sándwich de miela de pollo, quiero parecer. La miela de pollo usted le pondría lechuguita, tomate, mayonesita, picante, sí, ¿no?
2: A mí me gusta la de carne, la clásica.
1: Pero pongamos que lo invitan, no va a decir no. ¿Qué le pondría usted a la miela? ¿Huevito no?
2: Huevo, yo, sí, huevo, tomate, sí, y lechuga.
1: Ah, ¿jamón y queso no? ¿O sí?
2: No, jamón y queso no.
1: No, bueno, tampoco se enoje. Yo le pregunté, hermano, bueno, si no quiere, no le ponga. Mucho ponen el queso, ¿viste? Ese, el cuartirolo, ¿sabes? Así gratinadito, todo, y es mucho más rico, ¿no? Rige una alerta hoy en la ciudad por el tema de incendios forestales, ¿no? Por el viento, el calor, todo, o sea que, ojo, ¿no? También en la página de Mano a Mano Salta, que te puede informar, habla sobre el fallecimiento del papá de Messi. El Banco Central advirtió una nueva escalada en Medio Oriente y puede complicar la economía argentina, chicos. No, ¿qué hacemos? La AFA publicó un comunicado para respaldar a Gianni Infantino tras el fallido proyecto para privatizar el Mundial. ¿Qué va? ¿Qué tal eso, no? A ver, ¿qué más tenemos? Este sábado a las 20, en el marco del 30ª Semana del Cine en Salta, la agrupación musical 25 de Mayo brindará un concierto este sábado, 8 de agosto a las 20, en el Paseo Expalúdica. ¿Vio dónde está el paseo?
2: Exacto, sí.
1: Bueno, la propuesta con entrada libre y gratuita incluirá la participación del profesor César Ferreira junto a alumnos del tango. ¡Qué lindo! Salta suma vuelos a Panamá para potenciar la llegada de turistas en el verano. Copa Airlines operará 4 frecuencias, ya opera 3 frecuencias semanales, para captar a visitantes internacionales y conectar al norte argentino con más de 85 destinos del continente. Mirá vos, ¿no? Qué bueno que está eso, ¿no? A ver. Veníame la procesión de San Cayetano, lo que tengo entendido, sí, ¿no? Porque dice que Saeta diagramó desvío de líneas durante la procesión de San Cayetano, ¿sí? E incluye paradas que una vez finalizada la procesión volverán a la ubicación habitual. Está bueno eso también. Mañana la procesión. En interés general, turismo en la ciudad es finalista con un proyecto que crea oportunidades para jóvenes. Se trata de un concurso nacional de la Red Federal de Turismo junto a la Fundación Plan 21 y la Fundación Zurich. El proyecto salteño se denomina Embajadores de Sostenibilidad y la Transformación del Destino, la voz joven del turismo. Está bueno. Está bueno todo. A ver qué más tenemos acá, una información. Disney y TikTok se unen para llevar contenido corto hecho por fans Disney. Mira vos, si te gusta lo de Disney, ya sabés, Pelu. ¿Sí? Ya sabés. Taller en el SIC, emprendedores crean exhibidores y mobiliario para sus proyectos. Mira vos, qué lindo. A través de 3 clases intensivas, los participantes desarrollan sus propios proyectos y muebles y accesorios para potenciar sus emprendimientos. La última clase será el lunes 10. Pasado mañana, de 16 a 18, quienes deseen sumarse para la capacitación pueden comunicarse con el 387-2266-133. Hoy es el bingo de la liga. El dólar cerró para la compra a 1.470 y para la venta a 1.520, ¿no? El dólar oficial estamos hablando, ¿no? Así que bueno. A ver qué más tenemos acá. Estamos abriendo las páginas, mano a mano, sí. El operativo de castración, no se olvide, ¿no? La municipalidad suma un móvil nuevo para mayor cobertura. El operativo se va a desarrollar el lunes 10, el próximo lunes, al viernes 14 de 8:30 a 13. La atención brindará con turnos previos. Se debe solicitar por WhatsApp. El cupo es de 30 atenciones diarias. Se solicita respetar las condiciones quirúrgicas, sí, eso es importante también, sí. La próxima semana trabajarán los móviles. De castración, ahora sí, se atenderá desde el lunes 10 al viernes 14, en el horario de 8:30 a 13. Ya saben, chicos, el lunes, barrio Boulogne-sur-Mer, calle Esteban Echeverría al 300. El martes 11, en barrio Vélez Arfiel, canchas bajo el puente. ¿Sabe cuál es, no? Las canchitas esas que hicieron, todo de césped sintético. Ah. El miércoles, en barrio El Milagro. Calle Cuba, 1045, que queda en la zona este, en este caso, ¿no? Cerca de Villa Mónica, por ahí. El jueves 13, barrio Las Costas, el Zoom, calle Costa Azul, entre Costas de Oro y Costa Blanca. El viernes 14, va a estar en barrio Cerámica. El móvil número 2 va a atender en el Zoom de Sanidad 1, en calle Federico Leloir, 62... Así que bueno, ahí están los perriños para la castración, chicos, tienen tiempo. Ya hablamos de los desvíos de los colectivos por el tema de San Cayetano. O sea, tenemos un montón de cosas acá, de información, de todo. Perdió Juventud Antoniana, ya sabemos, ayer en un partido que no le cayó bien al Santo, que vino de rescatar un punto en el sur, pero que en definitiva le costó acá. Buenas tardes, quiero participar. Mi señora me preparó pastel de novia, muy rico. Soy Raúl Ignacio. Bueno, Raúl Ignacio, así es. Ignacio. Su número de documento no me puso las 3 últimas cifras, Raúl. Te anoté y no me pusiste en las 3 últimas, por favor. Raulito Ignacio, no te olvides, por favor, poneme las 3 últimas. Ahí me está poniendo las 3 últimas. No, ahí nomás el toque. Ah, ¿cómo que? Pero no, si lo está poniendo el número. ¿Sí? Para ver, en definitiva, si Raúl participa, sí. Raúl Ignacio, sí, pero poneme el numerito de documento, porque si no, no podemos saber, porque puede haber miles de Raúl Ignacio. Sí. O Ignacio Raúl, y ahora qué va. Bueno, 215 la finalización del documento de Raúl. Vamos con más mensajes que están llegando al 3874-669-119. ¡Ay, qué mal que estábamos, River! Dice, River. Y va 1-0 y perdiendo, yo creo que ya queda poco. A mí me gustan las milanesas de carne, poco de pollo. Mañana voy a cocinar costeleta con papa frita. Las costeletas tienen que ser a punto, ¿viste? Tenés que ponerla a cocinar, ya sea en el horno o fritas, pero un ratito antes de comerla. Porque si vos la haces antes y después llega a las 2 horas para comer, fuiste, ¿no? Con papa frita, qué mal está la ciudad, el centro está sucio. Sí, el viento hizo iniquidades, sí, con las hojas, todo, es verdad eso, pero bueno, hay que dar tiempo, justo un fin de semana, chicos. ¿Qué dice? En Buenos Aires y Alvarado, hace más de 6 meses, pérdidas de agua en Buenos Aires y Alvarado. Bueno, ya la gente encargada de Aguas de Salta, creo, o Aguas de Salta, sí, ¿no?
2: Sí.
1: Estará ya viendo el tema. Agua del Norte, bueno, del Norte, es de acá. Hola chicos, hoy comí hamburguesa con arroz y ensalada de tomate. Soy Mauro, 060, Mauro. Mauro, ¿estás participando, Mauro? Comiste livianito, ¿no, Mauro? 060, Mauro comió, pero arroz con hamburguesas. Si son caseritas, mejor todavía, ¿no? Pero está bueno, che, Mauro. Una hamburguesita así es lindo también. Tenemos otro más, otro llamado. Soy José, dice acá. Hola, amigo. Siempre los escucho. Qué macana, pobre gallina. No pegó una. Mi hijo y mi nieto se fueron al fútbol. Ah, ya lo vi, ¿no? Eso, ¿no?
2: Exacto.
1: Haciendo el fondo. Ah, sí, sí. José. Pero este es otro, ¿no? No lo tengo, José, por acá. Bueno, soy José 322. No, no me sonaba, por eso le digo.
2: No había mandado las tres últimas.
1: Claro. Ahora sí, bien usted, ¿no? Atento como siempre.
2: Siempre.
1: Como siempre. Siempre listo como el boyescado, diría, así dirían antes, ¿no? Chicos, mañana voy a cocinar milanesa, será, con purecito y ensalada de tomate con paltitas. ¿Le gusta? Sí, está rico, che. La palta sí me gusta, ¿no? El tomate hasta por ahí nomás. Y la, ¿qué dijo? Milanesita, sí, la milanesa, sí, seguro. Ah, tradicional plato argentino, la milanesa, va, su origen no es en Argentina, tengo entendido, pero está bueno. 3874669119. 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No se olvide. 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River volvió a perder, dice, no. Volvió a perder, ya sí terminó el partido, parece, sí. El Piti, ahí va el Piti.
2: Iba al tercero.
1: No, sí, bueno, eso era antes, ahora ya no va ni el uno. ¿Hace cuánto que no ganamos 4 partidos y sin goles, no? Así que bueno, chicos, ¿qué podemos hacer con River Plate? Diría alguien, ¿no? Bueno, 3874669119. Hola, muy buenas tardes, Gardito y Pelu. Buen comienzo de mes, muchachos. Gracias. Que sea de muchos éxitos, abundancia, eso es lo que esperamos. Leonardo 032, Leo. Leonardo 032. Me gustaría escuchar algo de Leonardo Fabio, ¿no?
2: Muy bien, ya lo buscamos.
1: Sí. Fuiste a mí un verano, ¿se acuerda qué tema que era ese? Por ejemplo, ¿no? Soy, ¿qué me dijo? Ah, Leonardo, era 032, Leonardo. Leonardo es del barrio Juan Manuel de Rosas, zona norte. A ver, ya le digo lo que me contó Leonardo mientras lo estoy anotando, por las dudas. Recién acabamos de tapar la pacha, dice, ¿no? Por el tema de la pachamama. Ya se están yendo la familia a su casa, espero tener suerte. Gracias, muchachos, ya comenzó el viento por acá fuerte. Es lo que le decía, que había alerta, visto de incendios, todo. Y hace rato que le decía que las calles cómo están, y sí, el viento lleva de todo. Pero hay que tener en cuenta también que mucha gente no cuida la limpieza. Vio que va en el auto, yo vi mucho, ¿no? Va en el auto, terminan de tomar la gaseosa y revolean la botella. O terminan de comer algo y agarran el papel y la bolsa, tiran todo. Y eso va obstruyendo la salida, visto las bocas de tormenta que le llaman. Claro, cuando llueve se llena todo y después se inunda. Claro, ¿cómo no se va a inundar si está todo sucio y todo? Claro, tenemos también que cuidar un poco nosotros también, ¿eh? Siempre pedimos mucho que, bueno, que la gente limpieza, que vaya, que sí, van, limpian, pero después nosotros somos los que nos descuidamos, ¿sí? ¿Y usted no vio alguna vez cómo tiran las cosas directamente?
2: Muy indignante.
1: Y por lo general grande, no chico, ¿no? Porque el chico hoy tiene otra conciencia y te dice, no, papá, no, abu, no, eso no se tira, hay que guardar una bolsita en el auto, después se baja y lo deja en el recibo, en el contenedor o donde tiene usted para poner la basura, si vive en un edificio, por ejemplo, lo pone ahí y listo. Pero eso de revolear para cualquier lado, bueno, hay gente que la verdad es que no tiene idea ni piensa en el futuro de sus hijos o sus nietos, ¿no? Porque en último nosotros, pelo, ya... ¿eh? Estamos jugando tiempo suplementario y no sé si llegamos a los penales, ¿me entienden? Pero los chicos todavía tienen, ¿no? Así que bueno, 3874-669-119, llamen, manden mensajitos, díganos qué es lo que están haciendo. Hoy hubo mucho celebración o fiesta, no sé cómo se diría, no llevo bien el tema de la Pachamama, pero en muchos lugares, ¿eh? Mucho. Leo Tejerina viajó, esta mañana mandó un audio donde dice que se fueron a un paraje donde hacía una familia, hacía el tema de la Pachamama y todas esas cosas, así que está bueno también, ¿no? Y siguen todavía, ¿no? Las celebraciones. Está la Virgen de Urcupiña también, ¿no?
2: Mire,
1: sí, está todo, o sea, se está juntando todo.
2: Siempre existe.
1: No, siempre existe, sí. A ver, no vi muchas procesiones de la Virgen de Urcupiña, no vi, la verdad.
2: No, no.
1: A ver qué me dice acá, hay una
2: imagen.
1: Una imagen, ¿no? ¿De qué a ver?
2: Oh.
1: Ah, esa pizza casera. Quiero la sanguchera, sí, pues yo quiero la pizza esa, te la cambio,
2: sí,
1: te digo.
2: Yo también.
1: Traenos acá la fuente con la pizza y yo te doy la sanguchera. No es que voy a dar, pero me gustaría, te digo, no, voy, compro la sanguchera y te la doy, pero qué rica que se la ve, por Dios. Me dio ganas de comer pizza, pero...
2: Sí,
1: ¿no? Da ganas de comer pizza, ¿no? Sí. ¿A usted le gusta la que viene con un montón de cosas arriba? Vio que viene con jamón crudo, con esto, huevo. Hay algunas que la hacen hasta con milanesa, ¿vio?
2: No sabía.
1: Sí.
2: Todo.
1: Sí. Yo, mi yerno, le gusta esas pizzas, visto que vienen con todo, jamón, queso, todo, piedra, bulón y todo, y encima va la milanesa. Y va con dos, tres o cuatro huevos fritos, ¿no? Encima. Eso que usted lo revienta, vio, y con el pancito. No, digo, no podés, pero bueno, son gustos.
2: Sí.
1: Para mí la pizza es la normal, ¿no? La de...
2: tomate y queso.
1: Con el tomate y queso, claro. Una buena la salsa hace mucho, ¿no? A la pizza, ¿no? Y acá nos están mandando acá y qué rica la pizza, che. Está buena, che. Está muy, muy buena. Pizza casera. Qué linda la foto, ¿no? La fotito está linda. ¿Será verdad la foto o no? Es de Fátima. Fátima Carrasano. Nos mandó de 973. Nos mandó la fotito de la pizza, que está muy buena. Muy linda la foto, che. Muy linda la pizza, porque la foto, ¿no? Y caserita también, ¿no? Tengo un cuñado que tiene un tema de las pizzerías, todo, que está en todos los lugares, todo, World Pizzas, también espectacular, buen precio en la zona sur. Ya le voy a pedir, mira que no lo tengo el teléfono, mi cuñado. O sea, no lo tengo en la cabeza, digo, ¿no? No, sí, también hacen muy lindas pizzas, che, Wolf Pizzas, o sea, Wolf, que quiere decir lobo, tengo entendido, porque es de apellido Lobo, Eduardo. Con su señora Gabriela también, que tienen ese emprendimiento ya de hace un par de años, que le va bastante, bastante bien. Y ahora van a estar también en esa feria grande que se hace en el centro de convenciones, sí, creo que en septiembre o algo así. Espectacular, lo mejor para ellos. Así que bueno, 3874-669-119. Hoy le puedo pedir una pisita al cuñado, ¿no? Che, cuñado, ya que estamos, manda una pisita, acá estamos con pelo, ¿no? Más allá que la producción ya trajo, ¿no? Sangüe, gaseosa, perfecto. Todo. Soy de poco comer a la tarde yo en temas de fiambre y sangüe. A la mañana sí, ¿no? Usted me da el chanchito, el pan, digo, ¿no? Con la mortadelita, manjar de los dioses, papá. Hoy la mortadela y el jamón sale casi lo mismo, o prácticamente iguales, según la calidad, ¿no? Cuarta fecha, 4 derrotas, 5 goles para River. Che, qué macabro, ¿por qué? Y se viene la Copa Sudamericana también, un partido, ¿no? Esto está... Y aparte los jugadores no hablan, ¿vio? No hablan. 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Ahora sí. Les voy a contar algo. ¿Dónde están? Volver a cargar, dice la página. ¿Qué pasó? Claro, es que está full la página, les digo, ¿no? La estoy cargando ahí, ya está entrando el WhatsApp, así le digo yo. Bueno, mientras tanto, mientras carga la página, porque se nos cayó la página, pero tenemos todo anotado también, registrado y se va grabando. Le cuento, el departamento de 3 dormitorios, escriturado, del juego número 6, atento, ¿no?, está en Juan Pablo II, en el tercer piso. Espectacular. Son departamentos

0: El noveno de parte del juego, que es un departamento también, que es escriturado, de tres dormitorios, son amplios, ¿no? Está en Barrio Casino, amigo. Planta baja, nos viene bien también, ¿no? Vamos por la casa, ¿le parece?
1: Sí, sí.
0: El
1: sí.
0: Juego número 10, que es una casa escriturada, amoblada, chicos. Está en el complejo habitacional sur. Me dirán, ¿dónde queda el complejo? ¿Vio la calle que sale al Cofruto?
1: Sí.
0: La avenida también que está ahí. Bueno, al lado, a Semba, creo que no. Al lado, y también da a espalda casi del estadio Marte Arena.
1: Exacto.
0: Ese barrio. Ahí está esta casa. Y el juego número 11, que tiene otra casa también, escriturada, amoblada, dos dormitorios, está en Barrio San Carlos, chicos. Hermoso barrio también. Así que ya saben. 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
0: 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Ya sabe dónde quedan, ¿no? Los departamentos y las casas, así que vaya viendo qué vecino le va a tocar, ¿no? Claro. No. Y dice, mira, aquí lo tengo de amigo allá en el barrio tanto, listo, en el docente tanto, y así. Uno se va informando, ¿no? Me olvidé. Va a estar mañana va a estar a la mañana, Norma Morosi. No, yo no estoy. Por eso, lo que pasa es que hasta hoy tenemos para entregar los bingos, ya mañana ya no tiene sentido, ¿me entiendes? Para mí, ¿no? Digo, ¿no? O sea, vamos a estar en este programa especial, hoy sí estamos hasta las 8, ya nos queda menos de una hora, vamos a estar regalando acá los bingos, también la juguera, también la guaflera, tenemos de todo, y para todos. A ver, ¿qué más? Hoy almorzamos empanada de carne, soy Frida. Ah, Frida, quiero participar. No creo que sea Frida Fonseca, que creo que es funcionaria, ¿no? Pero sí. Pongamos Frida, y también, sí, es que tiene que ver. Frida, bueno, Frida, 375, ¿sí? A las 19.04 llegó su mensaje, ¿sí? ¿Qué más? Y nos mandó una fotito también, a ver, ¿de qué la fotito? ¡Oh, mira esas empanadas! ¡Ah, no! No, dice, soy lechuga, dice Frida. No, nada que ver, dice, no, se atajó, dice, dijimos que algo tenía que ver y no, nada que ver. Bueno, Frida, estás partido, soy de Chubut. Sos de Chubut y estás acá, me entiendo, ¿no? Frida, ¿o no, Frida? Sí, ¿no? Sí, está muy llegando bien. Más mensajes. Escribiendo Frida, hoy tengo ganas de escribirla, está en la radio volviendo ahí. Ahí, bueno, ahí, vivo acá, dice, hace 3 años, ah, qué lindo. De Chubut, no conozco Chubut, es uno de los lugares que me falta conocer, Chubut, ¿sí? 3874669119. Usted diga lo que va a hacer. A ver qué más dice. Katana Chubut, dice, sí. Katana Chubut, Frida, no sé qué. Katana, no sé, será el nombre de la. Vayan, dice. Ah, sí,
1: ah,
0: sí.
1: Que conozcamos.
0: Ah, ahí. Sí. Vamos de una, nosotros no tenemos problema, te digo, ¿no? Y si nos pagás, y mejor.
1: Estadía.
0: A ver, acá hay un. Feliz sábado, nos dicen acá, ¿eh? Feliz sábado. ¡Qué felicidades! ¡Oh, qué lindo lo! Hola, buenas tardes, Gaby Pelo. Excelente programa. Lo escuchamos mientras tomamos el té con mi nena. ¡Qué lindo! Bueno, saludos para vos y tu niña. Mavi es el nombre, acláramelo bien, te digo, porque si salís ganadora, yo pongo, acá en la producción pone Mavi, vos llegás y dices Mavi, el documento dice Mabel, María, Mabel, ve, yo tendría que empezar a adivinar qué número van a salir en la tómbola, la lotería y andamos y pasamos de para el otro lado, ¿no? 436, Mabel, Mavi, bueno, le dice Mavi, claro, y ahí nomás, ya ni trabajamos, ¿no es cierto?
1: Nos retiramos
0: ya con todos los honores, ¿no? Hermoso el sur, sí, yo fui a Puerto Madryn.

0: Después otra ciudad cerca de Puerto Madryn también, no me acuerdo, y fui espectacular, conocí donde van a aparear las ballenas, las focas, ¿sí?
1: También,
0: no, espectacular, muy lindo, fue en un parque, una reserva nacional, muy lindo, un viento, eso sí, no te puedo, pero bueno, fue el año pasado, creo que fue, o este año, el año pasado fue. Muy lindo Chelsur.
1: La Patagonia.
0: Conozco Neuquén también, mi pareja, mi señora, es de Aluminé, Neuquén, es neuquina, un paraíso. Es como decir, Neuquén ciudad, vas a San Antonio, por ejemplo, ¿no? Digo, la distancia, en medio de los lagos, el lago Aluminé, que está conectado prácticamente por un puente con otro lago. No, es una maravilla. Bariloche también. Conocí también el camino de los siete lagos, no sé cuánto es, ¿sí? A San Martín de los Andes, es muy lindo. Vaya cuando pueda, no cuando está nevando en esta época, ¿no? Porque no puede, pero en abril, yo fui en Semana Santa, no, espectacular. Alquilás un auto y te vas y te sale lindo, che, pero es lindo el sur, la verdad que es muy, muy lindo. La Pampa también conocí, no me gustó mucho, claro, es La Pampa. No va a haber muchas bellezas naturales, pero es muy lindo también. Fui trabajando, me acuerdo cuando en un momento jugó Juventud, no me acuerdo con qué, un Nacional creo que era. Fuimos a La Pampa también, a Santa Rosa, La Pampa. 3874-669-119. También es lindo conocer el país, ¿no? Te digo, es
1: claro
0: lindo.
1: Que sí.
0: Sí. San Luis también conozco, Villa Mercedes, donde está el estadio, ¿vio? Donde se juegan la Copa Argentina. También es muy lindo. Tiene un estudio de grabación, uno de los mejores de Sudamérica. ¿Sí? Donde se graban muchos autores, cantantes, van a grabar ahí, a Villa Mercedes también, muy lindo también, Mendoza es espectacular, San Juan también es muy lindo, Catamarca también es lindo también, ¿vio? Para ir a la Virgen del Valle, donde está la gruta ahora también, que está todo moderno, espectacular, ¿qué más? La Rioja no me gusta tanto, no tiene mucho atractivo, es como apagada la Rioja, para mí, ¿no? Ojo, que me perdonen los rijaros, pero sí la veo así, ¿qué más? Neuquén también ya le dije, Chipoleti también, en Río Negro, que está pasando un puente prácticamente de Neuquén, ¿no? ¿Qué más? Bueno, Córdoba, ni hablar, ¿no? Córdoba, lo que es Córdoba. Santiago también ha crecido mucho, Santiago del Estero también ha crecido muchísimo. Tiene un edificio del Palacio Legislativo que él envidia mucho, le digo, ¿no? Modernísimo también. El estadio también moderno. Mucha pobreza por ahí alrededor, pero bueno, ya es una cuestión de los gobiernos, ¿no? Pero de turno de esa provincia, digo, ¿no? Tucumán no me gusta tanto. Hay mucho montón, mucha gente en un espacio muy reducido, para mí. San Salvador de Jujuy también, que tiene muchas cosas en turismo también, ¿no? Hay salteños que están trabajando allá y lo pusieron casi en la cima a Jujuy en los últimos años. O sea que es lindo conocer, ¿no? También Iguazú también, muy lindo Iguazú también, vio que va a visitar las cataratas también y no espectacular, dentro de lo que uno pueda, mientras uno pueda caminar, digo, y se puede hacer un lugarcito, ¿no? Dentro de sus posibilidades también de laburo y económica, pero hay que tratar de conocer un poquito nuestro país, que está bastante lindo, hay de todo y para todo. Me gustaría conocer bien el sur, Tierra del Fuego, por ahí, vio. Por ahí me gustaría con Santa Cruz, ¿sí? Voy a buscar el dinero que está guardado por ahí, me dijeron en Santa Cruz, en una de esas encontramos algo pelo y nos venimos con un manguito, ¿no es cierto? Pero bueno, muy buenas tardes, primera vez que los escucho, dice, mira vos, espero que no sea la última. Me encantaría participar por los premios del Peña Salta, Adela, del Peña Salta, dice.
1: De Peñarol.
0: Ah, del Peña. ¿Será Peñarol? Sí, me imagino. Sí. Bueno, Adela, 452, vos estás participando. No sé qué hiciste del Peña, pero no lo entendemos porque acá somos medio como que... Nos cuesta, te digo, ¿no? Nos tienen que empujar un poquito para arrancar porque si no después no salimos nosotros, ¿no? Nos quedamos ahí enganchados, ¿no? Pero ahí nos está aclarando algo, Adela. Hace mucho que no escuchaba el nombre o veía el nombre de Adela. 3874-669-119 del pasaje Peña, y vos le metiste Peñarol. Ah, Dios, Pelusa, ¿te das cuenta? Por eso, Adela, perdón, ¿no? Pelusa ya llega hasta ahora y es como que, no sé, ya el carburador se le tranca, ¿viste? Como autito viejo, ¿viste? Que ya hay que empujarlo, ¿no? Bueno, Pelu, pero puede haber sido el Peñarol también, ¿por qué no?
1: Sí, también, sí.
0: Claro, pues, ¿por qué no? ¿Dónde queda el pasaje Peña, Adela? ¿Nos puedes decir dónde queda? Más o menos para tener una idea, ¿no? ¿Dónde queda? Queremos ser el candidato a concejal nosotros y queremos conocer antes dónde quedan las calles. Si no, después ya llegás y no sabes dónde estás parado. O sea, te dicen un barrio y vos decís, ¿cuál? ¿Dónde queda el barrio? No. Entonces, con Pelu vamos a poner nuestro partido también, claro, a disposición de los quienes quieran.
1: Con encuestadores.
0: Claro, tenemos una encuesta bastante alta, no estamos bien de la cabeza, pero tampoco está muy bien para ser candidato. O sea, podemos estar tranquilamente, estamos a disposición del partido que nos necesite. Vamos de candidato a concejal. Primer y segundo término, Pelu, tampoco muy en el décimo cuarto, porque no llega ni a palo. Y porque viste que son, creo que son 20 o 22, no me acuerdo bien, de los concejales en la capital salteña, ¿no? Van 10 titulares, o 20 titulares y 20 suplentes, ¿viste? Y si vos llamas los suplentes, llamas fiambre. Chao. Claro, olvidate, es para rellenar, ¿no? Queda en Hernando de Lerma y hay dos pasajes Peña. Ah, mira vos, Hernando de Lerma. Uno debe tener un nombre, uno Pelusa y el otro Edgardo, por ejemplo. Edgardo Peña y Pelusa Peña. Vale. Claro, está bien, está bien. Dice Puerto Pirámides, así, ¿no? Parque Nacional Alerce, sí. Ay, creo que estuve. En Esquel, también, Trevelín, Los Altares, Treleón. Ah, en Treleón estuve, ahora sí. Claro. En Treleón. Llegué de noche en el avión y vos ves todos los molinos de viento que están ahí, ¿viste? Y ves las luces, ¿no? Espectacular. El disque Florentina Meguino. Ah, sí. Tienen que ir a conocer. Si algo conozco, y vamos a ir en algún momento, mientras el tiempo y la plata nos permitan, vamos a ir. Hola chicos, quiero participar por la Waflera. Así de una te manda Waflera.
1: De una.
0: Claro, soy Liliana 581. Liliana, nada que ver con la marca de electrodoméstico, pero se llama Liliana 581. Estás participando, Liliana. Estamos poniendo 19, 17 minutos donde has llamado. Ya son 19, 17 minutos. Mira cómo llega todo, ¿no? Ahora a ver. Hola Edgardo, ¿cómo estás? Primera vez que los escucho, mira vos. También los veo. Uy, no, ¿cómo estamos?
1: Estamos bueno, en Facebook.
0: Estamos en Facebook. En Facebook dice, ¿no? En Facebook. A ver, me voy a poner esto anteojo.
1: Muy bien.
0: No veo un juego casi, pero bueno, a ver. Uy, ahí se ve espectacular. ¿Qué tiene que hacer Brad Pitt conmigo? Nada. ¿Qué tenemos de diferencia, la guita? Bueno, eso es otra cosa. Bueno. Claro, pero de ahí estamos más o menos igual, ¿no? ¿Qué dice? ¿Puedo participar por los premios? Sí. 148, gracias. Voy a empezar a escucharlo. ¿A qué hora empieza el programa? Gracias. Soy Marcela. Marcela, te cuento. En el caso mío, por ejemplo, la radio está todo el día espectacular, los programas que hay a las mañanas con Leo Tejerina, a full, ¿no?
1: Desde Leo y Andrés.
0: Y Andrés, no es Percival, ¿no? Es Andrés Lizardo, ¿no?
1: Lizardo.
0: Están a la mañana, un programa que la pasas de 10. Luego ahora viene a partir del lunes Ariel Vesga, de 13 a 14. Bien. Luego se engancha también con el amigo Javier Arias, ¿ah? Hacer lo que quiera el programa, ¿no? Hasta las 18, después vienen otros programas más interesantes. Al de 21, viene el Deportivo también.
1: Sí, 19 a 21.
0: El Deportivo está fabuloso ahora también, ¿no?
1: Frecuencia Gol,
0: los muchachos de Frecuencia Gol que tienen mucha audiencia también. Y luego va a venir un programa también con Ariel Vega, que no sabemos todavía el nombre, comienza el lunes, ¿no? Pero es para participar, para estar ahí activo, así que todo el día. Y los sábados a la mañana, tenés a partir de las 10:30, el programa se llama Con los cubiertos en la mano. Imagínate lo que es eso. Soy uno de los que participa en ese programa, junto a Javier Arias, Ariel Vesga, el profe Roberto Gramajo también, ¿no? Y algunos invitados especiales. Es un programa para que la pases de 10, los sábados de 10 a 13, espectacular. Y hay programas especiales como la familia, en familia como este, cuando hay, por ejemplo, el tema de sorteo de bingo. Ahí estamos nosotros seguramente, y las transmisiones de fútbol también, o sea, tenés...
1: Los festivales.
0: Los festivales, ¿no? Sí. Los festivales, cierto, los festivales también, tenés los festivales, folclore, todos, prácticamente todos, que Andrés Lizardo es el productor y el encargado de poner al aire todo el tema de los festivales, es espectacular también. O sea, la radio, tenés dos frecuencias, ¿no? La 89.5 y la 105.1, así, ¿no?
1: Exacto.
0: Yo por ahí
1: dos frecuencias, una sola radio.
0: Ah, la mía, mira, ahí lo tenés. Hay dos frecuencias, una sola radio. Y lo podés escuchar y ver a través de internet también, o sea, tenés muchas de posibilidades. Todo. Y la pasa lindo, te digo, y siempre con premio, ¿no? 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Así que tenés para todos los gustos, Marcela. Un gusto que te hayas enganchado con la radio. A ver, hola Edgardo y Pelu. Acá en Castañares ya estamos, las pestañas tierra de viento como fuerte. Sí, está corriendo fuerte. Maybel, hola Edgardo, Pelu, excelente programa, escuchando mientras merendamos con mi nena. Hola Edgardo, buen sábado, aquí viendo por el FAS, qué lindo. Claudia Marcela Arce, bueno, muy lindo. Yo también es la primera vez que lo veo. Si quieres participar, Claudia Marcela Arce, no es la otra Marcela, no. Mandarnos las tres últimas del documento y estás participando de una. Hola Pelu Rivero, soy Guadalupe. Hola Guada, lindo nombre, me gusta Guadalupe, ¿no? Uh-huh. Soy grafitera, me imagino. Bien. Quiero participar, vamos Guadalupe todavía, vamos eso. Guadalupe, así como los chicos, viste que van.
1: Guadalupe.
0: 470, las tres cifras, 19:20, el horario que está mandando el mensajito.
1: Señorita.
0: Vamos, señorita. Así que estás participando también. Tenemos el audio de Agustina Coronel. Así a ver, es. ¿Qué nos dice Agustina Coronel a nosotros?
2: Hola. Buenas tardes, soy Agustina Coronel, mi última cifra del documento es 853, quisiera participar por algunos premios, ya sea la juguera o otras cosas, lo que se sortea, ese quisiera participar, ¿sí? Por el bingo no, porque ya me cansé de comprar y nunca tuve suerte.
0: Pero la suerte, tenés suerte en el amor.
2: Por algunas cosas.
0: Tenés suerte en el amor, Agustina.
2: Estoy escuchando la primera vez que lo escucho. Chao.
0: Olvídate, este cartón que nosotros regalamos tiene premio. Juan Pablo II, donde está uno de los departamentos,
2: ojo. Que tenga suerte, que me pueda ganarme algo.
0: Algo te puede ganar seguramente, sí, pero si no tenés suerte en el juego, tenés el amor.
2: Ahora, ya lo voy a escuchar.
0: Bueno, a Pelusa.
2: Hasta luego.
0: Chao, Guada. Escúchame, Pelusa no tiene suerte en el juego por el amor, olvídate. Es derrocha todo, no tiene. Los sábados llega sin un mango, los domingos al domingo. Claro, tiene que estar participando de algún programa para ganar algo. Buena River y Pelusa. Sí, serio, esto es serio ya, ¿no? Los escuchas todos los días, quiero participar. Buena vida y muy buen programa. Gabriel 937. Vamos, Gaby. Gabriel 937. También estás participando. Gaby, mándenos un mensajito porque tenemos. La juguera, acá está la juguerita, mirá, qué linda que está la juguera. Está espectacular. Están cerradas todas, así que no, a ver si la puedo abrir. No, está con cinta. Pero está así embaladita, todo está hermoso.
1: Somos confiables.
0: Color negro, lo que veo. Color negro, color azabache, el cuervo que tienen que ganar el lunes, si no, nos vemos en Disney, chicos. Porque después le toca el otro domingo, no este, el otro domingo juegan con Gimnasia del Clásico, ¿no?
1: Exacto.
0: Llegan con distintas realidades, ¿no? Pero bueno, tenemos que romper un micrófono también, de paso. Acá tenemos la guaflera también, que está muy buena. Mirá todas las cosas ricas que se pueden hacer. Dos porciones, placa antiadherente, indicador de encendido. ¿Ah? Qué lindo que está, che. Está lindo los premios, ¿no? La verdad. Y tenemos también los cartones del bingo. Y siempre hay que ser positivo, ¿no? Ojo, Guada, positivo.
1: Hay que insistir.
0: Hay que insistir. Si no, por ahí, vos ves que la vecina, che, mirá, la vecina se ganó un departamento, la puta vieja. No, así le dicen, ¿viste?
1: Sí, sí.
0: Y bueno, pero vos jugaste también. No, yo nunca juego. Bueno, sí. No, pues entonces. Hay que ponerse en positivo. Nosotros ponemos en positivo.
1: Siempre.
0: Claro, de una. ¿Ah? Porque tenemos el cartón, los cartones del bingo, que hasta hoy los pueden retirar los cartones. Los premios, tanto la juguera como la guaflera, a partir del martes pueden venir con su DNI, lo retiran y lo vemos en Disney, chicos, ya está. Estos cartones tienen en el juego principal, que son 11 juegos en total, el primero y el segundo por 20 millones, el tercero por 25, se los estoy mandando ya a su casa. Después tenés dos Fiat Crono, tenés cuatro departamentos, en total de tres dormitorios cada uno, ¿sí? escriturados, y tenés dos casas amobladas y escrituradas esas, y además tenés premios 5 de 5 millones, 5 motos 0 kilómetros 110 centímetros cúbicos, 5 heladeras con freezer también y 5 notebooks. O sea, ¿qué más querés? A ver, acá tenemos más mensajes. Claudia Marcela Arce, Claudia Marcela, otra Claudia, ¿no?
1: Era misma.
0: Claudio Marcela Arce, a ver.
1: Sí.
0: Sí. Claudia Marcela es, ¿no? Ahora exacto. Sí, ahora ponemos Claudia, aclaramos acá, Marcela Arce. 148. Gracias por darme la información de los programas de radio. No, por favor. Los sábados sí te recomiendo, ¿eh? De lunes a viernes seguro, y los sábados a la mañana. Olvídate, tienen todo pedido de captura, dice que no tenga problema. Amén, dice acá el mensaje que nos había mandado una oyente, a ver quién era. Ah, que era del sur, ¿se acuerda?
1: Exacto, de Chubut.
0: Bueno, exactamente, así que ya sabes. Ah, de las empanaditas, ¿te acordás? Frida era. Ah, que le dijimos, ¿es la Frida que nosotros conocemos acá? No, ni Dios permita, así no digo, no, qué mal. Buenas tardes, soy Cruz Mayra. Ah, Mayra, mira vos. Mis tres últimas cifras, 325, y quisiera participar. Es la primera vez que lo escucho, la radio, y está de 10, dice. Che, que no digas tanto así, porque si no, después la gerencia va a querer hacer un contrato y pues los sábados por ahí estamos ocupados. Yo los sábados me dedico más a mis quehaceres domésticos, ¿sí? A lavar, a planchar, nunca plancho. Mayra Cruz, así era, ¿no?
1: Exacto.
0: Mayra Cruz. Las tres últimas, 3:25 y 19:27, el horario que mandó el mensaje. Cae justo todo. Siguen llegando mensajes.
1: Sí, más.
0: Así que el director de la radio vaya preparando, ¿no? Ya no es cheque, ¿no? La transferencia.
1: Sí, sea, la renovación.
0: La plata, nos dijo, más de 100 esto, ¿así o no?
1: Sí, exacto.
0: Hola, ¿cómo están, muchachos? Aguante la radio Graffiti. Se escucho todas las radios, ya que trabajo en el auto. Ah, quisiera participar. No, mete los cuernos por la juguera. Abrazo, dice. Ah, ¿no está metiendo los cuernos? Así de una, ¿no dice? Así también, de una. Sí. Javier 632. Muy bien, Javier. Javier 632. Hay un Javier 632. Había otro 632 también, ¿no? Yo me acuerdo. Sí, vale. Algo me acuerdo. 632. Bueno, Javi, estás participando... Por lo que el destino, la suerte. Nací en el barrio Juan Pablo II. Soy del barrio Intersindical. Lindo barrio, ¿no? Como yo digo, mi compañera de vida es del Inter. Yo digo, el Inter, la más linda de todos. Eso decía cuando yo estaba enamorado. Claro, sigo enamorado, pero eso era. Bueno, hay que arreglarla de alguna manera, ¿no? A ver. 3:26, ya está, bueno, sigan mandando mensajes de texto. Javo nos mandó un perrito de la, la, la, la, la, la, la. Así viene el perrito cantando, todo, ¿le parece? Claro, hablando de cantando, che, quiero buena música ahora, ¿sí puede ser?
1: Claro que sí, así, señor Leonardo
0: Fabio. Toma un poquito
1: Fabio.
0: De agua. Ah, Leonardo Fabio, qué tema, Leonardo. ¿Quién me va a poner? ¿Fuiste en un verano?
1: Exacto.
0: Ah, no, olvidate, de acá largo todo, ¿ah? Y listo, de una, a ver.
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0: 19:38 minutos. Pierde Boca, chicos, con Vélez. ¡Ay, Dios mío! ¿Sabe lo que dijo Caudet? Hoy me está puteando el medio país. Así está, sí, el título, sí. Así dice el título textual de Teis Sport.
1: Tal cual.
0: Bueno, así que sí. Y Boca pierde, chicos, con Vélez. Perdió Estudiante con Riestra, creo que, no sé, pero sí. Perdió también. No, es algo, no sé.
1: Todo al revés.
0: Ah, acá dice Riverito, ya me tomé tres. Sale una cerveza muy conocida, casi digo Corona, pero no tengo que decir. Esperando el sorteo y tuve tiempo para cortarlas. Dice, mira vos. Ah, bueno, yo no tengo la culpa. Eliminó el mensaje. ¿Quién es? Ah, del 639, dice. Estaba escribiendo algo y capaz que nomás, pumba. Ya quedan pocos minutitos para que usted participe, ¿no? Por los premios, los cartones del bingo de la liga, que están acá, está la guaflera, está la juguera, toda eléctrica, por supuesto. 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Y hoy tienen hasta cerca de la medianoche el tiempito para poder poder participar, comprando por supuesto el cartón. Hola, soy el Tucu, quiero bingo. Hoy comí Mila con arroz. Soy Walter. Vamos, Walter, a ver dónde está la lapicerita. Walter, te queremos. Walter, el número de Walter es 849, así si está bien. Vamos a ponerlo, Walter, también en el listado para que estén participando. Todos están participando. Mire, la verdad que impresionante la cantidad de llamados, de mensajes, todo, ¿no? Qué lindo, che. A ver, ¿qué dice acá? Otro más. Hola, chicos, buen programa. Anotanos por el sorteo. Soy Florencia 590. Lindo nombre también, Florencia. A los magos les gustan todos los nombres. No te diste cuenta, ¿no? Florencia. Florencia 590. Y también me manda el número de, ya le digo, de Javier. ¿Javier es? Sí, Javier. Yes. Javier, así es, usted lo tiene también, ¿no? Ahí. Sí. Usted está viendo todo, no puedo hacer nada, y usted ya lo ve todo, así que, ¿qué puedo hacer? Javier también está participando, 490. Flor y Javi están participando, ¿sí? Así que ya saben, por la guaflera, por la juguera, por los bingos, que juega mañana el bingo de la liga. 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Y les recuerdo, ya, antes de ir a más temas musicales, ¿le parece? Algo, claro, algo lindo, póngame, ¿no? Algo lindo. El primer departamento que se sortea, que es el juego número 6, el departamento está ubicado en Juan Pablo II, tercer piso. Ojo que son de tres dormitorios y escriturado, ¿no? El séptimo juego, que también es un departamento, tres dormitorios, escriturado y todo, en barrio El Bosque, en el segundo piso. El octavo juego, que es un departamento también, escriturado, tres dormitorios, es en el barrio Docente, ahí cerca del Maniario Municipal, ¿vio? Donde está el Consejo Deliberante, iba a decir, deliberante, ¿no? En planta baja. El noveno juego, que es otro departamento, tres dormitorios, escriturado, está en barrio Casino, planta baja también. Vamos por la casa, que es el décimo juego, ¿le parece?
1: Claro que sí.
0: El décimo juego, la casa es escriturada, amoblada, y está en el Complejo Habitacional Sur. ¿Qué le dije? Cerca de Cofrut, en la avenida Tabela, por ahí, ¿vio? Cerca de Acembal, creo que es, sí. Y cerca, ahí al lado, prácticamente, vecino del Estadio Mundialista, que también es amoblada, de dos dormitorios. ¿Qué más quiere? Además tiene los dineros en efectivo, que es un sorteo de 20, el otro de 20, el tercero de 25. Tiene dos autos 0 kilómetro Fiat Cronos. Y además, con el número de cartón, tiene 5 premios de 5 millones cada uno. 5 motocicletas también, 110 centímetros cúbicos, 5 heladeras con freezer y 5 notebooks, o sea, 20 mil pesitos. Ya saben, a comprarlo, tienen hoy, salgan un ratito más allá del viento, ¿ves? Ese viento que está. Está full el viento hoy, ¿no?
1: Está complicado.
0: Está complicado, está exactamente, esa es la verdadera. La verdad, está complicado.
1: A ver qué dice acá. Pásame la pachanga de Vilma, Palma.
2: Exacto. Pedido musical.
1: Ah, pedido. Ah, bueno, ahora también. Ah, bueno, José también. Ya está tomando de todo. ¿Es el que estaba tomando cerveza? No, no sé, ¿no? Algo así era, ¿no? ¿O no? Ah, sí, sí, el mismo. No, ya estamos entrando ya en
2: el sábado en la noche.
1: Sí, también. Bueno, pues pará, que recién no son ni las 8 todavía. Pierde Boca, chicos, perdió River. Pierde Boca, ¿qué más podemos pedir? Que gane Gimnasia, que gane Central. Juventud, lamentablemente, ya perdió ayer. Pero bueno, tiene fecha libre el miércoles, pero el viernes tiene que viajar a Mendoza, creo que, ¿no?
2: Sí, por las carreteras.
1: Ay, tenés. Ve, usted está más atento que nadie, es el vicio. 3874669119, no se olviden, mande. Enseguida. Vamos a conocer los ganadores. Más que nada de los bingos, porque van a tener tiempo para pasar a retirarlo por acá. O mandan a alguien con su documento, la fotito del documento, con los datos, ¿no? Número de documento completo, nombre y apellido. También tiene que tener el teléfono, de dónde es, del barrio, todo. O sea, completito para que entre ya en la parte de cómputos del bingo de la Liga Salteña. Y ahí dice nombre y apellido, dirección, localidad, Salta Capital o de Cerrillo o de La Merced, no sé, donde usted... El ganador es el que pone, por supuesto, ¿no? Uh-huh. El teléfono y el DNI, así que ya sabe. 3874-669-119. Acá la producción me está llamando. Dice, ya estamos viendo ya el proceso para el sorteo y ya enseguida vamos a dar a conocer los ganadores mientras... Che, Boca sigue perdiendo. No me haga eso, peludo. Ya no sé qué hacer ya de mi vida. Pero bueno.
2: No es mi problema.
1: Sí, mirá el gol, pero no es mi problema. ¿De hincha de quién es usted?
2: De Juventud Antoniana.
1: Bueno, yo diría que también es su problema, le digo.
2: El Santo sí.
1: Ah, sí, claro. ¿A usted no es de doble casaca?
2: Para nada.
1: A la miércoles. Mira vos, doble casaca, nada. El Pelú no es de doble casaca, chicos.
2: Para nada.
1: Atento. Bueno, antes que José Luis siga tomándose todas las cervezas que hay, ¿no? El almacenero, por supuesto, está contento. No, el almacenero meta, y es una cervecita cara esa, ¿eh? No es barata, no es la... No, es carita. Pero, digo, cara, yo no tengo idea de qué precio tiene la cerveza. Más allá que me vean así, pero no soy de tomar alcohol, le digo. No me cae bien el alcohol a mí, la verdad que no me cae bien. La gaseosa tampoco, ¿no? Mucho azúcar y esas cosas también joden, ¿no? Bueno, si viví así, ¿para qué viví? Dirá alguien, ¿no? Claro. Bueno, 3874-669-119. Vamos a la música. Yo me voy a ver a la gente de que está producción. En la parte administrativa, de producción, todo. Che, los de producción también no nos dejaron nada, ¿viste? ¿Se comieron todo? No, papá. Para que salga el pobre viejo de acá y coma algo, claro. Demoro 10 minutos para levantarme la silla, te imaginas, enseguida y nomás, ¡pumba! ¿Ah? Y no, pero está bien, hay que meterla. Sí, sí. Ay, sigue el Coudero, le gana Boca 1-0 con gol de tiro libre de Valdés, mirá vos. No, lo que tiene Vélez, lo bueno es que tiene una camada, tiene unas inferiores, es una fábrica de hacer crack, así que bueno. Vamos a la música,
2: ahí vamos.
1: Pelu, porque ya estamos llegando al final de este lindo programa en familia, junto al bingo de la Liga Salteña de Fútbol. ¿Qué le parece?
2: Fútbol.
1: ¿Un par de temitas?
2: Así es.
1: Si usted quiere, ¿no? Eso ya tampoco, ya no lo quiero obligar, porque si no, de pute, porque me dijiste. No. Así es. Bueno, vamos, ¿le parece?
2: Claro que sí.
1: Meta.

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0: 5 minutitos para las 20. Acaba de empatar Boca. Azcacíbar. Sí, señor. Otra vez 1-1 en el Ducó, en el estadio de Huracán, ¿no?
1: Exacto.
0: Perdió River, chicos. Así que, bueno, eso ya no se olvida. Mañana juega Gimnasia y Tiro. Transmisión de la radio también, por supuesto. Hay que escucharlo, los chicos. Frecuencia Gol se llama, ¿no?
1: Exactamente.
0: Así que, perdón, yo pregunto, y no por joder los chavos, pero se me cruzan los nombres de los deportes, ¿no? Sí, los deportivos. Sí. El director de ese programa, Jorge, ¿no?
1: Jorge Aguirre,
0: sí, señor, con todo el grupo, todo, muy lindo programa, la verdad, lo estoy escuchando últimamente, pero yo soy de escuchar todos los programas deportivos.
1: Muy bien.
0: Me gusta, ¿no?, quien los conduce, los escucho porque uno se va informando y es lindo también tener información de todas las fuentes, ¿no? Así que sí. Bueno, vamos a comenzar por el principio, diría alguien, ¿no?
1: Exacto.
0: No,
1: Vamos por partes.
0: No se olvide que quiero escuchar, quiero ser más que su amigo, Pelú. Ya hoy me declaré, ya está tú. Sí, es que eso. Me la pone un poquitito a ese tema, al tema, digo, no, okay. Bueno, Pelusa. No, Pelusa, póngase la camisa, no empiece así. ¿Cómo? Claro, no.
1: No hay cámara acá,
0: No, ahí no hay, pero usted ya le dije, me pone un poquito el tema, ahí nomás ya, Pelusa, quiero ser más que tu amigo, te dije, ahí nomás, Pelu, ahí nomás, como loco, yo, pum, no, Pelu, tranquilidad, respete a los ancianos también. A la tercera, cuarta y quinta edad, ya estamos por ahí. A ver, déjeme escuchar un poquito. ¿Qué tema, no? Sí, metale, yo hablo macano, pero usted metale. Bien, eso, levantemos.

0: que tu amigo, pero no era para vos, Pelú. Iba dedicado, ya saben que iba dedicado, ya me está escuchando seguramente. Siempre me escucha todos los programas, desde que comienzo a la mañana ya me está escuchando. Vamos con los ganadores de los cartones del bingo.
1: Claro que sí.
0: Cartones del bingo que sortea mañana, horas 19, ¿no? 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
0: 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Bueno, vamos con los cartones. Tienen hasta hoy a las 22. 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
1: Exacto.
0: 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La que así va es para la terminal, para Juana Figueroa. Bueno, ahí, mano izquierda, justo en la esquina, está la gente de seguridad. Ya a esa hora, seguramente, hasta esa hora, está la gente de seguridad todo el día, pero ahí va a estar su cartón. Usted viene con su documento o manda a alguien con su documento para que le llenen, ¿no es cierto?, el cartoncito para los datos, para que entren ya a la parte de proceso, la parte de cómputos, y pueda participar. Vamos con el primer cartón. El primer cartón es para... Bien, ahí me gustó. Florencia 590. Florencia 590. Podés pasar a retirar hasta las 22 el cartón del bingo de la Liga Salteña de Fútbol, que tiene muchos millones, Fiat, crono 0 kilómetro, 4 departamentos, 2 casas, motocicleta, dinero en efectivo, la notebook, la heladera, tiene todo, ¿no? Bueno. Vamos con el segundo cartón. Otra señora o señorita también. Lucía 713, la ganadora del segundo cartón que estamos acá regalando a través de Graffiti en familia con el bingo de la Liga Salteña de Fútbol. Vamos con el tercer cartón. Claudia Marcela 148, ya iba a decir 50. 148, Claudia Marcela. Vamos, Claudia, todavía. Viva el general, diría alguien. No sé por qué, pero bueno. Vamos con él. ¿Todas mujeres, todo, che?
1: Bien,
0: ¿qué
1: ahí
0: pasa? ¿Qué pasa? Son muchas las que nos llaman, ¿no?
1: Sí.
0: Más de 100 mensajes tenemos, ¿no? La verdad que arrasamos cuando hacemos programa, pero tendríamos que estar solo, creo, ¿eh? Sí, ya voy a hablar con el director. Despida todo. Es malo el vago, ¿no? Pero despida todo y nos quedamos nosotros nomás. Total. El cuarto cartón es para... ¡Ah! Leonardo 032, el cartón, el número del documento, perdón, por el cartón. Ahora, vamos a reiterar los ganadores de los cartones del bingo que tienen hasta las 22 hoy. 22, tienen dos horitas todavía, tienen tiempo todavía. Florencia 590, atenti, ¿no? Lucía 713, ojo, ya le van a mandar un mensajito de texto seguramente. Claudia Marcela 148 y Leonardo 032. Ganadores, acá Flor ya nos mandó el gracias. Por lo menos ya nos mandó el gracias. Ya saben, Florencia 590. Y la gente se puso como loca. Florencia 590, Lucía 713, Claudia Marcela 148, Leonardo 032, los cartones del bingo, que mañana pueden ser ganadores de los 20, 25 millones, los Fiat Cronos, los departamentos, las casas amobladas, o también del dinero en efectivo a través del sorteo extra de 5 millones, o la motito, o puede ser ganador de una de las 5 motos, de una de las 5 heladeras, de una de los 5, no, o sea, tiene para el rato. Las agencias de tomo y lotería todavía lo están vendiendo porque hoy cierra tarde, tienen un sorteo ahí, revancha que se llama, así que también. Vamos por el exprimidor, ¿le parece?
1: Claro que sí.
0: Ah. Para que no lo expriman más, dice alguno, pero no, porque le tocó a un muchacho, le tocó a un señor, a un joven, no sé yo todavía, la edad, por supuesto. Matías 918, Matías, te prepara el mejor jugo y nos vemos en Disney, Mati, así que ya sabes, Mati, 918. El exprimidor y la guafera la pasan a retirar a partir del martes de 10 a 17 horas, 16 horas mejor, martes con tu documento, ¿sí? Matías 918, vamos con la guaflera, ahora sí. Vamos todavía, Cris, vamos. Es para Mayra Cruz, mirá vos. Mayra Cruz 325. No olvido el nombre también, Mayra. Mayra Cruz 325, el día martes de 10 a 17 horas por Pedro Pardo 155, Retirato Guaflera, el exprimidor Mati también, 918, la pasás a retirar el día martes o miércoles, puede ser también, bueno, los dos le digo. Con los cartones reiteramos, Florencia, que es la ganadora de uno de los 590 del cartón, Lucía 713, Claudia Marcela 148 y Leonardo 032. Hoy lo tienen que pasar a retirar los cartones, porque si no, no van a poder participar del sorteo. Porque no están llenos, no tienen nada, están en blanco. Aquí está, miren la prueba, blanco. Es una gentileza del bingo. Así que bueno, acá están los cartones. 1, 2, 3, acá están los 4. Usted que me pidió uno, no le voy a dar. Salud. ¿Qué pasa? Ya se me resfría. Yo le dije.
1: Invierno.
0: Quiero ser más que su amigo y usted ya se sacó la camisa todo y se tiene que resfriar.
1: Que no se repita.
0: Claro, que no se repita esto, por favor. José Luis nos pone una carita así de me tomé toda la cerveza y no gané nada. El azar, amigo, yo ya no. Aprieta el botón, salen ahí, yo ya, ¿qué puedo hacer ya? Si no eso, si no ganamos nosotros, ¿no es cierto?
1: Sí,
0: ¿no?
1: Por supuesto.
0: Claro.
1: ¿Se queda vacante?
0: Claro, queda vacante. Ah, ahí gana el Pelusa Cardoso, ahí nomás, ya listo, ahí ya, él ya está atento, ¿no? Che, Boca empata, ¿no?
1: 1-1.
0: Sí, está en el descanso, ¿no?
1: Entre tiempo ya, exacto.
0: Bueno, ahora me tengo que hacer algunas cosas para el Barrio Sur también, así.

0: hemos roto todos los récords de mensajes, de llamadas. Mira, no, sí, es impresionante. Bastante. Es impresionante, impresionante, impresionante, impresionante. Pedro Pardo 155, recuerde. ¿Qué va a hacer esta noche usted, Pelú?
1: No lo decidí todavía.
0: Ah, bueno, así de una. ¿Qué te importa? Más o menos así. Bueno, no importa. ¿Qué, si no me quieres contar, salga. No me cuentes. Claro, lo que salga, diría, ¿no? Sí. Hoy tiene que ser una gran noche. Lo escuchamos al tema y ya nos vamos.
1: Exacto.
0: Bueno.

0: Llegamos al final, Pelu. Ya nos pasamos, ¿no? Y cuarto, ¿no? Bueno, justo lo que debía yo, los 15 minutitos, ya está.
1: Muy bien.
0: Bueno, ha sido un gustazo este sábado en familia por la tarde, ¿sí? Con el especial del bingo de la Liga Salteña de Fútbol. Tienen tiempo todavía para poder comprarlo en todos los puntos de venta, a través de las páginas también. Mañana ya va a ser más difícil, temprano, si lo lleguen a comprar, pero sí, esta noche tienen la oportunidad. Pelusa, ha sido un placer estar nuevamente con usted. La verdad, más de 100 mensajes que tenemos acá. Impresionante la cantidad de mensajes que tenemos. Así que gracias por participar también y por estar con Graffiti mañana a escuchar primero el partido y después con el bingo. Metemos con el bingo. Así que ya saben, a partir de horas 19 comienza el bingo. Así que a escucharlo, verlo por TV también. O sea, tienen todas las posibilidades habidas y por haber, diría, ¿no? Ha sido un gustazo, un lindo, a cuidarse con el tema del viento, todo, por ahí abrigarse, la garganta, todo. Y bueno, a evitar el tema de tirar colillas encendidas, esas cosas, ¿no? Saludos, ¿ves? Eso le pasa por sacarse la camisa.
1: ¿Qué va a hacer?
0: Ha sido un placer para todos los amigos grafiteros, les decimos nosotros. A los nuevos también. Aquí Mayra me decía, es la primera vez que escucho la radio, está de 10. Estoy súper emocionada, dice, que es la que ganó la guaflera, ¿eh? Es la primera vez que participo en un sorteo y salgo ganadora. Soy Mayra, y bueno, así pasa, ¿eh? Podría decir la dirección, pues ya la producción ya le mandó la dirección que tienen que pasar a retirar. Voy a retirar de nuevo, ¿eh? Antes de irnos.
1: Claro
0: le
1: sí.
0: digo, ¿no? Los cartones del bingo, Florencia 590, otro cartón, Lucía 713, cartón del bingo, Claudia Marcela 148, cartón del bingo, Leonardo 032. Tienen que pasar por Pedro Pardo 155, hoy hasta las 22. El exprimidor para Matías 918, ya se le mandó un mensaje, ya sabe que tiene que venir a partir del martes de 10 a 17 horas, martes, miércoles, jueves, no hay problema, al igual que Mayra Cruz 325, la guaflera también debe pasar a partir del día martes, ¿sí? Porque ya está la gente de administración, que es la que maneja estos premios, ¿no? Lo del bingo hoy, porque mañana sortea, hoy tiene que ser la entrega sí o sí. Así que bueno, un placer para todos, chicos. Un gustazo y gracias por habernos escuchado nuevamente. Batimos récord, Pelu. No hay vuelta. El que me muestre así todos los que tenemos anotados de los que han mandado mensajes, que nos muestre y nos gane. Vamos primero, olvídate, ¿no?
1: Sí.
0: Olvídate. Así que vamos a arreglar el contrato ahora cuando salgamos. Lo agarramos ahí blandito al gerente de la radio. Blandito lo agarramos y le decimos, mira, esto es... Mire, no le diga mire, ¿no?
1: La gente nos pide.
0: La gente nos pide y nosotros pedimos plata también y vos sabés cómo es este tema, ¿no? Hay que dar de comer a los chicos, dice, ¿no? Aunque tenga más de 30 años, pero hay que darle de comer. Así que bueno, un saludo grande y un abrazo. Chao.

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8: Son las 8 y 22 minutos.
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